¿Has dicho tú, Adonías reinará después de mí, y él se sentará en mi trono? Porque hoy ha descendido y ha matado bueyes y animales gordos y muchas ovejas, y ha convidado a todos los hijos del rey y a los capitanes del ejército, y también al sacerdote Abiatar. Y he aquí, están comiendo y bebiendo delante de él, y han dicho, ¡viva el rey Adonías! Pero ni a mí, tu siervo, ni al sacerdote Sadoc, ni a Benaía, hijo de Joyada, ni a Salomón, tu siervo, ha convidado. ¿Es este negocio ordenado por mi señor el rey, sin haber declarado a tus siervos quién se había de sentar en el trono de mi señor el rey después de él? Entonces el rey David respondió y dijo, llamadme a Betsabé. Y ella entró a la presencia del rey y se puso delante del rey. Y el rey juró diciendo, vive Jehová que ha redimido mi alma de toda angustia, que como yo te he jurado por Jehová Dios de Israel diciendo, tu hijo Salomón reinará después de mí, y él se sentará en mi trono en lugar mío, que así lo haré hoy. Entonces Betsabé se inclinó ante el rey con su rostro a tierra, y haciendo reverencia al rey dijo, viva mi señor el rey David para siempre. Y el rey David dijo, llamadme al sacerdote Sadoc, al profeta Natán, y a Benaía hijo de Joyada. Y ellos entraron a la presencia del rey. Y el rey les dijo, tomad con vosotros los siervos de vuestro señor, y montad a Salomón mi hijo en mi mula, y llevadlo a Gijón. Y allí lo ungirán el sacerdote Sadoc y el profeta Natán como rey sobre Israel, y tocaréis trompeta diciendo, ¡viva el rey Salomón! Después iréis vosotros detrás de él, y vendrá y se sentará en mi trono, y él reinará por mí, porque a él he escogido para que sea príncipe sobre Israel y sobre Judá. Entonces Benaía, hijo de Joyada, respondió al rey y dijo, ¡amén! Así lo diga Jehová, Dios de mi señor el rey. De la manera que Jehová ha estado con mi señor el rey, así esté con Salomón, y haga mayor su trono que el trono de mi señor el rey David. Y descendieron el sacerdote Sadoc, el profeta Natán, Benaía, hijo de Joyada, y los cereteos y los peleteos, y montaron a Salomón en la mula del rey David, y lo llevaron a Gijón. Y tomando el sacerdote Sadoc el cuerno del aceite del tabernáculo, ungió a Salomón, y tocaron trompeta, y dijo todo el pueblo, ¡viva el rey Salomón! Después subió todo el pueblo en pos de él, y cantaba la gente con flautas y hacían grandes alegrías, que parecía que la tierra se hundía con el clamor de ellos. Y lo oyó Adonías y todos los convidados que con él estaban, cuando ya habían acabado de comer. Y oyendo Joab el sonido de la trompeta, dijo, ¿por qué se alborota la ciudad con estruendo? Mientras él aún hablaba, he aquí vino Jonatán, hijo del sacerdote Abiatar, al cual dijo Adonías, entra, porque tú eres hombre valiente y traerás buenas nuevas. Jonatán respondió y dijo a Adonías, ciertamente nuestro señor el rey David ha hecho rey a Salomón, y el rey ha enviado con él al sacerdote Sadoc y al profeta Natán y a Benaía hijo de Joyada, y también a los cereteos y a los peleteos, los cuales le montaron en la mula del rey. Y el sacerdote Sadoc y el profeta Natán lo han ungido por rey en Gijón, y de allí han subido con alegrías, y la ciudad está llena de estruendo. Este es el alboroto que habéis oído. También Salomón se ha sentado en el trono del reino, y aún los siervos del rey han venido a bendecir a nuestro señor el rey David, diciendo, Dios haga bueno el nombre de Salomón más que tu nombre, y haga mayor su trono que el tuyo. Y el rey adoró en la cama. Además el rey ha dicho así, bendito sea Jehová Dios de Israel, que ha dado hoy quien se siente en mi trono, viéndolo mis ojos. Ellos entonces se estremecieron y se levantaron todos los convidados que estaban con Adonías, y se fue cada uno por su camino. Mas Adonías, temiendo de la presencia de Salomón, se levantó y se fue, y se asió de los cuernos del altar. Y se lo hicieron saber a Salomón, diciendo, he aquí que Adonías tiene miedo del rey Salomón, pues se ha asido de los cuernos del altar, diciendo, júreme hoy el rey Salomón, que no matará a espada a su siervo. Y Salomón dijo, si él fuere hombre de bien, ni uno de sus cabellos caerá en tierra, mas si se hallare mal en él, morirá. Y envió el rey Salomón, y lo trajeron del altar. Y él vino y se inclinó ante el rey Salomón. Y Salomón le dijo, vete a tu casa. Capítulo 2. Llegaron los días en que David había de morir, y ordenó a Salomón su hijo diciendo, yo sigo el camino de todos en la tierra, esfuérzate y sé hombre. Guarda los preceptos de Jehová tu Dios, andando en sus caminos y observando sus estatutos y mandamientos, sus decretos y sus testimonios,
de la manera que está escrito en la ley de Moisés, para que prosperes en todo lo que hagas y en todo aquello que emprendas. Para que confirme Jehová la palabra que me habló, diciendo, si tus hijos guardaren mi camino, andando delante de mí con verdad, de todo su corazón y de toda su alma, jamás, dice, faltará a ti varón en el trono de Israel. Ya sabes tú lo que me ha hecho Joab, hijo de Sarvia, lo que hizo a dos generales del ejército de Israel, a Abner, hijo de Ner, y a Amasa, hijo de Jeter, a los cuales él mató, derramando en tiempo de paz la sangre de guerra, y poniendo sangre de guerra en el talabarte que tenía sobre sus lomos y en los zapatos que tenía en sus pies. Tú, pues, harás conforme a tu sabiduría. No dejarás descender sus canas al Seol en paz. Mas a los hijos de Barzilai galaadita harás misericordia, que sean de los convidados a tu mesa, porque ellos vinieron de esta manera a mí cuando iba huyendo de Absalón, tu hermano. También tienes contigo a Simei, hijo de Gera, hijo de Benjamín, de Baurim, el cual me maldijo con una maldición fuerte el día que yo iba a Mahanaim. Mas él mismo descendió a recibirme al Jordán, y yo le juré por Jehová, diciendo, yo no te mataré a espada. Pero ahora no lo absolverás, pues hombre sabio eres, y sabes cómo debes hacer con él, y harás descender sus canas con sangre al Seol. Y durmió David con sus padres, y fue sepultado en su ciudad. Los días que reinó David sobre Israel fueron 40 años. 7 años reinó en Hebrón, y 33 años reinó en Jerusalén. Y se sentó Salomón en el trono de David su padre, y su reino fue firme en gran manera. Entonces Adonías, hijo de Agit, vino a Betsabé, madre de Salomón, y ella le dijo, ¿es tu venida de paz? Él respondió, sí, de paz. Enseguida dijo, una palabra tengo que decirte. Y ella dijo, di. Él dijo, tú sabes que el reino era mío, y que todo Israel había puesto en mí su rostro para que yo reinara. Mas el reino fue traspasado, y vino a ser de mi hermano, porque por Jehová era suyo. Ahora yo te hago una petición, no me la niegues. Y ella le dijo, habla. Él entonces dijo, yo te ruego que hables al rey Salomón, porque él no te lo negará, para que me dé a Abisag, sunamita, por mujer. Y Betsabé dijo, bien, yo hablaré por ti al rey. Vino Betsabé al rey Salomón para hablarle por Adonías. Y el rey se levantó a recibirla y se inclinó ante ella, y volvió a sentarse en su trono, e hizo traer una silla para su madre, la cual se sentó a su diestra. Y ella dijo, una pequeña petición pretendo de ti, no me la niegues. Y el rey le dijo, pide, madre mía, que yo no te la negaré. Y ella dijo, dese a Abisag sunamita por mujer a tu hermano Adonías. El rey Salomón respondió y dijo a su madre, ¿por qué pides a Abisag sunamita para Adonías? Demanda también para él el reino, porque él es mi hermano mayor, y ya tiene también al sacerdote Abiatar y a Joab, hijo de Sarvia. Y el rey Salomón juró por Jehová, diciendo, así me haga Dios y aún me añada, que contra su vida ha hablado Adonías estas palabras. Ahora pues vive Jehová, quien me ha confirmado y me ha puesto sobre el trono de David mi padre, y quien me ha hecho casa, como me había dicho, que Adonías morirá hoy. Entonces el rey Salomón envió por mano de Benaía, hijo de Joyada, el cual arremetió contra él y murió. Y el rey dijo al sacerdote Abiatar, vete a Anatot, a tus heredades, pues eres digno de muerte, pero no te mataré hoy, por cuanto has llevado el arca de Jehová el Señor delante de David mi padre, y además has sido afligido en todas las cosas en que fue afligido mi padre. Así echó Salomón a Abiatar del sacerdocio de Jehová, para que se cumpliese la palabra de Jehová que había dicho sobre la casa de Elí en Silo. Y vino la noticia a Joab, porque también Joab se había adherido a Adonías, si bien no se había adherido a Absalón. Y huyó Joab al tabernáculo de Jehová, y se asió de los cuernos del altar. Y se le hizo saber a Salomón que Joab había huido al tabernáculo de Jehová, y que estaba junto al altar. Entonces envió Salomón a Benaía, hijo de Joyada, diciendo, ve y arremete contra él. Y entró Benaía al tabernáculo de Jehová, y le dijo, el rey ha dicho que salgas. Y él dijo, no, sino que aquí moriré. Y Benaía volvió con esta respuesta al rey, diciendo, así dijo Joab, y así me respondió. Y el rey le dijo, haz como él ha dicho, mátale y entiérrale, y quita de mí y de la casa de mi padre la sangre que Joab ha derramado injustamente. Y Jehová hará volver su sangre sobre su cabeza, porque él ha dado muerte a dos varones más justos y mejores que él, a los cuales mató a espada sin que mi padre David supiese nada,
a Abner, hijo de Ner, general del ejército de Israel, y a Amasa, hijo de Jeter, general del ejército de Judá. La sangre, pues, de ellos recaerá sobre la cabeza de Joab y sobre la cabeza de su descendencia para siempre. Mas sobre David y sobre su descendencia, y sobre su casa y sobre su trono, habrá perpetuamente paz de parte de Jehová. Entonces Benaía, hijo de Joyada, subió y arremetió contra él y lo mató, y fue sepultado en su casa en el desierto. Y el rey puso en su lugar a Benaía, hijo de Joyada, sobre el ejército, y a Sadoc puso el rey por sacerdote en lugar de Abiatar. Después envió el rey e hizo venir a Simei y le dijo: «Edifícate una casa en Jerusalén y mora ahí, y no salgas de allí a una parte ni a otra. Porque sabe de cierto que el día que salieres y pasares el torrente de Cedrón, sin duda morirás, y tu sangre será sobre tu cabeza». Y Simei dijo al rey: «La palabra es buena. Como el rey mi señor ha dicho, así lo hará tu siervo». Y habitó Simei en Jerusalén muchos días. Pero pasados 3 años, aconteció que 2 siervos de Simei huyeron a Aquis, hijo de Maaca, rey de Gat, y dieron aviso a Simei diciendo: «He aquí que tus siervos están en Gat». Entonces Simei se levantó y ensilló su asno y fue a Aquis en Gat para buscar a sus siervos. Fue pues Simei y trajo sus siervos de Gat. Luego fue dicho a Salomón que Simei había ido de Jerusalén hasta Gat y que había vuelto. Entonces el rey envió e hizo venir a Simei y le dijo: «¿No te hice jurar yo por Jehová y te protesté diciendo: el día que salieres y fueres acá o allá, sabe de cierto que morirás? Y tú me dijiste: la palabra es buena, yo la obedezco. ¿Por qué, pues, no guardaste el juramento de Jehová y el mandamiento que yo te impuse?». Dijo además el rey a Simei: «Tú sabes todo el mal, el cual tu corazón bien sabe, que cometiste contra mi padre David. Jehová, pues, ha hecho volver el mal sobre tu cabeza. Y el rey Salomón será bendito, y el trono de David será firme perpetuamente delante de Jehová». Entonces el rey mandó a Benaía, hijo de Joyada, el cual salió y lo hirió y murió. Y el reino fue confirmado en la mano de Salomón. Capítulo 3. Salomón hizo parentesco con Faraón, rey de Egipto, pues tomó la hija de Faraón y la trajo a la ciudad de David, entre tanto que acababa de edificar su casa y la casa de Jehová y los muros de Jerusalén alrededor. Hasta entonces el pueblo sacrificaba en los lugares altos, porque no había casa edificada al nombre de Jehová hasta aquellos tiempos. Mas Salomón amó a Jehová andando en los estatutos de su padre David. Solamente sacrificaba y quemaba incienso en los lugares altos. E iba el rey a Gabaón, porque aquel era el lugar alto principal, y sacrificaba allí. 1000 holocaustos sacrificaba Salomón sobre aquel altar. Y se le apareció Jehová a Salomón en Gabaón una noche en sueños, y le dijo Dios: «Pide lo que quieras que yo te dé». Y Salomón dijo: «Tú hiciste gran misericordia a tu siervo David, mi padre, porque él anduvo delante de ti en verdad, en justicia y con rectitud de corazón para contigo. Y tú le has reservado esta tu gran misericordia, en que le diste hijo que se sentase en su trono, como sucede en este día. Ahora pues, Jehová Dios mío, tú me has puesto a mí, tu siervo, por rey en lugar de David, mi padre. Y yo soy joven, y no sé cómo entrar ni salir. Y tu siervo está en medio de tu pueblo al cual tú escogiste, un pueblo grande que no se puede contar ni numerar por su multitud. Da pues a tu siervo corazón entendido para juzgar a tu pueblo y para discernir entre lo bueno y lo malo. Porque ¿quién podrá gobernar este tu pueblo tan grande?». Y agradó delante del Señor que Salomón pidiese esto. Y le dijo Dios: «¿Por qué has demandado esto y no pediste para ti muchos días, ni pediste para ti riquezas, ni pediste la vida de tus enemigos, sino que demandaste para ti inteligencia para oír juicio? He aquí lo he hecho conforme a tus palabras. He aquí que te he dado corazón sabio y entendido, tanto que no ha habido antes de ti otro como tú, ni después de ti se levantará otro como tú. Y aún también te he dado las cosas que no pediste, riquezas y gloria, de tal manera que entre los reyes ninguno haya como tú en todos tus días. Y si anduvieres en mis caminos, guardando mis estatutos y mis mandamientos, como anduvo David tu padre, yo alargaré tus días». Cuando Salomón despertó, vio que era sueño, y vino a Jerusalén y se presentó delante del arca del pacto de Jehová, y sacrificó holocaustos y ofreció sacrificios de paz, e hizo también banquete a todos sus siervos.
En aquel tiempo vinieron al rey dos mujeres rameras y se presentaron delante de él. Y dijo una de ellas, «Ah, señor mío, yo y esta mujer morábamos en una misma casa, y yo di a luz estando con ella en la casa. Aconteció al tercer día después de dar yo a luz, que ésta dio a luz también, y morábamos nosotras juntas. Ninguno de fuera estaba en casa, sino nosotras dos en la casa. Y una noche el hijo de esta mujer murió porque ella se acostó sobre él. Y se levantó a medianoche y tomó a mi hijo de junto a mí, estando yo tu sierva durmiendo, y lo puso a su lado, y puso al lado mío su hijo muerto. Y cuando yo me levanté de madrugada para dar el pecho a mi hijo, he aquí que estaba muerto. Pero lo observé por la mañana y vi que no era mi hijo, el que yo había dado a luz. Entonces la otra mujer dijo, no, mi hijo es el que vive, y tu hijo es el muerto. Y la otra volvió a decir, no, tu hijo es el muerto, y mi hijo es el que vive. Así hablaban delante del rey. El rey entonces dijo, esta dice, mi hijo es el que vive, y tu hijo es el muerto. Y la otra dice, no, mas el tuyo es el muerto, y mi hijo es el que vive. Y dijo el rey, traedme una espada. Y trajeron al rey una espada. Enseguida el rey dijo, partid por medio al niño vivo, y dad la mitad a la una, y la otra mitad a la otra. Entonces la mujer de quien era el hijo vivo, habló al rey, porque sus entrañas se le conmovieron por su hijo, y dijo, «Ah, señor mío, dad a este el niño vivo, y no lo matéis». Mas la otra dijo, «Ni a mí ni a ti, partidlo». Entonces el rey respondió y dijo, «Dad a aquella el hijo vivo, y no lo matéis, ella es su madre». Y todo Israel oyó aquel juicio que había dado el rey, y temieron al rey, porque vieron que había en él sabiduría de Dios para juzgar. Capítulo 4. Reinó pues el rey Salomón sobre todo Israel. Y estos fueron los jefes que tuvo: Azarías, hijo del sacerdote Sadoc; Eliorev y Ahías, hijos de Sisa, secretarios; Josafat, hijo de Ahilud, canciller; Benaía, hijo de Joyada, sobre el ejército; Sadoc y Abiatar, los sacerdotes; Azarías, hijo de Natán, sobre los gobernadores; Sabud, hijo de Natán, ministro principal y amigo del rey; Aizar, mayordomo; y Adoniram, hijo de Abda, sobre el tributo. Tenía Salomón 12 gobernadores sobre todo Israel, los cuales mantenían al rey y a su casa. Cada uno de ellos estaba obligado a abastecerlo por un mes en el año. Y estos son los nombres de ellos: el hijo de Ur, en el monte de Efraín; el hijo de Decar, en Macás; en Saalbim, en Betsemes, en Elón y en Betanán; el hijo de Esed, en Arubot. Este tenía también a Soco y toda la tierra de Efer; el hijo de Abinadab, en todos los territorios de Dor. Este tenía por mujer a Tafat, hija de Salomón; Baana, hijo de Ailut, en Taanac y Megido, en toda Betseán, que está cerca de Zaretán, más abajo de Jezreel, desde Betseán hasta Abel Meola y hasta el otro lado de Jocmeam; el hijo de Geber, en Ramot de Galaad. Este tenía también las ciudades de Jair, hijo de Manasés, las cuales estaban en Galaad. Tenía también la provincia de Argob, que estaba en Basán, 60 grandes ciudades con muro y cerraduras de bronce; Ainadab, hijo de Ido, en Maanaim; Aimaas, en Neftalí. Este tomó también por mujer a Basemat, hija de Salomón; Baana, hijo de Usai, en Aser y en Alot; Josafat, hijo de Parúa, en Isaacar; Simei, hijo de Ela, en Benjamín; Geber, hijo de Uri, en la tierra de Galaad, la tierra de Seón, rey de los amorreos, y de Og, rey de Basán. Este era el único gobernador en aquella tierra. Judá e Israel eran muchos, como la arena que está junto al mar en multitud, comiendo, bebiendo y alegrándose.

30 coros de flor de harina, 60 coros de harina, 10 bueyes gordos, 20 bueyes de pasto y 100 ovejas, sin los ciervos, gacelas, corzos y aves gordas. Porque él señoreaba en toda la región al oeste del Éufrates, desde Tifsa hasta Gaza, sobre todos los reyes al oeste del Éufrates, y tuvo paz por todos lados alrededor. Y Judá e Israel vivían seguros, cada uno debajo de su parra y debajo de su higuera, desde Dan hasta Beer-Seba, todos los días de Salomón. Además de esto, Salomón tenía 40,000 caballos en sus caballerizas para sus carros y 12,000 jinetes. Y estos gobernadores mantenían al rey Salomón y a todos los que a la mesa del rey Salomón venían, cada uno un mes, y hacían que nada faltase. Hacían también traer cebada y paja para los caballos y para las bestias de carga al lugar donde él estaba, cada uno conforme al turno que tenía. Y Dios dio a Salomón sabiduría y prudencia muy grandes, y anchura de corazón como la arena que está a la orilla del mar. Era mayor la sabiduría de Salomón que la de todos los orientales y que toda la sabiduría de los egipcios. Aún fue más sabio que todos los hombres, más que Etán Esraíta y que Emán, Calcol y Darda, hijos de Maol, y fue conocido entre todas las naciones de alrededor. Y compuso 3,000 proverbios, y sus cantares fueron 1,005. También disertó sobre los árboles desde el cedro del Líbano hasta el hisopo que nace en la pared. Asimismo disertó sobre los animales, sobre las aves, sobre los reptiles y sobre los peces. Y para oír la sabiduría de Salomón, venían de todos los pueblos y de todos los reyes de la tierra, a donde había llegado la fama de su sabiduría. Capítulo 5. Hiram, rey de Tiro, envió también sus siervos a Salomón, luego que oyó que lo habían ungido por rey en lugar de su padre, porque Hiram siempre había amado a David. Entonces Salomón envió a decir a Hiram: «Tú sabes que mi padre David no pudo edificar casa al nombre de Jehová su Dios por las guerras que le rodearon, hasta que Jehová puso sus enemigos bajo las plantas de sus pies. Ahora Jehová mi Dios me ha dado paz por todas partes, pues ni hay adversarios ni mal que temer. Yo, por tanto, he determinado ahora edificar casa al nombre de Jehová mi Dios, según lo que Jehová habló a David mi padre, diciendo: Tu hijo, a quien yo pondré en lugar tuyo en tu trono, él edificará casa a mi nombre. Manda, pues, ahora que me corten cedros del Líbano, y mis siervos estarán con los tuyos, y yo te daré por tus siervos el salario que tú dijeres, porque tú sabes bien que ninguno hay entre nosotros que sepa labrar madera como los sidonios». Cuando Hiram oyó las palabras de Salomón, se alegró en gran manera y dijo: «Bendito sea hoy Jehová, que dio hijo sabio a David sobre este pueblo tan grande». Y envió Hiram a decir a Salomón: «He oído lo que me mandaste a decir. Yo haré todo lo que te plazca acerca de la madera de cedro y la madera de ciprés. Mis siervos la llevarán desde el Líbano al mar, y la enviaré en balsas por mar hasta el lugar que tú me señales. Y allí se desatará, y tú la tomarás, y tú cumplirás mi deseo al dar de comer a mi familia». Dio pues Hiram a Salomón madera de cedro y madera de ciprés, toda la que quiso. Y Salomón daba a Hiram 20,000 coros de trigo para el sustento de su familia, y 20 coros de aceite puro. Esto daba Salomón a Hiram cada año. Jehová pues dio a Salomón sabiduría como le había dicho, y hubo paz entre Hiram y Salomón, e hicieron pacto entre ambos. Y el rey Salomón decretó leva en todo Israel, y la leva fue de 30,000 hombres, los cuales se enviaba al Líbano de 10,000 en 10,000, cada mes por turno, viniendo así a estar un mes en el Líbano y 2 meses en sus casas. Y Adoniram estaba encargado de aquella leva. Tenía también Salomón 70,000 que llevaban las cargas y 80,000 cortadores en el monte, sin los principales oficiales de Salomón que estaban sobre la obra, 3,300, los cuales tenían a cargo el pueblo que hacía la obra. Y mandó el rey que trajesen piedras grandes, piedras costosas, para los cimientos de la casa y piedras labradas. Y los albañiles de Salomón y los de Hiram y los hombres de Gebal cortaron y prepararon la madera y la cantería para labrar la casa. Capítulo 6. En el año 480, después que los hijos de Israel salieron de Egipto, el cuarto año del principio del reino de Salomón sobre Israel, en el mes de Sif, que es el mes segundo, comenzó él a edificar la casa de Jehová. La casa que el rey Salomón edificó a Jehová tenía 60 codos de largo y 20 de ancho y 30 codos de alto. Y el pórtico delante del templo de la casa tenía 20 codos de largo a lo ancho de la casa,
y el ancho delante de la casa era de 10

0: e hizo a la casa ventanas anchas por dentro y estrechas por fuera. Edificó también junto al muro de la casa aposentos alrededor, contra las paredes de la casa alrededor del templo y del lugar santísimo, e hizo cámaras laterales alrededor. El aposento de abajo era de 5 codos de ancho, el de en medio de 6 codos de ancho, y el tercero de 7 codos de ancho. Porque por fuera había hecho disminuciones a la casa alrededor para no empotrar las vigas en las paredes de la casa. Y cuando se edificó la casa, la fabricaron de piedras que traían ya acabadas, de tal manera que cuando la edificaban, ni martillos ni hachas se oyeron en la casa, ni ningún otro instrumento de hierro. La puerta del aposento de en medio estaba al lado derecho de la casa, y se subía por una escalera de caracol al de en medio, y del aposento de en medio al tercero. Labró pues la casa y la terminó, y la cubrió con artesonados de cedro. Edificó asimismo el aposento alrededor de toda la casa, de altura de 5 codos, el cual se apoyaba en la casa con maderas de cedro. Y vino palabra de Jehová a Salomón diciendo, con relación a esta casa que tú edificas, si anduvieres en mis estatutos e hicieres mis decretos, y guardares todos mis mandamientos andando en ellos, yo cumpliré contigo mi palabra que hablé a David tu padre, y habitaré en ella en medio de los hijos de Israel, y no dejaré a mi pueblo Israel. Así pues Salomón labró la casa y la terminó. Y cubrió las paredes de la casa con tablas de cedro, revistiéndola de madera por dentro, desde el suelo de la casa hasta las vigas de la techumbre. Cubrió también el pavimento con madera de ciprés. Asimismo hizo al final de la casa un edificio de 20 codos, de tablas de cedro, desde el suelo hasta lo más alto. Así hizo en la casa un aposento que es el lugar santísimo. La casa, esto es, el templo de adelante, tenía 40 codos. Y la casa estaba cubierta de cedro por dentro, y tenía entalladuras de calabazas silvestres y de botones de flores. Todo era cedro, ninguna piedra se veía. Y adornó el lugar santísimo por dentro, en medio de la casa, para poner allí el arca del pacto de Jehová. El lugar santísimo estaba en la parte de adentro, el cual tenía 20 codos de largo, 20 de ancho y 20 de altura, y lo cubrió de oro purísimo. Asimismo, cubrió de oro el altar de cedro. De manera que Salomón cubrió de oro puro la casa por dentro y cerró la entrada del santuario con cadenas de oro y lo cubrió de oro. Cubrió pues de oro toda la casa de arriba abajo y asimismo cubrió de oro todo el altar que estaba frente al lugar santísimo. Hizo también en el lugar santísimo 2 querubines de madera de olivo, cada uno de 10 codos de altura. Un ala del querubín tenía 5 codos y la otra ala del querubín otros 5 codos. Así que había 10 codos desde la punta de una ala hasta la punta de la otra. Asimismo, el otro querubín tenía 10 codos, porque ambos querubines eran de un mismo tamaño y de una misma hechura. La altura del uno era de 10 codos, y asimismo la del otro. Puso estos querubines dentro de la casa en el lugar santísimo, los cuales extendían sus alas, de modo que el ala de uno tocaba una pared, y el ala del otro tocaba la otra pared, y las otras dos alas se tocaban la una a la otra en medio de la casa. Y cubrió de oro los querubines, y esculpió todas las paredes de la casa alrededor de diversas figuras, de querubines, de palmeras y de botones de flores, por dentro y por fuera. Y cubrió de oro el piso de la casa, por dentro y por fuera. A la entrada del santuario hizo puertas de madera de olivo, y el umbral y los postes eran de 5 esquinas. Las 2 puertas eran de madera de olivo, y talló en ellas figuras de querubines, de palmeras y de botones de flores, y las cubrió de oro. Cubrió también de oro los querubines y las palmeras. Igualmente hizo a la puerta del templo postes cuadrados de madera de olivo. Pero las 2 puertas eran de madera de ciprés, y las 2 hojas de una puerta giraban, y las otras 2 hojas de la otra puerta también giraban. Y talló en ellas querubines y palmeras y botones de flores, y las cubrió de oro ajustado a las talladuras. Y edificó el atrio interior de 3 hileras de piedras labradas y de 1 hilera de vigas de cedro. En el 4º año, en el mes de Sif, se echaron los cimientos de la casa de Jehová. Y en el 11º año, en el mes de Bul, que es el mes 8º, fue acabada la casa con todas sus dependencias y con todo lo necesario. La edificó, pues, en 7 años. Capítulo 7. Después edificó Salomón su propia casa en 13 años y la terminó toda. Asimismo edificó la casa del bosque del Líbano, la cual tenía 100 codos de longitud, 50 codos de anchura y 30 codos de altura, sobre 4 hileras de columnas de cedro, con vigas de cedro sobre las columnas. Y estaba cubierta de tablas de cedro arriba sobre las vigas, que se apoyaban en 45 columnas, cada hilera tenía 15 columnas. Y había 3 hileras de ventanas, una ventana contra la otra en 3 hileras. Todas las puertas y los postes eran cuadrados, y unas ventanas estaban frente a las otras en 3 hileras. También hizo un pórtico de columnas, que tenía 50 codos de largo y 30 codos de ancho, y este pórtico estaba delante de las primeras, con sus columnas y maderos correspondientes. Hizo asimismo el pórtico del trono en que había de juzgar, el pórtico del juicio, y lo cubrió de cedro del suelo al techo. Y la casa en que él moraba, en otro atrio dentro del pórtico, era de obra semejante a esta. Edificó también Salomón para la hija de Faraón, que había tomado por mujer, una casa de hechura semejante a la del pórtico. Todas aquellas obras fueron de piedras costosas, cortadas y ajustadas con sierras, según las medidas, así por dentro como por fuera, desde el cimiento hasta los remates, y asimismo por fuera hasta el gran atrio. El cimiento era de piedras costosas, piedras grandes, piedras de 10 codos y piedras de 8 codos. De allí hacia arriba eran también piedras costosas, labradas conforme a sus medidas, y madera de cedro. Y en el gran atrio alrededor había 3 hileras de piedras labradas y una hilera de vigas de cedro, y así también el atrio interior de la casa de Jehová y el atrio de la casa. Y envió el rey Salomón e hizo venir de Tiro a Hiram, hijo de una viuda de la tribu de Neftalí. Su padre, que trabajaba en bronce, era de Tiro. E Hiram era lleno de sabiduría, inteligencia y ciencia en toda obra de bronce. Este pues vino al rey Salomón e hizo toda su obra. Y vació 2 columnas de bronce, la altura de cada una era de 18 codos, y rodeaba a una y a otra un hilo de 12 codos. Hizo también 2 capiteles de fundición de bronce, para que fuesen puestos sobre las cabezas de las columnas. La altura de un capitel era de 5 codos, y la del otro capitel también de 5 codos. Había trenzas a manera de red, y unos cordones a manera de cadenas para los capiteles que se habían de poner sobre las cabezas de las columnas, 7 para cada capitel. Hizo también 2 hileras de granadas alrededor de la red para cubrir los capiteles que estaban en las cabezas de las columnas con las granadas, y de la misma forma hizo en el otro capitel. Los capiteles que estaban sobre las columnas en el pórtico tenían forma de lirios y eran de 4 codos. Tenían también los capiteles de las 2 columnas, 200 granadas en 2 hileras alrededor en cada capitel, encima de su globo, el cual estaba rodeado por la red. Estas columnas erigió en el pórtico del templo, y cuando hubo alzado la columna del lado derecho, le puso por nombre Jaquín, y alzando la columna del lado izquierdo, llamó su nombre Boaz. Y puso en las cabezas de las columnas tallado en forma de lirios, y así se acabó la obra de las columnas. Hizo fundir asimismo un mar de 10 codos de un lado al otro, perfectamente redondo. Su altura era de 5 codos, y lo ceñía alrededor un cordón de 30 codos. Y rodeaban aquel mar por debajo de su borde alrededor unas bolas como calabazas, 10 en cada codo, que ceñían el mar alrededor en 2 filas, las cuales habían sido fundidas cuando el mar fue fundido. Y descansaba sobre 12 bueyes, 3 miraban al norte, 3 miraban al occidente, 3 miraban al sur y 3 miraban al oriente. Sobre esto se apoyaba el mar, y las ancas de ellos estaban hacia la parte de adentro. El grueso del mar era de 1 palmo menor, y el borde era labrado como el borde de un cáliz o de flor de lis, y cabían en él 2000 batos. Hizo también 10 basas de bronce, siendo la longitud de cada basa de 4 codos, y la anchura de 4 codos, y de 3 codos la altura. La obra de las basas era esta. Tenían unos tableros, los cuales estaban entre molduras, y sobre aquellos tableros que estaban entre las molduras, había figuras de leones, de bueyes y de querubines, y sobre las molduras de la basa, así encima como debajo de los leones y de los bueyes, había unas añadiduras de bajo relieve. Cada basa tenía 4 ruedas de bronce, con ejes de bronce, y en sus 4 esquinas había repisas de fundición que sobresalían de los festones para venir a quedar debajo de la fuente. Y la boca de la fuente entraba 1 codo en el remate que salía para arriba de la basa, y la boca era redonda, de la misma hechura del remate, y este de 1.5 codos. Había también sobre la boca entalladuras con sus tableros, los cuales eran cuadrados, no redondos. Las cuatro ruedas estaban debajo de los tableros y los ejes de las ruedas nacían en la misma baza. La altura de cada rueda era de un codo y medio. Y la forma de las ruedas era como la de las ruedas de un carro. Sus ejes, sus rayos, sus cubos y sus cinchos, todo era de fundición. Asimismo, las cuatro repisas de las cuatro esquinas de cada baza y las repisas eran parte de la misma baza. Y en lo alto de la baza había una pieza redonda de medio codo de altura y encima de la baza sus molduras y tableros, los cuales salían de ella misma. E hizo en las tablas de las molduras y en los tableros entalladuras de querubines, de leones y de palmeras, con proporción en el espacio de cada una y alrededor otros adornos. De esta forma hizo 10 basas fundidas de una misma manera, de una misma medida y de una misma entalladura. Hizo también 10 fuentes de bronce. Cada fuente contenía 40 batos y cada una era de 4 codos, y colocó una fuente sobre cada una de las 10 basas. Y puso 5 basas a la mano derecha de la casa y las otras 5 a la mano izquierda, y colocó el mar al lado derecho de la casa, al oriente, hacia el sur. Asimismo hizo Hiram fuentes y tenazas y cuencos. Así terminó toda la obra que hizo a Salomón para la casa de Jehová: 2 columnas y los capiteles redondos que estaban en lo alto de las 2 columnas, y 2 redes que cubrían los 2 capiteles redondos que estaban sobre la cabeza de las columnas. 400 granadas para las 2 redes, 2 hileras de granadas en cada red, para cubrir los 2 capiteles redondos que estaban sobre las cabezas de las columnas. 10 basas y 10 fuentes sobre las basas, un mar con 12 bueyes debajo del mar, y calderos, paletas, cuencos y todos los utensilios que Hiram hizo al rey Salomón para la casa de Jehová de bronce bruñido. Todo lo hizo fundir el rey en la llanura del Jordán, en tierra arcillosa, entre Sucot y Zaretán. Y no inquirió Salomón el peso del bronce de todos los utensilios por la gran cantidad de ellos. Entonces hizo Salomón todos los enseres que pertenecían a la casa de Jehová, un altar de oro y una mesa también de oro, sobre la cual estaban los panes de la proposición, 5 candeleros de oro purísimo a la mano derecha y otros 5 a la izquierda, frente al lugar santísimo, con las flores, las lámparas y tenazas de oro. Asimismo los cántaros, despabiladeras, tazas, cucharillas e incensarios de oro purísimo. También de oro los quiciales de las puertas de la casa de adentro, del lugar santísimo, y los de las puertas del templo. Así se terminó toda la obra que dispuso hacer el rey Salomón para la casa de Jehová. Y metió Salomón lo que David su padre había dedicado, plata, oro y utensilios, y depositó todo en las tesorerías de la casa de Jehová. Capítulo 8. Entonces Salomón reunió ante sí en Jerusalén a los ancianos de Israel, a todos los jefes de las tribus y a los principales de las familias de los hijos de Israel, para traer el arca del pacto de Jehová de la ciudad de David, la cual es Sión. Y se reunieron con el rey Salomón todos los varones de Israel en el mes de Etanim, que es el mes séptimo, en el día de la fiesta solemne. Y vinieron todos los ancianos de Israel y los sacerdotes tomaron el arca. Y llevaron el arca de Jehová y el tabernáculo de reunión y todos los utensilios sagrados que estaban en el tabernáculo, los cuales llevaban los sacerdotes y levitas. Y el rey Salomón y toda la congregación de Israel que se había reunido con él, estaban con él delante del arca, sacrificando ovejas y bueyes, que por la multitud no se podían contar ni numerar. Y los sacerdotes metieron el arca del pacto de Jehová en su lugar, en el santuario de la casa, en el lugar santísimo, debajo de las alas de los querubines, porque los querubines tenían extendidas las alas sobre el lugar del arca, y así cubrían los querubines el arca y sus varas por encima. Y sacaron las varas, de manera que sus extremos se dejaban ver desde el lugar santo, que está delante del lugar santísimo, pero no se dejaban ver desde más afuera, y así quedaron hasta hoy. En el arca ninguna cosa había sino las 2 tablas de piedra que allí había puesto Moisés en Horeb, donde Jehová hizo pacto con los hijos de Israel cuando salieron de la tierra de Egipto. Y cuando los sacerdotes salieron del santuario, la nube llenó la casa de Jehová. Y los sacerdotes no pudieron permanecer para ministrar por causa de la nube, porque la gloria de Jehová había llenado la casa de Jehová. Entonces dijo Salomón: Jehová ha dicho que él habitaría en la oscuridad. Yo he edificado casa por morada para ti, sitio en que tú habites para siempre. Y volviendo el rey su rostro, bendijo a toda la congregación de Israel, y toda la congregación de Israel estaba de pie. y dijo: Bendito sea Jehová, Dios de Israel, que habló a David mi padre lo que con su mano ha cumplido, diciendo: Desde el día que saqué de Egipto a mi pueblo Israel, no he escogido ciudad de todas las tribus de Israel para edificar casa en la cual estuviese mi nombre, aunque escogí a David para que presidiese en mi pueblo Israel. Y David mi padre tuvo en su corazón edificar casa al nombre de Jehová, Dios de Israel. Pero Jehová dijo a David mi padre: Cuanto a haber tenido en tu corazón edificar casa a mi nombre, bien has hecho en tener tal deseo. Pero tú no edificarás la casa, sino tu hijo que saldrá de tus lomos, él edificará casa a mi nombre. Y Jehová ha cumplido su palabra que había dicho: Porque yo me he levantado en lugar de David mi padre, y me he sentado en el trono de Israel, como Jehová había dicho, y he edificado la casa al nombre de Jehová, Dios de Israel. Y he puesto en ella lugar para el arca, en la cual está el pacto de Jehová que él hizo con nuestros padres cuando los sacó de la tierra de Egipto. Luego se puso Salomón delante del altar de Jehová, en presencia de toda la congregación de Israel, y extendiendo sus manos al cielo dijo: Jehová, Dios de Israel, no hay Dios como tú, ni arriba en los cielos, ni abajo en la tierra, que guardas el pacto y la misericordia a tus siervos, los que andan delante de ti con todo su corazón, que has cumplido a tu siervo David, mi padre, lo que le prometiste. Lo dijiste con tu boca, y con tu mano lo has cumplido, como sucede en este día. Ahora pues, Jehová, Dios de Israel, cumple a tu siervo David, mi padre, lo que le prometiste, diciendo: No te faltará varón delante de mí que se siente en el trono de Israel, con tal que tus hijos guarden mi camino y anden delante de mí como tú has andado delante de mí. Ahora pues, oh Jehová, Dios de Israel, cúmplase la palabra que dijiste a tu siervo David, mi padre. Pero, ¿es verdad que Dios morará sobre la tierra? He aquí que los cielos de los cielos, no te pueden contener. ¿Cuánto menos esta casa que yo he edificado? Con todo, tú atenderás a la oración de tu siervo y a su plegaria, oh Jehová, Dios mío, oyendo el clamor y la oración que tu siervo hace hoy delante de ti. Que estén tus ojos abiertos de noche y de día sobre esta casa, sobre este lugar del cual has dicho: Mi nombre estará allí, y que oigas la oración que tu siervo haga en este lugar. Oye, pues, la oración de tu siervo y de tu pueblo Israel. Cuando oren en este lugar, también tú lo oirás en el lugar de tu morada, en los cielos. Escucha y perdona. Si alguno pecare contra su prójimo, y le tomare en juramento haciéndole jurar, y viniere el juramento delante de tu altar en esta casa, tú oirás desde el cielo y actuarás, y juzgarás a tus siervos, condenando al impío y haciendo recaer su proceder sobre su cabeza, y justificando al justo para darle conforme a su justicia. Si tu pueblo Israel fuere derrotado delante de sus enemigos por haber pecado contra ti, y se volvieren a ti y confesaren tu nombre, y oraren y te rogaren y suplicaren en esta casa, tú oirás en los cielos y perdonarás el pecado de tu pueblo Israel, y los volverás a la tierra que diste a sus padres. Si el cielo se cerrare y no lloviere, por haber ellos pecado contra ti, y te rogaren en este lugar y confesaren tu nombre, y se volvieren del pecado cuando los afligieres, tú oirás en los cielos y perdonarás el pecado de tus siervos y de tu pueblo Israel, enseñándoles el buen camino en que anden, y darás lluvia sobre tu tierra, la cual diste a tu pueblo por heredad. Si en la tierra hubiere hambre, pestilencia, bizoncillo, añublo, langosta o pulgón, si sus enemigos los sitiaren en la tierra en donde habiten, cualquier plaga o enfermedad que sea, toda oración y toda súplica que hiciere cualquier hombre o todo tu pueblo Israel, cuando cualquiera sintiere la plaga en su corazón y extendiere sus manos a esta casa, tú oirás en los cielos, en el lugar de tu morada, y perdonarás, y actuarás, y darás a cada uno conforme a sus caminos, cuyo corazón tú conoces, porque sólo tú conoces el corazón de todos los hijos de los hombres, para que te teman todos los días que vivan sobre la faz de la tierra que tú diste a nuestros padres. Asimismo, el extranjero, que no es de tu pueblo Israel, que viniere de lejanas tierras a causa de tu nombre, pues oirán de tu gran nombre, de tu mano fuerte y de tu brazo extendido, y viniere a orar a esta casa, tú oirás en los cielos, en el lugar de tu morada, y harás conforme a todo aquello por lo cual el extranjero hubiere clamado a ti, para que todos los pueblos de la tierra conozcan tu nombre y te teman, como tu pueblo Israel, y entiendan que tu nombre es invocado sobre esta casa que yo edifiqué. Si tu pueblo saliere en batalla contra sus enemigos por el camino que tú les mandes, y oraren a Jehová con el rostro hacia la ciudad que tú elegiste y hacia la casa que yo edifiqué a tu nombre, tú oirás en los cielos su oración y su súplica y les harás justicia. Si pecaren contra ti, porque no hay hombre que no peque, y estuvieres airado contra ellos y los entregares delante del enemigo para que los cautive y lleve a tierra enemiga, sea lejos o cerca, y ellos volvieren en sí en la tierra donde fueren cautivos, si se convirtieren y oraren a ti en la tierra de los que los cautivaron, y dijeren, pecamos, hemos hecho lo malo, hemos cometido impiedad, y si se convirtieren a ti de todo su corazón y de toda su alma en la tierra de sus enemigos que los hubieren llevado cautivos, y oraren a ti con el rostro hacia su tierra que tú diste a sus padres, y hacia la ciudad que tú elegiste y la casa que yo he edificado a tu nombre, tú oirás en los cielos, en el lugar de tu morada, su oración y su súplica, y les harás justicia. Y perdonarás a tu pueblo que había pecado contra ti, y todas sus infracciones con que se hayan rebelado contra ti, y harás que tengan de ellos misericordia los que los hubieren llevado cautivos, porque ellos son tu pueblo y tu heredad, el cual tú sacaste de Egipto, de en medio del horno de hierro. Estén pues atentos tus ojos a la oración de tu siervo y a la plegaria de tu pueblo Israel, para oírlos en todo aquello por lo cual te invocaren. Porque tú los apartaste para ti como heredad tuya de entre todos los pueblos de la tierra, como lo dijiste por medio de Moisés tu siervo, cuando sacaste a nuestros padres de Egipto, oh Señor Jehová. Cuando acabó Salomón de hacer a Jehová toda esta oración y súplica, se levantó de estar de rodillas delante del altar de Jehová con sus manos extendidas al cielo. Y puesto en pie, bendijo a toda la congregación de Israel, diciendo en voz alta, «Bendito sea Jehová que ha dado paz a su pueblo Israel, conforme a todo lo que él había dicho. Ninguna palabra de todas sus promesas que expresó por Moisés su siervo ha faltado. Esté con nosotros Jehová nuestro Dios, como estuvo con nuestros padres, y no nos desampare ni nos deje. Incline nuestro corazón hacia él, para que andemos en todos sus caminos, y guardemos sus mandamientos y sus estatutos y sus decretos, los cuales mandó a nuestros padres». Y estas mis palabras con que he orado delante de Jehová, estén cerca de Jehová nuestro Dios, de día y de noche, para que él proteja la causa de su siervo y de su pueblo Israel, cada cosa en su tiempo, a fin de que todos los pueblos de la tierra sepan que Jehová es Dios y que no hay otro. Sea pues perfecto vuestro corazón para con Jehová nuestro Dios, andando en sus estatutos y guardando sus mandamientos, como en el día de hoy. Entonces el rey y todo Israel con él sacrificaron víctimas delante de Jehová. Y ofreció Salomón sacrificios de paz, los cuales ofreció a Jehová 22,000 bueyes y 120,000 ovejas. Así dedicaron el rey y todos los hijos de Israel la casa de Jehová. Aquel mismo día santificó el rey el medio del atrio, el cual estaba delante de la casa de Jehová, porque ofreció allí los holocaustos, las ofrendas y la grosura de los sacrificios de paz, por cuanto el altar de bronce que estaba delante de Jehová era pequeño, y no cabían en él los holocaustos, las ofrendas y la grosura de los sacrificios de paz. En aquel tiempo Salomón hizo fiesta, y con él todo Israel, una gran congregación, desde donde entran en Hamat hasta el río de Egipto, delante de Jehová nuestro Dios, por 7 días, y aún por otros 7 días, esto es, por 14 días. Y al octavo día despidió al pueblo, y ellos, bendiciendo al rey, se fueron a sus moradas alegres y gozosos de corazón por todos los beneficios que Jehová había hecho a David su siervo y a su pueblo Israel. Capítulo 9. Cuando Salomón hubo acabado la obra de la casa de Jehová y la casa real y todo lo que Salomón quiso hacer, Jehová apareció a Salomón la segunda vez como le había aparecido en Gabaón. Y le dijo Jehová, «Yo he oído tu oración y tu ruego que has hecho en mi presencia. Yo he santificado esta casa que tú has edificado para poner mi nombre en ella para siempre, y en ella estarán mis ojos y mi corazón todos los días. Y si tú anduvieres delante de mí como anduvo David tu padre, en integridad de corazón y en equidad, haciendo todas las cosas que yo te he mandado, y guardando mis estatutos y mis decretos, yo afirmaré el trono de tu reino sobre Israel para siempre, como hablé a David tu padre diciendo, no faltará varón de tu descendencia en el trono de Israel. Mas si obstinadamente os apartareis de mí vosotros y vuestros hijos, y no guardareis mis mandamientos y mis estatutos que yo he puesto delante de vosotros, sino que fuereis y sirviereis a dioses ajenos y los adorareis, yo cortaré a Israel de sobre la faz de la tierra que les he entregado, y esta casa que he santificado a mi nombre, yo la echaré de delante de mí, e Israel será por proverbio y refrán a todos los pueblos. Y esta casa que estaba en estima, cualquiera que pase por ella se asombrará y se burlará, y dirá, ¿por qué ha hecho así Jehová a esta tierra y a esta casa? Y dirán, por cuanto dejaron a Jehová su Dios, que había sacado a sus padres de tierra de Egipto, y echaron mano a dioses ajenos, y los adoraron y los sirvieron. Por eso ha traído Jehová sobre ellos todo este mal. Aconteció al cabo de 20 años, cuando Salomón ya había edificado las dos casas, la casa de Jehová y la casa real, para las cuales Hiram, rey de Tiro, había traído a Salomón madera de cedro y de ciprés y cuanto oro quiso, y el rey Salomón dio a Hiram 20 ciudades en tierra de Galilea. Y salió Hiram de Tiro para ver las ciudades que Salomón le había dado, y no le gustaron. Y dijo, ¿qué ciudades son estas que me has dado, hermano? Y les puso por nombre la tierra de Kabul, nombre que tiene hasta hoy. E Hiram había enviado al rey 120 talentos de oro. Esta es la razón de la leva que el rey Salomón impuso para edificar la casa de Jehová y su propia casa, y Milo, y el muro de Jerusalén, y Azor, Megiddo y Geser. Faraón, el rey de Egipto, había subido y tomado a Geser y la quemó, y dio muerte a los cananeos que habitaban la ciudad, y la dio en dote a su hija, la mujer de Salomón. Restauró pues Salomón a Geser y a la baja Betorón, a Baalat y a Tadmor en tierra del desierto. Asimismo, todas las ciudades donde Salomón tenía provisiones, y las ciudades de los carros, y las ciudades de la gente de a caballo, y todo lo que Salomón quiso edificar en Jerusalén, en el Líbano, y en toda la tierra de su señorío. A todos los pueblos que quedaron de los amorreos, heteos, fereceos, heveos y jebuseos, que no eran de los hijos de Israel, a sus hijos que quedaron en la tierra después de ellos, que los hijos de Israel no pudieron echar, hizo Salomón que sirviesen con tributo hasta hoy. Mas a ninguno de los hijos de Israel impuso Salomón servicio, sino que eran hombres de guerra, o sus criados, sus príncipes, sus capitanes, comandantes de sus carros, o su gente de a caballo. Y los que Salomón había hecho jefes y vigilantes sobre las obras eran 550, los cuales estaban sobre el pueblo que trabajaba en aquella obra. Y subió la hija de Faraón de la ciudad de David a su casa que Salomón le había edificado. Entonces edificó él a Milo. Y ofrecía Salomón 3 veces cada año holocaustos y sacrificios de paz sobre el altar que él edificó a Jehová, y quemaba incienso sobre el que estaba delante de Jehová después que la casa fue terminada. Hizo también el rey Salomón naves en Esión-Geber, que está junto a Elot en la ribera del Mar Rojo, en la tierra de Edom. Y envió Hiram en ellas a sus siervos, marineros y diestros en el mar, con los siervos de Salomón, los cuales fueron a Ofir y tomaron de allí oro, 420 talentos, y lo trajeron al rey Salomón. Capítulo 10. Oyendo la reina de Sabá la fama que Salomón había alcanzado por el nombre de Jehová, vino a probarle con preguntas difíciles. Y vino a Jerusalén con un séquito muy grande, con camellos cargados de especias, y oro en gran abundancia, y piedras preciosas. Y cuando vino a Salomón, le expuso todo lo que en su corazón tenía. Y Salomón le contestó todas sus preguntas, y nada hubo que el rey no le contestase. Y cuando la reina de Sabá vio toda la sabiduría de Salomón, y la casa que había edificado, asimismo la comida de su mesa, las habitaciones de sus oficiales, el estado y los vestidos de los que le servían, sus maestresalas y sus holocaustos que ofrecía en la casa de Jehová, se quedó asombrada. Y dijo al rey, «Verdad es lo que oí en mi tierra de tus cosas y de tu sabiduría, pero yo no lo creía hasta que he venido, y mis ojos han visto que ni aún se me dijo la mitad. Es mayor tu sabiduría y bien que la fama que yo había oído». Bienaventurados tus hombres, dichosos estos tus siervos que están continuamente delante de ti y oyen tu sabiduría. Jehová tu Dios sea bendito, que se agradó de ti para ponerte en el trono de Israel, porque Jehová ha amado siempre a Israel, te ha puesto por rey para que hagas derecho y justicia. Y dio ella al rey 120 talentos de oro y mucha especiería y piedras preciosas. Nunca vino tan gran cantidad de especias como la reina de Sabá dio al rey Salomón. La flota de Hiram, que había traído el oro de Ofir, traía también de Ofir mucha madera de sándalo y piedras preciosas. Y de la madera de sándalo hizo el rey balaustres para la casa de Jehová y para las casas reales, arpas también y salterios para los cantores. Nunca vino semejante madera de sándalo, ni se ha visto hasta hoy. Y el rey Salomón dio a la reina de Sabá todo lo que ella quiso y todo lo que pidió, además de lo que Salomón le dio. Y ella se volvió y se fue a su tierra con sus criados. El peso del oro que Salomón tenía de renta cada año era 666 talentos de oro, sin lo de los mercaderes y lo de la contratación de especias y lo de todos los reyes de Arabia y de los principales de la tierra. Hizo también el rey Salomón 200 escudos grandes de oro batido. 600 siclos de oro gastó en cada escudo. Asimismo hizo 300 escudos de oro batido, en cada uno de los cuales gastó 3 libras de oro. Y el rey los puso en la casa del bosque del Líbano. Hizo también el rey un gran trono de marfil, el cual cubrió de oro purísimo. 6 gradas tenía el trono, y la parte alta era redonda por el respaldo. Y a uno y otro lado tenía brazos cerca del asiento, junto a los cuales estaban colocados 2 leones. Estaban también 2 leones puestos allí sobre las 6 gradas, de un lado y de otro. En ningún otro reino se había hecho trono semejante. Y todos los vasos de beber del rey Salomón eran de oro, y asimismo toda la vajilla de la casa del bosque del Líbano era de oro fino, nada de plata, porque en tiempo de Salomón no era apreciada, porque el rey tenía en el mar una flota de
1: naves de Tarsis con
0: la flota de Irán. Una vez cada 3 años.

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No. Es tu amor que controla mi mente. 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

¡Para!

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Un aplauso para Abel, más fuerte. Bueno, esta noche tenemos varias sorpresas. Abel es una de ellas. Vamos a cantar una canción y la hemos cambiado un poquito. Mis hijas la escucharon y me dijeron, no, papá, no. Pero bueno, yo espero que ustedes no digan lo mismo en esta noche. Pero esta es la canción que yo escribí en uno de mis cumpleaños, no les voy a decir a cuál. Y...

el más dulce sonido a los oídos de tu Padre Celestial es el sonido de tu voz, de tus canciones de gratitud. Vamos, levanta tu cántico de gratitud. Porque cuando estaba yo muerto, tú me diste vida. Tu amor vino a rescatarme. Tu amor incondicional.

0: Dale más fuerte las palmas al rey.
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0: Queremos ser hombres de palabra. Queremos ser hombres íntegros ante tu presencia, oh Dios. Permítenos ser esos hombres.
1: Jesús, necesitamos ser como tú. Haz nuestro carácter más como el tuyo. Ayúdanos. Levante sus manos y dígaselo al Señor.

tardes, buenas noches a todos nuestros hermanos y amigos en cualquier lugar del mundo. Que Dios les bendiga en este día que el Señor nos regala en su infinita misericordia. A Él le damos toda honra y toda gloria porque solamente Él se la merece. Hoy, el tema de este día le hemos llamado cuando nada nos satisface. Muchas veces el Señor hace cosas en nuestras vidas de toda índole y nosotros nunca estamos contentos. Nada es bueno para nosotros. Y en la Biblia encontramos, hermanos, amigos, la historia de una mujer que aún la Biblia, el relato bíblico, no nos narra su nombre, no nos dice cómo se llamaba. Y solo le llama la mujer samaritana. Hoy queremos hacer una reflexión acerca de eso. Y vamos a comenzar leyendo el capítulo 4 del libro de Juan, con sus versículos 3 y 4. Juan capítulo 4, versículos 3 y 4. Gloria a Dios, aleluya. Vamos a leer la palabra del Señor en el nombre del Padre, del Hijo y de su Santo Espíritu. Salió de Judea y se fue otra vez a Galilea, y le era necesario pasar por Samaria. 5. Vino pues a una ciudad de Samaria llamada Sicar, junto a la heredad de Jacob, que Jacob dio a su hijo José, y estaba ahí en el pozo de Jacob. Entonces Jesús, cansado del camino, se sentó así junto al pozo, y era como la hora sexta. Y vino una mujer de Samaria a sacar agua, y Jesús le dijo: dame de beber. Pues sus discípulos habían ido a la ciudad a comprar de comer. Y la mujer samaritana le dijo: ¿cómo tú, siendo judío, me pides a mí de beber, que soy mujer samaritana? Porque judíos y samaritanos no se trataban entre sí. Gloria a Dios, aleluya. Mis hermanos, mis amigos, aquí encontramos este relato en la Biblia de esta mujer. Esta mujer que anduvo en esta tierra hace unos 2000 años, ella anduvo por esta vida buscándole sentido a su existencia. Para ella todo era pasajero. A ella nada le duraba. Y aún, hasta los momentos alegres eran fugaces. Eran pasadita. La felicidad parecía estar siempre huyendo de ella. Y a mucha gente le pasa esto. Y algo de resaltar y que a mí me llama la atención, hermano, es que la Biblia no da el nombre de esta mujer. Solo le dice la samaritana. Y me preguntaban unos amigos que por qué es que los samaritanos y los judíos no se trataban, porque no se llevaban bien. Imagínense que aquí en la Biblia, estábamos leyendo, dice que Jesús salió de Judea y que se fue otra vez a Galilea. Pero le era necesario pasar, oiga bien, por Samaria. Ahora la gran pregunta del millón, mis hermanos, mis amigos, es ¿por qué le era necesario al Señor Jesucristo pasar por Samaria? Si cuando vemos el mapa de la tierra de Israel, Judea quedaba al sur y Galilea al lado norte. Y en medio de estas dos regiones quedaba Samaria. Y los judíos, hermano, yo le recomendaba a un hermano un libro que se llama Tierras
costumbres de la tierra antigua de Israel, y ahí uno puede leer esto, que los judíos tenían una extraña costumbre. Siempre que se dirigían desde Judea hacia Galilea, pasaban el río Jordán, subían por el desierto de Perea, y cuando calculaban que habían dejado atrás a Samaria, volvían a pasarse al río para llegar a Galilea. Fíjese lo que tenían que hacer. Y entonces, y la gran pregunta es, ¿por qué hacían esto? Hermanos, por una simple razón, de que no querían pasar por aquella tierra que consideraban maldita, la tierra de los samaritanos. Y recuerde que alguna vez los apóstoles le preguntaron al Señor Jesucristo acerca de eso, si podían pedir fuego que descendiera del cielo para consumir aquella raza. También encontramos en la Biblia que en otra oportunidad los apóstoles acudieron el polvo de sus sandalias, de sus zapatos, para no retornar a aquella tierra. Había mucho prejuicio en contra de los samaritanos, en la opinión de los judíos, lógicamente, porque aquel era un pueblo que no merecía la salvación según los judíos. Ahora, ¿por qué? ¿Por qué se habían alejado demasiado de Dios? Y por eso se tomaban el trabajo de caminar 40 kilómetros de más para no pasar por Samaria. Pero este texto bíblico nos afirma que para Jesús era necesario pasar por Samaria. Porque para él, hermano, no existe nadie perdido. Para él, nadie ha ido tan lejos que no pueda oír su voz. No importa que tanta maldad haya en la vida de alguien. Amigo, usted que me escucha, usted que en este momento está diciendo que usted no sabe lo malo que yo soy o que he sido. No importa. El Señor lo perdona, le ama. Los seres humanos, hermanos, pueden pensar que usted no tiene ninguna esperanza de recuperación por la maldad que ha habido en su vida. Quizás las personas puedan señalarle con el dedo y condenarlo por su pasado, tanto a hombres y a mujeres. Óigame, pero el Señor cree en usted. Él cree que usted puede ser restaurado. El Señor cree que usted puede ser liberado. Y aunque todos le den la espalda, aunque todos lo critiquen y lo señalen, aunque a usted nadie lo quiere, Jesús lo está buscando. Y esa es la razón para que en esta hora estemos predicando acerca de este mensaje. Por usted, mi amigo, por usted que no lo ha conocido, por usted que cree que usted es muy malo, por usted que cree que no puede buscar a Dios, hoy quiero decirle que para el Señor no hay diferencia. Él lo ama. Y para el Señor no hay casos perdidos. Y por eso Él dejó Judea para ir a Galilea, pero le era necesario pasar por Samaria. En Samaria estaba aquella mujer, una mujer sufrida, quizás una mujer soñadora. Pero hermano, amigo, no vaya a pensar usted, como todo, hemos platicado tanto acerca de este tema, que la mujer samaritana era una prostituta. Yo lo he escuchado, pero no, hermano. No dice la Biblia eso. No pongamos cosas, no digamos cosas que no están en el texto bíblico. La mayoría piensa que es que esta mujer era una prostituta. No.
Recuerde, mi hermano, fíjese en estas palabras que voy a soltar ahorita. Amigos, hermanos, recuerden que nadie nació prostituta. Ninguna mujer nació prostituta. Ningún hombre, ninguna mujer nació ladrón. Nadie nació asesino. Son las circunstancias propias de cada vida. Esa vida injusta muchas veces, que son las consecuencias del mismo pecado que atravesamos. Y esas cosas son las que nos presionan. Esas son las cosas que a veces orillan a las personas a cometer delitos de todo tipo. La Biblia, hermanos, no nos da detalles de la vida de esta mujer. Apenas a través del texto bíblico sabemos que ella vivía en la ciudad de Siquén. Y a través de la Biblia sabemos que ella todas las mañanas salía, se levantaba a buscar agua con su cántaro. Pero ella siempre buscaba al mediodía, en el sol más fuerte, porque ella quería encontrarse con la menos gente posible, porque la gente la criticaba, la tildaba, la señalaba, la acusaba. Por eso ella esperaba eso. Y cuando ella se dirigía al pozo para buscar agua, esa mujer regresaba feliz, porque había conseguido lo que quería, sin encontrarse con nadie que la ultrajara, que la amenazara. ¿Será, mi querido amigo, que en algún momento de su vida usted se ha sentido como esa mujer, que nada permanece en su vida? Quizás usted no tiene un empleo fijo, usted no tiene un trabajo fijo que le dé seguridad. O el dinero no le abunda, es muy pasajero, siempre está escaso. No sé cuántas cosas pueden pasar en su vida. La familia, en vez de unirse, de ser más fuerte, se ha disuelto, se han separado, cada quien ha agarrado su lado. Y de repente, todo lo que usted hace o lo que ha hecho desaparece y se convierte en humo. No hay nada. Quizás aquella mujer a esas alturas se había casado muy joven y había fracasado en el matrimonio, como hemos hablado de los matrimonios jóvenes que hoy casi no perduran. Hermanos, la vida de la mujer samaritana, gloria a Dios, era una vida rutinaria, como la casi todo. Sí, hermano. ¿Por qué? Porque todos los días ella hacía lo mismo, se levantaba de mañana, buscaba el cántaro, a jalar agua. Era una vida rutinaria. Cada día era lo mismo, se acostaba al siguiente día lo mismo. Día tras día, mes tras mes, año tras año. Y siempre la misma rutina. Pero llegó aquel día. Ese día que fue diferente porque es que Jesús de Nazaret estaba en el pozo. Hermanos, amigos, y Jesús siempre hace la diferencia entre la vida y la muerte. Entre el pasado y el futuro. Entre la salvación y la perdición. Jesús siempre hace la diferencia entre la rutina y la novedad de un nuevo día. Sí, la novedad de la vida. Solo con Jesús la podemos encontrar. Y quizás, hermano, aquel mediodía histórico en la vida de la samaritana, sin ninguna duda, fue como el de cualquier otro día.
Aparentemente para aquella mujer era un día más, un día simple, de rutina, como siempre. Pero no lo era ese día. Porque Jesús de Nazaret, estaba en el pozo. Y no estaba Jesús ahí para juzgarla ni señalarla como la sociedad de su tiempo hacía. Estaba esperándola con amor. En realidad, hermanos, Jesús siempre está ahí. Porque la iniciativa de la salvación es divina. El hombre, recuerde, hermanos, amigos, que el hombre no se salva porque quiere ser salvo. Porque todo lo que el corazón natural de las personas desea es basura de esta vida. Todo lo que se anhela es maldad. Y esa es la consecuencia de la autodestrucción en las personas. Recuerde que no somos nosotros los que buscamos a Jesús. Lo hacemos hincapié tanto en la iglesia esto. Tenemos que entender que no somos nosotros los que buscamos al Señor. Recuerde que Él fue el que dejó las 99 ovejas y vino a buscar a la que se había perdido. No se le olvide eso. Nosotros solo necesitamos dejar de correr y de huir de la presencia del Señor. Porque necesitamos ser hallados por Jesús. Necesitamos ser encontrarnos con el Señor. Muchas veces, mis hermanos, mis amigos, en esta carrera loca de la vida, solo nos detenemos cuando estamos cansados. O cuando nos lastimamos, o cuando nos golpeamos un brazo, o perdemos un pie, y nos pasamos la vida corriendo de aquí para allá, y no queremos escuchar la voz de Jesús llamándonos para cuidarnos y bendecirnos. Muchas veces, por los quehaceres diarios de la vida, por ese ímpetu que la vida nos lleva, cerramos nuestros oídos a la voz de Jesús. Sí, hermano. Cerramos nuestros oídos a todas aquellas cosas que tienen que ver con los valores espirituales. Y esta sociedad en que nosotros vivimos es la que más desprecia los valores espirituales. Porque en esta sociedad en que vivimos se le da más valor a lo malo. Se le da más valor a la inmundicia. Y precisamente por eso hemos hecho oídos sordos al llamado del Señor. No queremos oír la voz de Jesús. Y la propia vida, hermanos, amigos, se encarga de llevarnos a un punto en el que no podemos huir más. Y allí llegué, yo soy el ejemplo de eso. Después de tantos años en droga, después de tantos años, llega un momento en que uno no encuentra salida, ya no le satisface nada. Ni la parranda, ni las drogas, ni la nada. Llega ese momento. Llega ese punto en la vida del ser humano en que ya no puede huir. Hermano, conozco tantas personas que cuando les va bien en la vida, abandonaron aquellos principios que los padres les pusieron en su corazón cuando eran niños. Y nunca más quisieron saber del Evangelio. Niños, jóvenes que crecieron, que sus padres los llevaron a la iglesia desde que, pequeños, desde que nacieron. Y de repente, ya no quieren saber del Señor. Ya no quieren saber nada del Evangelio.
y lo consideran como una etapa que perdieron de su vida. Un pedazo de su propia historia que prefirieron olvidar, ese mundo de crecimiento espiritual dentro de la iglesia. Hombres y mujeres que desde niños fueron educados en la escuela dominical. Aquellos que sus padres siempre se esforzaron por enseñarles el camino de la salvación. Pero un día, de repente, prefirieron olvidar todo. Cuando estaban bien en la sociedad, cuando tus negocios les iban bien, cuando en la vida tenían todo, se olvidaron de que el Señor es el que da todo. Pero hermano, nada es para siempre. Y llega el día en que de repente pierden todo. Hasta la familia, la salud. Y de repente se encuentran sin tener a dónde ir. Ni siquiera con quién platicar de sus problemas que viven. Y de un día para otro dejaron de correr. Y entonces es cuando deciden reencontrarse con Jesús. Hace poco estoy hablando con una joven que conocí en una iglesia, que estuvo perdida. Y me dijo: hermano, yo quisiera, me dijo, que mis padres estuviesen vivos para darles la alegría de saber que volví a Jesús. Porque mis padres, me dijo, murieron orando por mí. Mis padres nunca me vieron perdida, siempre tuvieron la fe y oraron por mí. Y ahora que no están y que he vuelto al Señor, como quisiera, me dijo, que estuvieran vivos. Y puedan ver que volví al Señor. Y pedirles perdón. Y yo le dije: no te preocupes, le dije, por confrontar esa vida pasada. Esa alegría se la vas a poder dar. No te preocupes, le dije, por confrontar esa vida pasada. Esa alegría.

y defraudé a mis padres, mi familia. Pero hoy le pido perdón al Señor. Y eso fue lo que me llamó a esta reflexión de la samaritana. ¿Por qué? Porque Dios no hace acepción de persona. De repente usted encuentra aún en la iglesia que alguien le dice a usted, no te juntes con ese porque ese es muy malo, ese está aquí, este es una perdida, este es un perdido, este es un... No, hermano. Para el Señor esa persona vale mucho. Para el Señor es importante que aquel que está perdido, aquel que está en vicios, que aquel que está en la prostitución, no importa, en drogas, en alcoholismo. Esos son los que más necesitan de una palabra de aliento, como Jesús lo hacía. Quizás en aquel pozo de Jacob era la hora del mediodía, la hora más caliente. Pero ahí estaba Jesús. Y el Señor estaba ahí para cumplir el propósito con aquella mujer. Aquella mujer de que todas las mujeres de Samaria hablaban mal de ella. Porque aquella mujer era como un mal social, como sucede en este tiempo. Y es precisamente por eso que esta mujer buscaba aquella hora especial cuando estaba más caliente. Porque no llegaba mucha gente o nadie al pozo. Por eso ella prefería buscar agua a la hora en que nadie iba a ir. Parte de la infelicidad estaba en el hecho de que ella sufría la culpa de la situación que vivía delante de aquellas personas de su sociedad. Y oiga lo que dice el texto. Porque no soy una mujer bien casada. Piensan mucho porque los hombres no sirven. Otros se preguntan, ¿por qué vivo sola? Porque nadie me comprende. Lo oímos todos los días, hermano. De repente dice, ¿por qué alguien habla mal de mí? Si yo no le hago mal a nadie, no me meto con nadie. ¿Se da cuenta, hermano, amigo? La samaritana se consideraba una víctima. Y para ella, toda aquella sociedad era monstruosa. Y ella era una pobre mujer. Todos estaban llenos de prejuicios. Y solo ella tenía una mente abierta. Pero llega el momento de su vida en que se encontró con Jesús. Y él le mostró la verdadera situación que vivía. Sí. Cuando se encuentra con Jesús, esta mujer encuentra como cuando uno se mira al espejo, donde ella misma podía ver cuál era la raíz de sus problemas. Y el Señor le dice, dame de beber. Y aquella mujer, supuestamente de mente abierta, de repente descubre que ella también tiene prejuicios. Sí, porque le dice, como tú siendo judío, me pides a mí de beber que soy mujer samaritana. El versículo 9 del 4, San Juan 4, 9. Vemos como ella también estaba prejuiciada como la sociedad que la tenía, que la rondaba a ella. En ese momento, cuando le dice a Jesús, ¿me pides tú agua a mí que soy samaritana? Son prejuicios. Y allí demuestra que ella era la que más juzgaba y no la víctima que ella creía que era.

0: Eso nos pasa a diario. Ella descubre su verdadera condición en la presencia de Jesús. Sí, hermano. En esa circunstancia, esta mujer conoce a Jesús. Y ella reconoce y cae arrodillada ante la presencia del Señor. Y dijo en su corazón: oh Señor, sé que quieres darme la bendición completa. Pero es preciso que reconozca que soy una persona con muchas deficiencias. ¿Cuántas personas hacen resaltar más sus deficiencias? Y anoche hablábamos en el mensaje de anoche la importancia de darnos cuenta que las cosas no suceden porque nosotros podemos o queremos, sino porque el poder del Espíritu Santo de Dios manifestado al pueblo de Dios le da las características, la fortaleza para vencer el mal y apartarse de él. Entonces, ese es un punto, hermano, que nunca debemos de olvidar. Porque el hecho de que la mujer samaritana reconociera que parte de la culpa de la triste vida que ella tenía, precisamente eso fue el punto de partida para que ella conociera a Jesús, recibiera la salvación. ¿Por qué? Porque en la vida, cuando venimos a Jesús, entonces podemos ver una dimensión espiritual diferente que no conocemos cuando estamos separados de Él. Esa dimensión espiritual que solo vamos a experimentar cuando le entregamos nuestra vida al Señor. Mi hermano, mi amigo, concluyo con esto. El resultado de aquella experiencia de aquella mujer samaritana fue la conversión de toda una ciudad. ¿Por qué? Porque aquellas personas de Samaria estaban condenadas al olvido, sin Dios, sin salvación. Pero el testimonio de una vida transformada fue capaz. Escúcheme esto que voy a decir. El testimonio de aquella vida transformada de la samaritana fue capaz de conmover a los más incrédulos. Hermano, amigo, ¿se imagina usted lo que el testimonio de su vida puede hacer para aquellos que aún no conocen a Jesús? Este es el momento. Este es su pozo de Jacob. Este es su gran día. Para que dé testimonio, para que otros conozcan a Jesús. Dios les bendiga y que la paz de Cristo sea en su vida. Amén.
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Capítulo 1. Cuando el rey David era viejo y avanzado en días, le cubrían de ropas, pero no se calentaba. Le dijeron, por tanto, sus siervos: busquen para mi señor el rey una joven virgen, para que esté delante del rey y lo abrigue, y duerma a su lado, y entrará en calor mi señor el rey. Y buscaron una joven hermosa por toda la tierra de Israel, y hallaron a Abisag sunamita, y la trajeron al rey. Y la joven era hermosa, y ella abrigaba al rey y le servía, pero el rey nunca la conoció. Entonces Adonías, hijo de Agit, se rebeló diciendo: yo reinaré. Y se hizo de carros y de gente de a caballo y de 50 hombres que corriesen delante de él. Y su padre nunca le había entristecido en todos sus días con decirle: ¿por qué haces así? Además, este era de muy hermoso parecer y había nacido después de Absalón. Y se había puesto de acuerdo con Joab, hijo de Sarvia, y con el sacerdote Abiatar, los cuales ayudaban a Adonías. Pero el sacerdote Sadoc y Benaía, hijo de Joyada, el profeta Natán, Simei, rey y todos los grandes de David no seguían a Adonías. Y matando a Adonías ovejas y vacas y animales gordos junto a la peña de Zoelet, la cual está cerca de la fuente de Rogel, convidó a todos sus hermanos, los hijos del rey, y a todos los varones de Judá, siervos del rey. Pero no convidó al profeta Natán, ni a Benaía, ni a los grandes, ni a Salomón su hermano. Entonces habló Natán a Betsabé, madre de Salomón, diciendo: ¿no has oído que reina Adonías, hijo de Agit, sin saberlo David nuestro señor? Ven pues ahora y toma mi consejo para que conserves tu vida y la de tu hijo Salomón. Ve y entra al rey David y dile: rey, señor mío, ¿no juraste a tu sierva diciendo: Salomón tu hijo reinará después de mí y él se sentará en mi trono? ¿Por qué pues reina Adonías? Y estando tú aún hablando con el rey, yo entraré tras ti y reafirmaré tus razones. Entonces Betsabé entró a la cámara del rey, y el rey era muy viejo, y Abisag sunamita le servía. Y Betsabé se inclinó e hizo reverencia al rey. Y el rey dijo: ¿qué tienes? Y ella le respondió: señor mío, tú juraste a tu sierva por Jehová tu Dios, diciendo: Salomón tu hijo reinará después de mí, y él se sentará en mi trono. Y he aquí ahora Adonías reina, y tú, mi señor rey, hasta ahora no lo sabes. Ha matado bueyes y animales gordos y muchas ovejas, y ha convidado a todos los hijos del rey, al sacerdote Abiatar y a Joab, general del ejército, mas a Salomón tu siervo no ha convidado. Entretanto, rey señor mío, los ojos de todo Israel están puestos en ti, para que les declares quién se ha de sentar en el trono de mi señor el rey después de él. De otra manera sucederá que cuando mi señor el rey duerma con sus padres, yo y mi hijo Salomón seremos tenidos por culpables. Mientras aún hablaba ella con el rey, he aquí vino el profeta Natán. Y dieron aviso al rey diciendo: he aquí el profeta Natán. El cual, cuando entró al rey, se postró delante del rey, inclinando su rostro a tierra. Y dijo Natán: rey señor mío, ¿has dicho tú: Adonías reinará después de mí, y él se sentará en mi trono? Porque hoy ha descendido y ha matado bueyes y animales gordos y muchas ovejas, y ha convidado a todos los hijos del rey y a los capitanes del ejército, y también al sacerdote Abiatar. Y he aquí están comiendo y bebiendo delante de él, y han dicho: ¡viva el rey Adonías! Pero ni a mí, tu siervo, ni al sacerdote Sadoc, ni a Benaía, hijo de Joyada, ni a Salomón, tu siervo, ha convidado. ¿Es este negocio ordenado por mi señor el rey, sin haber declarado a tus siervos quién se había de sentar en el trono de mi señor el rey después de él? Entonces el rey David respondió y dijo: llamadme a Betsabé. Y ella entró a la presencia del rey y se puso delante del rey. Y el rey juró diciendo: vive Jehová, que ha redimido mi alma de toda angustia, que como yo te he jurado por Jehová Dios de Israel, diciendo: tu hijo Salomón reinará después de mí, y él se sentará en mi trono en lugar mío, que así lo haré hoy. Entonces Betsabé se inclinó ante el rey con su rostro a tierra, y haciendo reverencia al rey dijo: viva mi señor el rey David para siempre. Y el rey David dijo: llamadme al sacerdote Sadoc, al profeta Natán y a Benaía hijo de Joyada. Y ellos entraron a la presencia del rey. Y el rey les dijo: tomad con vosotros los siervos de vuestro señor, y montad a Salomón mi hijo en mi mula, y llevadlo a Gijón. Y allí lo ungirán el sacerdote Sadoc y el profeta Natán como rey sobre Israel, y tocaréis trompeta diciendo: viva el rey Salomón. Después iréis vosotros detrás de él,
y vendrá y se sentará en mi trono, y él reinará por mí, porque a él he escogido para que sea príncipe sobre Israel y sobre Judá». Entonces Benaía, hijo de Joyada, respondió al rey y dijo: «Amén. Así lo diga Jehová, Dios de mi señor el rey. De la manera que Jehová ha estado con mi señor el rey, así esté con Salomón, y haga mayor su trono que el trono de mi señor el rey David». Y descendieron el sacerdote Sadoc, el profeta Natán, Benaía, hijo de Joyada, y los cereteos y los peleteos, y montaron a Salomón en la mula del rey David, y lo llevaron a Gión. Y tomando el sacerdote Sadoc el cuerno del aceite del tabernáculo, ungió a Salomón, y tocaron trompeta, y dijo todo el pueblo: «¡Viva el rey Salomón!». Después subió todo el pueblo en pos de él, y cantaba la gente con flautas, y hacían grandes alegrías, que parecía que la tierra se hundía con el clamor de ellos. Y lo oyó Adonías y todos los convidados que con él estaban, cuando ya habían acabado de comer. Y oyendo Joab el sonido de la trompeta, dijo: «¿Por qué se alborota la ciudad con estruendo?». Mientras él aún hablaba, he aquí vino Jonatán, hijo del sacerdote Abiatar, al cual dijo Adonías: «Entra, porque tú eres hombre valiente y traerás buenas nuevas». Jonatán respondió y dijo a Adonías: «Ciertamente nuestro señor el rey David ha hecho rey a Salomón, y el rey ha enviado con él al sacerdote Sadoc y al profeta Natán y a Benaía, hijo de Joyada, y también a los cereteos y a los peleteos, los cuales le montaron en la mula del rey. Y el sacerdote Sadoc y el profeta Natán lo han ungido por rey en Gión, y de allí han subido con alegrías, y la ciudad está llena de estruendo. Este es el alboroto que habéis oído. También Salomón se ha sentado en el trono del reino, y aún los siervos del rey han venido a bendecir a nuestro señor el rey David, diciendo: Dios haga bueno el nombre de Salomón más que tu nombre, y haga mayor su trono que el tuyo». Y el rey adoró en la cama. Además, el rey ha dicho así: «Bendito sea Jehová Dios de Israel, que ha dado hoy quien se siente en mi trono, viéndolo mis ojos». Ellos entonces se estremecieron y se levantaron todos los convidados que estaban con Adonías, y se fue cada uno por su camino. Mas Adonías, temiendo de la presencia de Salomón, se levantó y se fue, y se asió de los cuernos del altar. Y se lo hicieron saber a Salomón, diciendo: «He aquí que Adonías tiene miedo del rey Salomón, pues se ha asido de los cuernos del altar, diciendo: Júreme hoy el rey Salomón que no matará a espada a su siervo». Y Salomón dijo: «Si él fuere hombre de bien, ni uno de sus cabellos caerá en tierra, mas si se hallare mal en él, morirá». Y envió el rey Salomón, y lo trajeron del altar. Y él vino y se inclinó ante el rey Salomón. Y Salomón le dijo: «Vete a tu casa». Capítulo 2. Llegaron los días en que David había de morir, y ordenó a Salomón su hijo, diciendo: «Yo sigo el camino de todos en la tierra, esfuérzate y sé hombre, guarda los preceptos de Jehová tu Dios, andando en sus caminos y observando sus estatutos y mandamientos, sus decretos y sus testimonios, de la manera que está escrito en la ley de Moisés, para que prosperes en todo lo que hagas y en todo aquello que emprendas. Para que confirme Jehová la palabra que me habló, diciendo: Si tus hijos guardaren mi camino, andando delante de mí con verdad, de todo su corazón y de toda su alma, jamás, dice, faltará a ti varón en el trono de Israel. Ya sabes tú lo que me ha hecho Joab, hijo de Sarvia, lo que hizo a dos generales del ejército de Israel, a Abner, hijo de Ner, y a Amasa, hijo de Jeter, a los cuales él mató, derramando en tiempo de paz la sangre de guerra, y poniendo sangre de guerra en el talabarte que tenía sobre sus lomos y en los zapatos que tenía en sus pies. Tú, pues, harás conforme a tu sabiduría. No dejarás descender sus canas al Seol en paz. Mas a los hijos de Barzilai galaadita harás misericordia, que sean de los convidados a tu mesa, porque ellos vinieron de esta manera a mí cuando iba huyendo de Absalón, tu hermano. También tienes contigo a Simei, hijo de Gera, hijo de Benjamín, de Baurim, el cual me maldijo con una maldición fuerte el día que yo iba a Mahanaim. Mas él mismo descendió a recibirme al Jordán, y yo le juré por Jehová, diciendo: Yo no te mataré a espada. Pero ahora no lo absolverás, pues hombre sabio eres, y sabes cómo debes hacer con él, y harás descender sus canas con sangre al Seol. Y durmió David con sus padres, y fue sepultado en su ciudad. Los días que reinó David sobre Israel fueron 40 años. 7 años reinó en Hebrón, y 33 años reinó en Jerusalén.
Y se sentó Salomón en el trono de David su padre, y su reino fue firme en gran manera. Entonces Adonías, hijo de Agit, vino a Betsabé, madre de Salomón, y ella le dijo, ¿es tu venida de paz? Él respondió, sí, de paz. Enseguida dijo, una palabra tengo que decirte. Y ella dijo, di. Él dijo, tú sabes que el reino era mío, y que todo Israel había puesto en mí su rostro para que yo reinara. Mas el reino fue traspasado, y vino a ser de mi hermano, porque por Jehová era suyo. Ahora yo te hago una petición, no me la niegues. Y ella le dijo, habla. Él entonces dijo, yo te ruego que hables al rey Salomón, porque él no te lo negará, para que me dé a Abisag, sunamita, por mujer. Y Betsabé dijo, bien, yo hablaré por ti al rey. Vino Betsabé al rey Salomón para hablarle por Adonías. Y el rey se levantó a recibirla y se inclinó ante ella, y volvió a sentarse en su trono, e hizo traer una silla para su madre, la cual se sentó a su diestra. Y ella dijo, una pequeña petición pretendo de ti, no me la niegues. Y el rey le dijo, pide, madre mía, que yo no te la negaré. Y ella dijo, dese a Abisag sunamita por mujer a tu hermano Adonías. El rey Salomón respondió y dijo a su madre, ¿por qué pides a Abisag sunamita para Adonías? Demanda también para él el reino, porque él es mi hermano mayor, y ya tiene también al sacerdote Abiatar y a Joab, hijo de Sarvia. Y el rey Salomón juró por Jehová diciendo, así me haga Dios y aún me añada, que contra su vida ha hablado Adonías estas palabras. Ahora pues vive Jehová, quien me ha confirmado y me ha puesto sobre el trono de David mi padre, y quien me ha hecho casa, como me había dicho, que Adonías morirá hoy. Entonces el rey Salomón envió por mano de Benaía, hijo de Joyada, el cual arremetió contra él y murió. Y el rey dijo al sacerdote Abiatar, vete a Anatot, a tus heredades, pues eres digno de muerte, pero no te mataré hoy, por cuanto has llevado el arca de Jehová el Señor delante de David mi padre, y además has sido afligido en todas las cosas en que fue afligido mi padre. Así echó Salomón a Abiatar del sacerdocio de Jehová, para que se cumpliese la palabra de Jehová que había dicho sobre la casa de Elí en Silo. Y vino la noticia a Joab, porque también Joab se había adherido a Adonías, si bien no se había adherido a Absalón. Y huyó Joab al tabernáculo de Jehová, y se asió de los cuernos del altar. Y se le hizo saber a Salomón que Joab había huido al tabernáculo de Jehová, y que estaba junto al altar. Entonces envió Salomón a Benaía, hijo de Joyada, diciendo, ve y arremete contra él. Y entró Benaía al tabernáculo de Jehová, y le dijo, el rey ha dicho que salgas. Y él dijo, no, sino que aquí moriré. Y Benaía volvió con esta respuesta al rey, diciendo, así dijo Joab, y así me respondió. Y el rey le dijo, haz como él ha dicho, mátale y entiérrale, y quita de mí y de la casa de mi padre la sangre que Joab ha derramado injustamente. Y Jehová hará volver su sangre sobre su cabeza, porque él ha dado muerte a dos varones más justos y mejores que él, a los cuales mató a espada sin que mi padre David supiese nada, a Abner, hijo de Ner, general del ejército de Israel, y a Amasa, hijo de Jeter, general del ejército de Judá. La sangre, pues, de ellos recaerá sobre la cabeza de Joab y sobre la cabeza de su descendencia para siempre. Mas sobre David y sobre su descendencia y sobre su casa y sobre su trono habrá perpetuamente paz de parte de Jehová. Entonces Benaía, hijo de Joyada, subió y arremetió contra él y lo mató, y fue sepultado en su casa en el desierto. Y el rey puso en su lugar a Benaía, hijo de Joyada, sobre el ejército, y a Sadoc puso el rey por sacerdote en lugar de Abiatar. Después envió el rey e hizo venir a Simei y le dijo, edifícate una casa en Jerusalén y mora ahí, y no salgas de allí a una parte ni a otra, porque sabe de cierto que el día que salieres y pasares el torrente de Cedrón, sin duda morirás, y tu sangre será sobre tu cabeza. Y Simei dijo al rey, la palabra es buena, como el rey mi señor ha dicho, así lo hará tu siervo. Y habitó Simei en Jerusalén muchos días. Pero pasados 3 años, aconteció que 2 siervos de Simei huyeron a Aquis, hijo de Maaca, rey de Gat, y dieron aviso a Simei diciendo, he aquí que tus siervos están en Gat. Entonces Simei se levantó y ensilló su asno y fue a Aquis en Gat para buscar a sus siervos. Fue pues Simei y trajo sus siervos de Gat. Luego fue dicho a Salomón que Simei había ido de Jerusalén hasta Gat y que había vuelto. Entonces el rey envió e hizo venir a Simei y le dijo,
¿No te hice jurar yo por Jehová y te protesté diciendo, el día que salieres y fueres acá o allá, sabe de cierto que morirás? Y tú me dijiste, la palabra es buena, yo la obedezco. ¿Por qué, pues, no guardaste el juramento de Jehová y el mandamiento que yo te impuse? Dijo además el rey a Simei, tú sabes todo el mal, el cual tu corazón bien sabe, que cometiste contra mi padre David. Jehová, pues, ha hecho volver el mal sobre tu cabeza. Y el rey Salomón será bendito y el trono de David será firme perpetuamente delante de Jehová. Entonces el rey mandó a Benaía, hijo de Joiada, el cual salió y lo hirió y murió. Y el reino fue confirmado en la mano de Salomón. Capítulo 3. Salomón hizo parentesco con Faraón, rey de Egipto, pues tomó la hija de Faraón y la trajo a la ciudad de David, entre tanto que acababa de edificar su casa y la casa de Jehová y los muros de Jerusalén alrededor. Hasta entonces el pueblo sacrificaba en los lugares altos, porque no había casa edificada al nombre de Jehová hasta aquellos tiempos. Mas Salomón amó a Jehová andando en los estatutos de su padre David. Solamente sacrificaba y quemaba incienso en los lugares altos. E iba el rey a Gabaón, porque aquel era el lugar alto principal, y sacrificaba allí. 1,000 holocaustos sacrificaba a Salomón sobre aquel altar. Y se le apareció Jehová a Salomón en Gabaón una noche en sueños, y le dijo Dios, pide lo que quieras que yo te dé. Y Salomón dijo, tú hiciste gran misericordia a tu siervo David, mi padre, porque él anduvo delante de ti en verdad, en justicia y con rectitud de corazón para contigo. Y tú le has reservado esta tu gran misericordia en que le diste hijo que se sentase en su trono, como sucede en este día. Ahora pues, Jehová Dios mío, tú me has puesto a mí, tu siervo, por rey en lugar de David, mi padre. Y yo soy joven y no sé cómo entrar ni salir. Y tu siervo está en medio de tu pueblo al cual tú escogiste, un pueblo grande que no se puede contar ni numerar por su multitud. Da pues a tu siervo corazón entendido para juzgar a tu pueblo y para discernir entre lo bueno y lo malo. Porque, ¿quién podrá gobernar este tu pueblo tan grande? Y agradó delante del Señor que Salomón pidiese esto. Y le dijo Dios, ¿por qué has demandado esto y no pediste para ti muchos días, ni pediste para ti riquezas, ni pediste la vida de tus enemigos, sino que demandaste para ti inteligencia para oír juicio? He aquí lo he hecho conforme a tus palabras. He aquí que te he dado corazón sabio y entendido, tanto que no ha habido antes de ti otro como tú, ni después de ti se levantará otro como tú. Y aún también te he dado las cosas que no pediste, riquezas y gloria, de tal manera que entre los reyes ninguno haya como tú en todos tus días. Y si anduvieres en mis caminos, guardando mis estatutos y mis mandamientos, como anduvo David tu padre, yo alargaré tus días. Cuando Salomón despertó, vio que era sueño, y vino a Jerusalén y se presentó delante del arca del pacto de Jehová, y sacrificó holocaustos y ofreció sacrificios de paz, e hizo también banquete a todos sus siervos. En aquel tiempo vinieron al rey dos mujeres rameras y se presentaron delante de él. Y dijo una de ellas, «Ah, señor mío, yo y esta mujer morábamos en una misma casa, y yo di a luz estando con ella en la casa». Aconteció al tercer día después de dar yo a luz, que ésta dio a luz también, y morábamos nosotras juntas. Ninguno de fuera estaba en casa, sino nosotras dos en la casa. Y una noche el hijo de esta mujer murió porque ella se acostó sobre él. Y se levantó a medianoche y tomó a mi hijo de junto a mí, estando yo tu sierva durmiendo, y lo puso a su lado, y puso al lado mío su hijo muerto. Y cuando yo me levanté de madrugada para dar el pecho a mi hijo, he aquí que estaba muerto. Pero lo observé por la mañana y vi que no era mi hijo, el que yo había dado a luz. Entonces la otra mujer dijo, «No, mi hijo es el que vive, y tu hijo es el muerto». Y la otra volvió a decir, «No, tu hijo es el muerto, y mi hijo es el que vive». Así hablaban delante del rey. El rey entonces dijo, «Esta dice, mi hijo es el que vive, y tu hijo es el muerto». Y la otra dice, «No, mas el tuyo es el muerto, y mi hijo es el que vive». Y dijo el rey, «Traedme una espada». Y trajeron al rey una espada. Enseguida el rey dijo, «Partid por medio al niño vivo, y dad la mitad a la una y la otra mitad a la otra». Entonces la mujer de quien era el hijo vivo habló al rey, porque sus entrañas se le conmovieron por su hijo, y dijo, «Ah, señor mío, dad a este el niño vivo y no lo matéis». Mas la otra dijo,
ni a mí ni a ti, partidlo. Entonces el rey respondió y dijo, dad a aquella el hijo vivo y no lo matéis, ella es su madre. Y todo Israel oyó aquel juicio que había dado el rey, y temieron al rey porque vieron que había en él sabiduría de Dios para juzgar. Capítulo 4. Reinó pues el rey Salomón sobre todo Israel. Y estos fueron los jefes que tuvo: Azarías, hijo del sacerdote Sadoc, Eliorev y Ahías, hijos de Sisa, secretarios, Josafat, hijo de Ahilud, canciller, Benaía, hijo de Joyada, sobre el ejército, Sadoc y Abiatar, los sacerdotes, Azarías, hijo de Natán, sobre los gobernadores, Sabud, hijo de Natán, ministro principal y amigo del rey, Aizar, mayordomo, y Adoniram, hijo de Abda, sobre el tributo. Tenía Salomón 12 gobernadores sobre todo Israel, los cuales mantenían al rey y a su casa. Cada uno de ellos estaba obligado a abastecerlo por un mes en el año. Y estos son los nombres de ellos: el hijo de Ur en el monte de Efraín, el hijo de Decar en Macás, en Saalbim, en Betsemes, en Elón y en Betanán, el hijo de Esed en Arubot. Este tenía también a Soco y toda la tierra de Efer. El hijo de Abinadab en todos los territorios de Dor. Este tenía por mujer a Tafat, hija de Salomón. Baana, hijo de Ailud en Taanac y Megiddo, en toda Betseán, que está cerca de Zaretán, más abajo de Jezreel, desde Betseán hasta Abel-Meola y hasta el otro lado de Jocmeam. El hijo de Geber en Ramot de Galaad. Este tenía también las ciudades de Jair, hijo de Manasés, las cuales estaban en Galaad. Tenía también la provincia de Argob, que estaba en Basán, 60 grandes ciudades con muro y cerraduras de bronce. Ainadab, hijo de Ido, en Maanaim. Aimaas, en Neftalí. Este tomó también por mujer a Basemat, hija de Salomón. Baana, hijo de Usai, en Aser y en Alot. Josafat, hijo de Parúa, en Isaacar. Simei, hijo de Ela, en Benjamín. Geber, hijo de Uri, en la tierra de Galaad, la tierra de Seón, rey de los amorreos, y de Og, rey de Basán. Este era el único gobernador en aquella tierra. Judá e Israel eran muchos, como la arena que está junto al mar en multitud, comiendo, bebiendo y alegrándose. Y Salomón señoreaba sobre todos los reinos desde el Éufrates hasta la tierra de los filisteos y el límite con Egipto. Y traían presentes y sirvieron a Salomón todos los días que vivió. Y la provisión de Salomón para cada día era de 30 coros de flor de harina, 60 coros de harina, 10 bueyes gordos, 20 bueyes de pasto y 100 ovejas, sin los ciervos, gacelas, corzos y aves gordas. Porque él señoreaba en toda la región al oeste del Éufrates, desde Tifsa hasta Gaza, sobre todos los reyes al oeste del Éufrates, y tuvo paz por todos lados alrededor. Y Judá e Israel vivían seguros, cada uno debajo de su parra y debajo de su higuera, desde Dan hasta Beer-Seba, todos los días de Salomón. Además de esto, Salomón tenía 40,000 caballos en sus caballerizas para sus carros y 12,000 jinetes. Y estos gobernadores mantenían al rey Salomón y a todos los que a la mesa del rey Salomón venían, cada uno un mes, y hacían que nada faltase. Hacían también traer cebada 30,000 caballos en sus caballerizas para sus carros y 12,000 jinetes. Y estos gobernadores mantenían al rey Salomón y a todos los que a la mesa del rey Salomón venían, cada uno un

egipcios. Aún fue más sabio que todos los hombres, más que Etán Ezraíta, y que Emán, Calcol y Darda, hijos de Maol, y fue conocido entre todas las naciones de alrededor. Y compuso 3,000 proverbios, y sus cantares fueron 1,005. También disertó sobre los árboles desde el cedro del Líbano hasta el hisopo que nace en la pared. Asimismo disertó sobre los animales, sobre las aves, sobre los reptiles y sobre los peces. Y para oír la sabiduría de Salomón, venían de todos los pueblos y de todos los reyes de la tierra, a donde había llegado la fama de su sabiduría. Capítulo 5. Hiram, rey de Tiro, envió también sus siervos a Salomón, luego que oyó que lo habían ungido por rey en lugar de su padre, porque Hiram siempre había amado a David. Entonces Salomón envió a decir a Hiram: «Tú sabes que mi padre David no pudo edificar casa al nombre de Jehová su Dios por las guerras que le rodearon hasta que Jehová puso sus enemigos bajo las plantas de sus pies. Ahora Jehová mi Dios me ha dado paz por todas partes, pues ni hay adversarios ni mal que temer. Yo, por tanto, he determinado ahora edificar casa al nombre de Jehová mi Dios, según lo que Jehová habló a David mi padre diciendo: tu hijo, a quien yo pondré en lugar tuyo en tu trono, él edificará casa a mi nombre. Manda pues ahora que me corten cedros del Líbano, y mis siervos estarán con los tuyos, y yo te daré por tus siervos el salario que tú dijeres, porque tú sabes bien que ninguno hay entre nosotros que sepa labrar madera como los idóneos». Cuando Hiram oyó las palabras de Salomón, se alegró en gran manera y dijo: «Bendito sea hoy Jehová, que dio hijo sabio a David sobre este pueblo tan grande». Y envió Hiram a decir a Salomón: «He oído lo que me mandaste a decir. Yo haré todo lo que te plazca acerca de la madera de cedro y la madera de ciprés. Mis siervos la llevarán desde el Líbano al mar, y la enviaré en balsas por mar hasta el lugar que tú me señales. Y allí se desatará, y tú la tomarás, y tú cumplirás mi deseo al dar de comer a mi familia». Dio pues Hiram a Salomón madera de cedro y madera de ciprés, toda la que quiso. Y Salomón daba a Hiram 20,000 coros de trigo para el sustento de su familia, y 20 coros de aceite puro. Esto daba Salomón a Hiram cada año. Jehová pues dio a Salomón sabiduría como le había dicho, y hubo paz entre Hiram y Salomón, e hicieron pacto entre ambos. Y el rey Salomón decretó leva en todo Israel, y la leva fue de 30,000 hombres, los cuales se enviaba al Líbano de 10,000 en 10,000, cada mes por turno, viniendo así a estar un mes en el Líbano y 2 meses en sus casas. Y Adoniram estaba encargado de aquella leva. Tenía también Salomón 70,000 que llevaban las cargas y 80,000 cortadores en el monte, sin los principales oficiales de Salomón que estaban sobre la obra, 3,300, los cuales tenían a cargo el pueblo que hacía la obra. Y mandó el rey que trajesen piedras grandes, piedras costosas para los cimientos de la casa y piedras labradas. Y los albañiles de Salomón y los de Hiram y los hombres de Gebal cortaron y prepararon la madera y la cantería para labrar la casa. Capítulo 6. En el año 480, después que los hijos de Israel salieron de Egipto, el cuarto año del principio del reino de Salomón sobre Israel, en el mes de Sif, que es el mes segundo, comenzó él a edificar la casa de Jehová. La casa que el rey Salomón edificó a Jehová tenía 60 codos de largo y 20 de ancho y 30 codos de alto. Y el pórtico delante del templo de la casa tenía 20 codos de largo a lo ancho de la casa, y el ancho delante de la casa era de 10 codos. E hizo a la casa ventanas anchas por dentro y estrechas por fuera. Edificó también junto al muro de la casa aposentos alrededor, contra las paredes de la casa alrededor del templo y del lugar santísimo, e hizo cámaras laterales alrededor. El aposento de abajo era de 5 codos de ancho, el de en medio de 6 codos de ancho, y el tercero de 7 codos de ancho. Porque por fuera había hecho disminuciones a la casa alrededor para no empotrar las vigas en las paredes de la casa. Y cuando se edificó la casa, la fabricaron de piedras que traían ya acabadas, de tal manera que cuando la edificaban, ni martillos ni hachas se oyeron en la casa, ni ningún otro instrumento de hierro. La puerta del aposento de en medio estaba al lado derecho de la casa, y se subía por una escalera de caracol al de en medio, y del aposento de en medio al tercero. Labró pues la casa y la terminó, y la cubrió con artesonados de cedro. Edificó asimismo el aposento alrededor de toda la casa, de altura de 5 codos, el cual se apoyaba en la casa con maderas de cedro.
Y vino palabra de Jehová a Salomón diciendo,

0: Con relación a esta casa que tú edificas, si anduvieres en mis estatutos e hicieres mis decretos, y guardares todos mis mandamientos andando en ellos, yo cumpliré contigo mi palabra que hablé a David tu padre, y habitaré en ella en medio de los hijos de Israel, y no dejaré a mi pueblo Israel. Así pues Salomón labró la casa y la terminó. Y cubrió las paredes de la casa con tablas de cedro, revistiéndola de madera por dentro, desde el suelo de la casa hasta las vigas de la techumbre. Cubrió también el pavimento con madera de ciprés. Asimismo hizo al final de la casa un edificio de 20 codos, de tablas de cedro, desde el suelo hasta lo más alto. Así hizo en la casa un aposento que es el lugar santísimo. La casa, esto es, el templo de adelante, tenía 40 codos. Y la casa estaba cubierta de cedro por dentro, y tenía entalladuras de calabazas silvestres y de botones de flores. Todo era cedro, ninguna piedra se veía. Y adornó el lugar santísimo por dentro en medio de la casa, para poner allí el arca del pacto de Jehová. El lugar santísimo estaba en la parte de adentro, el cual tenía 20 codos de largo, 20 de ancho y 20 de altura, y lo cubrió de oro purísimo. Asimismo cubrió de oro el altar de cedro. De manera que Salomón cubrió de oro puro la casa por dentro y cerró la entrada del santuario con cadenas de oro y lo cubrió de oro. Cubrió pues de oro toda la casa de arriba abajo y asimismo cubrió de oro todo el altar que estaba frente al lugar santísimo. Hizo también en el lugar santísimo dos querubines de madera de olivo, cada uno de 10 codos de altura. Un ala del querubín tenía 5 codos y la otra ala del querubín otros 5 codos. Así que había 10 codos desde la punta de una ala hasta la punta de la otra. Asimismo, el otro querubín tenía 10 codos, porque ambos querubines eran de un mismo tamaño y de una misma hechura. La altura del uno era de 10 codos, y asimismo la del otro. Puso estos querubines dentro de la casa en el lugar santísimo, los cuales extendían sus alas, de modo que el ala de uno tocaba una pared, y el ala del otro tocaba la otra pared, y las otras dos alas se tocaban la una a la otra en medio de la casa. Y cubrió de oro los querubines, y esculpió todas las paredes de la casa alrededor de diversas figuras, de querubines, de palmeras y de botones de flores, por dentro y por fuera. Y cubrió de oro el piso de la casa, por dentro y por fuera. A la entrada del santuario hizo puertas de madera de olivo, y el umbral y los postes eran de 5 esquinas. Las dos puertas eran de madera de olivo, y talló en ellas figuras de querubines, de palmeras y de botones de flores, y las cubrió de oro. Cubrió también de oro los querubines y las palmeras. Igualmente hizo a la puerta del templo postes cuadrados de madera de olivo. Pero las dos puertas eran de madera de ciprés, y las dos hojas de una puerta giraban, y las otras dos hojas de la otra puerta también giraban. Y talló en ellas querubines y palmeras y botones de flores, y las cubrió de oro ajustado a las talladuras. Y edificó el atrio interior de 3 hileras de piedras labradas y de 1 hilera de vigas de cedro. En el cuarto año, en el mes de Sif, se echaron los cimientos de la casa de Jehová. Y en el 11º año, en el mes de Bul, que es el mes octavo, fue acabada la casa con todas sus dependencias y con todo lo necesario. La edificó, pues, en 7 años. Capítulo 7. Después edificó Salomón su propia casa en 13 años y la terminó toda. Asimismo edificó la casa del bosque del Líbano, la cual tenía 100 codos de longitud, 50 codos de anchura y 30 codos de altura, sobre 4 hileras de columnas de cedro, con vigas de cedro sobre las columnas. Y estaba cubierta de tablas de cedro arriba sobre las vigas, que se apoyaban en 45 columnas, cada hilera tenía 15 columnas. Y había 3 hileras de ventanas, una ventana contra la otra en 3 hileras. Todas las puertas y los postes eran cuadrados, y unas ventanas estaban frente a las otras en 3 hileras. También hizo un pórtico de columnas, que tenía 50 codos de largo y 30 codos de ancho, y este pórtico estaba delante de las primeras, con sus columnas y maderos correspondientes. Hizo asimismo el pórtico del trono en que había de juzgar, el pórtico del juicio, y lo cubrió de cedro del suelo al techo. Y la casa en que él moraba, en otro atrio dentro del pórtico, era de obra semejante a esta. Edificó también Salomón para la hija de Faraón, que había tomado por mujer, una casa de hechura semejante a la del pórtico. Todas aquellas obras fueron de piedras costosas, cortadas y ajustadas con sierras, según las medidas, así por dentro como por fuera, desde el cimiento hasta los remates, y asimismo por fuera hasta el gran atrio. El cimiento era de piedras costosas, piedras grandes, piedras de 10 codos y piedras de 8 codos. De allí hacia arriba eran también piedras costosas, labradas conforme a sus medidas, y madera de cedro. Y en el gran atrio alrededor había 3 hileras de piedras labradas y 1 hilera de vigas de cedro, y así también el atrio interior de la casa de Jehová y el atrio de la casa. Y envió el rey Salomón e hizo venir de Tiro a Hiram, hijo de una viuda de la tribu de Neftalí. Su padre, que trabajaba en bronce, era de Tiro. E Hiram era lleno de sabiduría, inteligencia y ciencia en toda obra de bronce. Este pues vino al rey Salomón e hizo toda su obra. Y vació 2 columnas de bronce. La altura de cada una era de 18 codos y rodeaba a una y a otra un hilo de 12 codos. Hizo también 2 capiteles de fundición de bronce para que fuesen puestos sobre las cabezas de las columnas. La altura de un capitel era de 5 codos y la del otro capitel también de 5 codos. Había trenzas a manera de red y unos cordones a manera de cadenas para los capiteles que se habían de poner sobre las cabezas de las columnas, 7 para cada capitel. Hizo también 2 hileras de granadas alrededor de la red para cubrir los capiteles que estaban en las cabezas de las columnas con las granadas, y de la misma forma hizo en el otro capitel. Los capiteles que estaban sobre las columnas en el pórtico tenían forma de lirios y eran de 4 codos. Tenían también los capiteles de las 2 columnas, 200 granadas en 2 hileras alrededor en cada capitel, encima de su globo, el cual estaba rodeado por la red. Estas columnas erigió en el pórtico del templo, y cuando hubo alzado la columna del lado derecho, le puso por nombre Jaquín, y alzando la columna del lado izquierdo, llamó su nombre Boaz. Y puso en las cabezas de las columnas tallado en forma de lirios, y así se acabó la obra de las columnas. Hizo fundir asimismo un mar de 10 codos de un lado al otro, perfectamente redondo. Su altura era de 5 codos, y lo ceñía alrededor un cordón de 30 codos. Y rodeaban aquel mar por debajo de su borde alrededor unas bolas como calabazas, 10 en cada codo, que ceñían el mar alrededor en 2 filas, las cuales habían sido fundidas cuando el mar fue fundido. Y descansaba sobre 12 bueyes, 3 miraban al norte, 3 miraban al occidente, 3 miraban al sur y 3 miraban al oriente. Sobre esto se apoyaba el mar y las ancas de ellos estaban hacia la parte de adentro. El grueso del mar era de 1 palmo menor y el borde era labrado como el borde de un cáliz o de flor de lis y cabían en él 2000 batos. Hizo también 10 basas de bronce, siendo la longitud de cada basa de 4 codos y la anchura de 4 codos y de 3 codos la altura. La obra de las basas era esta. Tenían unos tableros, los cuales estaban entre molduras, y sobre aquellos tableros que estaban entre las molduras, había figuras de leones, de bueyes y de querubines, y sobre las molduras de la basa, así encima como debajo de los leones y de los bueyes, había unas añadiduras de bajo relieve. Cada basa tenía 4 ruedas de bronce, con ejes de bronce, y en sus 4 esquinas había repisas de fundición que sobresalían de los festones, para venir a quedar debajo de la fuente. Y la boca de la fuente entraba 1 codo en el remate que salía para arriba de la basa, y la boca era redonda, de la misma hechura del remate, y este de 1.5 codos. Había también sobre la boca entalladuras con sus tableros, los cuales eran cuadrados, no redondos. Las 4 ruedas estaban debajo de los tableros, y los ejes de las ruedas nacían en la misma basa. La altura de cada rueda era de 1.5 codos. Y la forma de las ruedas era como la de las ruedas de un carro. Sus ejes, sus rayos, sus cubos y sus cinchos, todo era de fundición. Asimismo, las 4 repisas de las 4 esquinas de cada basa, y las repisas eran parte de la misma basa. Y en lo alto de la basa había una pieza redonda de 1/2 codo de altura, y encima de la basa sus molduras y tableros, los cuales salían de ella misma. E hizo en las tablas de las molduras y en los tableros entalladuras de querubines, de leones y de palmeras, con proporción en el espacio de cada una y alrededor otros adornos. De esta forma hizo 10 basas fundidas de una misma manera, de una misma medida y de una misma entalladura. Hizo también 10 fuentes de bronce. Cada fuente contenía 40 batos y cada una era de 4 codos, y colocó una fuente sobre cada una de las 10 basas. Y puso 5 basas a la mano derecha de la casa y las otras 5 a la mano izquierda, y colocó el mar al lado derecho de la casa, al oriente, hacia el sur. Asimismo hizo Hiram fuentes y tenazas y cuencos. Así terminó toda la obra que hizo a Salomón para la casa de Jehová: dos columnas y los capiteles redondos que estaban en lo alto de las dos columnas, y dos redes que cubrían los dos capiteles redondos que estaban sobre la cabeza de las columnas. 400 granadas para las dos redes, dos hileras de granadas en cada red, para cubrir los dos capiteles redondos que estaban sobre las cabezas de las columnas. Las 10 basas y las 10 fuentes sobre las basas, un mar con 12 bueyes debajo del mar, y calderos, paletas, cuencos y todos los utensilios que Hiram hizo al rey Salomón para la casa de Jehová de bronce bruñido. Todo lo hizo fundir el rey en la llanura del Jordán, en tierra arcillosa, entre Sucot y Zaretán. Y no inquirió Salomón el peso del bronce de todos los utensilios por la gran cantidad de ellos. Entonces hizo Salomón todos los enseres que pertenecían a la casa de Jehová, un altar de oro y una mesa también de oro, sobre la cual estaban los panes de la proposición, 5 candeleros de oro purísimo a la mano derecha y otros 5 a la izquierda, frente al lugar santísimo, con las flores, las lámparas y tenazas de oro. Asimismo los cántaros, despabiladeras, tazas, cucharillas e incensarios de oro purísimo. También de oro los quiciales de las puertas de la casa de adentro, del lugar santísimo, y los de las puertas del templo. Así se terminó toda la obra que dispuso hacer el rey Salomón para la casa de Jehová. Y metió Salomón lo que David su padre había dedicado, plata, oro y utensilios, y depositó todo en las tesorerías de la casa de Jehová. Capítulo 8. Entonces Salomón reunió ante sí en Jerusalén a los ancianos de Israel, a todos los jefes de las tribus y a los principales de las familias de los hijos de Israel, para traer el arca del pacto de Jehová de la ciudad de David, la cual es Sión. Y se reunieron con el rey Salomón todos los varones de Israel en el mes de Etanim, que es el mes séptimo, en el día de la fiesta solemne. Y vinieron todos los ancianos de Israel y los sacerdotes tomaron el arca. Y llevaron el arca de Jehová y el tabernáculo de reunión y todos los utensilios sagrados que estaban en el tabernáculo, los cuales llevaban los sacerdotes y levitas. Y el rey Salomón y toda la congregación de Israel que se había reunido con él, estaban con él delante del arca, sacrificando ovejas y bueyes, que por la multitud no se podían contar ni numerar. Y los sacerdotes metieron el arca del pacto de Jehová en su lugar, en el santuario de la casa, en el lugar santísimo, debajo de las alas de los querubines, porque los querubines tenían extendidas las alas sobre el lugar del arca, y así cubrían los querubines el arca y sus varas por encima. Y sacaron las varas, de manera que sus extremos se dejaban ver desde el lugar santo, que está delante del lugar santísimo, pero no se dejaban ver desde más afuera, y así quedaron hasta hoy. En el arca ninguna cosa había sino las dos tablas de piedra que allí había puesto Moisés en Horeb, donde Jehová hizo pacto con los hijos de Israel cuando salieron de la tierra de Egipto. Y cuando los sacerdotes salieron del santuario, la nube llenó la casa de Jehová. Y los sacerdotes no pudieron permanecer para ministrar por causa de la nube, porque la gloria de Jehová había llenado la casa de Jehová. Entonces dijo Salomón: Jehová ha dicho que él habitaría en la oscuridad. Yo he edificado casa por morada para ti, sitio en que tú habites para siempre. Y volviendo el rey su rostro, bendijo a toda la congregación de Israel, y toda la congregación de Israel estaba de pie, y dijo: Bendito sea Jehová, Dios de Israel, que habló a David mi padre lo que con su mano ha cumplido, diciendo: Desde el día que saqué de Egipto a mi pueblo Israel, no he escogido ciudad de todas las tribus de Israel para edificar casa en la cual estuviese mi nombre, aunque escogí a David para que presidiese en mi pueblo Israel. Y David mi padre tuvo en su corazón edificar casa al nombre de Jehová, Dios de Israel. Pero Jehová dijo a David mi padre: Cuanto a haber tenido en tu corazón edificar casa a mi nombre, bien has hecho en tener tal deseo. Pero tú no edificarás la casa, sino tu hijo que saldrá de tus lomos, él edificará casa a mi nombre. Y Jehová ha cumplido su palabra que había dicho: Porque yo me he levantado en lugar de David mi padre, y me he sentado en el trono de Israel, como Jehová había dicho, y he edificado la casa al nombre de Jehová, Dios de Israel. Y he puesto en ella lugar para el arca, en la cual está el pacto de Jehová que él hizo con nuestros padres cuando los sacó de la tierra de Egipto. Luego se puso Salomón delante del altar de Jehová, en presencia de toda la congregación de Israel, y extendiendo sus manos al cielo dijo: Jehová, Dios de Israel, No hay Dios como tú, ni arriba en los cielos, ni abajo en la tierra, que guardas el pacto y la misericordia a tus siervos, los que andan delante de ti con todo su corazón. Que has cumplido a tu siervo David, mi padre, lo que le prometiste. Lo dijiste con tu boca, y con tu mano lo has cumplido, como sucede en este día. Ahora pues, Jehová Dios de Israel, cumple a tu siervo David, mi padre, lo que le prometiste, diciendo, no te faltará varón delante de mí, que se siente en el trono de Israel, con tal que tus hijos guarden mi camino y anden delante de mí como tú has andado delante de mí. Ahora pues, oh Jehová, Dios de Israel, cúmplase la palabra que dijiste a tu siervo David, mi padre. Pero, ¿es verdad que Dios morará sobre la tierra? He aquí que los cielos de los cielos, no te pueden contener. ¿Cuánto menos esta casa que yo he edificado? Con todo, tú atenderás a la oración de tu siervo y a su plegaria, oh Jehová, Dios mío, oyendo el clamor y la oración que tu siervo hace hoy delante de ti. Que estén tus ojos abiertos de noche y de día sobre esta casa, sobre este lugar del cual has dicho, mi nombre estará allí, y que oigas la oración que tu siervo haga en este lugar. Oye pues la oración de tu siervo y de tu pueblo Israel. Cuando oren en este lugar, también tú lo oirás en el lugar de tu morada, en los cielos. Escucha y perdona. Si alguno pecare contra su prójimo, y le tomare en juramento haciéndole jurar, y viniere el juramento delante de tu altar en esta casa, tú oirás desde el cielo y actuarás, y juzgarás a tus siervos, condenando al impío y haciendo recaer su proceder sobre su cabeza, y justificando al justo para darle conforme a su justicia. Si tu pueblo Israel fuere derrotado delante de sus enemigos por haber pecado contra ti, y se volvieren a ti y confesaren tu nombre, y oraren y te rogaren y suplicaren en esta casa, tú oirás en los cielos y perdonarás el pecado de tu pueblo Israel, y los volverás a la tierra que diste a sus padres. Si el cielo se cerrare y no lloviere, por haber ellos pecado contra ti, y te rogaren en este lugar y confesaren tu nombre, y se volvieren del pecado cuando los afligieres, tú oirás en los cielos y perdonarás el pecado de tus siervos y de tu pueblo Israel, enseñándoles el buen camino en que anden, y darás lluvia sobre tu tierra, la cual diste a tu pueblo por heredad. Si en la tierra hubiere hambre, pestilencia, pisoncillo, añublo, langosta o pulgón, si sus enemigos los sitiaren en la tierra en donde habiten, cualquier plaga o enfermedad que sea, toda oración y toda súplica que hiciere cualquier hombre o todo tu pueblo Israel, cuando cualquiera sintiere la plaga en su corazón y extendiere sus manos a esta casa, tú oirás en los cielos, en el lugar de tu morada, y perdonarás, y actuarás, y darás a cada uno conforme a sus caminos, cuyo corazón tú conoces, porque sólo tú conoces el corazón de todos los hijos de los hombres, para que te teman todos los días que vivan sobre la faz de la tierra que tú diste a nuestros padres. Asimismo el extranjero, que no es de tu pueblo Israel, que viniere de lejanas tierras a causa de tu nombre, pues oirán de tu gran nombre, de tu mano fuerte y de tu brazo extendido, y viniere a orar a esta casa, tú oirás en los cielos, en el lugar de tu morada, y harás conforme a todo aquello por lo cual el extranjero hubiere clamado a ti, para que todos los pueblos de la tierra conozcan tu nombre y te teman, como tu pueblo Israel, y entiendan que tu nombre es invocado sobre esta casa que yo edifiqué. Si tu pueblo saliere en batalla contra sus enemigos por el camino que tú les mandes, y oraren a Jehová con el rostro hacia la ciudad que tú elegiste y hacia la casa que yo edifiqué a tu nombre, tú oirás en los cielos su oración y su súplica y les harás justicia. Si pecaren contra ti, porque no hay hombre que no peque, y estuvieres airado contra ellos y los entregares delante del enemigo para que los cautive y lleve a tierra enemiga, sea lejos o cerca, y ellos volvieren en sí en la tierra donde fueren cautivos, si se convirtieren y oraren a ti en la tierra de los que los cautivaron, y dijeren, pecamos, hemos hecho lo malo, hemos cometido impiedad, y si se convirtieren a ti de todo su corazón y de toda su alma, en la tierra de sus enemigos que los hubieren llevado cautivos, y oraren a ti con el rostro hacia su tierra que tú diste a sus padres, y hacia la ciudad que tú elegiste y la casa que yo he edificado a tu nombre, tú oirás en los cielos, en el lugar de tu morada, su oración y su súplica, y les harás justicia. Y perdonarás a tu pueblo que había pecado contra ti, y todas sus infracciones con que se hayan rebelado contra ti, y harás que tengan de ellos misericordia los que los hubieren llevado cautivos, porque ellos son tu pueblo y tu heredad, el cual tú sacaste de Egipto, de en medio del horno de hierro. Estén pues atentos tus ojos a la oración de tu siervo y a la plegaria de tu pueblo Israel, para oírlos en todo aquello por lo cual te invocaren. Porque tú los apartaste para ti como heredad tuya de entre todos los pueblos de la tierra, como lo dijiste por medio de Moisés tu siervo, cuando sacaste a nuestros padres de Egipto, oh Señor Jehová. Cuando acabó Salomón de hacer a Jehová toda esta oración y súplica, se levantó de estar de rodillas delante del altar de Jehová con sus manos extendidas al cielo, y puesto en pie, bendijo a toda la congregación de Israel, diciendo en voz alta: «Bendito sea Jehová que ha dado paz a su pueblo Israel, conforme a todo lo que él había dicho. Ninguna palabra de todas sus promesas que expresó por Moisés su siervo ha faltado. Esté con nosotros Jehová nuestro Dios, como estuvo con nuestros padres, y no nos desampare ni nos deje. Incline nuestro corazón hacia él, para que andemos en todos sus caminos, y guardemos sus mandamientos y sus estatutos y sus decretos, los cuales mandó a nuestros padres». Y estas mis palabras con que he orado delante de Jehová, estén cerca de Jehová nuestro Dios, de día y de noche, para que él proteja la causa de su siervo y de su pueblo Israel, cada cosa en su tiempo, a fin de que todos los pueblos de la tierra sepan que Jehová es Dios y que no hay otro. Sea pues perfecto vuestro corazón para con Jehová nuestro Dios, andando en sus estatutos y guardando sus mandamientos, como en el día de hoy. Entonces el rey y todo Israel con él sacrificaron víctimas delante de Jehová. Y ofreció Salomón sacrificios de paz, los cuales ofreció a Jehová 22,000 bueyes y 120,000 ovejas. Así dedicaron el rey y todos los hijos de Israel la casa de Jehová. Aquel mismo día santificó el rey el medio del atrio, el cual estaba delante de la casa de Jehová, porque ofreció allí los holocaustos, las ofrendas y la grosura de los sacrificios de paz, por cuanto el altar de bronce que estaba delante de Jehová era pequeño, y no cabían en él los holocaustos, las ofrendas y la grosura de los sacrificios de paz. En aquel tiempo Salomón hizo fiesta, y con él todo Israel, una gran congregación, desde donde entran en Hamat hasta el río de Egipto, delante de Jehová nuestro Dios, por 7 días, y aún por otros 7 días, esto es, por 14 días. Y al octavo día despidió al pueblo. Y ellos, bendiciendo al rey, se fueron a sus moradas alegres y gozosos de corazón por todos los beneficios que Jehová había hecho a David su siervo y a su pueblo Israel. Capítulo 9. Cuando Salomón hubo acabado la obra de la casa de Jehová y la casa real y todo lo que Salomón quiso hacer, Jehová apareció a Salomón la segunda vez como le había aparecido en Gabaón. Y le dijo Jehová: «Yo he oído tu oración y tu ruego que has hecho en mi presencia. Yo he santificado esta casa que tú has edificado para poner mi nombre en ella para siempre, y en ella estarán mis ojos y mi corazón todos los días. Y si tú anduvieres delante de mí como anduvo David tu padre, en integridad de corazón y en equidad, haciendo todas las cosas que yo te he mandado, y guardando mis estatutos y mis decretos, yo afirmaré el trono de tu reino sobre Israel para siempre, como hablé a David tu padre diciendo: no faltará varón de tu descendencia en el trono de Israel. Mas si obstinadamente os apartareis de mí, vosotros y vuestros hijos, y no guardareis mis mandamientos y mis estatutos que yo he puesto delante de vosotros, sino que fuereis y sirviereis a dioses ajenos y los adorareis, yo cortaré a Israel de sobre la faz de la tierra que les he entregado, y esta casa que he santificado a mi nombre, yo la echaré de delante de mí, e Israel será por proverbio y refrán a todos los pueblos. Y esta casa que estaba en estima, cualquiera que pase por ella se asombrará y se burlará, y dirá: ¿por qué ha hecho así Jehová a esta tierra y a esta casa? Y dirán: por cuanto dejaron a Jehová su Dios, que había sacado a sus padres de tierra de Egipto, y echaron mano a dioses ajenos, y los adoraron y los sirvieron. Por eso ha traído Jehová sobre ellos todo este mal». Aconteció al cabo de 20 años, cuando Salomón ya había edificado las dos casas, la casa de Jehová y la casa real, para las cuales Hiram, rey de Tiro, había traído a Salomón madera de cedro y de ciprés y cuanto oro quiso, que el rey Salomón dio a Hiram 20 ciudades en tierra de Galilea. Y salió Hiram de Tiro para ver las ciudades que Salomón le había dado, y no le gustaron. Y dijo: ¿qué ciudades son estas que me has dado, hermano? Y les puso por nombre la tierra de Kabul, nombre que tiene hasta hoy. E Hiram había enviado al rey 120 talentos de oro. Esta es la razón de la leva que el rey Salomón impuso para edificar la casa de Jehová y su propia casa, y Milo, y el muro de Jerusalén, y Azor, Megiddo y Geser. Faraón, el rey de Egipto, había subido y tomado a Geser y la quemó, y dio muerte a los cananeos que habitaban la ciudad, y la dio en dote a su hija, la mujer de Salomón. Restauró pues Salomón a Geser y a la baja Betorón, a Baalat y a Tadmor en tierra del desierto. Asimismo, todas las ciudades donde Salomón tenía provisiones, y las ciudades de los carros y las ciudades de la gente de a caballo, y todo lo que Salomón quiso edificar en Jerusalén, en el Líbano y en toda la tierra de su señorío. A todos los pueblos que quedaron de los amorreos, heteos, fereceos, heveos y jebuseos, que no eran de los hijos de Israel, a sus hijos que quedaron en la tierra después de ellos, que los hijos de Israel no pudieron echar, hizo Salomón que sirviesen con tributo hasta hoy. Mas a ninguno de los hijos de Israel impuso Salomón servicio, sino que eran hombres de guerra, o sus criados, sus príncipes, sus capitanes, comandantes de sus carros, o su gente de a caballo. Y los que Salomón había hecho jefes y vigilantes sobre las obras eran 550, los cuales estaban sobre el pueblo que trabajaba en aquella obra. Y subió la hija de Faraón de la ciudad de David a su casa que Salomón le había edificado. Entonces edificó él a Milo. Y ofrecía Salomón 3 veces cada año holocaustos y sacrificios de paz sobre el altar que él edificó a Jehová, y quemaba incienso sobre el que estaba delante de Jehová después que la casa fue terminada. Hizo también el rey Salomón naves en Esión-Geber, que está junto a Elot en la ribera del Mar Rojo, en la tierra de Edom. Y envió Hiram en ellas a sus siervos, marineros y diestros en el mar con los siervos de Salomón, los cuales fueron a Ofir y tomaron de allí oro, 420 talentos, y lo trajeron al rey Salomón. Capítulo 10. Oyendo la reina de Sabá la fama que Salomón había alcanzado por el nombre de Jehová, vino a probarle con preguntas difíciles. Y vino a Jerusalén con un séquito muy grande, con camellos cargados de especias, y oro en gran abundancia, y piedras preciosas. Y cuando vino a Salomón, le expuso todo lo que en su corazón tenía. Y Salomón le contestó todas sus preguntas, y nada hubo que el rey no le contestase. Y cuando la reina de Sabá vio toda la sabiduría de Salomón y la casa que había edificado, asimismo la comida de su mesa, las habitaciones de sus oficiales, el estado y los vestidos de los que le servían, sus maestresalas y sus holocaustos que ofrecía en la casa de Jehová, se quedó asombrada. Y dijo al rey, «Verdad es lo que oí en mi tierra de tus cosas y de tu sabiduría, pero yo no lo creía». Hasta que he venido, y mis ojos han visto que ni aún se me dijo la mitad. Es mayor tu sabiduría y bien que la fama que yo había oído. Bienaventurados tus hombres, dichosos estos tus siervos que están continuamente delante de ti y oyen tu sabiduría. Jehová tu Dios sea bendito, que se agradó de ti para ponerte en el trono de Israel, porque Jehová ha amado siempre a Israel, te ha puesto por rey para que hagas derecho y justicia». Y dio ella al rey 120 talentos de oro y mucha especiería y piedras preciosas. Nunca vino tan gran cantidad de especias como la reina de Sabá dio al rey Salomón. La flota de Hiram que había traído el oro de Ofir traía también de Ofir mucha madera de sándalo y piedras preciosas. Y de la madera de sándalo hizo el rey balaustres para la casa de Jehová y para las casas reales, arpas también y salterios para los cantores. Nunca vino semejante madera de sándalo, ni se ha visto hasta hoy. Y el rey Salomón dio a la reina de Sabá todo lo que ella quiso y todo lo que pidió, además de lo que Salomón le dio. Y ella se volvió y se fue a su tierra con sus criados. El peso del oro que Salomón tenía de renta cada año era 666 talentos de oro, sin lo de los mercaderes y lo de la contratación de especias y lo de todos los reyes de Arabia y de los principales de la tierra. Hizo también el rey Salomón 200 escudos grandes de oro batido, 600 siclos de oro gastó en cada escudo. Asimismo hizo 300 escudos de oro batido, en cada uno de los cuales gastó 3 libras de oro, y el rey los puso en la casa del bosque del Líbano. Hizo también el rey un gran trono de marfil, el cual cubrió de oro purísimo. 6 gradas tenía el trono, y la parte alta era redonda por el respaldo, y a uno y otro lado tenía brazos cerca del asiento, junto a los cuales estaban colocados 2 leones. Estaban también 2 leones puestos allí sobre las 6 gradas, de un lado y de otro. En ningún otro reino se había hecho trono semejante. Y todos los vasos de beber del rey Salomón eran de oro, y asimismo toda la vajilla de la casa del bosque del Líbano era de oro fino, nada de plata, porque en tiempo de Salomón no era apreciada, porque el rey tenía en el mar una flota de naves.
1: Son
0: de Tarsis
1: las 11 en punto.
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8:18. Jeremías 8:18. Vamos a hablar un tema muy importante que va ligado al tema de hace 8 días. ¿Cuántos no vinieron hace 8 días? ¿Dónde andaban? Bueno, algunos nos visitan. Sería bueno que escucharan, no sé si ya lo hicieron, el tema de hace 8 días, que hablamos acerca de Dios es culpable de las tragedias, de eso hablamos. Y este tema que voy a tratar ahora va de la mano y se titula ¿Dios es ajeno al dolor humano? Bien, vamos a tratar de responder esa pregunta. Y vamos a leer Jeremías 8, versículo 18. Dice así: a causa de mi fuerte dolor, mi corazón desfallece en mí. Como les mencionaba, hace 8 días tratamos el tema ¿Dios es culpable de las tragedias? Y llegamos a una conclusión, ¿se acuerdan? De que Dios no es absolutamente culpable de nada. Concluimos también que los culpables, ¿quiénes son? Nosotros somos los culpables. ¿Por qué? Porque todas las tragedias, los dolores son culpa del ser humano, no de Dios, porque usamos mal la libertad que Él nos dio. Hablamos hace 8 días que la muerte física es una de las trágicas consecuencias de nuestros pecados. Y que no hay nadie, ningún ser humano, que evada el dolor o los dolores de la muerte. Pero la peor tragedia que alguien puede vivir es pasar su eternidad en el infierno. Eso es lo más trágico que le puede suceder a un ser humano. No tanto que le roben el auto, que se caiga la casa y la pierda. No, eso se puede recuperar en algún momento, pero la eternidad no. Sin embargo, Dios nos proveyó a través de la muerte trágica de su Hijo Jesús, nuestra salvación. La salvación de nuestra alma y la resurrección de nuestro cuerpo. Todo eso lo vimos hace 8 días. Sin embargo, sigue habiendo preguntas que los seres humanos de manera racional, porque Dios nos dio la capacidad de razonar, y surgen preguntas que son lógicas, que son pues entendibles, que son razonables por las situaciones que vivimos. Y otra de esas preguntas es, ¿por qué Dios permite el dolor? Esa es una pregunta genuina, real, racional. El problema es que como no conocemos bien a Dios, o mucha gente no conoce bien a Dios, surgen este tipo de preguntas. ¿Por qué Dios me hace sufrir tanto, tanto dolor en mi vida? No entiendo. Y hay una que es clásica: si yo fuera Dios, yo eliminaría el dolor, dicen algunos. Pero no está bien planteada esa suposición, porque jamás podrás ser Dios. ¿Ya se dieron cuenta? Jamás podremos tú ni yo ser Dios. No le reclames a Dios, no. Tú dices en tu humanidad, o el que se pregunta, si yo fuera Dios eliminaría el dolor. Así dices. Pero yo hago una pregunta a la vez. Contesto con una pregunta, algunas de esas preguntas. ¿Sí? Si tú fueras Dios y eliminarías el dolor, pero no eres Dios, eres un humano. Entonces yo te pregunto, ¿por qué sigues provocando tu dolor? Por ejemplo, a tu esposa. ¿Por qué algunos hijos provocan el dolor del corazón o del alma a sus padres? ¿Por qué? ¿Por qué seguimos provocando dolor a nuestro prójimo? Y si tú fueras Dios, bueno, pues nunca lo serás, nunca lo seremos.
Somos humanos, pero ¿por qué no has erradicado el dolor de tu propia vida? No puedes. ¿Ya se dieron cuenta que nadie podemos erradicar el dolor ni en nuestra propia vida, ni siquiera en la de nuestros seres amados? No podemos eliminar el dolor. Entonces, ¿qué onda con el dolor? Bueno, el dolor humano es otra consecuencia de nuestras acciones que cometimos contra Dios o que cometemos contra Dios. Fíjense que la primera mención del dolor como tal, dolor, está inmediatamente después, Dios la menciona, de que Eva y Adán decidieron desobedecer. Vamos a leer unos textos que leímos la vez pasada, pero ahora nos vamos a fijar en la palabra dolor. Digan todos dolor. ¿Qué es el dolor? ¿Cómo describir el dolor? Pues es algo que tú puedes sentir en tu cuerpo, en tu alma, en tu corazón. Pero veamos Génesis 3, versículo 16. Después de que ellos pecaron, le dice a la mujer, fíjate lo que le dice Dios, como consecuencia de su pecado: multiplicaré en gran manera los dolores en tus preñeces. O sea, cada vez que te embaraces, los dolores se van a multiplicar. En la mañana alguien me comentaba que Dios había hecho un milagro en su esposa. Ella era estéril, pero oraron por ellos y ella pudo concebir. Dice, pastor, duró los 9 meses de gestación en cama. Fue un tormento para mi esposa, fue un dolor constante, malestares, no se podía levantar. Pero hoy tenemos a nuestro hijo, y yo lo conozco, dice, usted lo conoce, ha de tener unos 10 años, ha de tener ese niño. Pero, cómo le costó a mi esposa, dice. Y al verla en tantos dolores, a mí me dolía el corazón, decía. Bueno, una consecuencia del pecado. Dice enseguida, con dolor darás a luz los hijos. ¿Madres pueden afirmar eso? Algunas quizás se preguntan, pero yo soy cristiana. Sí, pero el ser cristiano no te evade de las consecuencias, eso lo he explicado muchas veces. No te evade de las consecuencias que tienen nuestros pecados. Dice el versículo 17, y al hombre dijo, por cuanto obedeciste a la voz de tu mujer que le ofreció y comiste del árbol de que te mandé diciendo, no comerás de él, maldita será la tierra por tu causa. Esos énfasis los pusimos en la enseñanza pasada. Hoy el énfasis está en el dolor. Porque dice, maldita será la tierra por tu causa. Con dolor comerás de ella todos los días de tu vida. ¿Se cansan después de 8, 10 o los que se exceden? 12, 14 de trabajo, ¿cómo llegas? Tienes dolor en tu cuerpo, en tu espalda. Yo ahorita mismo traigo un dolor de espalda y soy hijo de Dios. Pero tantas horas parado en 3 días, pues sí cansa, ¿no? No, nada, no podemos escapar. Entonces Dios le dice, con dolor te va a costar, te va a doler tu esfuerzo, te vas a cansar. Porque la tierra no te dará muy fácil el pan de cada día. Pues qué mala noticia, ¿no? Esa no es una buena noticia. La mala noticia es que jamás podremos erradicar el dolor. Jamás. Yo quisiera decirles otra cosa, pero los engañaría. Jamás le pondría a la iglesia, a esta congregación, jamás le pondría pare de sufrir. Porque estaría engañando a la gente. Jamás. El dolor siempre estará a nuestro lado, jamás se alejará. En algún momento llega, se va. ¡Qué desesperación! ¿A poco no? Porque nadie quiere sufrir, nadie quiere tener dolencias.
Podemos identificar tres áreas o tres tipos de dolor. Uno es el dolor del cuerpo. Yo hace un rato dije, ay, a mí me duele la espalda. Yo tengo en mi silla un masajeador y antes de subir acá me senté y me di un poco de masaje a ver si se aminoraba el dolor, pero pues no tuve mucho tiempo. Así es que Chuy, ven y dame un masaje. Me duele la espalda. Dolor corporal. ¿Alguien siente algún dolor ahorita? Te duele la cabeza, te duele la cintura, te duele la mano. Ahorita cuando entré a mi oficina, estaban vendando a una maestra. Le dije, ¿qué te pasó? Y si es que cerré la puerta y no, pues, un accidente y no alcancé a sacar mi mano y se rajó la uña. Dice, se me ve la carne. Le digo, no, necesitas que te atiendan. Y estaba así, dolor, ¿sí? Dolor corporal, dolor del alma. ¿Cuántos no hemos dicho, cómo me duele en el alma? Es un dolor diferente al dolor del cuerpo. Tú puedes estar sano, pero tener dolor del alma por alguna situación. Pero hay también el dolor del espíritu. Eso es algo más profundo todavía. Algunos en la Biblia experimentaron, bueno, todos en la Biblia, mejor dicho, lo voy a plantear así. Voy a mostrar algunos ejemplos de algunos personajes de la Biblia que experimentaron el dolor de diferentes maneras, por distintas razones, pero lo experimentaron. Uno de ellos, un caso clásico, es Job. Job, dice la Biblia, que sufrió la pérdida de sus hijos. Eso ha de ser terrible. ¿Alguien ha perdido un hijo aquí? Algunos levantaron la mano. Ha de ser algo muy doloroso, ¿no? Bueno, Job perdió todos sus hijos. Job perdió todos sus bienes materiales. A él le dolieron sus hijos, pero también verse en la miseria es algo que duele. Pero aún tuvo dolores de su cuerpo, porque no solo perdió eso, sino también perdió la salud. Y tuvo muchos dolores en su cuerpo. Y miren lo que dijo en Job 16:6. Vean esta expresión de Job. Dijo, si hablo, mi dolor no cesa. Y si dejo de hablar, no se aparta de mí. O sea, siempre está ahí. Si hablo y si no hablo, ahí está el dolor. David, otro hombre de Dios, había enfermado en su cuerpo. Estaba en dolores. Pero también había pecado David en un momento en su vida. Y con dolor en su cuerpo, su alma y su espíritu, ahí lo agarró en los tres. Clamó en el Salmo 38, versículo 17, y dijo, pero yo estoy a punto de caer. Hay una versión de desmoronarme. Ya no puedo más, en otras palabras. Dice, y mi dolor, que en este caso era cuerpo, alma y espíritu, era todo su ser, está delante de mí continuamente. Qué terrible es eso, ¿no? Isaías, un profeta de Dios, él sintió el dolor, pero un dolor distinto. El dolor de ver a su pueblo de Israel alejarse de Dios. El dolor lo vivió en su alma y en su espíritu, de ver a Israel alejándose de Dios. Usted no se imagina lo que sufren los pastores o sufrimos los pastores cuando alguno de ustedes se sale del camino del Señor. Ustedes no se imaginan. Es como cuando una madre dice, no, pastor, usted no se imagina lo que son los dolores del parto. No me imagino, ni quisiera. ¿Verdad? Pero tampoco muchos de ustedes, o la mayoría, saben el dolor que siente un pastor. Ni se imaginan como la mujer que da luz. No se imaginan. Cuando uno los amonesta, les aconseja, les dice, y tú los ves que van hacia el dolor más fuerte, tú se los quieres evitar,
les enseñas, los reprendes, los disciplinas, qué sé yo, y ahí van. Duele, hermanos. Isaías 21:3 dijo lo siguiente: por tanto, mis lomos se han llenado de dolor. Angustias se apoderaron de mí. Ahí está, espíritu, alma. Como angustias de mujer de parto. ¿Cómo? Es un símil, es una comparación. ¿Cómo? O sea, no iguales, sino ¿cómo? Algo parecido. Para que se dé una idea, como diciendo Isaías, del dolor que me causó a mí ver al pueblo alejándose de Dios. Me agobié oyendo lo que decía Israel. Y al ver lo que hacían, me he espantado, decía. ¡Qué terrible! Otro hombre, Jeremías, al igual que Isaías, en las mismas circunstancias, le dolía ver a Israel alejándose de Dios. Y dijo en Jeremías 8:18, a causa de mi fuerte dolor. No era dolor físico ahí, era dolor del alma y era dolor del espíritu. A causa de mi fuerte dolor, mi corazón, dijo, desfallece en mí. Y el texto que leímos al principio, Jeremías 8:18, a causa de mi fuerte dolor, ¿sí?, mi corazón, ¿qué dijo? Desfallece en mí. Era un dolor del corazón profundo, ¿sí? Pablo, ¿qué me puede decir de Pablo? Sintió también el dolor del corazón por los judíos que rechazaban a Jesús. Miren lo que dijo en Romanos 9, versículo 2. Dijo así: que tengo gran tristeza. Yo enfatizo la frase gran tristeza. No, él no lo escondió. Él dijo: tengo gran tristeza y continuo dolor en mi corazón. Pero el resto del pasaje dice: por Israel, por el pueblo de Dios, por el pueblo elegido de Dios, que de una manera deliberada rechazan a Jesús. ¿No te duele el corazón cuando alguien rechaza a Jesús? Le compartes y tú sabes que se va a ir al infierno. Un predicador de hace 200 años solía decir al final de sus predicaciones, él solía decir: aunque me arrastren abrazado a los pies de un pecador, no lo soltaré hasta no verlo que se vaya al cielo. Agonizaba, era impresionante. Decían los que lo conocían que era un hombre afligido. Dicen: no, usted siempre está triste. Sí, por los que se están yendo al infierno, decía. Qué tremendo, dolor. Aquí es donde surge la pregunta de nuestro tema: ¿Dios es ajeno al dolor humano? Bueno, al igual que la enseñanza de hace ocho días, la respuesta es no. Dios no es responsable de las tragedias. Tampoco Dios es ajeno al dolor humano. Se los voy a comprobar con la Biblia. Isaías capítulo 53. Este es un capítulo que le fue mostrado a Isaías como una revelación del Mesías sacrificado. Y leamos con atención. Ahí está la respuesta, que Dios no es ajeno al dolor humano. Isaías 53:3. Dice así: despreciado, refiriéndose al Mesías, o sea Jesús, despreciado y desechado entre los hombres. Miren la frase que viene a continuación, varón de dolores. Varón de dolores. Experimentado, o sea, que experimentó, vivió en carne propia todos los dolores que usted se puede imaginar. Experimentado en quebranto, y como que escondimos de él el rostro, fue menospreciado. ¿Usted siente el dolor en su alma cuando alguien lo menosprecia? Para que usted me entienda, ¿siente feo?
Eso es un dolor del alma, del espíritu. Dice que fue menospreciado y no lo estimamos, no lo valoramos, no supimos quién era. Pues justamente este Jesús, varón de dolores, fue, fíjense qué cosas, quien llevó nuestros dolores. ¿Cuántos le dan gracias a él? Ahora vamos a leer el versículo 4. Dice, ciertamente, o sea, esa palabra ciertamente es una palabra que en el hebreo significa sin duda alguna. No cabe la menor duda de algo, dice Isaías. Que él llevó él nuestras enfermedades y sufrió nuestros dolores. Ahora, el verbo llevar aquí en hebreo literalmente significa cargar, llevar algo muy pesado sobre ti. Cargar, él cargó nuestras enfermedades. Sufrir, dice, sufrió nuestros dolores. Sufrir, en la palabra hebrea también se puede traducir como soportó, aguantó con mucha paciencia, fruto del amor que tenía por nosotros, para que vean que no es indiferente al dolor. El problema es cuando no logras entender que las consecuencias del pecado debemos asumirlas. Ahora sí, como dice aquel dicho, palo dado, ni Dios lo quita. ¿Verdad que no lo quita? Pero sí te puede sobar. ¿Entendieron o no? Porque no se quedaron así como... ¿Dónde está ese versículo? Ahí, por ahí está en Apocalipsis 45, versículo 2. Fíjate lo que dice. Ciertamente llevó él nuestras enfermedades, soportó nuestros dolores, que también se traduce por aflicciones que nos causan dolor del cuerpo, del alma, del espíritu, tristezas, angustias. Y nosotros, dice, le tuvimos por azotado, por herido de Dios y abatido. Ahora, aquí yo quiero hacer una explicación que es importante de este versículo. ¿Qué significa que Jesús sufrió nuestros dolores? ¿Qué significa que Jesús soportó nuestros dolores? ¿Acaso significa que aquí en la tierra ya no tendremos dolor? Absolutamente no. Eso no significa. Por supuesto que no. ¿Ya les está cayendo? Pero entonces, ¿qué significa que él llevó, soportó, aguantó, sufrió nuestros dolores? Significa que al sufrir el dolor de la crucifixión, por nuestros pecados, ¿por los pecados de quién? Los nuestros, hermanos. Y al creer en él, nosotros, cuando se nos predica, nuestros dolores un día terminarán por toda la eternidad. Es como la garantía, ¿sí? ¿Qué significa? Que una vez que hemos aceptado a Cristo, los dolores de la muerte vendrán, porque ya dijimos que nadie de nosotros puede escapar. Y a veces nos vamos a enfermar y nos va a doler, y a veces un hijo se va a ir y nos va a doler en el alma. Y a veces tu esposo te va a decir que ya estás fellita y te va a doler. ¿Y por qué me dices eso? ¿Tú te crees muy hermoso o qué? Y causamos dolor en el corazón. Entonces, aquí lo que significa que él llevó, ¿cuándo se aplica? ¿Cuándo tiene vigencia? ¿Cuándo empieza? Cuando empezamos la eternidad, después de morir, que vamos con el Señor. Ajá. Este mismo versículo de Isaías 53:4, en la versión en lenguaje actual, es más claro el texto. Dice así: a pesar de todo esto, dice, lo traemos con el Señor. Ajá. Este mismo versículo de Isaías 53:4, en la versión en lenguaje actual, es más claro el texto.

traducida de la Vulgata Latina. Y estas nuevas traducciones son directamente traducidas de los manuscritos más antiguos. Entonces, por eso se acercan un poco más para nuestro entendimiento. A pesar de todo esto, Él cargó con nuestras enfermedades y soportó nuestros dolores. Nosotros pensamos que Dios lo había herido y humillado. Fíjate, aquí es más claro. Nosotros pensamos que Dios lo había herido y había humillado al Mesías, a Jesús. Pero Él fue herido por nuestras rebeliones. Es más claro, ¿no? Fue golpeado por nuestras maldades. Él sufrió en nuestro lugar. Y gracias a sus heridas recibimos la paz y fuimos ¿qué? Sanados. Pero alguien que todavía no entiende dice, si fuimos sanados, entonces ¿por qué me sigo enfermando? Ya no lo voy a volver a explicar por qué. Ahí es donde los que predican que el cristiano nunca se debe enfermar, no han leído bien, con una lectura comprensiva. Porque usted sabrá que hay algunos que enseñan así. No recibas nada. No recibas nada. No, recházalo. Y viene una enfermedad y ya tienes tú 90 años y no la recibas. Y el diablo te quiere matar y que... Nada que ver. El Señor, a fin de cuentas, en esta vida, mientras estemos aquí, fíjense bien, ¿cómo lo voy a plantear? No nos librará de los dolores en esta vida, pero en medio del dolor, de las cosas de la vida que nos producen tales dolores, Él va a estar ahí a un lado. ¿Alcanza a ver la diferencia? Lo voy a repetir. El Señor no nos librará del dolor en esta vida, no, sino que en medio del dolor, Él va a estar allí, consolándonos, amándonos. ¿Ve la diferencia? David lo entendió, los hombres en la Biblia lo entendieron. Necesitamos entender esto. De otra manera, nosotros vamos a estar continuamente en conflicto con Dios. Porque al no entender le vamos a hacer preguntas. Si yo fuera tú, yo quitaba todo el dolor. Si yo fuera tú. Y el Señor, si tú fueras yo, pero pues nunca vas a lograrlo, nunca podrás hacerlo. ¿Verdad? Y David lo entendió y dijo en el Salmo 23, versículo 4. Leámoslo con comprensión lectora. O sea, porque a veces nada más leemos. Es como cuando nada más oímos. Una cosa es oír y otra cosa es prestar atención. Es muy diferente. Yo entiendo eso, todos lo entendemos. Usted está, algunos pueden estar aquí, pero no estar en su mente. O sea, no están prestando atención. Pero están aquí. Pero su mente vuela por otro. Entonces, no hay atención. Entonces, comprensión lectora es que nos fijemos bien cómo leemos para entender. No nada más leer así. No. Salmo 23, 4. Vamos a leerlo de esa manera. Dice, aunque, ahí está, esa palabra es clave. Ahora sí que como decimos aquí en Jalisco, sí, le aunque. Ya que hay un dicho aquí, ¿no? No, aquí sí, sí, le aunque. Fíjate lo que dice David, aunque ande o a pesar de que ande en valle de sombra de muerte, ¿qué dice? No temeré mal alguno, o sea, va a andar, en otras palabras, cuando camine en el valle del dolor, en el valle de la sombra de muerte, no temeré mal alguno, porque tú estarás conmigo. Para consolarme. Y si me duermo, para arrullarme. ¿Verdad? Y luego dice, tu vara y tu callado me infundirán aliento. ¿En dónde? En el valle de la sombra de muerte. No dice que nos va a librar de las cosas que nos causan dolor. Muchas veces lo hace. Y ni cuenta nos damos. Pero que cuando

ejemplo, no. Que por ejemplo, con el temblor que hubo en el Distrito Federal y en otras ciudades, que llevan casi 300 muertos. Bueno, entre esos, ya nos empezamos a enterar, no de muerte, yo no me he enterado de algún cristiano que haya muerto, pero sí que perdieron, por ejemplo, sus casas. Ya hay dos que me acaban de informar, pero esos dos son miembros de una casa de oración en el Distrito Federal, pero fíjese qué tremendo, o sea, ver su casa tirada, se quedaron sin muebles, sin ropa, sin nada, alcanzaron a salir, nada más con lo que traían puesto. Pero fíjese el asunto, los hermanos de Casa de Oración Voz de Dios en el Distrito Federal se están haciendo cargo de esas dos familias. Así debe ser. O sea, ¿dónde estaba Dios? Dicen algunos. ¿Dónde estaba Dios cuando se estaba cayendo? ¿Por qué no me la detuvo la casa? Bueno, también es un misterio. ¿Cuándo Dios permite y cuándo no y por qué? No nos alcanza el cerebro para entender. Pero ahí están, en medio del dolor, a través de los hermanos y Dios mismo, supliéndoles. Y me decían los pastores, aquí andaban en el evento, dice, no les falta nada, pastor. Le dije, ¿están atendiendo? Sí, no les falta nada y estamos viendo qué vamos a hacer. Ellos no se pueden quedar así. Y entre todos, porque es una congregación numerosa, van a hacer algo. Ahí ya Dios está obrando para atenuar un poco el dolor. De ver que su casita, pues, ¿a quién no le duele, verdad? ¿Recuerdan ustedes cuando Jesús dijo, en el mundo tendréis, qué? Imagínense, si nosotros entraríamos, en el supuesto, de que entráramos en las enseñanzas estas de que no recibas nada y que Dios quiere que seas feliz, que no sufras nada y que para de sufrir. Si leyéramos este texto, en el mundo tendréis aflicción, que está en el Evangelio de Juan, pues diríamos lo que ellos dicen, te reprendo. Así dicen los que creen eso, ¿no es cierto? No, es que mira, el Señor está permitiendo la aflicción, el dolor, para que recapacite. Te reprendo, Dios no permite eso, que suframos. No sé qué Biblia están leyendo, pero si algo asegura Jesús es eso, en el mundo tendréis aflicciones, ¿lo leen bien? Pero dice, confiad, yo voy a estar allí junto a ustedes, tengan fe en otras palabras, confíen en mí, no los voy a dejar. Aunque estén llorando y con dolor, allí estaré yo. Sus corazones consolaré. Tengan fe, confíen en mí. Y sus cuerpos sanaré. ¿Cuántos no hemos recibido sanidad del cuerpo? ¿A cuántos no nos ha dado consolación en los dolores del alma y del espíritu? Ahí estaré, dice el Señor, en medio de tu dolor. En medio del valle de la sombra, ahí estoy. Pero necesitas tener fe, necesitas creer. Porque hay cosas, fíjate, que ni él, va a sonar contradictorio, pero es bíblico. Hay algunas cosas, fíjense, Dios es todopoderoso, pero hay algunas cosas que él no puede evitar. Por ejemplo, que no te mueras. ¿Verdad que no lo puede evitar? Resucitó a Lázaro y resucitó a muchos, pero se volvieron a morir. Pero en la muerte de Cristo ganó nuestra resurrección. Porque cuando Él venga, si tú estás ya muerto, ya enterrado, los muertos en Cristo, ¿qué? Resucitarán primero. Y algunos tendrán el privilegio, o tendremos, no lo sé, eso no importa en realidad. Será una bendición no ver la muerte física. Si Él viniera en este momento, los muertos en Cristo resucitan y nosotros somos transformados en un abrir y cerrar de ojos. Eso dice la palabra de Dios.
y yo la creo. El que no, se amoló. Va a tener más dolores de los que por sí ya tenemos. Hermanos, Dios no es ajeno al dolor humano, de ninguna manera. Jesús experimentó el dolor de su cuerpo, en su cuerpo, al ser azotado, golpeado. Jesús experimentó el dolor del alma también, cuando Él dijo: mi alma está triste hasta la muerte, permaneced aquí y velad conmigo. Necesito que alguien esté a mi lado. Fíjate, el mismo Hijo de Dios, identificándose con nuestro dolor humano. Y los discípulos se quedaron ahí, pero se durmieron como algunos de vosotros. Y se durmieron, les dijo, no pudieron velar ni siquiera una hora conmigo. Dice, bueno, ya vámonos, levántense, vámonos ya. Pero ahí se ve el dolor de su alma. Él mismo lo dijo, mi alma está muy triste hasta la muerte. Pero ¿qué me dicen cuando Jesús experimentó ahí en la cruz, cuando estaba ya colgado, clavado? El dolor que Él sintió en su espíritu cuando experimentó el alejamiento del Padre, porque Él llevaba todos nuestros pecados. Y Dios giró su rostro y Jesús en su humanidad clamó y dijo, Dios mío, ¿por qué me has abandonado? Él lo dijo identificándose con nosotros, porque eso es lo que decimos, ¿no es cierto? Pero lo que se nos revela ahora a nosotros es que Él estaba llevando en su cuerpo todo el castigo de nuestros pecados. Y por eso tenemos paz hoy, el día de hoy. Y por eso, a pesar del sufrimiento y del dolor, podemos levantarnos y sí llorar, y sí nos duele, pero luego viene el Señor y te abraza y te consuela, a veces a través de alguien, a veces leyendo la palabra de Dios, a veces en oración, a veces alguien te manda un mensaje. Y ay, tú te consuelas y te levantas el ánimo y dices, me levanto para continuar. Ningún hombre ha sufrido tanto dolor como Jesús, hermanos, créamelo. Ni físicamente, ni en su alma, ni en su espíritu, como Jesús. ¿Es Dios, pues, ajeno al dolor humano? No, no. Pero no todos quieren venir a Él. ¿Se acuerda del peluquero? No todos quieren ir a Él. Es mejor sufrir con Cristo que sin Cristo, porque de todas maneras sufrimos, pero es mejor con Cristo. ¿Cuántos dicen así es? Como dijera una señora, una mujer muy famosa, Gabriela Mistral, poetisa chilena, escritora, se ganó hasta un premio de Nobel de Literatura. Ella hizo un poema, se lo voy a leer, es cortito. Dice, en esta tarde, Cristo del Calvario, vine a rogarte por mi carne enferma, pero al verte, mis ojos van y vienen, como viéndolo a él, contemplándose ella, mis ojos van y vienen de mi cuerpo a tu cuerpo con vergüenza. ¿Cómo quejarme de mis pies cansados cuando veo los tuyos destrozados? ¿Cómo mostrarte mis manos vacías cuando las tuyas están llenas de heridas? ¿Cómo explicarte a ti mi soledad cuando en la cruz colgado solo estuviste? ¿Cómo explicarte que no recibo amor cuando tú tienes rasgado el corazón? Ahora ya no me acuerdo de nada. Huyeron de mí todas mis dolencias. El ímpetu del ruego que traía se me ahogaba en la boca pedigueña. Solo pido no pedirte nada. Estar aquí junto a ti, o sea, en la cruz. Aprendiendo que el dolor
es solo la llave de tu santa puerta. La señora hacía buenos poemas. ¿Por qué cité este poema? Por la siguiente razón. La actitud ante el dolor, o sea, la actitud que nosotros como cristianos tengamos ante el dolor es algo importante. ¿Qué actitudes tenemos ante el dolor? Porque todos ya vimos que no podemos escapar. ¿Qué actitudes debemos de considerar, de pensar? Bueno, es verdad, es cierto que cada persona reacciona de manera diferente en una misma situación. Por ejemplo, alguien se le muere trágicamente, alguien que no conoce a Dios, se le muere trágicamente un pariente, pero a un cristiano también se le puede morir trágicamente un familiar. Y fíjense, pueden tener diferentes reacciones, diferentes actitudes. Por un lado, mientras que una persona se puede desmoronar ante el dolor que está viviendo, la otra persona puede encararlo de manera distinta, ese dolor, y aún salir fortalecida en medio de ese dolor, y todavía más, sube un escalón más hacia la madurez y a la comprensión de que a los que aman a Dios, todas las cosas les ayudan para bien. Por ejemplo, es un ejemplo, es inevitable citarlo, porque ahí está encerrado todo lo que yo acabo de ahí lo extraje, de la experiencia de Pablo. Vamos a 2 de Corintios 12, versículo 7. 2 de Corintios 12, 7. Vea lo que Pablo está narrando de su propia experiencia, ¿ok? Leamos con lectura comprensiva, ¿ok? Vamos pues. Dice versículo 7. Y para que la grandeza de las revelaciones que él estaba teniendo, acuérdense que él fue arrebatado al tercer cielo. Dios lo llevó de una manera soberana a la misma habitación donde él vive. Y estando allí, dice que Dios le dijo, pero no le cuentes a nadie porque ni te van a entender. Y se me prohibió decirles. Y Dios me ha dado unas revelaciones tremendas. Y luego él dice, y para que esa grandeza de las revelaciones que me dio, no me exaltase desmedidamente, hay una versión que dice, por las revelaciones que me fueron dadas, el orgullo, para que el orgullo no me ganara la carrera y me levantara de manera tonta, desmedidamente, dice Pablo, me fue dado un aguijón. ¿En dónde? En mi carne, o sea, en su cuerpo. Un mensajero de Satanás que me abofeteé. El verbo abofetear aquí significa traspasar, en el griego significa traspasar el cuerpo con algo muy puntiagudo. ¿Cuántos se han pinchado con alguna aguja o duele bien feo, verdad? Mire, yo tengo 3 magueyes. No, tengo más. Tengo como 4. Mire, dan unas púas. Yo le digo al jardinero, oye, córtale las púas, pero a veces se le pasa, porque cuando nace una penca, no, tiene unas púas, pero tan delgadita en la punta, de más o menos, ¿qué serán? 2 centímetros, o sea, la puntita delgadita así. Ay, me he dado unas en la rodilla, me he dado varias en las manos, cuando también ando haciendo allí trabajos, y cuando me pica, yo siento que me llega hasta el hueso. Aquí me di una. O sea, yo sentí que me llegó hasta el hueso. Duele bien feo. ¿Sí le ha pasado alguna vez? Eso significa abofetear. Tuve que hacer explicación para darnos una idea. Y lo dice, para que no me enaltezca sobremanera. O sea, a los orgullosos, a
los hijos de Dios, que luego el orgullo se nos puede ir, por el Señor nos aplaca. Pero cosa misteriosa, a través del dolor. Porque el dolor también tiene, por otro lado, sus efectos positivos. Hay una enfermedad, no recuerdo ahorita cómo se llama, si hay algún doctor o alguien sabe cómo se llama esa enfermedad, que el ser humano, el cuerpo humano, pierde la sensación de dolor. ¿Alguien sabe? ¿Cómo? Bueno, sí, esa es una enfermedad, pero más bien lo que causa que el que está leproso no sienta, no sé si me expliqué, no es tanto la lepra, esa es una manifestación que produce en el cuerpo una insensibilidad al dolor. Pero un pastor de una casa de oración de aquí, de Tonalá, a él le dio esa enfermedad. Para mañana, los del servicio de las 8 y de las 11 ya van a saber el nombre, porque lo voy a investigar. Y aquí no lo tenía presente. Pero este pastor, hace como 3 años, andaba descalzo. Y estaba el sol a todo lo que daba. Y estaban unas láminas en el piso. Entonces, él dice que empezó a caminar sobre ellas. Y al principio, por el instinto, hizo así, pero dice que no. Ah, no, pues no están calientes. Y empezó a caminar y alguien lo vio y le dijo, pastor, estaba dejando la piel, hermanos. Y él se asustó porque dijo, no me dolía. Bueno, imagínense, eso debe ser algo terrible. Pero el dolor, por ejemplo, un dolor en el estómago, un dolor en cierta parte, puede ser la advertencia positiva de algo peor. No sé si me expliqué. Entonces, el dolor que a veces provoca el que Dios permita cosas que nos duelen, se vale aún de eso que fue en un momento una tragedia, el dolor. Pero ahí está. Dice el versículo 8, respecto, o sea, ese aguijón, ese dolor que sentía en su cuerpo, respecto a lo cual 3 veces he rogado al Señor. ¿Cuántas veces? 3. Alguien puede decir, uy, hermano, el apóstol Pablo era bien impaciente. Yo tengo un año rogando todos los días y nada. Me sigue doliendo y sigo con este mismo problema que me agobia el alma y que me destroza el corazón. Esta era una enfermedad del cuerpo. 3 veces he rogado al Señor que lo quite de mí. Podemos orar para que Dios nos sane, ¿sí o no? A veces nos sana y debemos de dar gracias, pero si no nos sana, Dios tendrá un propósito, aún a través del dolor. ¿Están entendiendo algo? Ok, sigo. Le he rogado y me ha dicho, versículo 9, y me ha dicho, bástate mi gracia. O sea, sí le respondió la oración, pero es que Dios sabía que si le quitaba ese aguijón que le dolía, el orgullo de Pablo lo iba a apartar de Dios. ¿Qué prefieres? ¿Que te duela un poco con algo que Dios pueda permitir, que te aflija, que te quebrante, o no apartar, o apartarte de Dios? ¿Qué prefieres? Pablo lo entendió. Por eso dijo al final, no, pues yo ya entendí, me gozo en las debilidades, o sea, en las enfermedades significa. Cuando Dios las permite, a veces me sana, a veces él había orado por algunos y se habían sanado. Bástate mi gracia, dice, porque mi poder se perfecciona en la debilidad. Por tanto, dice Pablo, de buena gana, ahí está la actitud que debemos de tener. Con buen ánimo, me gloriaré más bien en mis debilidades,
para que repose sobre mí el poder de Cristo, por el cual, por amor a Cristo, me gozo en las debilidades, en afrentas, en necesidades, en persecuciones, en angustias, porque cuando soy débil, que no tengo yo fuerza, ni puedo librarme de esto, entonces soy fuerte. ¿Por qué? Porque es cuando el Señor, por su gracia, me consuela, me fortalece y puedo enfrentar los dolores de la vida. ¿Qué les pareció eso? Lo que Pablo nos está diciendo es algo así, mire, que la gracia de Dios, decía Pablo, le había dado la fuerza suficiente y la capacidad para soportar el dolor físico que le provocaba el dolor, ese aguijón en su cuerpo. Dios da la gracia, hermanos. Yo lo he comprobado en lo personal, pero también en enfermos. Cristianos, hay cristianos que reciben una noticia terrible. Pues le quiero decir, dice el doctor, que usted tiene cáncer. Y su reacción es, bueno, Dios sabrá. Y algunos médicos, porque me lo han contado, y algunos médicos dicen, oiga, pues me sorprende su, y hasta les cuesta problema expresarse, es que no, bueno, me desconcertó, señora, porque generalmente cuando yo les doy las noticias, dice el oncólogo, de que tienen cáncer, algunos se quedan como estatuas, otros empiezan a llorar, pero desconsoladamente, porque no se quieren morir. Y usted dice, bueno, pues Dios sabrá por qué. ¿Por qué, señora? Me decía alguien que le preguntó al doctor, bueno, es que yo soy una mujer de fe y Dios me puede sanar, pero si no, en medio del dolor, Él me va a consolar, me va a fortalecer, y si me muero, pues me voy con Él. Y el doctor le contestó, quisiera yo tener la fe que usted tiene, quisiera. Bueno, usted puede tenerla si cree en el Hijo de Dios. Amén. Entonces, ¿qué actitud tenemos nosotros ante el dolor? Y Pablo nos da aquí una enseñanza. Déjeme contarle una historia de una señora que solía visitar a los enfermos en los hospitales. Les llevaba consuelo, cristiana la señora. Les llevaba el consuelo de Dios. Y fue a visitar a una chica que estaba en cama. Esta joven, era muy joven, estaba prácticamente agonizando de una enfermedad incurable y muy dolorosa. Cuando se acerca esta mujer a la cama de esta joven que agonizaba, ella llevaba en sus manos un regalo. Era un pequeño libro de lecturas de la Biblia. Textos y palabras para animar y consolar a los que sufren de dolores atroces. Y se lo entregó, le dijo, mira, te traje este regalo. Y aquella joven lo recibió y dijo, ay, muchas gracias. Y le dice a la joven, yo conozco este libro. Oh, le dice, ¿ya lo has leído? Y la chica contestó, yo lo escribí. Y la mujer sorprendida, ¿cómo pudiste? La gracia de Dios. Y estaba a punto de la muerte. Al igual que Pablo, esta joven, la gracia de Dios había capacitado a esta muchacha para soportar el dolor en medio de la enfermedad. Su gracia le bastó. La gracia de Dios también capacitó a Pablo para soportar el dolor de las afrentas. ¿Quién no se siente ofendido cuando te afrentan, te traicionan? O todos. También Pablo nos narra que la gracia de Dios lo capacitó para soportar el dolor de las necesidades, de todo tipo que él tenía, de las angustias que padecía y del dolor de ser calumniado constantemente. Pablo tenía la gracia de Dios.
Y esa gracia de Dios, queridos hermanos, está al alcance de todos nosotros, está a nuestra disposición, pero la clave está en lo que dijo Jesús: pero confiad, confiad, yo he vencido al mundo, yo estaré allí, mi gracia te basta. Otra historia hablaba de un hombre que le arrojó una cubeta de agua a un hombre que era muy respetado en la comunidad. Llegó y le tiró un balde de agua. Y el hombre ofendido no dijo nada, nomás lo hizo así, se secó y hizo así. Y un amigo que presenció la agresión le preguntó: ¿cómo tú puedes soportar eso tan serenamente? Y este hombre le contestó: bueno, mira, este hombre no me arrojó el agua a mí, sino que se la arrojó al hombre que él cree que yo soy. Y como no soy ese hombre que él cree que yo soy, pues yo no me enojé porque no era para mí. No, pues es que hay muchas maneras de responder y tener una actitud. La gracia de Dios, decía Pablo, lo había capacitado para no tener en cuenta lo que los demás pensaban de él. Porque ahí lo acusaban de un apóstol falso. No, a Pablo solo le importó lo que Dios pensaba de él. Por eso es que no tomaba a pecho las ofensas. Por eso cuando alguien te calumnie, te agreda, agarre el Facebook y te saque allí ante todo el mundo, si es cierto, bueno, pues ni modo, te va a doler también. Pero si no es cierto, ¿qué vas a hacer? ¿Vas a contestarle? ¿Y vas a decir: mentirosa, hija del diablo? ¿Qué le vas a decir? No, simplemente, si no eres tú de la que está esta persona creyendo, ella, que tú eres, pues tú dices: no, quién sabe quién estará hablando, porque de mí no está hablando. Oye, hermano, eso te va a librar de más dolores. No, hermanos, Dios no es ajeno al dolor. No es ajeno al dolor. Está atento. Y Él nos da su gracia para soportar en medio del dolor las consecuencias de nuestros pecados. Amén. Finalmente, recordemos que Jesús dijo, hablando de dolores, que todo tipo de dolores, Él dijo que los dolores en este mundo, al fin de los tiempos, se aumentarían. Oiga, ¿a poco no le dolió ver lo que pasó en el Distrito Federal en Puebla? Digo, tienes que ser una persona muy insensible para no sentir alguna sensación de asombro, de dolor, de que te da lástima. Pero Jesús lo dijo, miren, Mateo 24, versículo 6, dijo así: y oiréis de guerras y rumores de guerras. ¿Cuánto dolor han causado las guerras? ¿Saben ustedes cuál fue el argumento que utilizó el presidente de los Estados Unidos vigente en ese tiempo, cuando la Segunda Guerra Mundial? ¿Qué fue lo que los llevó a tomar la decisión de enviar una bomba?

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Fundación Peniel, le damos gracias a Dios por permitirnos esta segunda grabación para la gloria de su nombre. Oh, te adoramos, Señor. Aleluya. Gracias por lo que has hecho con este grupo, Señor, hasta este día. Y por lo que vas a seguir haciendo para la gloria de tu nombre, Señor.

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0: queremos dar una vez más la bienvenida a todos los radioescuchas que sintonizan.
1: Vía de comunicación, unos lazos afectivos, donde se pueda uno explayar en sus sentimientos y pueda conversar con otra persona en una forma muy sincera, puede definitivamente ser un método y una estrategia de prevención con una alta calidad y una alta probabilidad de detener este tipo de delitos. La prevención, en este caso, es una de nuestras grandes motivaciones para hablar sobre este tema. Otro punto muy importante es que los abusadores sexuales, aquellos que perpetúan este tipo de delitos a los niños, por lo general no son gente extraña a nuestros hijos. Son gente común, son gente conocida y muchas veces son aquellos a los que los niños le tienen la mayor confianza. De tal forma que lo que nosotros hemos visto es que muchas veces el enemigo está dentro de la casa. Y no lo digo esto para que vivamos en un estado paranoico, esto es, que estemos temiendo por cada persona que se acerca a nuestro hogar, sino simplemente para que tomemos las medidas necesarias para que esto no ocurra y, sobre todo, tengamos los vínculos afectivos y los lazos de comunicación con nuestros hijos para que en el momento en que se pudiera dar alguna anormalidad, seamos los padres, aquellos que tenemos la responsabilidad de proteger y cuidar a nuestros hijos, los primeros que detectemos que algo está sucediendo en la vida de nuestros hijos. ¿Por qué le digo esto? Porque en los últimos años, quiero decirle que más del doble de casos se ha venido presentando. Esto es, si anteriormente se presentaban 100,000 casos por año, el día de hoy se reportan 200,000 o 300,000 casos por año. Cada vez más se reporta el abuso sexual en niños. Las estadísticas son impresionantes. Esto se viene duplicando aproximadamente cada 7 años. Esto es, la cifra que observábamos en 1986 creció un 125% a la que se observó en 1993, y así podemos seguir viendo que esto va en aumento. Dígame usted qué está sucediendo hoy en día con las redes de prostitución infantil, con la gran cantidad de pornografía infantil que puede encontrar en el Internet, con el llamado turismo sexual, donde muchos hombres y mujeres lo único que están buscando es tener relaciones sexuales con adolescentes y con niños. Esto está creciendo y, por lo tanto, nosotros tenemos que estar alerta de lo que esté sucediendo en nuestras familias. Quiero decirle que según estadísticas de los Estados Unidos, y tengo aquí unos estudios muy recientes publicados en revistas médicas internacionales de fama y de reconocimiento académico, que el 12% de los hombres y hasta el 17% de las mujeres en un estudio reportaron que habían sido tocados o habían tenido tocamientos sexuales por una persona mayor cuando ellos eran niños. Fíjese nada más, estamos hablando de que alrededor de 1 de cada 7 personas o 1 de cada 7 mujeres y 1 de cada 8 niños fueron tocados alguna vez sexualmente por un adulto. Es impresionante ver las estadísticas porque nos da una idea del panorama y de la sociedad en la que estamos viviendo. Por darle algunos ejemplos, ¿sabe usted desde qué edad se empiezan a reportar los abusos sexuales? En niños tan pequeños como los 3 años de edad. Y esto es muy importante si usted tiene hijas en su casa, jovencitas o mujeres. Las mujeres son abusadas sexualmente 3 veces más que los niños. Y, sobre todo en las familias de escasos recursos, esto se observa con una mayor incidencia, hasta varias veces mayor que en otro tipo de familias. ¿Qué es lo que estamos viendo? Estamos viendo un fenómeno de descomposición de una sociedad que no alcanza a distinguir los límites de la libertad y empieza a actuar en contra de la libertad de otros bajo una falsa bandera de libertad que lo único que a lo que lleva es a la destrucción de la vida de muchos inocentes. Un estudio realizado en los Estados Unidos que se llevó a cabo hace algunos años, donde se estudió la incidencia nacional del abuso de los niños, reportó que de todos los niños que habían sido abusados sexualmente, alrededor del 50% de los casos, el abusador había sido un pariente cercano. Y en el 89% de los casos, los niños habían sido abusados por un varón, mientras que en el 12% aproximadamente habían sido abusados por una mujer. Es impresionante esta estadística porque muchas veces pudiéramos creer que son los extraños, que son las personas que no están en medio de nosotros, las que tienen este potencial de hacerle daño a nuestros hijos, pero no es así. Son las personas que tienen algún tipo de cuidado con nuestros hijos o algún tipo de responsabilidad, las que son proclives a este tipo de comportamiento. Por ejemplo, uno de cada 7 niños que han sido abusados son menores de 6 años de edad. Y un tercio de todos los niños que han sido abusados son menores de 12 años. Esto es, ni siquiera han llegado a la adolescencia y una tercera parte de estos 300.000, por ejemplo, que hemos estado hablando, eran menores de 12 años de edad. Por lo general, la gran mayoría de los abusadores son adultos. Y mire esta estadística. 5 de cada 6 abusos sexuales ocurren en una residencia. Esto es, en una casa. Muy probablemente donde el niño vive. Muy probablemente donde el niño debería de tener un lugar de protección, un lugar de seguridad, es ahí mismo donde son abusados sexualmente. Esto es impresionante, porque hoy en día lo que pudiéramos esperar que fuera el refugio de muchos niños, el hogar, la protección, se ha convertido en ocasiones en el centro de tortura o en el centro de encarcelamiento. Esta característica de los abusadores sexuales los hace altamente peligrosos y altamente dañinos para el desarrollo y el crecimiento normal de los niños. Un niño que ha sido abusado sexualmente ya no vuelve a ser la misma persona. Todo cambia y puede ser afectado de por vida por este tipo de comportamientos. Pero ¿cuál es la característica esencial de estos abusadores sexuales? ¿Cuál es el perfil psicológico que tienen? Y lo primero que quisiera yo mencionarle de los abusadores sexuales es que la mayoría de ellos son miembros de la familia. Esto es, o son familiares o son conocidos del niño. Esto es, personas en las que el niño ha depositado su confianza y personas que tienen una forma de ligarse al niño y de estar en una relación cercana a ellos y de tener nexos y relaciones tan cercanas que depositan su confianza y son personas que de alguna manera les traen o beneficios o sentimientos favorables o bien una relación que ellos consideran de amistad o bien de estabilidad. Le voy a leer algunas características de este tipo de personas. Y lo primero que tenemos que entender es que la persona que abusa sexualmente de un niño es una persona que está bajo un trastorno psiquiátrico. Esto es, el diagnóstico de una persona que abusa y que tiene preferencias sexuales por los niños es el diagnóstico de una persona con un trastorno psiquiátrico. El famoso libro DSM-4, que es un manual de diagnóstico de los trastornos psiquiátricos, nos dice que el deseo por los niños y el tener relaciones sexuales con niños y con adolescentes es un trastorno psiquiátrico que debe ser tratado. No estamos hablando, cuando hablamos de adultos que abusan de niños, con víctimas, ni con personas que tienen una enfermedad y son, de alguna manera, irresponsables a estos hechos. Estamos hablando de personas con trastornos psiquiátricos que utilizan la relación de confianza con los hijos para poder tener este tipo de relaciones y para poder desenvolverse en su enfermedad. Es cierto, es un trastorno psiquiátrico y tenemos que tratar a este tipo de personas. Sin embargo, eso no quita el punto que nos queremos centrar el día de hoy, y es que los niños son las víctimas de este tipo de comportamiento. Déjeme le leo algunas características de los abusadores sexuales. Como bien le decía, la mayoría de ellos no son extraños a los niños o a las víctimas. De hecho, en la mayoría de los casos son bien conocidos y hasta pudiéramos decirle que son amigos. No todos son adultos. Existe, como ya lo habíamos dicho, una gran mayoría de abusadores que son adultos, pero quizás uno de cada cuatro sean adolescentes. Otro punto importante que le había dicho es que el abusador sexual, por lo general, es un varón. Casi en el 88% de los casos es un varón y en el 12% más o menos es una mujer. Y esto es muy importante. Es él, el ofensor, el abusador, el que inicia la actividad sexual. Siempre es responsable por el abuso, no importa lo que el niño haga o diga. Y este es un punto muy importante, porque yo he visto casos en la consejería de adultos que una vez que están hablando de esto, culpan y dicen que son los niños los que los han incitado y son los niños los que han hecho cierto tipo de movimientos o acciones que han provocado, y ellos tienen esta lectura de que este tipo de jugueteo de los niños o de tratar de acercarse en una forma inocente y sentimental a los adultos es una provocación al sexo. De hecho, este es parte del trastorno psiquiátrico. La persona que tiene este tipo de trastorno confunde sus sentimientos y su percepción es oscurecida de tal forma que ya no alcanza a ver las reacciones de ansiedad, de temor y en algunos casos de dolor que sufre el niño con el abuso sexual. Los malinterpreta y los entiende como si fueran parte de una especie de placer o de gozo. Vea usted nada más el cuadro tan patológico que estamos viendo de una relación entre un adulto y un niño. Un estudio muy reciente demostró que el 40% de aquellos que han abusado de niños fueron también abusados sexualmente cuando fueron niños. Por lo tanto, ellos tienden a escoger a sus víctimas de la misma manera como ellos fueron victimados. De tal forma que ahí hay un punto muy importante para que nosotros pongamos atención y podamos en un momento dado estar cautelosos y prevenidos de a qué tipo de personas o qué tipo de personas están en contacto con nuestros hijos. Otro estudio muy interesante reveló, y este estudio fue hecho por medio de encuestas telefónicas, y cuando empezaron a llamar a las personas, y aquellas personas que respondieron positivamente por ser una entrevista telefónica y una entrevista anónima, muchas personas empezaron a decir lo que habían padecido cuando eran niños. Una parte de esta entrevista les preguntaba que si ellos se lo habían comentado a otra persona. 2 de cada 3 adultos que habían sido abusados sexualmente cuando niños no se lo habían comentado a nadie hasta que no fueron entrevistados telefónicamente en este estudio clínico. Imagínese usted guardar por años este secreto y este abuso cuánto perjuicio, cuánto daño puede traer a las vidas de estos niños. Y quisiera leerle un testimonio de una persona que confesó ser un abusador sexual. Pero para que usted entienda cómo es la manera de pensar de ellos y cómo distorsionan la realidad. Este es un hombre de 45 años de edad que se confiesa con una atracción hacia los niños. Y dice así su testimonio. Dice, nuevamente me volví a enamorar de un niño. Caminé por el parque de mi vecindario y cuatro niños que estaban jugando béisbol me vieron y se acercaron corriendo a mí. Encontré que había un niño nuevo entre ellos. Tenía alrededor de 10 años y era un niño tímido. Empezó a hablar conmigo y estuvimos platicando tranquilamente. Todos nos empezamos a arrojar hojas de los árboles, a cada uno. Pero este niño continuaba tirándomelas hacia la cara. Parecía que yo era la única persona que estaba ahí. En esos momentos fue cuando me enamoré de él. Repentinamente, dejé de jugar con él y lo miré hacia los ojos. No puedo describir la manera en que él me miró y me sonrió. Él pretendía que ya no tenía ningunas hojas para tirarme, pero de pronto agarró una gran cantidad de ellas y me las arrojó a mi cara. Cuando me le acerqué a él, él sonrió, una sonrisa que me derritió. Corrí atrás de él y lo tomé en mis brazos y le grité a los otros niños, ¡Ey! Tengo a un prisionero. Yo lo tomé por detrás con mis manos y puse mis manos en su estómago. Sentí que su corazón latía fuertemente. Su cabeza estaba como recostada en mi pecho y pude oler la fragancia de su pelo. Él se quitó y se quiso ir a su casa. Entonces el niño y yo nos miramos el uno al otro y le dije, adiós, mi amigo de grandes hojas. Él gritó y dijo, ¡ajá, qué chistoso! Yo oré a Dios y le di gracias a Dios. Lo quiero volver a ver. Imagínese usted, este hombre de 45 años, que está jugando con unos niños y de pronto un juego tan sencillo de estar arrojándose hojas de árbol caído unos a otros, lo interpreta como si fuera una cuestión de intimidad o de que hubiera una atracción entre el niño y el adulto. Podemos decir que existen dos tipos de abusadores. A uno que llamaremos el abusador situacional. Este es el que tiende a tomar las oportunidades así como vienen. Este tipo de abusador parece ser más común y tiene menos número de víctimas. Pero, por ejemplo, pudiéramos dar algunas características. Es una persona que por lo general es casado y puede abusar de sus propios hijos, o bien se casa con una mujer que ya tiene hijos y entonces abusa de ellos. Es un oportunista que toma ventaja de las situaciones y utiliza a los niños como blanco, atacando obviamente a los más débiles y a los más vulnerables. Como le había dicho anteriormente, estas personas, por lo general, fueron abusados cuando fueron menores de edad. No obstante, y quiero dejarlo muy claro, no todas las personas que fueron abusadas sexualmente cuando niños van a seguir cometiendo este tipo de actos. El segundo tipo de abusador sexual es aquel que pudiéramos definirlo como el abusador preferencial. Este es el típico conocido como paidófilo, o esto es el que verdaderamente tiene ese deseo por los niños. Uno es el que toma ventaja de las oportunidades y otro es el que verdaderamente refiere, o al menos él lo dice, tener un deseo. Para fines prácticos y para fines de un niño, no importa de cuál tipo sea, para fines del niño, los dos son abusadores. Este tipo de abusador, que se refiere como el paidófilo o el pedófilo, ¿sí?, prefiere a los niños para explotarlos y utilizarlos. Por lo general, es gente bien preparada y son profesionales. Muchas veces personas que están bien educadas y en estos casos sí vemos una gran cantidad de víctimas. Son personas expertas en la manipulación y muy habilidosas para entrometerse en la familia del niño que ya han visto como potencial. La familia, y esto es muy importante, también se convierte en una víctima de este tipo de personas. Una vez que el niño ha sido visto como un blanco, casi irremediablemente no tendrá posibilidad de escapar. ¿Por qué? Porque este tipo de personas empiezan a entablar una relación en un periodo de tiempo quizás prolongado que realmente lo pudiéramos ver casi como un deporte para ellos. Ellos saben y ya tienen, como decimos normalmente, una agenda escondida. Ya saben por qué se están acercando. Poco a poco lo empiezan a hacer. Quieren ir mejorando las relaciones porque ellos saben hacia dónde quieren llegar.
0: 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Nos interesa mucho su futuro y nos interesa también mucho su familia. 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Continuamos con la segunda parte de este interesante tema.
1: Por lo general, este tipo de personas no se casa. Viven solos o bien todavía viven con sus padres. ¿Sí? Si se llegan a casar, por lo general es para encubrir el tipo, el estilo de vida que ellos normalmente llevan y crear una imagen falsa. A veces, como le digo, también se casan para poder tener acceso a los niños de la mujer con la que contrajeron matrimonio. Si tienen una relación marital, este tipo de abusadores, por lo general, tiene pocas relaciones sexuales con su pareja y normalmente está buscando tenerla con los niños. Tienen excelentes relaciones con los niños y tienen una forma de jugar y de entablar relaciones amistosas con ellas, que normalmente los encontramos en muchos lugares donde menos los esperaríamos. Por ejemplo, en las iglesias, en los clubs de scouts, en algunas escuelas, en lugares de cacería, en aquellos donde pudieran tener posiciones de seguridad, de tal forma que pueden seleccionar a aquellos niños que son vulnerables. Ellos siempre están con la mirada pendiente a ver cuál será su nuevo objetivo. Toman cada mirada, cada gesto, cada reacción de aquellos niños que son vulnerables. Ellos siempre están con la mirada pendiente a ver cuál será su nuevo objetivo.

de ellos. Y por lo tanto, ellos constantemente están tratando de acercarse a estos niños para ser aceptados. Es importante también decirles que los abusadores sexuales, por lo general, van a buscar personas que tengan el mismo rango de educación, de religión, de ocupación, de inteligencia y aún de estatus mental, para que de esta manera puedan tener una población más afín a ellos. La gran mayoría de estos abusos se llevan a cabo en relaciones continuas de confianza. Y estas relaciones de confianza, que muchas veces son a largo plazo, le da la oportunidad al ofensor, al abusador, para explotar los temores y los deseos de los niños. Por ejemplo, un padre que comete incesto le puede dar privilegios especiales a ese hijo o a esa hija para poder obtener su cooperación y su silencio. Si usted me lo permite, me gustaría leerle la carta que le escribe un padre que ha abusado sexualmente de su hija a esta que tenía alrededor de 12 años de edad, y vea cómo utiliza un lenguaje manipulador para tratar de convencerla. Yo sé que tú no quieres regresar a la casa de esas personas. La niña había salido de la casa y había sido protegida en otra casa. Yo también quisiera que estuvieras en la casa nuevamente, pero también sé que eso no es posible. Como tú puedes ver, yo le he dado mucho pensamiento a esto. Yo lo que he pensado es que lo mejor para ti es que vinieras y que pudieras estar unas largas vacaciones con nosotros. Tú sabes, cariño mío, que este es tu lugar favorito. Pudiéramos hacer muchas cosas, como visitar a las islas, nadar, hacer nuevos amigos, y te prometo que te voy a encontrar la mejor escuela posible, como sé que es muy importante para ti. Además, podemos empezar nuevamente todas las cosas. Y si tú no quieres que yo tenga ese amor especial contigo, si tú ya no quieres que tenga este amor especial contigo, entonces yo respetaré tu decisión y lo dejaré a ti. Tú sabes que te amo y que te amo desde el fondo de mi corazón. Tú lo sabes bien, cariño mío. Yo también sé que tú me amas como yo te amo, ¿o no? Piensa en esto que te escribo. Te ama tu papá. Un hombre que había abusado por mucho tiempo de su hija, manipulándola y tratando de darle una serie de cosas que ella sabe que a la niña le gustan para poder atraerla y de esta manera abusar sexualmente de ella. Es triste cómo estos comportamientos se dan en el hogar. Se dan en personas en las cuales nunca esperaríamos que tuvieran este tipo de comportamiento. Pero también es importante que veamos que la gran mayoría de ellos, según los estudios médicos, están padeciendo de serios trastornos psiquiátricos que provocan una desensibilización a lo que el niño está sufriendo. Quisiera también, más adelante, leerle una carta, una confesión de una persona que por mucho tiempo se dedicó a abusar sexualmente de los niños y cuáles eran sus estrategias para hacerlo. No sin antes recalcar que muchos de los ofensores, de los abusadores de niños, tienen trastornos psiquiátricos. Algunos de ellos requerirán tratamiento. Otros, como tal, serían aquellos que gustan de abusar de las situaciones o tomar ventaja de las circunstancias. Entre más vulnerable sea el niño, entre peor sea la relación entre el niño y sus padres, entre más distanciamiento hay en la comunicación

0: entre padres y hijos, más será la facilidad que obtendrán estas personas para llegar a ellos. Esta es una de las razones por la cual los niños muchas veces no hablan, porque ellos tienden a perder a esta persona que se les ha acercado, a esta persona que les ha querido dar el amor que muchas veces no han encontrado en el hogar. Y entre la frustración, entre el miedo, el temor y la culpabilidad, guardan este secreto y guardan estas heridas que muchas veces aflorarán, como ya lo vimos, en la edad adulta, y ellos nuevamente se convertirán en abusadores sexuales. Vea usted lo importante de tener una excelente relación con nuestros hijos, una excelente comunicación para detectar en un momento dado cuando esto se vaya dando. Le quiero leer las estrategias de un abusador sexual. Y esto que le voy a leer no es cualquier tipo de testimonio. Este testimonio es de una persona que por años estuvo en una posición de liderazgo, de servicio a la comunidad. Estoy hablando de una persona religiosa, una persona que tenía acceso a niños y a niñas, y que los padres de familia inocentemente creyeron que estaban delante de una persona espiritual cuando fue todo lo contrario. Esta persona escribió esta confesión ya en la cárcel, después de que fue enjuiciado por la cantidad de delitos que cometió, y lo escribió como en una forma de remordimiento, en una forma de tratar de ayudar a otras personas. Pero aunque es un poco crudo lo que yo le voy a leer, es importante que entendamos cómo piensan los abusadores sexuales y cómo es que se acercan a la familia. Y este testimonio dice así: yo soy un abusador de niño. He abusado a más de 90 niñas de edades de 4 a 10 años de edad. Por primera vez en mi vida, acepto la responsabilidad de mi desviación y de mi actividad criminal. Este artículo, la verdad, es terrorífico para mí escribirlo. Usted me puede malinterpretar por algunas de las situaciones, pero por favor, utilice su juicio hasta que haya leído el texto completo. La razón por la que escribo este artículo es para enseñarle a usted mis tácticas, que son similares a las tácticas de otros abusadores, y para ofrecerle sugerencias que le pudieran ayudar en proteger a su niño del abuso sexual. Por primera vez, yo estoy exponiendo mis propios métodos de operación cuando yo manipulaba a los padres, así como a las víctimas, con el objetivo de abusar sexualmente de los niños. Por lo general, yo tenía una atracción especial por las niñas y abusé sexualmente de ellas. No obstante, la misma estrategia es utilizada para los abusadores que gustan de molestar a los niños. Yo empezaba diciéndole a los niños que nuestra relación era especial. Por ejemplo, yo les decía: tú eres una niña muy especial para mí. A ti te amo en forma diferente que a las otras niñas. La víctima entonces entendía que si ella le decía a alguien, esta relación podría terminar. Yo le recordaba a la niña que su papá o su mamá me amaban a mí, y que ellos eran muy felices y estaban muy complacidos de que ella era una niña especial para mí. De esta forma, la víctima no deseaba traer una tristeza a sus padres. Yo le expresaba al niño de que siempre y continuamente tenía cosas especiales para ella y que nuestra relación era especial, así como ella era mi especial niña. También le expresaba a la víctima que al hacerla sentir bien a ella, ella me hacía sentir bien a mí. Esto creaba un sentimiento de una responsabilidad dual y sobre todo una creencia. El niño creía o la niña creía que ella era responsable y por lo tanto no podía hablar. Yo le decía a la niña que los dos sabíamos perfectamente que estábamos haciendo algo malo y feo y que no lo deberíamos de volver a hacer, de tal forma que yo creaba una responsabilidad mutua para que entonces la víctima no lo dijera. Yo cultivaba la relación con los padres y los manipulaba, y también hacía lo mismo con la víctima. Yo le enfatizaba al niño, en la presencia de sus padres, cuánto disfrutaba de estar con ella y de esta relación especial. Después lo hacía en forma contraria. Le decía a los padres, en la presencia de la niña, cuánto apreciaba la respuesta de la niña hacia mí y el progreso social y espiritual que observaba en ella. Mi víctima, por lo tanto, creía que sus padres aprobaban la relación. Yo le expresaba a la niña cuán triste se sentirían sus padres si supieran que hacíamos estas cosas feas juntos. Y yo sabía que ella nunca iba a decirlo. Nuevamente, el niño elegía no poner triste a sus padres ni tratar de traer una desilusión en ellos. Yo le enfatizaba a la víctima: no me debes dejar que te haga esto. Yo te amo y nunca jamás te quisiera lesionar. Por lo tanto, no me dejes hacerlo, sabiendo bien que esa no era su opción. De esta forma yo ponía la responsabilidad en la víctima, haciéndola pensar que era la culpa de ella. De esta manera, ella tampoco hablaría. Yo solamente le decía, por esta vez y ya nunca más. Ella, por lo tanto, accedía a una experiencia dolorosa, a una situación embarazosa, y por lo tanto, no lo diría. ¿Para qué? Para poder tener esta atención especial y este favor especial de mi parte. Yo le decía también a algunas de mis víctimas que si alguien sabía de esto, yo probablemente me metería en problemas y tendría que irme y buscaría entonces a otra persona y ya no me volverían a ver. Yo enfatizaba que ella entonces también se podía meter en problemas. Y de esta manera yo le decía, te voy a extrañar, ni ya vamos a poder tener esta relación entre tú y yo. Después le recordaba a ella de todas las cosas especiales que yo había hecho por ella. Es importante establecer una atmósfera de confianza en el hogar, para que el niño pueda compartir las experiencias que le son de alguna manera, que le provocan temor o lo hacen sentir incómodo. Una vez que un niño ha sido abusado sexualmente, el ofensor ya está apto para repetirlo cuantas veces las situaciones y la manipulación lo puedan. Yo, dice este testimonio, abusé sexualmente de las víctimas, por lo menos alrededor, dice más o menos alrededor de 40 a 50 veces. Y dice este hombre confeso, escuchen a sus niños. La mejor estrategia para proteger a sus niños del abuso sexual es la comunicación abierta. Un niño que no tiene quien lo escuche o que no tiene experiencias de amor, de cariño y de cuidado, es el más vulnerable para la explotación sexual. Yo nunca molesté a un niño que me consideró un extraño. Manipulaba cuidadosamente la relación de confianza y usualmente también la de los padres. Una interacción con un niño cambia ese estado de extraño hacia amigo. No de un extraño, pero de un amigo. Yo podía enseñarles que tuvieran cuidado de otros cuando en realidad lo único que quería era manipular la situación. Tenemos que entender que la manipulación de la confianza se puede observar en aquellos que empiezan a denotar una tensión excesiva por un niño. Hay que confrontar a esos adultos y tratar de observar cuál es su motivación. Nunca forzar a un niño a abrazar o a darle un beso a un adulto. Hay que respetar los sentimientos de los niños y dejar a ellos que crean lazos de relaciones o de amistad con los adultos. Nunca debemos forzar a un niño que tome el lugar de un adulto. Si un niño es reservado o resistente, probablemente tenga razón para hacerlo. Y continúa dando algunas sugerencias este hombre. Siempre créale a sus hijos. Si usted le muestra a sus hijos que a usted le interesan y que está dispuesto a escucharlos, él normalmente les va a decir la verdad. Tenga mucho cuidado de no sobrereaccionar por medio de prohibirle al niño de decir toda la historia o sus verdaderos sentimientos. Si usted sospecha que un niño está mintiendo, por favor, déjelo hablar. Si se contradice, probablemente sí está mintiendo. Pero si el niño ha sido abusado sexualmente, por favor, asegúrele al niño que no fue su falta, que fue la falta de un adulto. Como un abusador de niños, dice este hombre, yo no tuve sensibilidad a la vulnerabilidad de los niños. Yo observaba a los niños como si no tuvieran emociones y como si no tuvieran un sentido de pertenencia o de ser amados. Por lo general, este tipo de niños me permitían estar mucho tiempo con ellos. Ellos se convertían entonces en mis amigos especiales y elegían estar conmigo. De esta manera, podían tolerar algunos malos momentos para poder seguir compartiendo los buenos momentos. Preferían soportar estos malos momentos con tal de seguir teniendo esa sensación de ser amados y ser cuidados y obviamente de no estar solos. Yo creaba una manera de atraerlos al comprarles cosas a estos niños, sobre todo aquellos que no tenían. Esto establecía de inmediato un lazo de afecto con ellos y de confianza. El niño está dispuesto a experimentar cualquier tipo de tocamientos mientras pueda recibir algún tipo de premio o algún tipo de recompensa. Un niño puede, de alguna manera, atraerse o ser atraído con otra persona, ¿sí?, cuando se le puede dar algún tipo de diversión. Observe el comportamiento de sus hijos y sea usted muy sensible a los cambios. Un cambio repentino en el comportamiento, como por ejemplo, alguna rebeldía, las agresiones, las pesadillas, el miedo a estar solos, el que se orinen en las noches, los dolores estomacales, los dolores en los genitales o el mismo miedo a ser abrazado, puede ser signos de que un niño ha sido o está bajo un abuso sexual. La decaída repentina o la disminución en las calificaciones o en los grados escolares, el decaimiento también el interés en la escuela y el uso de pláticas sexuales que no corresponden a su nivel de madurez, o el deseo de correr fuera de la casa o de salir de la casa, todas estas pueden ser claves de un abuso sexual. Este es el testimonio, le decía, de una persona que por años utilizó este tipo de estrategias para abusar sexualmente de los niños. Tenemos que entenderlo. Un adulto que abuse sexualmente de los niños está cometiendo un acto criminal, independientemente si es clasificado o no como un trastorno psiquiátrico, independientemente o no de los antecedentes de cada una de estas personas, no podemos permitir que nuestros hijos sean vulnerables o sean víctimas de este tipo de personas. Y como lo dije desde un principio, la mejor forma de prevenirlo es estando en contacto estrecho con nuestros hijos, es teniendo lazos de afecto, comunicación abierta con ellos, para que podamos notar o darnos cuenta cuando este tipo de personas se acercan o bien los niños empiecen a experimentar cambios que nos pudieran preocupar. Es importante que entendamos el rol que tenemos los padres en la educación, en el desarrollo y en el crecimiento de nuestros hijos. Esta responsabilidad que tenemos delante de nosotros ante una cada vez mayor cantidad de abusos sexuales nos pone en un papel como grandes celadores y cuidadores de nuestros hijos. No es posible que 5 de cada 6 abusos sexuales se lleven a cabo y repetidamente en los hogares. ¿Dónde están los padres? ¿Dónde está la madre? ¿Dónde está el padre? Quizás muy ocupado trabajando. Lo que tenemos que hacer es tomar prioridades y saber que el crecimiento y el desarrollo de nuestros hijos, que la comunicación y el afecto entre todos los miembros de la familia es la más alta prioridad que nos corresponde no solamente como padres, sino también como formadores de los valores en nuestros hijos y como aquellos que debemos de mantener el hogar con una gran cercanía y con una gran comunicación entre todas las partes. Somos nosotros los encargados de velar por la salud y el desarrollo de nuestros hijos.
1: Hemos llegado al final de este mensaje. Nuestro deseo es que lleve estas palabras y reflexione en ellas. Hay esperanza. 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Le atenderemos con mucho gusto. 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

0: a Dios con todo su corazón. Nosotros, Puerto Rico, somos gente bendecida. Somos gente que Dios nos ha puesto en un lugar muy bonito. Pero llegar a lugares donde muchos no saben vivir. Comí en la casa de una persona que nos invitó. Aquella casa no tenía losa, no tenía las paredes, no estaban empañetadas, no tenía techo. Y nos hicieron la mejor comida que usted se puede imaginar. Básicamente es lo mismo que hace el Señor. Nosotros a veces tenemos nuestro corazón embaratado, nuestra casa está regada. Pero Dios viene a cenar contigo hoy. No sé cuándo se sabe este coro, pero dice más o menos así.
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importante, que yo sé que va a llegar a tu vida, que va a llegar a tu vida. Marcos 4:35, no te sientes, no te sientes. Marcos 4:35. Jesús le dice a sus discípulos: pasemos al otro lado. Muchos saben por lo que yo estoy diciendo, ¿verdad? Pasemos al otro lado. Esa es la palabra que él, junto a los discípulos de algunas otras embarcaciones, se fueron a la mar. Y dice la palabra que se desató una fuerte tormenta. Los discípulos se desesperaron, gritaron, corrieron y fueron hasta donde Jesús. Jesús estaba durmiendo en el cabezal de la barca, estaba descansando. Cuando ellos van donde Jesús: Jesús, nos estamos hundiendo, tú no vas a hacer nada por nosotros. Jesús les dice: qué poca fe ustedes tienen, qué poca fe ustedes tienen. ¿Tú sabes qué es lo más increíble de esto? Que Jesús se levanta, manda a callar a los vientos, inmediatamente todo queda a la normalidad. Inmediatamente todo queda a la normalidad. Y es en este momento cuando los discípulos dicen: ¿quién es este que aún los vientos le obedecen? La palabra que yo te quiero traer es la siguiente. Los discípulos en la historia de la Biblia son las únicas personas que han estado más cerca de Jesús. Son las personas que presenciaron todos los milagros que Jesús hizo durante mucho tiempo. Y en ese momento no sabían quién era Jesús. No sabían quién era Jesús. La pregunta que yo te hago en esta noche: ¿cuánto conoces a Jesús? ¿Conoces más la religión o conoces más la relación con Dios? Ellos habían visto a Jesús haciendo milagros durante mucho tiempo, pero en ese momento no sabía quién era Jesús. Sin embargo, Jesús sabía quién era su padre. ¿Por qué? Porque estaba durmiendo. Estaba durmiendo mientras pasaba la tormenta.

Este es el consejo para todos los amigos, aquellos que les gusta el guaro, la cucha, la marihuana, aquellos que les gusta dejarle morado los ojos a su esposa. Aquí te va.

En estos tiempos el Señor está levantando cantores y salmistas proféticos que traigan cada día un rema de Dios para el pueblo del Señor.

0: tus manos y dale gracias. En donde tú estés, donde te encuentres, hoy viene el manto de gloria sobre tu vida. Tu tabernáculo de adoración es restaurado. Me refiero a adoradores que quebrantan su corazón, adoradores que derraman su corazón delante de la presencia de Dios y que viven cada cosa que cantan, adoradores en espíritu y en verdad buscan a Dios.
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0: gloria a Dios. Dios les bendiga, hermanos, en esta mañana maravillosa que Dios nos ha permitido, gloria al Señor, estar una vez más en este lugar para poder glorificar y exaltar el nombre del Señor Jesucristo. Muchas gracias le damos al Padre, le damos al Hijo y al Espíritu Santo. Buenos días, buenas tardes, buenas noches. En cualquier parte, gloria al Señor, que usted nos está sintonizando a través de la 91.3 El Olán Estéreo. Le damos gracias al Señor por tenerlos en este lugar, porque empezamos la semana, una semana de victoria, una semana, gloria al Señor, donde se la presentamos al Señor en esta hermosa mañana o tarde, o donde usted los esté escuchando, amado, a través de la 91.3 El Olán Estéreo y a través de la 106.9 Radio Celestial. Gloria al Señor, aleluya, bendito sea el nombre del Señor. Saludamos y bendecimos a los hermanos que están ahí en la parte alta. Gloria a Dios que ya están atentos en esta mañana de la 91.3. Gloria al Señor, Dios le bendiga, Dios le bendiga, Dios le bendiga, Dios le bendiga a usted que ya está postrado creyéndole al Señor en esta mañana. Padre, en el nombre de Jesús de Nazaret, en esta mañana maravillosa, venimos delante de ti, Señor. Señor, reconociendo que sin ti no podemos, que sin ti, Señor amado, aleluya, Señor, no somos nada. Pero en esta mañana, Señor, presentamos, Dios mío, este día. Un día, Padre, donde podemos adorarte, podemos exaltarte, podemos darte honra, gloria, alabanza, Jehová, a ti en este día. Padre, te presentamos este tiempo, Señor. Presentamos la radio, presentamos cada utensilio útil en esta radio, Señor. Aquello que es insignificante, Padre, en el nombre de Jesús. Algo insignificante, Dios mío, un cable, Padre, en el nombre de Jesús, aún, Señor, aleluya, un micrófono. Lo insignificante, Dios mío, te lo presentamos en esta mañana. Toma el control de cada transmisor, de sus antenas receptoras, Dios mío, de todo lo que en esta mañana, Señor, vayamos a hacer, aleluya, en esta mañana. Te pedimos, Señor, que tú seas Dios tomando el control en esta radio, Padre, en el nombre de Jesús de Nazaret, Padre. Muchas gracias te damos, Dios mío, por tenerlos en este lugar, por ser partícipes de esta bendición, Padre. En el nombre de Jesús de Nazaret, Dios mío. En esta hermosa y bendita hora, te presentamos, Señor, aquellos que están mal de salud, Padre. Aquellos que quizás están enfermos en esta mañana. Aquel, Dios mío, que está postrado. Aquel, Señor, que está ahí en su cama, Señor. Quizás en la cama de un hospital, o quizás amaneció enfermo en esta mañana. Yo quiero decirte algo, amado hermano, amigo. La Biblia dice que Él se llevó nuestras enfermedades en la cruz del Calvario. Y dice su palabra que por sus llagas nosotros hemos sido curados. Señor, en esta mañana, aquel que está ahí, Señor, escuchando tu palabra, aquel que está postrado, Padre, sea dentro y fuera de esta nación, Señor, sea fuera de Honduras, donde los escucha esta radio a través de Tuner Radio. Padre, en el nombre de Jesús, a través de la triple W.elolan Estéreo. Señor, te pedimos, Dios mío eterno, que seas tú, Señor, manifestándote, Dios amado, tomando el control en esta mañana, Señor. Tomando el control, Padre. Señor, te pedimos en el nombre de Jesús de Nazaret, Padre, que todo aquel que está enfermo, aquel que está atribulado, aquel, Señor, que está triste, aquel papito que está, Padre, desconsolado, aquel Dios eterno, aleluya, que amaneció, Señor, con dolor en su cuerpo, sea articulaciones, sea, Señor, migraña, sea cáncer, sea azúcar, sea, Padre, lo que sea, tú eres el médico por excelencia. Usted que está ahí, amado, aleluya, con ese problema de hernia, en el nombre de Jesús de Nazaret, Dios,
1: comunícate con nosotros a los teléfonos.
0: Es un Dios que todo lo puede.
1: 84,
0: un Dios que la Biblia dice en Lucas 1:37 que nada hay imposible. Ay, mi alma te alaba, Señor. No hay nada imposible para Dios. En esta mañana, aleluya, sea tarde, sea noche, yo quiero decirte a ti, amado, gloria a Dios. La Biblia dice, el que cree todo le es posible. Usted que está enfermo, gloria al Señor. En el nombre de Jesús, solamente crea en esta mañana. Solamente crea en esta mañana. Créale al Padre, al Hijo y al Espíritu Santo en esta mañana. Aleluya. Porque aquel hombre, aquel apóstol, gloria a Dios, llamado Pedro, le dijo, Señor, ¿a quién iremos si solo tú tienes palabra de vida eterna? Gloria al Señor. En esta mañana, aleluya, oramos por usted que está enfermo, usted que tiene problemas en su cuerpo, usted, aleluya, que está pasando por problemas en el hígado, en los riñones, en los pulmones. Aleluya, Padre, ahora en el nombre de Jesús de Nazaret, Padre, oramos en esta mañana por usted, amado, por usted, amada, gloria a Dios del Señor, que está pasando dolor de vientre, en el nombre de Jesús. Yo encuentro en la Biblia, aleluya, que había una mujer que tenía 12 años con problemas de flujo de sangre. Y ella dijo, si tan solo tocar el borde de su manto, gloria a Dios. Se acercó confiando, se acercó con fe, se acercó diciendo, aleluya, Él es quien quita, quien se lleva mis dolencias, quien se lleva mi enfermedad. Y dice la palabra de Dios, aleluya, que dijo Jesús, poder salió de mí. Aleluya, y aquella mujer, todo su problema, todo su cuerpo, todo lo que sentía, mi alma te alaba, Señor, recibió el poder extraordinario de Dios y fue sana de aquel momento. Si usted le cree al Señor en esta mañana, aleluya, solamente tienes que creer, acercarte a Dios como dice su palabra, confiadamente, mi alma te alaba, Señor. Confiadamente, gloria al Señor. La Biblia dice, hermano amado, en el libro de los Salmos, capítulo 55, versículo 17, oiga, tarde y mañana y mediodía oraré, clamaré y él oirá mi voz. Tarde y mañana, gloria a Dios, pon esta palabra en tu corazón en esta mañana. Pon esta palabra en tu corazón en esta mañana. Tarde y mañana, ay Dios mío amado, y mediodía oraré al Señor. Oraré y clamaré, y Él oirá mi voz. Bendito sea el nombre del Señor. Solamente tienes que creer en esta mañana, y ese problema, aleluya, sea migraña, sea lo que molesta hoy en día a la humanidad entera, dolor de espalda, dolor de cuerpo, artritis, Padre, en el nombre de Jesús, por la palabra, Señor, por la palabra, Dios mío, Señor, en esta mañana te presento la vida de los niños. Padre, mira aquellos que tienen quizás problemas de respiración, ya que tu palabra dice, Señor, que los tiempos a causa de los escogidos se han cortado. Mi alma te alaba, Señor. Padre, en el nombre de Jesús, oramos por los niños en esta mañana. Oramos por la niñez en esta mañana maravillosa. Aleluya, que tú pongas tu mano de sanidad sobre ese niño que está postrado con problemas de respiración en su casa, en su cama, Padre, ahora, en el nombre glorioso de Jesús de Nazaret, Padre, oramos en esta mañana. Oramos, creemos, Padre eterno, que tú eres nuestro médico por excelencia. Tu palabra dice, Dios mío, aleluya, que tú te llevaste nuestras enfermedades en la cruz del Calvario, aleluya. Y en Éxodo 23:25, gloria a Dios, dice: yo apartaré de ustedes toda enfermedad. Aleluya. Yo apartaré de ustedes toda enfermedad. Mi alma te alaba, Jesús. Todo problema ahora en el nombre de Jesús de Nazaret. Usted que tiene un familiar ahí en el hospital, solamente crea esta palabra en esta mañana. Solamente crea esta palabra en esta mañana. Aleluya. Aleluya. Gloria a Dios. Para Dios no hay nada imposible. Dice Lucas 1:37. Bendito sea el nombre del Señor Jesucristo en esta mañana. En esta mañana, Jehová, te presentamos, Dios eterno, aquel que está en cama en esta mañana, aquel que está postrado en esta mañana, en el nombre de Jesús de Nazaret, Padre, creemos en esta mañana, Señor, que tú restauras al enfermo, que tú levantas al caído, Padre, en el nombre de Jesús. Padre, en esta mañana también te presento, Señor, Padre, aleluya, aquellos que están atrapados en vicio, aquel que está atrapado en vicio, aleluya. Si hay alguna madre en esta mañana que me está escuchando, yo quiero decirte, madre, aleluya, que solamente Dios puede librar, restaurar, arrancar, quitar, bendito sea el nombre del Señor, bendito Dios, el deseo de droga de tu hijo, de tu esposo, aleluya, de tu hermano. Si está pasando problemas con tu hermano también, ¿sabe por qué? Porque la Biblia dice, aleluya, que no hay nada imposible para Dios en esta mañana. Solamente tienes que creer en esta mañana. Solamente tienes que creer en esta mañana. Y si tú crees, gloria al Señor, para que oremos por ese problema en tu hijo, mujer. Sabe, mi madre también tenía un problema. Mi madre también sufría diariamente. Mi madre le dijo al Señor: Señor, te entrego mi hijo. Y sabe que, amada hermana, gloria a Dios, tengo más de 25 años de estar sobrio. Gloria al Señor, que no me hace falta el deseo de droga. No me hace falta el deseo de alcohol. Porque sabe por qué. Porque la Biblia dice que si el Hijo de Dios los libertare, mi alma te alaba, Señor, seremos verdaderamente libres. Yo vengo orando en el nombre de Jesús para que toda cadena de ansiedad, de droga, se reviente en esta mañana. En el nombre de Jesús de Nazaret, Padre. En el nombre de Jesús de Nazaret. Si tú has dicho, usted que me está escuchando, quizás usted que levantó en esta mañana y puso la 91.3 o el vecino, usted que está diciendo, yo no puedo con la droga, yo no puedo con el alcohol, yo te quiero decir algo en esta mañana. Aleluya, eso también decía yo. Pero hoy, óyeme, escúchame en esta mañana, pon atención en esta mañana. Quien te habla, aleluya, es una persona que estuvo en vicio de droga, pero hubo una mujer, aleluya, llamada mi madre, gloria a Dios, que oró, que intercedió, que le creyó a Dios en momentos difíciles, gloria a Dios, y las cadenas de droga se reventó, la cadena de alcohol se reventó, la cadena de vicio se reventó. Y yo quiero decirte que esta mañana, aleluya, que yo en esta mañana estamos orando en el nombre de Jesús de Nazaret para que toda cadena de droga se reviente. En esta mañana se despedace los grillos del diablo en el nombre de Jesús. En el nombre de Jesús declaramos libertad en tu cuerpo. Esos jóvenes, aleluya, que en esta aldea Gucigalpita están atrapados en la droga, en el alcohol, solamente creen esta mañana, joven. Solamente creen esta mañana, madre. Aleluya, despiértate en esta mañana y créele al Señor, aleluya, en esta mañana, que Él es quien liberta al cautivo. Él es quien liberta al que está atrapado en droga, al que está atrapado en alcohol. Él lo liberta, Él lo liberta. La Biblia dice, y conoceréis la verdad, San Juan 8:32, y conoceréis la verdad, y la verdad os hará libre. Mi alma te alaba, Señor. Aleluya, gloria a Dios, gloria a Dios, gloria a Dios, gloria a Dios. Porque yo siento en mi espíritu en esta mañana que hay alguien que está escuchando esta oración en esta mañana. Y yo creo fielmente a través de su palabra, a través de lo que dice Lucas 1:37, que no hay nada imposible para Dios en esta mañana. Aleluya. Y usted que está en vicio, créale al Señor en esta mañana. Bendito sea el Señor, que todo problema de vicio, de droga, de alcohol, de pornografía, de lesbianismo, de homosexualismo, se revienta en esta mañana en el nombre poderoso de Jesús de Nazaret. Aleluya. Aleluya, creemos en esta mañana, creemos en esta mañana, creemos en esa palabra, en una palabra que liberta, según lo que dice San Juan 8:32. Aleluya, Señor, tú revientas toda cadena en esta mañana. Aleluya, mira aquellos que nos están escuchando fuera de nuestras fronteras, allá en Canadá, en Estados Unidos, aquellos que están atrapados, aleluya, Padre, en el nombre de Jesús, en droga, en ese, Padre, en esa droga que está destruyendo la juventud, Padre, allá en Estados Unidos, en esta mañana creemos, Señor, que toda droga de fentamilo, en el nombre de Jesús de Nazaret, se revienta en esta mañana, se revienta, se deshace por el poder de la palabra en esta mañana. En esta mañana declaramos en el nombre de Jesús, ahí donde están, ahí en Nueva York, en Miami, en Los Ángeles, aleluya, que nos han pedido oración. Bendito sea Dios, esas hermanas, esas familias, esas madres que están creyéndole al Señor, al Santo de Israel en esta mañana. Aleluya, que todo problema, aleluya, de droga, Señor, en el nombre de Jesús de Nazaret, Padre, ahora en el nombre de Jesús, esa droga que destruye la juventud en la Unión Americana, como es el cristal, aleluya, en el nombre de Jesús, se revienta por la palabra, por la palabra, por tu palabra, Señor, por tu palabra dice Dios, aleluya, en Lucas 1:37, que te quede claro, que te quede, pon esta palabra, gloria a Dios, en tu corazón, en esta mañana, pon esta palabra en tu corazón, mujer, madre de familia, padre de familia, aleluya, Lucas 1:37, porque nada hay, mi alma te alaba, imposible para Dios. En el nombre de Jesús de Nazaret. En el nombre de Jesús de Nazaret. Allá en Canadá, Señor. En México. Padre, en el nombre de Jesús. Ahí donde la gente, Dios mío, donde mi hermano, donde mi hermana nos está escuchando a través de un teléfono móvil, de una tablet, de una computadora, a través, gloria a Dios, de Túnel Radio, aquellos que nos escuchan a través de la www.elolanestereo, aquellos que los escuchan a través de las plataformas, en el nombre de Jesús, en esta mañana maravillosa, esta mañana, como dice su palabra, que hizo el Señor, bendito Dios, es un día donde tú amaneciste en victoria, donde Dios te dio la oportunidad, gloria a Dios, donde Él está extendiendo su mano para que tú vengas y te acerques a Dios, al Señor. La Biblia dice que nos acerquemos, gloria a Dios, confiadamente. Bendito sea el nombre del Señor Jesucristo en esta mañana, que nos acerquemos a Él confiadamente, gloria a Dios, que nos acerquemos a Él confiadamente. Bendito sea el nombre del Señor Jesucristo en esta mañana. En esta mañana, gloria a Dios, el Señor te dice: he aquí, yo estoy a la puerta y llamo. He aquí, yo estoy a la puerta y llamo. He aquí, yo estoy a la puerta, gloria a Dios, y llamo. Bendito sea el Señor. He aquí, yo estoy a la puerta, te dice el Señor en esta mañana. Usted que está atrapado, gloria a Dios, en la droga. Usted que está atrapado, Dios, aleluya, en el vicio. Bendito sea el nombre del Señor. Yo creo en esta mañana. Yo creo en esta mañana, gloria a Dios, aleluya, que el Señor te dice en esta mañana: aquí yo estoy a la puerta y llamo. Si alguno oye mi voz y abre la puerta, entraré a él y cenaré con él y él conmigo. En el nombre de Jesús, en esta mañana, en esta mañana, aquí yo estoy a la puerta y llamo. Si alguno oye mi voz y abre la puerta, entraré a él y cenaré con él

podamos clamar, bendito sea el nombre del Señor, y podamos decirle al Señor que Él rompa junto, aleluya, que Él rompa toda cadena, que Él rompa toda cadena de vicio, de alcohol, de droga. Bendito sea el Señor. Padre, en el nombre de Jesús de Nazaret, yo creo en esta mañana, Señor, yo creo en esta mañana que ahí donde está mi hermano, gloria a Dios, ahí donde está usted, ahí donde ese merendón los alumbra, los adorna, gloria al Señor, aleluya, con ese resplandor tan bello, gloria a Dios. En esta mañana te digo a ti que está escuchándote, allá donde los estás escuchando en Santo Domingo, aleluya, ahí en los San Juanes, gloria a Dios, ahí donde nos estás escuchando, bendito sea el nombre del Señor Jesucristo, San Isidro, San Antonio, aleluya, bendito sea el nombre del Señor, Corpus, La Delicia, La Esperanza, Nueva Esperanza, Aguas Mansas, bendito sea el nombre del Señor, aleluya. Para ti también es esta palabra, para ti es esta palabra, gloria a Dios. Usted que nos escucha ahí en Santo Domingo, los Mejía, los Martínez, Padre, ahora en el nombre de Jesús de Nazaret, restaura a esos hombres, a esas mujeres que están allá afligidas, aquellos que han caído en tu gracia, aquellos que han caído en tu gracia, Dios mío, y un día predicaban tu palabra, y un día cantaban, Señor, alabanza. Señor, restaura al caído, levanta al caído, levanta aquel que está, Señor, caído, Señor, aquel que está desanimado, en el nombre de Jesús, en el nombre de Jesús, en esta mañana, aleluya, aleluya, bendito sea el nombre del Señor, restaura Dios al caído, aquel que está en droga, aquel que está caído, Padre, aquel que cayó de tu gracia, aquel, Dios mío, aleluya, Padre, que predicaba con de nuevo tu palabra. Señor, restaura, restáuralo, Señor, restáuralo, Padre, en el nombre de Jesús, en el nombre de Jesús. Madre que me escuchas en esta mañana, Madre, a ti que me escuchas en esta mañana, solamente cree, porque para el que cree todo le es posible. En esta mañana también oro en esta mañana y presento los matrimonios en esta mañana. El matrimonio, aquel que está destruido, aquel que está destruido, Padre, en el nombre de Jesús, aquel, Dios mío, aleluya, en esta mañana, Padre, restaura, bendice el matrimonio, porque tu palabra dice que honroso hay, aleluya, es el matrimonio y el hecho sin mancilla. En esta mañana, aleluya, bendice los matrimonios, Señor, bendice los matrimonios, Padre, en esta mañana oro, levanto un clamor en esta mañana por aquellos matrimonios pastorales, mi alma te alaba. Aquel matrimonio pastoral, restáuralo, Señor. Aquel matrimonio pastoral, bendícelo en cualquier parte de la faz de esta tierra, Señor. Aquellos que predican tu palabra con de nuevo. Aquellos matrimonios misioneros. Aquellos matrimonios evangelistas. Aquellos matrimonios, Señor, aleluya, Padre, que llevan tu palabra con de nuevo, Señor, a las naciones. Padre, bendice en esta hermosa mañana, Señor, los matrimonios, aleluya, porque tú eres maravilloso y eres bueno, Señor. Tú eres bueno, tú eres misericordioso. Tu palabra dice, Señor, que nuevas son tus misericordias cada mañana. Nuevas son, aleluya, tu misericordia cada mañana. Y en esta mañana, Señor, en esta mañana, Padre, creemos, Señor, que tú bendices los matrimonios en esta mañana. Dios eterno, Dios que todo lo ve, que todo lo puede, en el nombre de Jesús, en esta mañana, Señor, aleluya, Padre, en esta mañana, bendice, Señor, aquellos, Padres que están pasando aflicción, angustia, aquellos que están tirados en las calles, Señor, aquellos huérfanos, la viuda, aquellos que están ahí tristes, acongojados.

0: Señor, aleluya. Restaura, Señor, restaura, Padre caído. Restaura aquel, Dios mío. Padre, aleluya. Aquel que tiene, Señor, sed de justicia. Padre, en esta mañana venimos orando, Señor. Venimos orando, Padre, aleluya, por el ministerio pastoral, Dios amado. Padre, gracias por este privilegio que tú me das, Señor, de poder orar, Padre, por las familias pastorales. Señor, en esta mañana, Señor, presento, Dios mío, a aquellos pastores que están pasando angustia, aquellos pastores que están pasando aflicción, Padre. Aquellos, Señor, aleluya, que en esta mañana quizás se levantaron sin esperanza. Quizás no hay alimento, no hay comida, Señor, pero ellos están creyendo en esta mañana. Pero ellos han dicho que tú eres su pastor. Pero ellos han dicho, como dice la palabra del Señor, que el que habita al abrigo del Altísimo morará bajo la sombra de lo omnipotente. Señor, en esta mañana, yo sé que tú me has puesto el sentir en esta mañana. Yo sé que tú, Señor, me has puesto el sentir en esta mañana, Padre, de orar por ese pastor que está pasando angustia, que no hay nada de comer hoy, que no tiene alimento hoy para darle a su familia, que no tiene alimento para darle a sus hijos. En esta mañana oro por ese pastor, Señor. Oro por esa familia pastoral, Dios mío, para que tú le proveas, Dios eterno, el alimento, para que este pastor pueda escuchar esta palabra y pueda creer lo que dice tu palabra. Aleluya. David dijo: he sido joven y he llegado a viejo, y no he visto justo desamparado, ni su descendencia que mendigue pan. Si tu pastor me estás escuchando en esta mañana, esta palabra es tuya. Pon esta palabra en tu corazón. Yo sé que hay alguien que está pasando angustia en esta mañana. Yo sé que hay alguien que está pasando angustia en esta mañana. Pero como dijo el apóstol Pedro, gloria a Dios, aquel que estaba allá en el templo La Hermosa, en el capítulo 3 del libro de Hechos, gloria a Dios, esperando que le diera algo a cambio, esperando que le diera quizá una moneda, esperando que le diera quizá algo para comer. Pero te digo en esta mañana, aleluya, usted que está pasando angustia, no tengo oro ni plata, pero lo que tengo te doy. En el nombre de Jesús de Nazaret, levántate. En el nombre de Jesús de Nazaret, levántate. Créele al Señor en esta mañana. Pastor, aleluya, solamente cree al Señor en esta mañana. A esos pastores que están ahí en la parte alta, aquellos que quizás dicen: aquí nadie me visita, aquí no tengo ayuda de nadie, aquí no tengo nadie quien me provea. Pero yo quiero decirte algo en esta mañana: solamente extiende tu vista hacia el cielo y ahí está tu esperanza. Gloria a Dios, aleluya. Bendito sea el Señor. Padre, en el nombre de Jesús de Nazaret, Señor, provéele, Señor, a este pastor, a esta familia pastoral que está pasando angustia, a esta familia pastoral que está pasando problemas. Señor, aleluya. Padre, vengo orando también, Señor, por aquel pastor quizás que lo ha alcanzado todo. Aquel pastor que quizás, Dios mío, mi alma te alaba, lo tiene todo. Y dice él: yo lo he alcanzado todo. Pero quizás hay vacíos dentro del corazón de él que no han sido llenados en esta mañana. En el nombre de Jesús, pastor, usted que está así, con todo materialmente, pero vacío por dentro, yo te digo en esta mañana que él es quien llena, quien fortalece, quien llena todo vacío. En el nombre de Jesús, en el nombre de Jesús, él es el que llena todo vacío. Él es el que quita toda angustia. Él es el que quita todo rencor, toda angustia del corazón. Él es el que hace, gloria a Dios, desde el principio hasta el final. Y toda angustia, todo vacío, en el nombre de Jesús de Nazaret. Solamente predica al Señor con libertad. En esta mañana, gloria a Dios. En esta mañana, gloria a Dios. Aleluya, mi alma te alaba, Señor. En esta mañana solamente créele al Señor en esta mañana. Y porque la Biblia dice que para el que cree todo le es posible. Oramos, Señor, allá, Señor, lo vamos hasta el lugar atlántico, Señor. Oramos, Señor, por la vida del pastor César Palma, Señor. Allá, Dios mío, Padre, donde está, Señor, en el nombre de Jesús. Que seas tú proveendo, Señor. Padre, en el nombre de Jesús, todo lo que le falte a este varón de Dios, Señor. Señor, mira, Señor, a los hermanos allá en la iglesia, Señor, en la Masica Atlántida. Mira, Señor, aleluya. Padre, fortalece, Señor, esa congregación que tú has levantado en el nombre de Jesús. Padre, oro por la vida del pastor Alex, Señor, su esposa, sus hijos. Padre, restaura cada día este varón de Dios que tú has levantado, Señor, ahí en la Masica, Padre, en el nombre de Jesús de Nazaret, Padre. Oramos, Señor, en esta mañana por la vida, Señor amado, aleluya. Padre, del pastor, del hombre de Dios que tú tienes en San Juan Pueblo, Señor. Oramos por su esposa, oramos por sus hijos. Oramos, Señor, por el ministerio que tú le has confiado, Dios mío, por la vida de Jorge Pinto. Oramos, Señor, aleluya, por cada pastor allá, Señor, en Copán Ruina, en la entrada de Copán, allá, Señor, en Ocotepeque, allá, Dios mío, aleluya, donde están, Señor, los pastores. En esta mañana, Padre maravillosa, oramos y te pedimos, Señor, que seas tú bendiciendo la vida del pastor Juan Carlos, Señor, aleluya, de los pastores allegados, Padre, en el nombre de Jesús, al ministerio, en el nombre poderoso de Jesús de Nazaret, Padre. Oramos en esta mañana por la vida del hermano Ernesto Alemán, Señor. Oramos por su esposa, sus hijos. Ese ministerio que tú le has confiado, Señor, en esta mañana te pedimos, Señor, que seas tú obrando en la vida de ellos, Señor. Bendito y alabado sea tu nombre en esta mañana por la vida del pastor David, su esposa, sus hijas. En el nombre de Jesús, en esta mañana te pedimos, Señor, que seas tú obrando, Dios, en su vida, en la iglesia que tú le has confiado, Señor. Oramos por la vida de Wilfredo Guardado, su esposa, sus hijos. En el nombre de Jesús, Padre, glorifícate, Señor. Bendice a este varón, Señor, que tú has levantado, Señor, y la congregación que tú le has confiado. Padre, en el nombre de Jesús de Nazaret, Padre, quita, arranca, Señor, de la vida de él, Padre, toda dolencia, todo problema en su garganta, Padre, en el nombre de Jesús. Tú le das garganta nueva, tú le pones garganta nueva, Señor, Padre, en el nombre de Jesús, para que pueda seguir predicando tu palabra, como lo hace hasta el día de hoy, Padre, con de nuevo, con poder y con gloria, Padre, en el nombre de Jesús, pase un bálsamo, Señor, por la vida de este varón de Dios que tú has levantado. Pasa un bálsamo sobre su garganta, Dios mío. Pasa aquello, Señor, que solo tú sabes hacer. Señor, un bálsamo sobre la vida, Señor, sobre la garganta, Señor. Aleluya. De este varón de Dios, Señor, que tú has levantado, Padre Wilfredo Guardado, Señor, en el nombre de Jesús, Señor, aleluya, alivia todo problema de garganta en esta mañana, Señor, te lo pedimos en el nombre de Jesús, Padre, en el nombre de Jesús, para que él pueda seguir, Dios mío, como lo hace hasta el día de hoy, predicando con de nuevo, Padre, con unción y poder, Señor amado, tu palabra, Señor, Padre, y clara, como está escrita, Señor, en el nombre de Jesús. Bendice, Señor, su esposa en esta mañana, Padre. Bendice, Señor, todo lo que ellos, Padre, toquen, se muevan, Señor, en el nombre de Jesús, Padre. En esta mañana maravillosa, te pedimos, Señor, que seas tú obrando, Dios mío, en cada vida, Señor, en cada corazón en esta mañana. Mi alma te alaba, Señor, en el nombre de Jesús, porque tu palabra dice que tarde y mañana y a mediodía oraré y clamaré y Él me oyirá. O sea, amado, que no hay tiempo, no hay una hora específica, no hay una hora específica para orar. La Biblia dice tarde y mañana y a mediodía oraré y clamaré, aleluya, y Él oyirá mi voz. En esta mañana también queremos orar, en esta mañana, gloria al Señor, por aquellos que son fieles sembradores, Señor, aleluya, Padre, para la honra y la gloria de tu nombre en esta mañana. En esta mañana, Señor, te presentamos a aquellos, Señor, que en esta mañana, Dios mío, Padre, cada día, Señor, se esfuerzan. Por llevar tu palabra, Señor. Aleluya, allá, Señor, Padre, que predican y llevan tu palabra en esta mañana. Oramos, Señor, por los pastores de Tegucigalpita, sus alrededores. Padre, bendice los pastores, Señor. Aquellos hombres de Dios que tú has levantado en este Tegucigalpita, Señor. Bendice, Señor. Aleluya. A cada pastor, Señor. Padre, bendice su familia. Bendice, Señor, sus congregaciones. Padre, en el nombre de Jesús, oro en esta mañana, Señor. Y te pido para que tú bendigas la vida del pastor, Señor. Padre, aleluya. Padre, en esta mañana, Señor. Mi hermano, Señor. Aleluya, Padre Benito Castro, Señor, que tú bendigas la vida del pastor, Señor, aleluya. Padre Juan Cano, Padre amado, en el nombre de Jesús, bendice la vida de Juan Benítez en esta mañana, Señor. La congregación, lo que tú le has dado, Señor, en sus manos a este varón. Padre, por el poder de la palabra, en el nombre de Jesús de Nazaret, Padre, en esta mañana te pedimos que seas tú obrando, obra, mi Cristo del cielo, por la vida de mi hermano, Pastor Boris, Señora, aleluya, restaura la vida, Señor, Padre, de Manuel Argueta, su esposa Noemí, Señor, de Argueta, en esta mañana, Señor, restaura su vida, restáuralo, Señor, aleluya, con poder y con gloria, Padre eterno, para que puedan predicar cada día tu palabra con de nuevo, Señor. Aleluya. En esta mañana, Señor, te pedimos que seas tú restaurando, Señor. Aleluya. La vida, Señor, Padre, de estos varones de Dios que tú has levantado, que tú has puesto, Señor, como atalaya, Señor, para poder llevar tu palabra, Dios mío, aquellos, Señor, aquellos, Padre, aquellos, Señor, que están esperando una palabra, Señor, una palabra que restaure, Padre eterno. Aleluya, en el nombre de Jesús de Nazaret, Padre, glorifícate en esta mañana, Señor, glorifícate en esta hermosa mañana, Padre, porque tú eres bueno, Señor, porque tú eres maravilloso, Padre eterno, aleluya, porque tu palabra es fiel y verdadera, tu palabra, Señor, aleluya, no tiene límites, Señor, no tiene límites, Padre, en el nombre de Jesús de Nazaret, Padre, queremos orar en esta mañana, Señor, Padre, por la vida de David Rivera, Señor, para que tú fortalezcas la vida de este varón, Señor, para que tú lo traigas al camino, Señor, nuevamente, Señor. Aparta, Dios mío, todo aquello que estorba a la vida de mi hermano David Rivera, Señor, aleluya. Padre, en el nombre de Jesús de Nazaret, Padre, te lo pedimos en esta mañana, Señor. Te lo suplicamos, Señor, en esta mañana, que tú pongas fortaleza, que tú traigas fortaleza a la vida de mi hermano David Rivera. Padre, en el nombre de Jesús de Nazaret, Padre, trae fortaleza a su vida. Trae fortaleza a su vida en esta mañana. Te lo pedimos en el nombre poderoso de Jesús de Nazaret, Padre. Daniel Martínez, oramos para que tú traigas reconciliación a la vida de este varón, Señor. Restaura la vida de Daniel Martínez en esta mañana, Señor. Restaura la vida de Daniel Martínez, Padre. Que él pueda buscarte, Señor. Que tú le puedas dar la oportunidad. Porque tu palabra dice que la oportunidad está, Señor, y que hay tiempo todavía. Y que hoy es el tiempo de salvación. En el nombre de Jesús de Nazaret, Padre. Oramos en esta mañana, Señor, por la vida de Esperanza Pineda. Para que tú puedas traer sanidad a su vida, Señor. Para que tú puedas arrancar toda dolencia, todo problema en su cuerpo. En el nombre de Jesús, Padre. En esta mañana, Señor, trae sanidad a la vida de Esperanza Pineda. Mi alma te alaba, Señor. Aleluya. Oramos por la vida de Blanca Rodríguez. Para que tú puedas restaurar su vida. Para que tú puedas, Señor, restaurar y sanar su vida en esta mañana. Oramos, Señor, por la vida de Junior Bardales. Padre, trae sanidad y fortaleza a la vida de este varón, Señor. Trae sanidad, fortaleza a la vida de Junior Bardales en esta mañana. Oramos, Señor, por la vida también, Señor, de Olvin Coto en esta mañana, para que seas tú fortaleciendo su vida. Fortalece la vida de este varón, Señor, en el nombre de Jesús de Nazaret, Padre. Oramos, Señor, por la vida de Carlos Flores, para que tú, Señor, le oigas, Señor, aleluya, y pueda restaurarlo, y pueda, Señor, aleluya, Padre, restaurar la vida de este varón, Señor, su familia, su yapa, su esposa, sus hijos, Padre, en el nombre de Jesús. Oramos, Señor, en esta mañana por la vida de Nelly, Señor, aleluya. Nelly Rodríguez, Padre, por el poder de tu palabra, Señor, en esta mañana te pedimos que seas tú, Señor, obrando, mi Cristo amado. Obra, mi Dios, sobre la vida de Nelly Rodríguez en esta mañana. Te lo pedimos, Señor, que seas tú, Padre, visitando, Señor, aleluya, a esta mujer. Señor, visita a sus hijos, visita a su madre, en el nombre de Jesús de Nazaret, Padre. Oramos y creemos en esta mañana que tú eres, Señor, nuestro médico por excelencia. Y en esta mañana te lo pedimos en el nombre de Jesús de Nazaret, Padre. Glorifícate en esta mañana, mi Dios eterno. Glorifícate en esta mañana, Dios amado. Porque tú restauras la vida de Nelly Rodríguez, Padre. En el nombre de Jesús de Nazaret, Padre. Obra, Señor, en su vida. Obra, Dios mío, en sus hijos. Padre, por el poder de tu palabra, en esta mañana maravillosa, creemos, Señor, Padre, creemos, Padre, que tú obras, Señor, en la vida de Nelly Rodríguez en esta mañana, en el nombre de Jesús. Padre, te pedimos, Señor, por esta lista que te hemos traído en esta mañana, Señor, que te hemos orado en esta mañana, para que seas tú, Señor, Padre, ahí, Señor, cumpliendo su propósito, de acuerdo a tu voluntad, en la vida de cada uno de ellos, Padre, en el nombre de Jesús de Nazaret, Padre, solamente glorifícate en esta mañana, solamente glorifícate en esta mañana maravillosa. Padre, porque podemos creer. Podemos creer, Dios mío, que tú eres nuestro pronto auxilio. Que tú eres, Señor, aleluya, que ahí en medio de las dificultades, en medio, Señor, del dolor, Padre, tú estás con nosotros, Señor, y podemos decir en esta mañana, aleluya, que tú estás con nosotros. Y tu palabra dice que si tú estás con nosotros, ¿quién contra nosotros? Aleluya. Y en esta mañana, Señor, Padre, solamente te pedimos que seas tú obrando, Dios mío. Que seas tú, Padre, obrando en la vida de cada uno de mis hermanos, Señor. Que te hemos orado, que hemos pedido, Señor, que tú oigas. Porque tu palabra dice que tus oídos, Padre, están atentos a la oración en este lugar. Gloria a Dios. Y la Biblia dice, bendito sea el Señor, en Hebreos 11:1, es pues la fe. Oiga, hermano, ponga esta palabra en su corazón en esta mañana. Es pues la fe, la certeza de lo que se espera, la convicción de lo que no se ve. En esta mañana, aleluya, creemos y lo declaramos hecho en el nombre de Jesús. Lo declaramos hecho en esta mañana, aleluya, en el nombre de Jesús. Quiero ir terminando en esta mañana, gloria al Señor, dándole gracias a Dios por la oportunidad que Él me da de poder estar en este lugar, la fortaleza que solo Él puede darle al hombre, la fortaleza que solo Cristo puede darle a un hombre. La sabiduría, el entendimiento para poder entender su palabra. Y quiero ir concluyendo en esta mañana, gloria a Dios. Y quiero leer la palabra del Señor, porque estamos leyendo, gloria a Dios. Y estamos en el libro de Oseas, uno de los profetas menores, capítulo 6, versículo 1 en adelante, gloria a Dios. Y quiero ir concluyendo con esta palabra en esta mañana, gloria a Dios, porque el tiempo, hermano, pasa rápido y no espera a nadie. Por eso la Biblia dice, aprovecha bien el tiempo, porque los días son malos. Aleluya. Aprovecha el tiempo, porque los días son malos. Oseas capítulo 6, versículo 1. Venid y volvamos a Jehová. Oiga, porque Él arrebató y nos curará, y dio y nos vendrá, y nos vendará, y nos curará, y dio y nos vendará, nos dará vida después de 2 días, en el tercer día nos resucitará. Oiga, qué palabra esta, hermano. Y viviremos delante de Él, y conoceremos, y proseguiremos en conocer a Jehová, como el alba está dispuesta a su salida, y vendrá a nosotros como la lluvia tardía y temprana a la tierra. Que mire qué palabra esta, hermano. Venid y volvamos a Jehová. Venid y volvamos a Jehová. Porque Él arrebató y nos curará, y dio y nos vendará. Nos dará vida después de 2 días. Y al tercer día nos resucitará. Y viviremos delante de Él y conoceremos. Y proseguiremos en conocer a Jehová como el alba que está dispuesta a su salida. Y vendrá a nosotros como la lluvia temprana y tardía, y temprana a la tierra, dice el libro de Oseas, capítulo 6, versículo 1 en adelante. Gloria sea el nombre del Señor. Doy gracias al Señor porque Él me da la fuerza y la oportunidad, hermanos. el privilegio de poder orar por ustedes y poder clamar, gloria a Dios, por usted, gloria al Señor. Recuerde que estamos orando por su vida, por su petición. Usted tiene una petición, puede llamarnos en el transcurso del día. Su petición, gloria a Dios, será anotada.
1: Comunícate
0: en esta mañana. Creemos
1: 95,
0: que Él es bueno
1: 84, 82,
0: y que Él es misericordioso, 87, gloria
1: 87,
0: al Señor.
1: 84,
0: que Él,
1: somos
0: que Él, para Él no hay nada imposible. Y en esta mañana, hermano, que el Señor Jesucristo pueda bendecir tu vida, pueda bendecir la vida de tus hijos, pueda bendecir, aleluya, tu entrada, tu salida, tú que vas al trabajo en esta mañana. Que la bendición del Padre, del Hijo y del Espíritu Santo, Dios te bendiga, aleluya, gloria a Dios, Dios te bendiga, bendito sea el Señor.
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1: Muy buenos días, buenas tardes o buenas noches a todos nuestros hermanos y amigos en cualquier lugar del mundo. Que Dios les bendiga en este tiempo de reflexión de la palabra del Señor. Hoy queremos comenzar en tema, hermano, que la mayoría de los seres humanos vivimos en algún momento de nuestra vida, en etapas de nuestra vida, que hay momentos difíciles. Y le hemos llamado a este tema cuando todo parece que está perdido, cuando creemos que ya no hay esperanza. Y hermano, en la vida uno se va encontrando con personas que le cuentan áreas de su vida, situaciones difíciles, y pensé en este tema por una hermana muy conocida fuera del país, que me dijo que estaba destruida, que había dejado de confiar en el Señor, porque habían matado a su hijo, y que creía que Dios no estaba. Bueno, empezó una amargura en el corazón de ella, y todas esas cosas que suceden en las personas cuando perdemos un ser querido. Era hijo único, y pasaron tantas cosas. Y encontramos aquí en la Biblia, en el capítulo 7 del libro del apóstol Lucas, algo parecido, porque aquí encontramos la historia de una mujer muy parecida a lo que me contaba la hermana. No voy a mencionar su nombre, no es de aquí, es fuera del país, pero bueno, sabemos que en todos lados nos escuchan. Esta mujer, hermano, de la Biblia, en Lucas capítulo 7 y 11, vamos a leer la palabra del Señor mejor para que ya entremos en materia. Lucas capítulo 7, versículos 11, lo vamos a leer hasta el 17. Lo leemos en el nombre del Padre, del Hijo y de su Santo Espíritu. Aconteció después que él iba a la ciudad que se llama Naín, e iban con él muchos de sus discípulos y una gran multitud. Cuando llegó cerca de la puerta de la ciudad, es aquí que llevaban a enterrar a un difunto, o sea, un muerto, hijo único de su madre, la cual era viuda, y había con ella mucha gente de la ciudad. Y cuando el Señor la vio, se compadeció de ella y le dijo: no llores. Y acercándose, oiga, y acercándose, tocó el féretro, y los que lo llevaban se detuvieron. Y dijo: joven, a ti te digo, levántate. Entonces se incorporó el que había muerto, y comenzó a hablar, y lo dio a su madre. Y todos tuvieron miedo y glorificaban a Dios, diciendo: un gran profeta se ha levantado entre nosotros, y Dios ha visitado a su pueblo. Y se extendió la fama de él, y por toda Judea, y por toda la región de alrededor. Gloria a Dios. Aleluya. En esta porción bíblica encontramos, hermanos, una historia que se puede aplicar en estos tiempos. Se puede aplicar mejor a su experiencia o a la mía, en cualquier caso. Porque usted, mi amigo, mi hermano, o yo, bien podíamos estar en la situación de aquella mujer. Sí. Bien, podíamos pasar en algún momento, como me contaba la hermana. Mataron a mi único hijo. Allá, en aquel país, ella nunca supo que su hijo anduviera en malos pasos. Según ella, era un buen muchacho. Pero esta mujer, que era madre soltera de su único hijo, tenía concentrados todos sus sueños en ese su hijo. En ese hijo estaban concentradas todas sus esperanzas. Y esta mujer vivía para él, vivía para su hijo, vivía por él. Porque al tener a su hijo era su apoyo, porque no tiene un marido, no tiene un esposo. Y si alguien le quería faltar al respeto, su hijo siempre respondía por ella. Pero la palabra del Señor nos presenta a esta viuda en unas circunstancias terribles que una madre, que una mujer puede pasar en su vida. Porque su hijo, el único hijo, la única esperanza que le quedaba a aquella mujer, también había muerto. Y ella, hermano, en medio de aquella angustia, de aquella soledad, de aquella tristeza, de la amargura quizás que había en su alma por la muerte de su único hijo, ella iba a enterrarlo, iba para el cementerio, para enterrar todos aquellos sueños que había tenido como madre en su único hijo. ¿Cuántos padres, cuántas madres, hermanos, amigos, en estos tiempos que vivimos, han sufrido esta experiencia dolorosa? Ante aquella situación, aquella mujer que la Biblia ni nos dice su nombre. Solo nos habla la Biblia de esa mujer que recibe ese milagro. De que Jesús resucita al hijo de la viuda de Naín. Solo eso lo llama la Biblia. No nos da su nombre. Solo nos habla de la viuda de Naín. Nos narra esa historia triste que cualquiera de nosotros podemos pasar o haber pasado en nuestra vida. Aparentemente para aquella mujer todo estaba perdido, como el título de esta reflexión. Para aquella mujer se habían acabado los sueños, sus esperanzas, y todo se había convertido en frustraciones para su vida. Parecía que todo se había terminado. Y digo aparentemente porque la historia narra que pocos días después iba Jesús de viaje. Y iba a pasar por la ciudad de Naín. Y hermanos, amigos, la presencia de Jesús de Nazaret cambia todas las cosas. Sí, hermano. La presencia del Señor en nuestras vidas, en nuestra familia, en nuestro hogar, en nuestros pueblos, cambia toda situación. Sí, mi hermano. Cuando todo parece perdido, cuando todo parece que ya nada es posible, cuando todo parece que se terminó, Él, Jesús de Nazaret, siempre hace la diferencia. Aquella ciudad o aldea, como le quiera llamar usted, era pequeña, era insignificante. Imagínese usted que no vuelve a aparecer otra vez en la Biblia, solo ahí. Tampoco aparece, puede usted buscarlo, lo estuve buscando yo por todos lados, en Wikipedia, en YouTube, en todas las aplicaciones que hay sobre esta ciudad de Naín, y no se vuelve a mencionar en ninguna parte de la historia. Y estaba esta ciudad ubicada a menos de 8 kilómetros de Nazaret, el lugar de nacimiento de Jesús. Pero era insignificante. Nadie importante iba a pasar por ese pueblo. Yo creo que ni el alcalde llegaba, como dicen. Pero Jesús, él decidió ir a aquella olvidada ciudad, a aquella olvidada aldea. ¿Sabe por qué, mi hermano? ¿Sabe por qué, mi amigo? Porque allí, en ese lugar olvidado, allí en ese lugar que no vale nada para mucho, ese lugar que está lejos de las grandes luces, de esas ciudades importantes donde todo predicador quiere ir, allí, en ese lugar quizás, pobre, humilde, quizás no tenía ni energía eléctrica, como muchos lugares nuestros hoy en día. En ese lugar había una mujer que lloraba la muerte de su único hijo. Mi hermano, mi amigo, el Señor conoce el sufrimiento que cada uno podemos pasar. Porque no existe dolor que Jesús no conozca. Le repito esto. Si usted cree que el Señor se ha olvidado de usted, si usted cree que Dios no está con usted, Él conoce todo. Él lo sabe todo. Y el Señor estaba viendo el dolor, el sufrimiento de aquella mujer. No existe ningún dolor, ningún sufrimiento que Jesús no conozca. Por eso es que la palabra dice que aún Él sabe de hasta cuando se le cae un pelo de la cabeza. Imagínense, mi hermano, mi amigo, no importa si usted vive en medio de la selva, no importa si usted vive en esos lugares donde solo la radio puede llegar, no importa dónde usted viva. No es como muchos predicadores piensan que solo en las grandes ciudades está Jesús. No, Él está en todo lugar. Y al Señor Jesucristo siempre le interesa su vida, mi amigo. Al Señor Jesucristo le interesa su vida, mi hermano, su familia. A veces comenzamos un día heridos por las circunstancias de la vida. Muchas veces sin fuerzas para levantarnos. Muchas veces, hermanos, comenzamos un día sin poder encontrar la salida a la situación que vivimos. Quizás, hermano, usted puede sentirse tentado a pensar que nadie se ocupa por usted. Pero eso no es verdad. El Señor Jesucristo, con su amor, usted vale mucho para Él. Y por eso es que Él se dirigió a aquella pequeña aldea, preocupado por el sufrimiento de aquella viuda. Y con seguridad se iba a acercar a ella. Y también, como se acercó a aquella viuda en ese momento de tristeza, de dolor, con seguridad, amigo, hermano, se va a acercar a usted. ¿Por qué, hermano? Porque yo siempre le digo a los que me consultan que uno, yo particularmente, nunca voy a tener las palabras suficientes de agradecimiento a Dios. Porque un día Él dejó los cielos y vino a esta tierra por todos nosotros. Él no vino haciendo acepción de personas. Un día dejó su gloria en que vivía para bajar a esta tierra, por esta humanidad, por amor a nosotros. ¿Alguna vez, hermano, amigo, usted se ha imaginado qué hubiera sido de nosotros si Jesús no hubiera venido? Si Él no hubiera venido a rescatarnos, ¿qué hubiera pasado con esta humanidad? Hermano, estábamos condenados a muerte y a una muerte eterna. Hermano, nuestras promesas no cumplidas y muchas veces esas buenas intenciones poco pueden hacer por la salvación de nuestras almas. Si Jesús no hubiera venido, todo se hubiera perdido, porque Él vino para traer salvación, sanidad y vida eterna. Entonces, hermano, esto es lo que tiene que quedar bien claro en la mente de nosotros, en la mente suya, mi amigo, en la mente de toda esta humanidad. No merecemos nada, no hemos hecho nada para merecer algo tan grande como la salvación. ¿Por qué? Porque a partir de la caída de los primeros seres humanos, Adán y Eva, entonces ahí perdimos toda oportunidad. Y desde entonces nacemos con una naturaleza pecaminosa, que tanto hemos hablado de eso desde estos micrófonos. Y Jeremías en el capítulo 2 nos habla claramente de eso, y no voy a tener tiempo para leérselo, pero usted léalo ahí. Tenemos nosotros que empezar a entender, a poner en el lugar que se merece el hecho de que Cristo haya descendido a esta tierra para rescatarnos del pecado y de la muerte eterna. Por más duro que parezca, hermano, amigo, todo oyente, por más duro que parezca, mis hermanos, nosotros nos deleitamos en vivir apartados de Dios, dándole rienda suelta a esos instintos pecaminosos en los cuales nacemos y vivimos. Pero Jesús, Jesús de Nazaret, se compadeció de todos nosotros, tomó nuestras rebeliones, y dice Isaías 53:5 que por su llaga fuimos nosotros sanados. Mi hermano, mi amigo, el sacrificio de Jesús es tan grande que nunca lo hemos podido valorar en toda su dimensión para esta sociedad y para la iglesia en especial. Y en este Lucas 7, capítulo 11 que hemos leído, hermano, la Biblia nos dice que cuando Jesús fue a Naín, iban con él muchos de sus discípulos y una gran multitud. Y entonces, aquí, en esto encontramos dos tipos de personas que seguían a Jesús y que todavía, hoy en nuestros tiempos, pasa eso. Miren, estaban los discípulos, ¿va? Y estaba aquella gran multitud. Muchos de aquellos, los discípulos, recuerden que ellos eran seguidores de Jesús, vivían con Jesús y andaban con Jesús y pensaban como Jesús. Porque los discípulos lo seguían de corazón a Jesús, andaban con él. Habían entregado su vida, habían dejado todo los discípulos. Todas sus pertenencias, todo lo que tenían. Lo habían dejado todo por el amor de Jesús y seguían a Jesús. Eso es ser un discípulo de verdad. Sí, lo seguían de corazón, entregando todo su ser, aceptando las bendiciones y también los riesgos que llevaba llevar aquella vida con Jesús. Pero había el otro grupo, hermano, aquel que era más numeroso, aquella que dice la palabra multitud. Pero esa era gente sincera, pero con intereses diferentes, con intereses terrenales y pasajeros. Estaban ahí al lado de Jesús, pero no se comprometían. Nadie podía decir que eran, pero tampoco nadie podía afirmar que no eran. Y cuando traemos la historia, esta historia a nuestros días, podemos decir que ellos iban a la iglesia de vez en cuando, como sucede hoy en día. Quizás leían la Biblia ocasionalmente y estaban presentes en las reuniones para oír a algún predicador o algún grupo musical de renombre, como pasa hoy en día. Quizás, hermanos, hablaban bien de la iglesia. Tal vez hasta animaban a sus hijos a que fueran a la iglesia. Pero ellos no se comprometían. No tomaban la gran decisión de su vida, no daban el gran paso de dejar la multitud y convertirse en discípulos, que es lo que necesitamos hoy en día. Hermano, y este tipo de gente puede tener muchos argumentos. Algunos pueden decir, no tengo tiempo. Como me decía alguien, cuando me jubile, entonces le voy a dedicar toda mi vida al Señor. Otros dicen, cuando termine la carrera que estoy estudiando. Otros pueden decir, el próximo año, cuando empiece el otro año, muchos hacen eso. El otro año voy a empezar a congregarme. En fin, hermano, cualquier tipo de excusas, cualquier tipo de argumento. Y la gran pregunta del millón en este día, hermano, ¿a qué grupo de estos pertenece usted? ¿Al de los discípulos que tienen compromiso con Dios o de los de simples seguidores? No hay cosa más terrible en la vida del ser humano que la indecisión. Mi hermano, mi amigo, es urgente abrir el corazón a Jesús y decirle, Señor, aquí estoy, toma mi vida, como aquella pareja ayer en el ayuno que llegó por primera vez para recibir a Cristo Jesús en su vida. Me dijo aquel hombre, sé que tengo mis defectos, pero necesito del Señor. Y sé que este es el mejor lugar, la iglesia, para cambiar lo negativo que hay. Me encantaron aquella frase, la sinceridad de este hombre. Pero volviendo al tema, hermano, la narración bíblica nos sigue diciendo que Jesús se dirigía a la mujer y le dice, no llores. Hermano, ¿cómo no va a llorar? Usted le puede decir a una madre en sufrimiento que va a enterrar a su hijo que no llore, pero ella va a llorar porque está acongojada. ¿Cómo no iba a llorar si esta mujer iba a enterrar a su hijo, a su único hijo? ¿Será que el Señor Jesucristo le estaba pidiendo que dejara los sentimientos? Es probable. ¿Acaso ella no tenía un corazón partido, adolorido? Claro que sí, mi hermano. Pero Jesús estaba listo a realizar el milagro de la resurrección de este joven y darle la ayuda más especial a aquella mujer para que ella saliera de la desesperación en que estaba. Para que ella pudiera, para poder contemplar lo poderoso que es el Señor, tenemos que salir de la desesperación y darle el lugar que Dios se merece para nuestra vida. Hermanos, muchas veces las grandes soluciones que Dios tiene para usted están al alcance de su mano, pero no puede discernirlo, no puede ver, porque la desesperación lo está atormentando, no lo deja ver el poder de Dios en su vida. Cuando Jesús se fue en dirección a Emaús, hermano, que ya predicamos de eso, aquellos hombres no discernieron quién era Jesús. ¿Por qué? Porque el pesimismo que ellos llevaban de saber que aquel en que habían puesto su esperanza ya había muerto, no los dejaba ver a Jesús que caminaba con ellos. Y eso pasa muchas veces. Cuando nosotros le damos más cabida a lo negativo en nuestra vida, Eso pasa muchas veces cuando nosotros le damos el lugar más importante a la situación difícil. Por eso el Señor Jesucristo le dijo, mujer, no llores. Pero hermano, aquella mujer estaba acongojada, su corazón estaba triste, estaba dolorida. Y Jesús lo sabía. Pero era necesario que para que ella recibiera el milagro, saliera de la desesperación para poder ver el poder de Dios en su vida. Muchas veces, hermano, nosotros tenemos que salir de la desesperación y confiar solamente en el Señor. Mi hermano, mi amigo, si se calma y confía en Dios, va a ver usted que la solución de esos problemas están más cerca de usted de lo que se imaginaba. Dele lugar al Señor. Espere en Dios, confíe en Dios. No le dé más importancia a la situación. No le dé más importancia al problema. Cálmese. Como le digo a los hermanos, respire profundo. Y confiemos en Dios. Y entonces vamos a ver la mano de Dios trabajando a nuestro favor. Vamos a ver que la solución al problema que estamos viviendo, ahí está. Está al alcance de nuestra mano. Pero la desesperación no nos deja verla. Recuerde que cuando el Éxodo, un día Moisés, el que dirigía el pueblo, estaba delante del Mar Rojo. A cada rato les digo esto a los hermanos ante esta situación. Pero él no sabía qué hacer. Porque a un lado estaba una montaña que era imposible de poderla cruzar con todo aquel pueblo, con todos los enseres que llevaban. Del otro lado también había otra montaña. Atrás de aquel pueblo estaba el ejército de Faraón, que era imposible de derrotar para ellos. Y delante de ellos, hermano, estaba aquel mar que era imposible de cruzar. Y parecía que para aquel pueblo de Israel todo estaba perdido. Parecía que no había solución ante tal situación. Montañas por los lados, atrás el ejército y enfrente el mar. ¿Qué hacemos? Todo parecía que estaba perdido. Pero no era así. La solución, situación, montañas por los lados, atrás el ejército y enfrente el mar. ¿Qué hacemos? Todo parecía que estaba perdido.

0: para eliminar cualquier situación que su vida pueda presentar. Y esa vara es la vara de autoridad que todos los hijos de Dios tenemos. Usémosla en el momento preciso. Hermano, ahí vemos el poder de Dios manifestado a sus hijos, solucionándoles el problema que parecía imposible en aquella situación, que parecía que no tenía solución. Pero a los hijos de Dios, a los que confían en Jehová, Dios siempre tiene la solución. Y muchas veces está delante de nosotros y no la podemos ver. Por eso le digo, le repito, mi hermano, mi amigo, cálmese ante el problema. Cálmese ante tal situación. Solamente confía en Dios. Y para ir terminando, quiero mencionarle también otro ejemplo. En otra oportunidad que la Biblia muestra, había una viuda también. Aquella viuda estaba al borde de la miseria completa. Y llega el profeta y le pregunta, ¿qué tienes en casa? Y ella le responde claramente, nada, señor, le dijo la mujer. ¿Cómo que nada? Le dice el profeta, ¿no? Algo debes de tener en casa. Y en ese momento, aquella mujer se acordó que tenía un poquito de aceite en la vasija. Y, hermano, ese poquito de aceite, bendecido por Dios, fue la solución a todos los problemas que aquella mujer atravesaba en medio de la hambruna. Hermanos, piense, ¿cuál es el momento difícil que está viviendo usted? Amigo, hermano, deje de llorar. Deje de dar lástima. Y piense, repase su escala de valores, revisa sus conceptos. Cierre toda desesperación en su vida, todo desperdicio. Aproveche las cosas pequeñas que nunca se valoran. Quizás ahora, hoy, este día, se debe dar cuenta de valorar lo insignificante que cree usted que ha sido para usted, pero que para Dios es muy importante. Muchos no disfrutamos de lo poco que creemos nosotros que tenemos por estar viendo lo que tienen los demás y que es mucho. Tenemos que aprender a vivir para el Señor. Y le digo, para terminar, que cuando deje de llorar y reorganice su situación creyendo en el poder de Dios, confiando en el Dios que lo ha apartado, entonces llegó la hora de esperar su milagro. Mi amigo, entienda, mi hermano, mi amigo, que los milagros son hechos sobrenaturales. Recuerde que el Señor le dijo a aquel muerto, levántate. Y el joven se levantó. Este es el Señor que le predico, este es el Cristo que le predico en este día. Un Cristo de poder que da vida, que restaura vida, que soluciona situaciones, aún ante la muerte. Y la parte final de la historia, hermano, de la viuda de Naín, nos registra, nos narra que el Señor restituyó la vida de aquella viuda. Mi hermano, mi amigo, la solución está en sus manos. Acepte a Cristo Jesús en usted y Él hará en su vida. Dios les bendiga y que la paz de Cristo sea en su vida. Amén.
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descansar. ¿Saben que esta canción yo la recibí un momento que yo estaba orando por algunos pastores, un momento de intercesión, y de repente me agarró como unos dolores en el pecho, se me cerró, parecía un paro cardíaco, yo nunca había tenido eso, y no podía ni respirar ni decir Jesús nada. Bueno, averigüé después, los médicos dicen que es ataque de pánico, pero yo sabía por el momento de lo que estábamos haciendo era algo espiritual. Cada vez que me volvía esos dolores, me vino esa melodía: tú eres mi paz, príncipe de paz. No como el mundo me da. El mundo por ahí nos da una paz a través de pastillas, a través de rejas, cosas que muy superficiales y pasajeras. Pero cada vez que cantemos esta canción, donde quiera que estés viendo este DVD, los que estamos aquí disfrutando, que podamos declarar el príncipe de paz reinando en nuestras vidas. Y esta canción nos va en contra de todo ataque de pánico, toda depresión, todo espíritu de muerte retrocede. Y la justicia de Dios endereza todas las cosas. Paz no es un sentimiento de tranquilidad. Paz es que todo esté en orden conforme a la voluntad de Dios. ¿Qué les parece si cantamos juntos una vez más? Declaramos.

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cielos. Que tu voluntad se haga así como en el cielo, también en la tierra. Gracias, Señor.

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los Reyes, capítulo 1. Después de la muerte de Acab, se rebeló Moab contra Israel. Y Ocosías cayó por la ventana de una sala de la casa que tenía en Samaria, y estando enfermo, envió mensajeros y les dijo: «Id y consultad a Baal-Zebub, dios de Ecrón, si he de sanar de esta mi enfermedad». Entonces el ángel de Jehová habló a Elías Tisbita diciendo: «Levántate y sube a encontrarte con los mensajeros del rey de Samaria y diles: ¿No hay dios en Israel que vais a consultar a Baal-Zebub, dios de Ecrón? Por tanto, así ha dicho Jehová: del hecho en que estás no te levantarás, sino que ciertamente morirás». Y Elías se fue. Cuando los mensajeros se volvieron al rey, él les dijo: «¿Por qué os habéis vuelto?». Ellos le respondieron: «Encontramos a un varón que nos dijo: Id y volveos al rey que os envió y decidle: Así ha dicho Jehová: ¿No hay dios en Israel que tú envías a consultar a Baal-Zebub, dios de Ecrón? Por tanto, del lecho en que estás no te levantarás, de cierto morirás». Entonces él les dijo: «¿Cómo era aquel varón que encontrasteis y os dijo tales palabras?». Y ellos le respondieron: «Un varón que tenía vestido de pelo y ceñía sus lomos con un cinturón de cuero». Entonces él dijo: «Es Elías Tisbita». Luego envió a él un capitán de 50 con sus 50, el cual subió a donde él estaba, y aquí que él estaba sentado en la cumbre del monte. Y el capitán le dijo: «Varón de Dios, el rey ha dicho que desciendas». Y Elías respondió y dijo al capitán de 50: «Si yo soy varón de Dios, descienda fuego del cielo y consúmate con tus 50». Y descendió fuego del cielo que lo consumió a él y a sus 50. Volvió el rey a enviar a él otro capitán de 50 con sus 50, y le habló y dijo: «Varón de Dios, el rey ha dicho así: desciende pronto». Y le respondió Elías y dijo: «Si yo soy varón de Dios, descienda fuego del cielo y consúmate con tus 50». Y descendió fuego del cielo y lo consumió a él y a sus 50. Volvió a enviar al tercer capitán de 50 con sus 50. Y subiendo aquel tercer capitán de 50, se puso de rodillas delante de Elías y le rogó diciendo: «Varón de Dios, te ruego que sea de valor delante de tus ojos mi vida y la vida de estos tus 50 siervos. He aquí ha descendido fuego del cielo y ha consumido a los dos primeros capitanes de 50 con sus 50. Sea estimada ahora mi vida delante de tus ojos». Entonces el ángel de Jehová dijo a Elías: «Desciende con él, no tengas miedo de él». Y él se levantó y descendió con él al rey. Y le dijo: «Así ha dicho Jehová: por cuanto enviaste mensajeros a consultar a Baal-Zebub, dios de Ecrón, ¿no hay dios en Israel para consultar en su palabra? No te levantarás, por tanto, del lecho en que estás, sino que de cierto morirás». Y murió conforme a la palabra de Jehová que había hablado Elías. Reinó en su lugar Joram, en el segundo año de Joram, hijo de Josafat, rey de Judá, porque Ocosías no tenía hijo. Los demás hechos de Ocosías, ¿no están escritos en el libro de las crónicas de los reyes de Israel? Capítulo 2. Aconteció que cuando quiso Jehová alzar a Elías en un torbellino al cielo, Elías venía con Eliseo de Gilgal. Y dijo Elías a Eliseo: «Quédate ahora aquí, porque Jehová me ha enviado a Betel». Y Eliseo dijo: «Vive Jehová y vive tu alma, que no te dejaré». Descendieron pues a Betel. Y saliendo a Eliseo, los hijos de los profetas que estaban en Betel le dijeron: «¿Sabes que Jehová te quitará hoy a tu señor de sobre ti?». Y él dijo: «Sí, yo lo sé, callad». Y Elías le volvió a decir: «Eliseo, quédate aquí ahora, porque Jehová me ha enviado a Jericó». Y él dijo: «Vive Jehová y vive tu alma, que no te dejaré». Vinieron pues a Jericó. Y se acercaron a Eliseo los hijos de los profetas que estaban en Jericó y le dijeron: «¿Sabes que Jehová te quitará hoy a tu señor de sobre ti?». Él respondió: «Sí, yo lo sé, callad». Y Elías le dijo: «Te ruego que te quedes aquí, porque Jehová me ha enviado al Jordán». Y él dijo: «Vive Jehová y vive tu alma, que no te dejaré». Fueron pues ambos. Y vinieron 50 varones de los hijos de los profetas y se pararon delante a lo lejos, y ellos dos se pararon junto al Jordán. Tomando entonces Elías su manto, lo dobló y golpeó las aguas, las cuales se apartaron a uno y a otro lado, y pasaron ambos por lo seco. Cuando habían pasado, Elías dijo a Eliseo: «Pide lo que quieras que haga por ti antes que yo sea quitado de ti». Y dijo Eliseo: «Te ruego que una doble porción de tu espíritu sea sobre mí». Él le dijo: «Cosa difícil has pedido.
Si me vieres cuando fuere quitado de ti, te será hecho así, mas si no, no. Y aconteció que yendo ellos y hablando, he aquí un carro de fuego con caballos de fuego apartó a los dos, y Elías subió al cielo en un torbellino. Viéndolo Eliseo clamaba, Padre mío, carro de Israel y su gente de a caballo. Y nunca más le vio. Y tomando sus vestidos, los rompió en dos partes. Alzó luego el manto de Elías que se le había caído, y volvió y se paró a la orilla del Jordán. Y tomando el manto de Elías que se le había caído, golpeó las aguas y dijo, ¿dónde está Jehová el Dios de Elías? Y así que hubo golpeado del mismo modo las aguas, se apartaron a uno y a otro lado, y pasó Eliseo. Viéndole los hijos de los profetas que estaban en Jericó al otro lado, dijeron, el espíritu de Elías reposó sobre Eliseo. Y vinieron a recibirle, y se postraron delante de él. Y dijeron, he aquí hay con tus siervos 50 varones fuertes. Vayan ahora y busquen a tu señor. Quizá lo ha levantado el espíritu de Jehová y lo ha echado en algún monte o en algún valle. Y él les dijo, no enviéis. Mas ellos le importunaron hasta que avergonzándose dijo, enviad. Entonces ellos enviaron 50 hombres, los cuales lo buscaron 3 días, mas no lo hallaron. Y cuando volvieron a Eliseo, que se había quedado en Jericó, él les dijo, ¿no os dije yo que no fueseis? Y los hombres de la ciudad dijeron a Eliseo, he aquí el lugar en donde está colocada esta ciudad es bueno, como mi señor ve, mas las aguas son malas y la tierra es estéril. Entonces él dijo, traedme una vasija nueva y poned en ella sal. Y se la trajeron. Y saliendo él a los manantiales de las aguas, echó dentro la sal y dijo, así ha dicho Jehová, yo sané estas aguas y no habrá más en ellas muerte ni enfermedad. Y fueron sanas las aguas hasta hoy, conforme a la palabra que habló Eliseo. Después subió de allí a Betel, y subiendo por el camino salieron unos muchachos de la ciudad, y se burlaban de él, diciendo, calvo, sube, calvo, sube. Y mirando él atrás los vio, y los maldijo en el nombre de Jehová. Y salieron 2 osos del monte, y despedazaron de ellos a 42 muchachos. De allí fue al monte Carmelo, y de allí volvió a Samaria. Capítulo 3. Joram, hijo de Acab, comenzó a reinar en Samaria sobre Israel el año 18 de Josafat, rey de Judá, y reinó 12 años. E hizo lo malo ante los ojos de Jehová, aunque no como su padre y su madre, porque quitó las estatuas de Baal que su padre había hecho, pero se entregó a los pecados de Jeroboam, hijo de Nabat, que hizo pecar a Israel, y no se apartó de ellos. Entonces Mesa, rey de Moab, era propietario de ganados y pagaba al rey de Israel 100,000 corderos y 100,000 carneros con sus vellones. Pero muerto Acab, el rey de Moab se rebeló contra el rey de Israel. Salió entonces de Samaria el rey Joram y pasó revista a todo Israel. Y fue y envió a decir a Josafat, rey de Judá, el rey de Moab se ha rebelado contra mí. ¿Irás tú conmigo a la guerra contra Moab? Y él respondió, iré, porque yo soy como tú, mi pueblo como tu pueblo, y mis caballos como los tuyos. Y dijo, ¿por qué camino iremos? Y él respondió, por el camino del desierto de Edom. Salieron pues el rey de Israel, y el rey de Judá, y el rey de Edom. Y como anduvieron rodeando por el desierto 7 días de camino, les faltó agua para el ejército y para las bestias que los seguían. Entonces el rey de Israel dijo, ¡ah, que ha llamado a Jehová a estos 3 reyes para entregarlos en manos de los moabitas! Mas Josafat dijo, ¿no hay aquí profeta de Jehová para que consultemos a Jehová por medio de él? Y uno de los siervos del rey de Israel respondió y dijo, aquí está Eliseo, hijo de Safat, que servía a Elías. Y Josafat dijo, este tendrá palabra de Jehová. Y descendieron a él el rey de Israel y Josafat y el rey de Edom. Entonces Eliseo dijo al rey de Israel, ¿qué tengo yo contigo? Ve a los profetas de tu padre y a los profetas de tu madre. Y el rey de Israel le respondió, no, porque Jehová ha reunido a estos 3 reyes para entregarlos en manos de los moabitas. Y Eliseo dijo, vive Jehová de los ejércitos, en cuya presencia estoy, que si no tuviese respeto al rostro de Josafat, rey de Judá, no te mirara a ti ni te viera. Mas ahora traedme un tañedor. Y mientras el tañedor tocaba, la mano de Jehová vino sobre Eliseo, quien dijo, así ha dicho Jehová, haced en este valle muchos estanques. Porque Jehová ha dicho así, no veréis viento ni veréis lluvia,
Pero este valle será lleno de agua, y beberéis vosotros y vuestras bestias y vuestros ganados. Y esto es cosa ligera en los ojos de Jehová. Entregará también a los moabitas en vuestras manos. Y destruiréis toda ciudad fortificada y toda villa hermosa, y talaréis todo buen árbol, segaréis todas las fuentes de aguas, y destruiréis con piedra toda tierra fértil. Aconteció pues que por la mañana, cuando se ofrece el sacrificio, he aquí vinieron aguas por el camino de Edom, y la tierra se llenó de aguas. Cuando todos los de Moab oyeron que los reyes subían a pelear contra ellos, se juntaron desde los que apenas podían ceñir armadura en adelante, y se pusieron en la frontera. Cuando se levantaron por la mañana y brilló el sol sobre las aguas, vieron los de Moab desde lejos las aguas rojas como sangre, y dijeron, «Esto es sangre de espada. Los reyes se han vuelto uno contra otro, y cada uno ha dado muerte a su compañero. Ahora pues, Moab al botín». Pero cuando llegaron al campamento de Israel, se levantaron los israelitas y atacaron a los de Moab, los cuales huyeron de delante de ellos, pero los persiguieron matando a los de Moab. Y asolaron las ciudades, y en todas las tierras fértiles echó cada uno su piedra y las llenaron. Cegaron también todas las fuentes de las aguas y derribaron todos los buenos árboles, hasta que en Kir-Areset solamente dejaron piedras, porque los honderos la rodearon y la destruyeron. Y cuando el rey de Moab vio que era vencido en la batalla, tomó consigo 700 hombres que manejaban espada para atacar al rey de Edom, mas no pudieron. Entonces arrebató a su primogénito que había de reinar en su lugar y lo sacrificó en holocausto sobre el muro. Y hubo grande enojo contra Israel. Y se apartaron de él y se volvieron a su tierra. Capítulo 4. Una mujer de las mujeres de los hijos de los profetas clamó a Eliseo diciendo, «Tu siervo mi marido ha muerto, y tú sabes que tu siervo era temeroso de Jehová, y ha venido el acreedor para tomarse dos hijos míos por siervos». Y Eliseo le dijo, «¿Qué te haré yo? Declárame qué tienes en casa». Y ella dijo, «Tu sierva ninguna cosa tiene en casa sino una vasija de aceite». Y le dijo, «Ve y pide para ti vasijas prestadas de todos tus vecinos, vasijas vacías, no pocas. Entra luego y enciérrate tú y tus hijos, y echa en todas las vasijas, y cuando una esté llena, ponla aparte». Y se fue la mujer, y cerró la puerta encerrándose ella y sus hijos, y ellos le traían las vasijas, y ella echaba del aceite. Cuando las vasijas estuvieron llenas, dijo a un hijo suyo, «Tráeme aún otras vasijas». Y él dijo, «No hay más vasijas». Entonces cesó el aceite. Vino ella luego y lo contó al varón de Dios, el cual dijo, «Ve y vende el aceite y paga a tus acreedores, y tú y tus hijos vivid de lo que quede». Aconteció también que un día pasaba Eliseo por Sunem, y había allí una mujer importante que le invitaba insistentemente a que comiese, y cuando él pasaba por allí, venía a la casa de ella a comer. Y ella dijo a su marido, «He aquí ahora yo entiendo que este que siempre pasa por nuestra casa es varón santo de Dios. Yo te ruego que hagamos un pequeño aposento de paredes y pongamos allí cama, mesa, silla y candelero para que cuando él viniere a nosotros se quede en él». Y aconteció que un día vino él por allí y se quedó en aquel aposento y allí durmió. Entonces dijo a Giesi su criado, «Llama a esta sunamita». Y cuando la llamó, vino ella delante de él. Dijo él entonces a Giesi, «Dile, he aquí tú has estado solícita por nosotros con todo este esmero. ¿Qué quieres que haga por ti? ¿Necesitas que hable por ti al rey o al general del ejército?» Y ella respondió, «Yo habito en medio de mi pueblo». Y él dijo, «¿Qué pues haremos por ella?» Y Giesi respondió, «He aquí que ella no tiene hijo y su marido es viejo». Dijo entonces, «Llámala». Y él la llamó y ella se paró a la puerta. Y él le dijo, «El año que viene, por este tiempo, abrazarás un hijo». Y ella dijo, «No, señor mío, varón de Dios, no hagas burla de tu sierva». Mas la mujer concibió y dio a luz un hijo el año siguiente, en el tiempo que Eliseo le había dicho. Y el niño creció. Pero aconteció un día que vino a su padre, que estaba con los segadores, y dijo a su padre, «¡Ay, mi cabeza, mi cabeza!». Y el padre dijo a un criado, «Llévalo a su madre». Y habiéndole él tomado y traído a su madre, estuvo sentado en sus rodillas hasta el mediodía, y murió. Ella entonces subió y lo puso sobre la cama del varón de Dios, y cerrando la puerta, se salió. Llamando luego a su marido, le dijo, «Te ruego que envíes conmigo a alguno de los criados y una de las asnas
para que yo vaya corriendo al varón de Dios y regrese. Él dijo, ¿para qué vas a verle hoy? No es nueva luna ni día de reposo. Y ella respondió, paz. Después hizo enalbardar el asna y dijo al criado, guía y anda, y no me hagas detener en el camino, sino cuando yo te lo dijere. Partió pues y vino al varón de Dios al monte Carmelo. Y cuando el varón de Dios la vio de lejos, dijo a su criado Giesi, he aquí la sunamita. Te ruego que vayas ahora corriendo a recibirla y le digas, ¿te va bien a ti? ¿Le va bien a tu marido y a tu hijo? Y ella dijo, bien. Luego que llegó a donde estaba el varón de Dios en el monte, se asió de sus pies. Y se acercó Giesi para quitarla, pero el varón de Dios le dijo, déjala, porque su alma está en amargura, y Jehová me ha encubierto el motivo y no me lo ha revelado. Y ella dijo, ¿pedí yo hijo a mi señor? ¿No dije yo que no te burlases de mí? Entonces dijo él a Giesi, ciñe tus lomos y toma mi báculo en tu mano, y ve. Si alguno te encontrare, no lo saludes, y si alguno te saludare, no le respondas, y pondrás mi báculo sobre el rostro del niño. Y dijo la madre del niño, vive Jehová y vive tu alma, que no te dejaré. Él entonces se levantó y la siguió. Y Giesi había ido delante de ellos, y había puesto el báculo sobre el rostro del niño, pero no tenía voz ni sentido, y así se había vuelto para encontrar a Eliseo, y se lo declaró diciendo, el niño no despierta. Y venido Eliseo a la casa, he aquí que el niño estaba muerto tendido sobre su cama. Entrando él entonces, cerró la puerta tras ambos, y oró a Jehová. Después subió y se tendió sobre el niño, poniendo su boca sobre la boca de él, y sus ojos sobre sus ojos, y sus manos sobre las manos suyas. Así se tendió sobre él, y el cuerpo del niño entró en calor. Volviéndose luego, se paseó por la casa, a una y a otra parte, y después subió y se tendió sobre él nuevamente. Y el niño estornudó 7 veces, y abrió sus ojos. Entonces llamó él a Giesi y le dijo, llama a esta sunamita. Y él la llamó. Y entrando ella, él le dijo, toma tu hijo. Y así que ella entró, se echó a sus pies y se inclinó a tierra, y después tomó a su hijo y salió. Eliseo volvió a Gilgal cuando había una grande hambre en la tierra. Y los hijos de los profetas estaban con él, por lo que dijo a su criado, pon una olla grande y haz potaje para los hijos de los profetas. Y salió uno al campo a recoger hierbas, y halló una como parra montés, y de ella llenó su falda de calabazas silvestres, y volvió y las cortó en la olla del potaje, pues no sabía lo que era. Después sirvió para que comieran los hombres. Pero sucedió que comiendo ellos de aquel guisado, gritaron diciendo, «¡Varón de Dios, hay muerte en esa olla!» Y no lo pudieron comer. Él entonces dijo, «Traed harina». Y la esparció en la olla y dijo, «Da de comer a la gente». Y no hubo más mal en la olla. Vino entonces un hombre de Baal Salisa, el cual trajo al varón de Dios panes de primicias, 20 panes de cebada, y trigo nuevo en su espiga. Y él dijo, da a la gente para que coma. Y respondió su sirviente, ¿cómo pondré esto delante de 100 hombres? Pero él volvió a decir, da a la gente para que coma, porque así ha dicho Jehová, comerán y sobrará. Entonces lo puso delante de ellos, y comieron y les sobró, conforme a la palabra de Jehová. Capítulo 5. Naamán, general del ejército del rey de Siria, era varón grande delante de su señor, y lo tenía en alta estima, porque por medio de él había dado Jehová salvación a Siria. Era este hombre valeroso en extremo, pero leproso. Y de Siria habían salido bandas armadas y habían llevado cautiva de la tierra de Israel a una muchacha, la cual servía a la mujer de Naamán. Esta dijo a su señora, si rogase mi señor al profeta que está en Samaria, él lo sanaría de su lepra. Entrando Naamán a su señor, le relató diciendo, así y así ha dicho una muchacha que es de la tierra de Israel. Y le dijo el rey de Siria, anda, ve, y yo enviaré cartas al rey de Israel. Salió pues él llevando consigo 10 talentos de plata y 6,000 piezas de oro y 10 mudas de vestidos. Tomó también cartas para el rey de Israel que decían así, cuando lleguen a ti estas cartas, sabe por ellas que yo envío a ti mi siervo Naamán para que lo sanes de su lepra. Luego que el rey de Israel leyó las cartas, rasgó sus vestidos y dijo, ¿soy yo Dios que mate y dé vida para que éste envíe a mí a que sane un hombre de su lepra? Considerad ahora y ved cómo busca ocasión contra mí. Cuando Eliseo, el varón de Dios, oyó que el rey de Israel había rasgado sus vestidos,
envió a decir al rey, «¿Por qué has rasgado tus vestidos? Venga ahora a mí, y sabrá que hay profeta en Israel». Y vino Naamán con sus caballos y con su carro, y se paró a las puertas de la casa de Eliseo. Entonces Eliseo le envió un mensajero diciendo, «Ve y lávate 7 veces en el Jordán, y tu carne se te restaurará y serás limpio». Y Naamán se fue enojado, diciendo, «He aquí yo decía para mí, saldrá él luego, y estando en pie, invocará el nombre de Jehová su Dios, y alzará su mano, y tocará el lugar, y sanará la lepra. Habana y Farfar, ríos de Damasco, ¿no son mejores que todas las aguas de Israel? Si me lavaré en ellos, ¿no seré también limpio?» Y se volvió y se fue enojado. Mas sus criados se le acercaron y le hablaron, diciendo, «Padre mío, si el profeta te mandara alguna gran cosa, ¿no la harías? ¿Cuánto más diciéndote, lávate y serás limpio?» Él entonces descendió y se zambulló 7 veces en el Jordán, conforme a la palabra del varón de Dios. Y su carne se volvió como la carne de un niño, y quedó limpio. Y volvió al varón de Dios, él y toda su compañía, y se puso delante de él y dijo, «He aquí ahora conozco que no hay Dios en toda la tierra, sino en Israel. Te ruego que recibas algún presente de tu siervo». Mas él dijo, «Vive Jehová, en cuya presencia estoy, que no lo aceptaré». Y le instaba que aceptara alguna cosa, pero él no quiso. Entonces Naamán dijo, «Te ruego, pues, ¿de esta tierra no se dará a tu siervo la carga de un par de mulas? Porque de aquí en adelante tu siervo no sacrificará holocausto ni ofrecerá sacrificio a otros dioses, sino a Jehová. En esto perdone Jehová a tu siervo, que cuando mi señor el rey entrare en el templo de Rimón para adorar en él, y se apoyare sobre mi brazo, si yo también me inclinare en el templo de Rimón, cuando haga tal, Jehová perdone en esto a tu siervo». Y él le dijo, «Ve en paz». Se fue pues y caminó como media legua de tierra. Entonces Giesi, criado de Eliseo, el varón de Dios, dijo entre sí, «He aquí mi señor estorbó a este sirio Naamán, no tomando de su mano las cosas que había traído. Vive Jehová que correré yo tras él y tomaré de él alguna cosa». Y siguió Giesi a Naamán, y cuando vio Naamán que venía corriendo tras él, se bajó del carro para recibirle y dijo, «¿Va todo bien?». Y él dijo, «Bien. Mi señor me envía a decirte, he aquí vinieron a mí en esta hora del monte de Efraín 2 jóvenes de los hijos de los profetas. Te ruego que les des 1 talento de plata y 2 vestidos nuevos. Dijo Naamán, «Te ruego que tomes 2 talentos». Y le insistió y ató 2 talentos de plata en 2 bolsas y 2 vestidos nuevos, y lo puso todo a cuestas a 2 de sus criados para que lo llevasen delante de él. Y así que llegó a un lugar secreto, él lo tomó de mano de ellos y lo guardó en la casa. Luego mandó a los hombres que se fuesen. Y él entró y se puso delante de su señor. Y Eliseo le dijo, «¿De dónde vienes, Giesi?». Y él dijo, «Tu siervo no ha ido a ninguna parte». Él entonces le dijo, «¿No estaba también allí mi corazón cuando el hombre volvió de su carro a recibirte? Es tiempo de tomar plata y de tomar vestidos, olivares, viñas, ovejas, bueyes, siervos y siervas. Por tanto, la lepra de Naamán se te pegará a ti y a tu descendencia para siempre». Y salió de delante de él, leproso, blanco como la nieve. Capítulo 6. Los hijos de los profetas dijeron a Eliseo, «He aquí el lugar en que moramos contigo nos es estrecho. Vamos ahora al Jordán y tomemos de allí cada uno una viga y hagamos allí lugar en que habitemos». Y él dijo, «Andad». Y dijo uno, «Te rogamos que vengas con tus siervos». Y él respondió, «Yo iré». Se fue pues con ellos, y cuando llegaron al Jordán, cortaron la madera. Y aconteció que mientras uno derribaba un árbol, se le cayó el hacha en el agua, y gritó diciendo, «¡Ah, señor mío, era prestada!». El varón de Dios preguntó, «¿Dónde cayó?». Y él le mostró el lugar. Entonces cortó él un palo, y lo echó allí, e hizo flotar el hierro. Y dijo, «Tómalo». Y él extendió la mano, y lo tomó. Tenía el rey de Siria guerra contra Israel, y consultando con sus siervos dijo, «En tal y tal lugar estará mi campamento». Y el varón de Dios envió a decir al rey de Israel, «Mira que no pases por tal lugar, porque los sirios van allí». Entonces el rey de Israel envió a aquel lugar que el varón de Dios había dicho, y así lo hizo una y otra vez con el fin de cuidarse. Y el corazón del rey de Siria se turbó por eso, y llamando a sus siervos les dijo, «¿No me declararéis vosotros quién de los nuestros es del rey de Israel?». Entonces uno de los siervos dijo,
No, rey, señor mío, sino que el profeta Eliseo está en Israel, el cual declara al rey de Israel las palabras que tú hablas en tu cámara más secreta. Y él dijo, id y mirad dónde está, para que yo envíe a prenderlo. Y le fue dicho, he aquí que él está en Dotán. Entonces envió el rey allá gente de a caballo y carros y un gran ejército, los cuales vinieron de noche y sitiaron la ciudad. Y se levantó de mañana y salió el que servía al varón de Dios, y aquí el ejército que tenía sitiada la ciudad con gente de a caballo y carros. Entonces su criado le dijo, ah, señor mío, ¿qué haremos? Él le dijo, no tengas miedo, porque más son los que están con nosotros que los que están con ellos. Y oró Eliseo y dijo, te ruego, oh Jehová, que abra sus ojos para que vea. Entonces Jehová abrió los ojos del criado y miró, y he aquí que el monte estaba lleno de gente de a caballo y de carros de fuego alrededor de Eliseo. Y luego que los sirios descendieron a él, oró Eliseo a Jehová y dijo, te ruego que hieras con ceguera a esta gente. Y los hirió con ceguera, conforme a la petición de Eliseo. Después les dijo Eliseo, no es este el camino ni es esta la ciudad. Seguidme, y yo os guiaré al hombre que buscáis. Y los guió a Samaria. Y cuando llegaron a Samaria, dijo Eliseo, Jehová, abre los ojos de estos para que vean. Y Jehová abrió sus ojos y miraron, y se hallaban en medio de Samaria. Cuando el rey de Israel los hubo visto, dijo Eliseo, ¿los mataré, padre mío? Él le respondió, no los mates. ¿Matarías tú a los que tomaste cautivos con tu espada y con tu arco? Pon delante de ellos pan y agua, para que coman y beban y vuelvan a sus señores. Entonces se les preparó una gran comida, y cuando habían comido y bebido, los envió, y ellos se volvieron a su señor. Y nunca más vinieron bandas armadas de Siria a la tierra de Israel. Después de esto aconteció que Ben-Hadad, rey de Siria, reunió todo su ejército y subió y sitió a Samaria. Y hubo gran hambre en Samaria a consecuencia de aquel sitio, tanto que la cabeza de un asno se vendía por 80 piezas de plata y la cuarta parte de un cab de estiércol de palomas por 5 piezas de plata. Y pasando el rey de Israel por el muro, una mujer le gritó y dijo, «Salva, rey, señor mío». Y él dijo, «Si no te salva Jehová, ¿de dónde te puedo salvar yo? ¿Del granero o del lagar?». Y le dijo el rey, «¿Qué tienes?». Ella respondió, «Esta mujer me dijo, da acá tu hijo y comámoslo hoy, y mañana comeremos el mío». Cocimos pues a mi hijo y lo comimos. El día siguiente yo le dije, da acá tu hijo y comámoslo. Mas ella ha escondido a su hijo. Cuando el rey oyó las palabras de aquella mujer, rasgó sus vestidos y pasó así por el muro. Y el pueblo vio el cilicio que traía interiormente sobre su cuerpo. Y él dijo, así me haga Dios y aún me añada, si la cabeza de Eliseo, hijo de Safat, queda sobre él hoy. Y Eliseo estaba sentado en su casa, y con él estaban sentados los ancianos. Y el rey envió a él un hombre. Mas antes que el mensajero viniese a él, dijo él a los ancianos, ¿no habéis visto cómo este hijo de homicida envía a cortarme la cabeza? Mirad pues, y cuando viniere el mensajero, cerrad la puerta e impedidle la entrada. ¿No se oye tras él el ruido de los pasos de su amo? Aún estaba él hablando con ellos, y he aquí el mensajero que descendía a él. Y dijo, ciertamente este mal de Jehová viene. ¿Para qué he de esperar más a Jehová? Capítulo 7. Dijo entonces Eliseo, oíd palabra de Jehová. Así dijo Jehová, mañana a estas horas valdrá el seah de flor de harina 1 siclo y 2 seahs de cebada 1 siclo a la puerta de Samaria. Y un príncipe sobre cuyo brazo el rey se apoyaba, respondió al varón de Dios y dijo, si Jehová hiciese ahora ventanas en el cielo, ¿sería esto así? Y él dijo, he aquí tú lo verás con tus ojos, mas no comerás de ello. Había a la entrada de la puerta 4 hombres leprosos, los cuales dijeron el uno al otro, ¿para qué nos estamos aquí hasta que muramos? Si tratáremos de entrar en la ciudad, por el hambre que hay en la ciudad, moriremos en ella. Y si nos quedamos aquí, también moriremos. Vamos pues ahora y pasemos al campamento de los sirios. Si ellos nos dieren la vida, viviremos. Y si nos dieren la muerte, moriremos. Se levantaron pues al anochecer para ir al campamento de los sirios. Y llegando a la entrada del campamento de los sirios, no había allí nadie, porque Jehová había hecho que en el campamento de los sirios se oyese estruendo de carros, ruido de caballos y estrépito de gran ejército. Y se dijeron unos a otros, he aquí, el rey de Israel ha tomado a sueldo contra nosotros a los reyes de los heteos y a los reyes de los egipcios, para que vengan contra nosotros.
Y así se levantaron y huyeron al anochecer, abandonando sus tiendas, sus caballos, sus asnos y el campamento como estaba. Y habían huido para salvar sus vidas. Cuando los leprosos llegaron a la entrada del campamento, entraron en una tienda y comieron y bebieron y tomaron de allí plata y oro y vestidos y fueron y lo escondieron. Y vueltos, entraron en otra tienda y de allí también tomaron y fueron y lo escondieron. Luego se dijeron el uno al otro, «No estamos haciendo bien. Hoy es día de buena nueva y nosotros callamos. Y si esperamos hasta el amanecer, nos alcanzará nuestra maldad. Vamos pues ahora, entremos y demos la nueva en casa del rey». Vinieron pues y gritaron a los guardas de la puerta de la ciudad y les declararon diciendo, «Nosotros fuimos al campamento de los sirios y he aquí que no había allí nadie, ni voz de hombre, sino caballos atados, asnos también atados y el campamento intacto». Los porteros gritaron y lo anunciaron dentro, en el palacio del rey. Les declararon diciendo, «Nosotros fuimos al campamento de los sirios y he aquí que no había allí nadie, ni voz de hombre, sino caballos atados, asnos también atados y el campamento intacto».

caballos que han quedado en la ciudad, porque los que quedan acá también perecerán como toda la multitud de Israel que ya ha perecido, y enviemos y veamos qué hay. Tomaron pues dos caballos de un carro, y envió el rey al campamento de los sirios, diciendo, «Id y ved». Y ellos fueron y los siguieron hasta el Jordán. Y aquí que todo el camino estaba lleno de vestidos y enseres que los sirios habían arrojado por la premura. Y volvieron los mensajeros y lo hicieron saber al rey. Entonces el pueblo salió y saqueó el campamento de los sirios. Y fue vendido un seah de flor de harina por un siclo, y dos seahs de cebada por un siclo, conforme a la palabra de Jehová. Y el rey puso a la puerta a aquel príncipe sobre cuyo brazo él se apoyaba, y lo atropelló el pueblo a la entrada, y murió, conforme a lo que había dicho el varón de Dios cuando el rey descendió a él. Aconteció pues de la manera que el varón de Dios había hablado al rey, diciendo, dos seas de cebada por un siclo, y el sea de flor de harina será vendido por un siclo mañana a estas horas, a la puerta de Samaria. A lo cual aquel príncipe había respondido al varón de Dios, diciendo, si Jehová hiciese ventanas en el cielo, ¿pudiera suceder esto? Y él dijo, he aquí tú lo verás con tus ojos, mas no comerás de ello. Y le sucedió así, porque el pueblo le atropelló a la entrada y murió. Capítulo 8. Habló Eliseo a aquella mujer a cuyo hijo él había hecho vivir, diciendo, levántate, vete tú y toda tu casa a vivir donde puedas, porque Jehová ha llamado el hambre, la cual vendrá sobre la tierra por 7 años. Entonces la mujer se levantó e hizo como el varón de Dios le dijo, y se fue ella con su familia y vivió en tierra de los filisteos 7 años. Y cuando habían pasado los 7 años, la mujer volvió de la tierra de los filisteos. Después salió para implorar al rey por su casa y por sus tierras. Y había el rey hablado con Giesi, criado del varón de Dios, diciéndole, te ruego que me cuentes todas las maravillas que ha hecho Eliseo. Y mientras él estaba contando al rey cómo había hecho vivir a un muerto, he aquí que la mujer a cuyo hijo él había hecho vivir, vino para implorar al rey por su casa y por sus tierras. Entonces dijo Giesi, rey, señor mío, esta es la mujer y este es su hijo al cual Eliseo hizo vivir. Y preguntando el rey a la mujer, ella se lo contó. Entonces el rey ordenó a un oficial, al cual dijo, hazle devolver todas las cosas que eran suyas y todos los frutos de sus tierras desde el día que dejó el país hasta ahora. Eliseo se fue luego a Damasco, y Ben-Hadad, rey de Siria, estaba enfermo, al cual dieron aviso diciendo, el varón de Dios ha venido aquí. Y el rey dijo a Asael, toma en tu mano un presente y ve a recibir al varón de Dios, y consulta por él a Jehová, diciendo, ¿sanaré de esta enfermedad? Tomó pues Asael en su mano un presente de entre los bienes de Damasco, 40 camellos cargados, y fue a su encuentro, y llegando se puso delante de él y dijo, tu hijo Ben-Hadad, rey de Siria, me ha enviado a ti, diciendo, ¿sanaré de esta enfermedad? Y Eliseo le dijo, ve, dile, seguramente sanarás. Sin embargo, Jehová me ha mostrado que él morirá ciertamente. Y el varón de Dios le miró fijamente, y estuvo así hasta hacerlo ruborizarse. Luego lloró el varón de Dios. Entonces le dijo a Asael, ¿por qué llora mi señor? Y él respondió, porque sé el mal que harás a los hijos de Israel. A sus fortalezas pegarás fuego, a sus jóvenes matarás a espada, y estrellarás a sus niños, y abrirás el vientre a sus mujeres que estén encintas. Y Asael dijo, pues, ¿qué es tu siervo, este perro, para que haga tan grandes cosas? Y respondió Eliseo, Jehová me ha mostrado que tú serás rey de Siria. Y Asael se fue y vino a su señor, el cual le dijo, ¿qué te ha dicho Eliseo? Y él respondió, me dijo que seguramente sanarás. El día siguiente tomó un paño y lo metió en agua, y lo puso sobre el rostro de Ben-Hadad, y murió, y reinó Asael en su lugar. En el 5º año de Joram, hijo de Acab, rey de Israel, y siendo Josafat rey de Judá, comenzó a reinar Joram, hijo de Josafat, rey de Judá. De 32 años era cuando comenzó a reinar, y 8 años reinó en Jerusalén. Y anduvo en el camino de los reyes de Israel, como hizo la casa de Acab, porque una hija de Acab fue su mujer, e hizo lo malo ante los ojos de Jehová. Con todo eso, Jehová no quiso destruir a Judá, por amor a David su siervo, porque había prometido darle lámpara a él y a sus hijos perpetuamente. En el tiempo de él se rebeló Edom contra el dominio de Judá y pusieron rey sobre ellos. Joram, por tanto, pasó a Sair y todos sus carros con él, y levantándose de noche atacó a los de Edom, los cuales le habían sitiado, y a los capitanes de los carros,
y el pueblo huyó a sus tiendas.

0: No obstante, Edom se libertó del dominio de Judá hasta hoy. También se rebeló Libna en el mismo tiempo. Los demás hechos de Joram y todo lo que hizo no están escritos en el libro de las crónicas de los reyes de Judá. Y durmió Joram con sus padres y fue sepultado con ellos en la ciudad de David. Y reinó en lugar suyo Ocosías, su hijo. En el año 12 de Joram, hijo de Acab, rey de Israel, comenzó a reinar Ocosías, hijo de Joram, rey de Judá. De 22 años era Ocosías cuando comenzó a reinar, y reinó un año en Jerusalén. El nombre de su madre fue Atalía, hija de Omri, rey de Israel. Anduvo en el camino de la casa de Acab, e hizo lo malo ante los ojos de Jehová, como la casa de Acab, porque era yerno de la casa de Acab. Y fue a la guerra con Joram, hijo de Acab, a Ramot de Galaad, contra Hazael, rey de Siria. Y los sirios hirieron a Joram. Y el rey Joram se volvió a Jezreel para curarse de las heridas que los sirios le hicieron frente a Ramot cuando peleó contra Hazael, rey de Siria. Y descendió Ocosías, hijo de Joram, rey de Judá, a visitar a Joram, hijo de Acab, en Jezreel, porque estaba enfermo. Capítulo 9. Entonces el profeta Eliseo llamó a uno de los hijos de los profetas y le dijo, «Ciñe tus lomos y toma esta redoma de aceite en tu mano y ve a Ramot de Galaad. Cuando llegues allá, verás allí a Jehú, hijo de Josafat, hijo de Nimsi. Y entrando, haz que se levante de entre sus hermanos y llévalo a la cámara. Toma luego la redoma de aceite y derrámala sobre su cabeza y di, así dijo Jehová, yo te he ungido por rey sobre Israel». Y abriendo la puerta, echa a huir y no esperes. Fue pues el joven, el profeta, a Ramot de Galaad. Cuando él entró, he aquí los príncipes del ejército que estaban sentados. Y él dijo, «Príncipe, una palabra tengo que decirte». Jehú dijo, «¿A cuál de todos nosotros?». Y él dijo, «A ti, príncipe». Y él se levantó y entró en casa. Y el otro derramó el aceite sobre su cabeza y le dijo, «Así dijo Jehová Dios de Israel». Yo te he ungido por rey sobre Israel, pueblo de Jehová. Herirás la casa de Acab, tu señor, para que yo vengue la sangre de mis siervos, los profetas, y la sangre de todos los siervos de Jehová, de la mano de Jezabel. Y perecerá toda la casa de Acab, y destruiré de Acab todo varón, así al siervo como al libre en Israel. Y yo pondré la casa de Acab como la casa de Jeroboam, hijo de Nabat, y como la casa de Baasa, hijo de Ahías. Y a Jezabel la comerán los perros en el campo de Jezreel, y no habrá quien la sepulte. Enseguida abrió la puerta y echó a huir. Después salió Jehú a los siervos de su señor y le dijeron, ¿hay paz? ¿Para qué vino a ti aquel loco? Y él les dijo, vosotros conocéis al hombre y sus palabras. Ellos dijeron, mentira, decláranoslo ahora. Y él dijo, así y así me habló, diciendo, así ha dicho Jehová, yo te he ungido por rey sobre Israel. Entonces cada uno tomó apresuradamente su manto y lo puso debajo de Jehú en un trono alto, y tocaron corneta y dijeron, Jehú es rey. Así conspiró Jehú, hijo de Josafat, hijo de Nimsi, contra Joram. Estaba entonces Joram guardando a Ramot de Galaad con todo Israel por causa de Hazael, rey de Siria. Pero se había vuelto el rey Joram a Jezreel para curarse de las heridas que los sirios le habían hecho peleando contra Hazael, rey de Siria. Y Jehú dijo, si es vuestra voluntad, ninguno escape de la ciudad para ir a dar las nuevas en Jezreel. Entonces Jehú cabalgó y fue a Jezreel, porque Joram estaba allí enfermo. También estaba Ocosías, rey de Judá, que había descendido a visitar a Joram. Y el atalaya que estaba en la torre de Jezreel vio la tropa de Jehú que venía y dijo, veo una tropa. Y Joram dijo, ordena a un jinete que vaya a reconocerlos y les diga, ¿hay paz? Fue pues el jinete a reconocerlos y dijo, el rey dice así, ¿hay paz? Y Jehú le dijo, ¿qué tienes tú que ver con la paz? Vuélvete conmigo. El atalaya dio luego aviso diciendo, el mensajero llegó hasta ellos y no vuelve. Entonces envió otro jinete, el cual llegando a ellos dijo, el rey dice así, ¿hay paz? Y Jehú respondió, ¿qué tienes tú que ver con la paz? Vuélvete conmigo. El atalaya volvió a decir, también éste llegó a ellos y no vuelve. Y el marchar del que viene es como el marchar de Jehú, hijo de Nimsi, porque viene impetuosamente. Entonces Joram dijo, unce el carro. Y cuando estaba uncido su carro, salieron Joram, rey de Israel, y Ocosías, rey de Judá, cada uno en su carro, y salieron a encontrar a Jehú, al cual hallaron en la heredad de Nabot de Jezreel. Cuando vio Joram a Jehú, dijo, «¿Hay paz, Jehú?». Y él respondió, «¿Qué paz? Con las fornicaciones de Jezabel tu madre y sus muchas hechicerías». Entonces Joram volvió las riendas y huyó y dijo a Ocosías, «Traición, Ocosías». Pero Jehú entesó su arco e hirió a Joram entre las espaldas, y la saeta salió por su corazón, y él cayó en su carro. Dijo luego Jehú a Bidgar, su capitán, «Tómalo y échalo a un extremo de la heredad de Nabot de Jezreel. Acuérdate que cuando tú y yo íbamos juntos con la gente de Acab, su padre, Jehová pronunció esta sentencia sobre él, diciendo, que yo he visto ayer la sangre de Nabot y la sangre de sus hijos, dijo Jehová. Y te daré la paga en esta heredad, dijo Jehová. Tómalo pues ahora y échalo en la heredad de Nabot conforme a la palabra de Jehová». Viendo esto, Ocosías, rey de Judá, huyó por el camino de la casa del huerto. Y lo siguió Jehú diciendo, herid también a este en el carro. Y le hirieron a la subida de Gur junto a Ibleam. Y Ocosías huyó a Megido, pero murió allí. Y sus siervos le llevaron en un carro a Jerusalén, y allá le sepultaron con sus padres en su sepulcro en la ciudad de David. En el undécimo año de Joram, hijo de Acab, comenzó a reinar Ocosías sobre Judá. Vino después Jehú a Jezreel, y cuando Jezabel lo oyó, se pintó los ojos con antimonio, y atavió su cabeza y se asomó a una ventana. Y cuando entraba Jehú por la puerta, ella dijo, ¿sucedió bien a Zimri que mató a su señor? Alzando él entonces su rostro hacia la ventana, dijo, ¿quién está conmigo? ¿Quién? Y se inclinaron hacia él dos o tres eunucos. Y él les dijo, echadla abajo. Y ellos la echaron. Y parte de su sangre salpicó en la pared y en los caballos. Y él la atropelló. Entró luego y después que comió y bebió, dijo, id ahora a ver a aquella maldita y sepultadla, pues es hija del rey. Pero cuando fueron para sepultarla, no hallaron de ella más que la calavera y los pies y las palmas de las manos. Y volvieron y se lo dijeron. Y él dijo, esta es la palabra de Dios, la cual él habló por medio de su siervo Elías Tisbita, diciendo, en la heredad de Jezreel comerán los perros las carnes de Jezabel, y el cuerpo de Jezabel será como estiércol sobre la faz de la tierra en la heredad de Jezreel, de manera que nadie pueda decir, esta es Jezabel. Capítulo 10. Tenía Acab en Samaria 70 hijos, y Jehú escribió cartas y las envió a Samaria a los principales de Jezreel, a los ancianos y a los ayos de Acab, diciendo, inmediatamente que lleguen estas cartas a vosotros, los que tenéis a los hijos de vuestro señor, y los que tienen carros y gente de a caballo, la ciudad fortificada y las armas, escoged al mejor y al más recto de los hijos de vuestro señor, y ponedlo en el trono de su padre, y pelead por la casa de vuestro señor. Pero ellos tuvieron gran temor y dijeron, he aquí, dos reyes no pudieron resistirle. ¿Cómo le resistiremos nosotros? Y el mayordomo, el gobernador de la ciudad, los ancianos y los ayos enviaron a decir a Jehú, siervos tuyos somos y haremos todo lo que nos mandes. No elegiremos por rey a ninguno, haz lo que bien te parezca. Él entonces les escribió la segunda vez diciendo, si sois míos y queréis obedecerme, tomad las cabezas de los hijos varones de vuestro señor y venid a mí mañana a esta hora a Jezreel. Y los hijos del rey, 70 varones, estaban con los principales de la ciudad que los criaban. Cuando las cartas llegaron a ellos, tomaron a los hijos del rey y degollaron a los 70 varones y pusieron sus cabezas en canastas y se las enviaron a Jezreel. Y vino un mensajero que le dio las nuevas diciendo, han traído las cabezas de los hijos del rey. Y él le dijo, ponedlas en dos montones a la entrada de la puerta hasta la mañana. Venida la mañana, salió él y estando en pie dijo a todo el pueblo, vosotros sois justos. He aquí yo he conspirado contra mi señor y le he dado muerte. Pero ¿quién ha dado muerte a todos estos? Sabed ahora que de la palabra que Jehová habló sobre la casa de Acab, nada caerá en tierra, y que Jehová ha hecho lo que dijo por su siervo Elías. Mató entonces Jehú a todos los que habían quedado de la casa de Acab en Jezreel, a todos sus príncipes, a todos sus familiares y a sus sacerdotes, hasta que no quedó ninguno. Luego se levantó de allí para ir a Samaria, y en el camino llegó a una casa de esquileo de pastores. Y halló allí a los hermanos de Ocosías, rey de Judá, y les dijo, ¿quiénes sois vosotros? Y ellos dijeron, somos hermanos de Ocosías, y hemos venido a saludar a los hijos del rey y a los hijos de la reina. Entonces él dijo, prendedlos vivos. Y después que los tomaron vivos, los degollaron junto al pozo de la casa de esquileo, 42 varones sin dejar ninguno de ellos. Yéndose luego de allí, se encontró con Jonadab, hijo de Recab, y después que lo hubo saludado, le dijo, ¿es recto tu corazón, como el mío es recto con el tuyo? Y Jonadab dijo, lo es. Pues que lo es, dame la mano. Y él le dio la mano. Luego lo hizo subir consigo en el carro, y le dijo, ven conmigo y verás mi celo por Jehová. Lo pusieron pues en su carro. Y luego que Jehú hubo llegado a Samaria, mató a todos los que habían quedado de Acab en Samaria hasta exterminarlos, conforme a la palabra de Jehová que había hablado por Elías. Después reunió Jehú a todo el pueblo y les dijo, Acab sirvió poco a Baal, mas Jehú lo servirá mucho. Llamadme pues luego a todos los profetas de Baal, a todos sus siervos y a todos sus sacerdotes, que no falte uno, porque tengo un gran sacrificio para Baal. Cualquiera que faltare no vivirá. Esto hacía Jehú con astucia para exterminar a los que honraban a Baal. Y dijo Jehú, santificad un día solemne a Baal. Y ellos convocaron. Y envió Jehú por todo Israel, y vinieron todos los siervos de Baal, de tal manera que no hubo ninguno que no viniese. Y entraron en el templo de Baal, y el templo de Baal se llenó de extremo a extremo. Entonces dijo al que tenía el cargo de las vestiduras, saca vestiduras para todos los siervos de Baal. Y él le sacó vestiduras. Y entró Jehú con Jonadab, hijo de Recab, en el templo de Baal, y dijo a los siervos de Baal, mirad y ved que no haya aquí entre vosotros alguno de los siervos de Jehová, sino solo los siervos de Baal. Y cuando ellos entraron para hacer sacrificios y holocaustos, Jehú puso fuera a 80 hombres y les dijo, cualquiera que dejare vivo a alguno de aquellos hombres que yo he puesto en vuestras manos, su vida será por la del otro. Y después que acabaron ellos de hacer el holocausto, Jehú dijo a los de su guardia y a los capitanes, entrad y matadlos, que no escape ninguno. Y los mataron a espada, y los dejaron tendidos los de la guardia y los capitanes. Y fueron hasta el lugar santo del templo de Baal, y sacaron las estatuas del templo de Baal, y las quemaron. Y quebraron la estatua de Baal, y derribaron el templo de Baal, y lo convirtieron en letrinas hasta hoy. Así exterminó Jehú a Baal de Israel. Con todo eso, Jehú no se apartó de los pecados de Jeroboam, hijo de Nabat, que hizo pecar a Israel, y dejó en pie los becerros de oro que estaban en Betel y en Dan. Y Jehová dijo a Jehú, por cuanto has hecho bien ejecutando lo recto delante de mis ojos, e hiciste a la casa de Acab conforme a todo lo que estaba en mi corazón, tus hijos se sentarán sobre el trono de Israel hasta la cuarta generación. Mas Jehú no cuidó de andar en la ley de Jehová, Dios de Israel, con todo su corazón, ni se apartó de los pecados de Jeroboam, el que había hecho pecar a Israel. En aquellos días comenzó Jehová a cercenar el territorio de Israel, y los derrotó a Sael por todas las fronteras, desde el Jordán al nacimiento del sol, toda la tierra de Galaad, de Gad, de Rubén y de Manasés, desde Aroer, que está junto al arroyo de Arnón, hasta Galaad y Basán. Los demás hechos de Jehú y todo lo que hizo, y toda su valentía, ¿no está escrito en el libro de las crónicas de los reyes de Israel? Y durmió Jehú con sus padres, y lo sepultaron en Samaria, y reinó en su lugar Joacás, su hijo. El tiempo que reinó Jehú sobre Israel en Samaria fue de 28 años. Capítulo 11. Cuando Atalía, madre de Ocosías, vio que su hijo era muerto, se levantó y destruyó toda la descendencia real. Pero Josaba, hija del rey Joram, hermana de Ocosías, tomó a Joás, hijo de Ocosías, y lo sacó furtivamente de entre los hijos del rey, a quienes estaban matando, y lo ocultó de Atalía, a él y a su ama, en la cámara de dormir, y en esta forma no lo mataron. Y estuvo con ella escondido en la casa de Jehová 6 años, y Atalía fue reina sobre el país. Mas al séptimo año envió Joyada y tomó jefes de centenas, capitanes y gente de la guardia, y los metió consigo en la casa de Jehová, e hizo con ellos alianza, juramentándolos en la casa de Jehová, y les mostró el hijo del rey. Y les mandó diciendo, esto es lo que habéis de hacer. La tercera parte de vosotros tendrá la guardia de la casa del rey el día de reposo. Otra tercera parte estará a la puerta de Shur, y la otra tercera parte a la puerta del postigo de la guardia. Así guardaréis la casa, para que no sea allanada. Mas las dos partes de vosotros que salen el día de reposo, tendréis la guardia de la casa de Jehová junto al rey. Y estaréis alrededor del rey por todos lados, teniendo cada uno sus armas en las manos. Y cualquiera que entrare en las filas, sea muerto. Y estaréis con el rey cuando salga y cuando entre. Los jefes de centenas, pues, hicieron todo como el sacerdote Joyada les mandó. Y tomando cada uno a los suyos, esto es, los que entraban el día de reposo y los que salían el día de reposo, vinieron al sacerdote Joyada. Y el sacerdote dio a los jefes de centenas las lanzas y los escudos que habían sido del rey David, que estaban en la casa de Jehová. Y los de la guardia se pusieron en fila, teniendo cada uno sus armas en sus manos, desde el lado derecho de la casa hasta el lado izquierdo, junto al altar y el templo, en derredor del rey. Sacando luego Joyada al hijo del rey, le puso la corona y el testimonio, y le hicieron rey ungiéndole. Y batiendo las manos dijeron, ¡Viva el rey! Oyendo Atalía el estruendo del pueblo que corría, entró al pueblo en el templo de Jehová. Y cuando miró, he aquí que el rey estaba junto a la columna, conforme a la costumbre, y los príncipes y los trompeteros junto al rey. Y todo el pueblo del país se regocijaba y tocaban las trompetas. Entonces Atalía, rasgando sus vestidos, clamó a voz en cuello, ¡Traición, traición! Mas el sacerdote Joyada mandó a los jefes de centenas que gobernaban el ejército y les dijo, Sacadla fuera del recinto del templo, y al que la siguiere, matadlo a espada. Porque el sacerdote dijo que no la matasen en el templo de Jehová. Le abrieron pues paso, y en el camino por donde entran los de a caballo a la casa del rey, allí la mataron. Entonces Joyada hizo pacto entre Jehová y el rey y el pueblo, que serían pueblo de Jehová, y asimismo entre el rey y el pueblo. Y todo el pueblo de la tierra entró en el templo de Baal y lo derribaron. Asimismo despedazaron enteramente sus altares y sus imágenes, y mataron a Matán, sacerdote de Baal, delante de los altares. Y el sacerdote puso guarnición sobre la casa de Jehová. Después tomó a los jefes de centenas, los capitanes, la guardia y todo el pueblo de la tierra, y llevaron al rey desde la casa de Jehová, y vinieron por el camino de la puerta de la guardia a la casa del rey, y se sentó el rey en el trono de los reyes. Y todo el pueblo de la tierra se regocijó, y la ciudad estuvo en reposo, habiendo sido Atalía muerta a espada junto a la casa del rey. Era Joás de 7 años cuando comenzó a reinar. Capítulo 12. En el séptimo año de Jehú comenzó a reinar Joás, y reinó 40 años en Jerusalén. El nombre de su madre fue Sibia de Beer-Seba. Y Joás hizo lo recto ante los ojos de Jehová todo el tiempo que le dirigió el sacerdote Joyada. Con todo eso, los lugares altos no se quitaron, porque el pueblo aún sacrificaba y quemaba incienso en los lugares altos. Y Joás dijo a los sacerdotes, «Todo el dinero consagrado que se suele traer a la casa de Jehová, el dinero del rescate de cada persona según está estipulado, y todo el dinero que cada uno de su propia voluntad trae a la casa de Jehová, recíbanlo los sacerdotes, cada uno de mano de sus familiares, y reparen los portillos del templo donde quiera que se hallen grietas». Pero en el año 23 del rey Joás, aún no habían reparado los sacerdotes las grietas del templo. Llamó entonces el rey Joás al sumo sacerdote Joyada y a los sacerdotes y les dijo, «¿Por qué no reparáis las grietas del templo? Ahora pues, no toméis más el dinero de vuestros familiares, sino dadlo para reparar las grietas del templo». Y los sacerdotes consintieron en no tomar más el dinero del pueblo, ni tener el cargo de reparar las grietas del templo. Mas el sumo sacerdote Joyada tomó un arca e hizo en la tapa un agujero, y la puso junto al altar, a la mano derecha, así que se entra en el templo de Jehová. Y los sacerdotes que guardaban la puerta ponían allí todo el dinero que se traía a la casa de Jehová. Y cuando veían que había mucho dinero en el arca, venía el secretario del rey y el sumo sacerdote, y contaban el dinero que hallaban en el templo de Jehová, y lo guardaban. Y daban el dinero suficiente a los que hacían la obra y a los que tenían a su cargo la casa de Jehová. Y ellos lo gastaban en pagar a los carpinteros y maestros que reparaban la casa de Jehová, y a los albañiles y canteros, y en comprar la madera y piedra de cantería para reparar las grietas de la casa de Jehová, y en todo lo que se gastaba en la casa para repararla. Mas de aquel dinero que se traía a la casa de Jehová, no se hacían tazas de plata, ni despabiladeras, ni jofainas, ni trompetas, ni ningún otro utensilio de oro ni de plata se hacía para el templo de Jehová, porque lo daban a los que hacían la obra, y con él reparaban la casa de Jehová. Y no se tomaba cuenta a los hombres en cuyas manos el dinero era entregado, para que ellos lo diesen a los que hacían la obra, porque lo hacían ellos fielmente. El dinero por el pecado y el dinero por la culpa no se llevaba a la casa de Jehová, porque era de los sacerdotes. Entonces subió Asael, rey de Siria, y peleó contra Gad y la tomó, y se propuso Hazael subir contra Jerusalén. Por lo cual tomó Joás, rey de Judá, todas las ofrendas que habían dedicado Josafat y Joram, y Ocosías sus padres, rey de Judá, y las que él había dedicado, y todo el oro que se halló en los tesoros de la casa de Jehová y en la casa del rey, y lo envió a Hazael, rey de Siria, y él se retiró de Jerusalén. Los demás hechos de Joás y todo lo que hizo, ¿no está escrito en el libro de las crónicas de los reyes de Judá? Y se levantaron sus siervos y conspiraron en conjuración y mataron a Joás en la casa de Milo cuando descendía él a Sila. Pues Josacar, hijo de Simeat, y Josabad, hijo de Somer, sus siervos, le hirieron y murió. Y lo sepultaron con sus padres en la ciudad de David y reinó en su lugar Amasías, su hijo. Capítulo 13. En el año 23 de Joás, hijo de Ocosías, rey de Judá, comenzó a reinar Joacás, hijo de Jehú, sobre Israel en Samaria, y reinó 17 años. E hizo lo malo ante los ojos de Jehová, y siguió en los pecados de Jeroboam, hijo de Nabat, el que hizo pecar a Israel, y no se apartó de ellos. Y se encendió el furor de Jehová contra Israel, y los entregó en mano de Hazael, rey de Siria, y en mano de Ben-Hadad, hijo de Hazael, por largo tiempo. Mas Joacás oró en presencia de Jehová, y Jehová lo oyó, porque miró la aflicción de Israel, pues el rey de Siria los afligía. Y dio Jehová salvador a Israel, y salieron del poder de los sirios, y habitaron los hijos de Israel en sus tiendas como antes. Con todo eso, no se apartaron de los pecados de la casa de Jeroboam, el que hizo pecar a Israel. En ellos anduvieron, y también la imagen de Acera permaneció en Samaria. Porque no le había quedado gente a Joacás, sino 50 hombres de a caballo, 10 carros y 10,000 hombres de a pie, pues el rey de Siria los había destruido y los había puesto como el polvo para hollar. El resto de los hechos de Joacás, y todo lo que hizo y sus valentías, ¿no está escrito en el libro de las crónicas de los reyes de Israel? Y durmió Joacás con sus padres y lo sepultaron en Samaria, y reinó en su lugar Joás su hijo. El año 37 de Joás, rey de Judá, comenzó a reinar Joás, hijo de Joacás, sobre Israel en Samaria, y reinó 16 años. E hizo lo malo ante los ojos de Jehová. No se apartó de todos los pecados de Jeroboam, hijo de Nabat, el que hizo pecar a Israel. En ellos anduvo. Los demás hechos de Joás, y todo lo que hizo y el esfuerzo con que guerreó contra Amasías, rey de Judá, ¿no está escrito en el libro de las crónicas de los reyes de Israel? Y durmió Joás con sus padres, y se sentó Jeroboam sobre su trono.
1: Son las 9:00 en punto.
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Muy buenos días, buenas tardes o buenas noches, amado pueblo del Señor en cualquier parte del mundo donde usted nos esté sintonizando en esta maravillosa hora, siempre dando las gracias a nuestro Rey de Reyes, dando las gracias a nuestro Padre Celestial porque nos ha regalado un día más, una nueva oportunidad para darle a Él la honra, para darle a Él la gloria. Hoy iniciando también una nueva semana, hoy es día lunes 11 de mayo, gracias a nuestro Dios, que sea una semana esperando siempre en el Señor, que sea una semana de mucha bendición para todo el pueblo del Señor en cualquier parte del mundo donde usted nos esté sintonizando a través de la 91.3 FM Lolan Estéreo, también a través de la 106.9 FM Radio Celestial, a través del internet, a través del canal 97, por cualquier plataforma en la cual usted nos esté sintonizando. Es un privilegio para mí una vez más poder estar en este lugar y poderle saludar desde Tegucigalpita en el municipio de Omoa. Saluditos a toda esa hermosa audiencia, amados hermanos, amigos que nos escuchan a nivel nacional y también internacional. Gracias, gracias por esa fiel sintonía, que nuestro Rey de Reyes y Señor de Señores me les bendiga grande y poderosamente. Ahí donde usted se encuentre, en su casa, ahí junto a su familia, o si está en su trabajo ya, ¿verdad? Porque ya hoy es día de trabajar, así que gracias al Señor. Y muchos también trabajan los fines de semana, pero para Dios sea la honra siempre, para Dios sea la gloria. Gracias a Él tenemos trabajo. Gracias a Él podemos realizarlo. Las bendiciones vienen de parte del Señor. No es por nuestra propia capacidad, sino que Él nos capacita en todo y para todo. Así que sigamos adelante, amada iglesia del Señor. Hay que seguir sirviéndole a nuestro Padre, siempre con gozo, siempre con alegría, con ese deseo cada día de seguir adelante, con ese gozo en nuestros corazones. No con tristeza, no por necesidad, no por lo que Él nos puede dar, sino por lo que ya Él ha hecho en cada uno de nosotros, porque su gracia, porque su misericordia nos ha alcanzado. Así que vamos a meditar en la palabra del Señor en esta preciosa hora y lo vamos a hacer en el Evangelio según Mateo, capítulo 1, versículos del 18 al versículo 25. El Evangelio según Mateo, capítulo 1, versículos 18 al 25. Sea siempre nuestro Dios a cada uno dándonos esa sabiduría que necesitamos y el entendimiento y que nos ayude también a vivir su palabra. Hoy vamos a poner atención en qué palabra es la que Él nos quiere hablar en esta maravillosa hora. Aquí, ¿verdad? Es de mañana, son las 9:06. No sé ahí donde usted se encuentre, en la zona horaria donde usted se encuentre, pero pongamos atención a lo que Él nos quiere hablar una vez más a través de su santa y bendita palabra. El Evangelio según Mateo, capítulo 1, versículos del 18 al versículo 25. Y la palabra del Señor la leemos tal y como está escrita, honrando al Padre, honrando al Hijo y al Espíritu Santo, y su letra nos dice así. El nacimiento de Jesucristo fue así. Estando desposada María, su madre, con José, antes que se juntasen, se halló que había concebido del Espíritu Santo. José, su marido, como era justo y no quería infamarla, quiso dejarla secretamente. Y pensando él en esto, he aquí un ángel del Señor le apareció en sueño y le dijo: José, hijo de David, no temas recibir a María tu mujer, porque lo que en ella es engendrado del Espíritu Santo es. Y dará a luz un hijo, y llamará su nombre Jesús, porque Él salvará a su pueblo de sus pecados. Todo esto aconteció para que se cumpliese lo dicho por el Señor por medio del profeta, cuando dijo: He aquí, una virgen concebirá y dará a luz un hijo, y llamarás su nombre Emmanuel, que traducido es
Dios con nosotros. Y despertando José, del sueño hizo como el ángel del Señor le había mandado y recibió a su mujer. Pero no la conoció hasta que dio a luz a su hijo primogénito y le puso por nombre Jesús. Amén, gloria a Dios. Bendita sea esta hermosa palabra, muy hermosa, como nos habla del nacimiento, cómo fue concebido nuestro Señor Jesucristo. No fue concebido por hombre, sino que dice por medio del Espíritu Santo de Dios. Por eso Él es santo. Amén. Nacido de mujer, sí. Pero no, ¿verdad?, engendrado por hombre, sino que por medio del Espíritu Santo de Dios. Así nos habla esta hermosa palabra, ¿verdad?, de que nos dice de que estaba María, dice, aún antes de vivir, de juntarse con José, dice que concibió, o sea que, como decimos nosotros, quedó embarazada, salió embarazada, no estando junta, casada con José todavía. Dice que concebió, que estaba embarazada, salió ella con ese privilegio, ella fue muy privilegiada, escogida para que en ella se concibiese aquel hermoso fruto del Espíritu Santo de Dios, para que en ella viviese y naciera por medio de ella aquí en la tierra el Hijo, el unigénito Hijo de Dios, nuestro Señor Jesucristo. Y dice que José, su marido, dice que era muy justo y no quería infamarla. No quería, ¿verdad?, que la gente hablara de ella o que dijera cuánta cosa, porque ella había salido embarazada aún no estando con él. Que la fueran a difamar, que la fueran a señalar, que le fueran, porque en aquellos tiempos, recordemos que estaban bajo la ley. Y que aquella mujer que cometía falta, que cometía adulterio, fornicación, eran apedreadas, las mataban, las apedreaban, porque estaban bajo la ley. Entonces él, para no, José, siendo tan justo y quizá amando tanto a esta mujer, dice en el versículo 19, José su marido, como era justo y no quería infamarla, quiso dejarla secretamente, o sea que escondió aquello. La escondió, dice que quiso dejarla secretamente para que no fuera ella apedreada, para que no fuera señalada, para que, como en estos tiempos, ¿verdad?, que hoy es normal cuando una mujer sale embarazada, aún no teniendo marido, y aún así son señaladas, son criticadas. Imagínense en aquel tiempo, cuando estaba bajo la ley, que cuando una mujer salía así embarazada, era inmunda, decían ellos, era muy rechazada, al punto que la apedreaban. Recordemos el pasaje de la Biblia cuando le llevaron delante de nuestro Señor Jesucristo a una mujer que había sido sorprendida en adulterio y todos estaban rodeándola para lanzarle piedras, con piedras en sus manos, pero el Señor Jesucristo, con grande misericordia, con gran amor, les dijo: el que esté libre del pecado, que tire la primera piedra. Y ninguno se atrevió. Imagínese usted si ellos se hubiesen dado cuenta de esto, no hubieran creído que era del Espíritu Santo. Pero dice en el versículo 20, y pensando él en esto, o sea, José pensando en esto, he aquí un ángel del Señor le apareció en sueños y le dijo: José, hijo de David, no temas recibir a María, tu mujer, porque lo que en ella es engendrado del Espíritu Santo es. Aún él, no habiendo escuchado esta voz, no habiendo, ¿verdad?, recibido esta visión por medio de sueños, aún él la tenía, dice, secretamente.
Aún él, ¿verdad?, con ese amor la tenía secretamente porque él era justo. Y aún más cuando dice que en sueños le habló el ángel, le habló un ángel del Señor. Dice que se le apareció en sueño y le dijo: no temas, no temas, le dice, hijo de David, no temas recibir a María tu mujer, porque lo que en ella es engendrado del Espíritu Santo es. Qué maravilloso, ¿verdad? Por medio de sueño dice que le habló un ángel del Señor. Le habló un ángel del Señor por medio de sueño. No sé cuántos por medio de sueños el Señor les ha hablado. A mí, pues, no directamente me ha hablado, pero sí he recibido por medio de sueños, ¿verdad?, respuestas muy maravillosas. Eso es algo tan hermoso. Y José tuvo este privilegio que un ángel del Señor, dice, se le apareció. Porque él estaba pensando en eso. Él estaba quizá afligido por lo que le podía suceder a María. Él estaba triste, angustiado por lo que le podía suceder a ella. Y pensando en esto, dice que un ángel del Señor se le apareció y le dijo: no temas recibir a María, no temas recibirla, porque lo que en ella es engendrado, dice, del Espíritu Santo es. ¿Cuánto amor había en este hombre que se le apareció este ángel para hablarle, para que hubiera paz en su corazón, para que se le fuese aclarada todas aquellas dudas que quizá él como hombre, como humano tenía, que se le fuesen aclaradas todas aquellas dudas que él tenía? Y dice que este ángel se le apareció por medio de sueños y le habló para que él pudiera recibir a María, dice, su mujer, para que no la fuera a aborrecer, para que no la fuera a despreciar. Dice: no temas recibir a María, le dijo el ángel. Dice en el versículo 21. Y dará a luz un hijo, sigue diciéndole el ángel. Y dará a luz un hijo y llamarás su nombre Jesús, porque él salvará a su pueblo de sus pecados. Él es nuestro Salvador. Ese fruto que había ya engendrado en el vientre de María, él era y es y será nuestro Salvador, nuestro Señor Jesucristo. Cuán grande privilegio el de esta mujer haber, ¿verdad?, concebido del Espíritu Santo, haber llevado en su vientre el unigénito Hijo de Dios, haberlo llevado en su vientre. Y no solamente eso, ¿verdad?, haberlo criado, haberlo cuidado, haberlo educado. Qué hermoso privilegio de esta mujer y de este hombre, de María y de José, porque los dos fueron padres de Jesús aquí en la tierra. Aquí en la tierra, ¿verdad?, ellos eran los padres, pero nosotros sabemos que el padre de él era nuestro Dios, nuestro Rey de Reyes, nuestro Padre Celestial. Pero era necesario que él viniera a la tierra, era necesario que él se hiciese carne, que él se hiciese hombre. Por eso era necesario que él naciera de mujer, por eso era necesario, porque dice, le dice el ángel del Señor: llamará a su nombre Jesús, porque él salvará a su pueblo de sus pecados. Y no solamente, ¿verdad?, salvó a su pueblo, sino que esa gracia, esa misericordia también nos alcanza a nosotros por medio de ese sacrificio. Por medio de ese sacrificio, ¿verdad?, también nos alcanza a nosotros, no solamente al pueblo de Israel, porque por ese pueblo él venía, por ese pueblo él venía, pero aquel pueblo endureció sus corazones y no le recibió. Mas aquellos, dice, que le recibieron, nos dio a nosotros ese privilegio de ser llamados hijos de Dios. Qué maravilloso cómo, ¿verdad?, en María y en José había tanta humildad, eran justos y eran sobre todo obedientes a nuestro Dios. Y lo demostraron con acciones.
Porque recordemos que la palabra del Señor no solamente es creer, sino también accionar, sino también obrar. Y ellos creían en Dios y ellos también accionaron. José accionó al momento de recibir a su mujer, obedeciendo a la voz de aquel ángel, la voz, ¿verdad?, que le dijo: recibe, no temas recibir a tu mujer. Y él accionó, él obró, porque la fe también, ¿verdad?, tiene que ir con las obras, con la acción, con accionar nosotros de que de verdad somos obedientes, de que de verdad creemos en nuestro Dios. Dice en el versículo 22 y 23. Todo esto, dice, aconteció para que se cumpliese lo dicho por el Señor por medio del profeta cuando dijo: he aquí, una virgen concebirá y dará a luz un hijo y llamará su nombre Emmanuel, que traducido es Dios con nosotros. Se estaba cumpliendo esta profecía de que se le había sido dada al profeta Isaías. Al profeta Isaías se le había sido dada esta profecía, ¿verdad?, anunciando ya el nacimiento de nuestro Señor Jesucristo. Lo anunciaba ya y aún desde entonces ya tenía, ¿verdad?, cuál era el nombre para él. En Isaías 7:14 dice, se lo voy a leer: por tanto, el Señor mismo os dará señal. He aquí, dice, he aquí que la Virgen concebirá y dará a luz un hijo y llamarás su nombre Emmanuel. Allí se estaba cumpliendo esta profecía, esta palabra que había sido dada por medio del profeta Isaías. Dice, una Virgen concebirá. Y llamarás, le dice, su nombre Emmanuel, que traducido es Dios con nosotros. Dios con nosotros por medio de nuestro Señor Jesucristo. Y esta palabra se estaba cumpliendo en ese instante, en ese momento, cuando aquella mujer virgen había concebido del Espíritu Santo de Dios. Se estaba cumpliendo esta profecía del profeta Isaías. Se estaba cumpliendo cuando esta mujer ya había concebido. ¡Qué maravilloso, verdad! ¿Cómo es nuestro Dios de perfecto? ¿Cómo es nuestro Dios de misericordioso? Imagínese enviar a su hijo amado, unigénito, el único que él tenía, su hijo, enviarlo a ser sacrificado, a vivir aquí en la tierra, a sufrir como hombre aquí en la tierra, a nacer como nace cualquier ser humano así, ¿verdad? A nacer de una mujer, a vivir como un ser humano, como un hombre de carne y hueso. Así fue nuestro Señor Jesucristo aquí en la tierra. Fue enviado a vivir lo que nosotros vivimos, a sufrir, a sentir, así como nosotros sentimos. Él se angustiaba, él se afligía, él lloraba también, así como nosotros lo hacemos. Él reía, se gozaba también, así como nosotros lo hacemos. Porque él se había hecho carne, él se hizo hombre por amor a nosotros. Dice en el versículo 24: y despertando José del sueño, hizo como el ángel del Señor le había mandado y recibió a su mujer. Aquí está la clave, amada iglesia del Señor, aquí está la clave en la obediencia, en escuchar atentamente la voz de nuestro Dios. Quizá a nosotros no escuchemos, ¿verdad?, como los profetas de antes escuchaban esa voz audible de nuestro Dios. Pero también su palabra, esta palabra que Él nos ha dejado, es la voz de Dios. Y nosotros debemos de obedecer esta palabra porque es la voz de Dios. Así como este hombre dice que despertando de aquel sueño donde el ángel le había hablado,
Dice que hizo como el ángel del Señor le había mandado. Obedeció. Obediencia. Amada iglesia del Señor, amado hermano. Eso es lo que el Señor le agrada, la obediencia. Y este hombre no murmuró, no comenzó a discutir, no, sino que solamente obedeció. Y recibió, dice, a su mujer. La recibió conforme a la palabra que el ángel le había dado, le había mandado. Qué maravilloso, ¿verdad? Cuando en nosotros también hay obediencia. Eso le agrada al Señor, la obediencia. Por último dice en el versículo 25, pero no la conoció hasta que dio a luz a su hijo primogénito y le puso por nombre Jesús. O sea que mientras ella estaba embarazada con aquel fruto que había en su vientre, dice que él no la conoció. Él no la conoció. Él no se llegó a ella, no, sino que hasta que su hijo, aquel hijo dice primogénito, el hijo primogénito de María, pero el unigénito de nuestro Dios. El unigénito es el único, y primogénito significa primero, primero, por eso dice, pero no la conoció hasta que dio a luz a su hijo primogénito. Primogénito significa el primero. O sea que después hubieron más. Pero él era el primero de María. Por eso dice esta palabra, pero no la conoció hasta que dio a luz a su hijo primogénito. Primogénito de María, pero unigénito de Dios. Primogénito es el primero. Es el primero, o sea, de María. Y el unigénito es el único de Dios. Amén. Y él obedeció. Él recibió a su mujer, pero dice que no la conoció. O sea, que no se llegó a ella. No tuvieron relaciones con ella. Hasta dice que dio a luz a su hijo primogénito. Hasta que ese niño nació. Entonces él dice que se llegó a ella. Entonces él dice que la conoció. Hasta que nuestro Señor Jesucristo nació. Pero qué maravilloso, ¿verdad? Cómo este hombre en obediencia recibió a aquella mujer. La recibió, no la rechazó. No la rechazó, sino que la recibió. Y dice que la recibió, ¿verdad? Y no la conoció hasta que aquel niño nació, hasta que ella dio a luz. Y obedeció también y dice que y le puso por nombre Jesús, nuestro Salvador. Le puso por nombre Jesús. Así es como nuestro Señor Jesucristo fue concebido. Fue concebido por medio del Espíritu Santo de Dios. En una mujer, nacido de mujer, sí. Nacido de mujer porque ella lo llevó en su vientre. Ella, ¿verdad?, lo dio a luz como una mujer. Da también a luz un hijo. Así también lo dio ella, siendo una virgen, escogida, escogida. ¡Qué maravilloso privilegio! ¡Qué maravilloso privilegio el de esta mujer! Ser aquí en la tierra la madre de Jesús. Ser aquí en la tierra la madre de Jesús. No era cualquier mujer, era la madre de nuestro Salvador, de nuestro Señor Jesucristo. No fue cualquier mujer, no fue cualquier mujer, tuvo ese privilegio. Pero, amada iglesia del Señor, la honra y la gloria siempre es para nuestro Dios, a nadie más, solamente a nuestro Dios. Amén. Porque ella fue ese instrumento especial. Ella sí fue ese instrumento especial, maravilloso. Ese enorme privilegio que ella tuvo de concebir, ¿verdad? De llevar en su vientre ese fruto hermoso. Sí, tuvo ese privilegio. Pero la alabanza,
La adoración, la honra, la exaltación solamente es para nuestro Dios. Todos aquí en la tierra somos instrumentos. Tenemos aquí en la tierra el privilegio, ¿verdad?, de ser instrumento para cualquiera. A nosotros nos da dones, el Señor nos da ministerio, pero no se compara con el privilegio que tuvo esta mujer. Eso sí hay que reconocerlo. No se compara con este enorme privilegio maravilloso que tuvo esta mujer de ser escogida entre miles de mujeres, ser escogida. Una virgen pura, ¿para qué? Para llevar en su vientre el Hijo de Dios. El Hijo de Dios, qué maravilloso. Qué maravilloso. Así que en esta preciosa hora, ahí donde usted se encuentra, yo le invito, vamos a orar en esta hora, ¿verdad? Siempre agradeciendo a nuestro Dios, siempre agradeciendo a nuestro Rey de Reyes. Así que vamos a orar por esta preciosa palabra también, dándole las gracias a nuestro Dios. Padre bueno que estás en el cielo, venimos delante de tu presencia, Señor. En el nombre maravilloso de tu Hijo amado Jesucristo, dándote las gracias, Padre. Gracias, Señor, por este tiempo. Gracias, Señor, por esta oportunidad que tú me has regalado, Señor, el privilegio de estar aquí una vez más. Gracias por esa gracia, por esa bondad, por tu favor, por tu misericordia. Gracias, Señor, porque tú eres bueno. Gracias, Señor, porque esa misericordia nos ha alcanzado. Gracias, Padre, por esta hermosa palabra. Cómo nos enseña, Señor, cómo fue concebido nuestro Señor Jesucristo, nuestro Salvador, nacido de mujer, pero concebido del Espíritu Santo de Dios. Gracias, Señor. Gracias por esta preciosa palabra. Ayúdanos también, Señor, a ser obedientes, así como fue obediente José. Ayúdanos también, Señor, a obedecer tu voz, a obedecer tu palabra, a vivir tu palabra, Señor, a también accionar, a también, Señor, no solamente creer, sino que también obrar. Porque así nos dice tu palabra, que no solamente es la fe, que no solamente es creer, sino también accionar, sino también obrar, así como lo hizo este hombre que accionó obedeciendo a la voz de aquel ángel que se le apareció en sueño. Así también ayúdanos a nosotros a obedecer tu palabra, siempre, Señor, con humildad. Siempre, Señor, aprendiendo a darte a ti la honra, a darte a ti la gloria. Gracias, Señor, por este tiempo hermoso. Bendice este programa. Siempre, Señor, toma el control de mi mente, de mi lengua y de mi corazón, para darte a ti la honra, para darte a ti la gloria siempre. Bendice también este lugar. Cada día seas tú abriendo puertas de bendición sobre este lugar. Bendice cada día, suple cada necesidad que haya aquí, para que esta señal de radio pueda seguir siendo transmitida, llegando a más lugares, llegando a más corazones, ahí donde hay necesidad de escuchar tu palabra. Gracias, Señor, porque tú eres bueno. A ti damos la honra y la gloria siempre. En tus manos dejo tu pueblo, tu iglesia, Señor, tus hijos. Bendice a cada uno por nombre. Así también, Señor, los amigos que están ahí escuchando. Obra en cada corazón, obra en cada mente, para que ellos puedan venir delante de ti, para que ellos se inquieten, anhelen buscarte tu presencia, que ellos puedan buscar tu perdón, oh Dios Todopoderoso. Así, Señor, cada corazón, obra en cada mente, para que ellos puedan venir delante de ti, para que ellos se inquieten, anhelen buscarte tu presencia, que ellos puedan

de señores. A él siempre la honra, a él siempre la gloria. Así que saluditos para cada uno de ustedes, a toda esa hermosa audiencia. Un saludito muy, pero muy especial a toda esa fiel audiencia, porque hay muchos que son fieles oyentes de la radio, pero nunca nos llaman, nunca nos envían un mensaje. Pero gracias, gracias por estar ahí cada día escuchándonos. Gracias porque desde muy temprano están ahí escuchándonos. Yo sé que hay miles de personas, amigos, hermanos, que son fieles oyentes de la radio, que están ahí todos los días escuchándonos, pero no nos llaman ni nos envían mensajes. Pero es para mí un placer poderles saludar, ¿verdad? Yo no los puedo ver, yo no los conozco, pero el Señor sí los puede ver, Él sí los conoce, ¿verdad? Así que gracias por esa fiel sintonía. Gracias, ¿verdad?, por estar ahí siempre escuchándonos. Que Dios me los bendiga en gran manera, porque hay miles de personas. A mí me dicen, hermana, usted no me saluda, pero ¿cómo yo voy a saber? ¿Cómo yo voy a saber si está escuchando? ¿Verdad? Si no me llama, si no me manda un mensaje. Porque hay muchas personas que me dicen, usted no me saluda, yo la escucho todos los días. Pero entonces aquí va, ¿verdad?, para todos ese saludo muy especial, con todo el cariño, con todo el amor que hay en mi corazón, para cada uno de ustedes, a esa hermosa, fiel audiencia. Porque hay muchos que son fieles oyentes de El Olán Estéreo y Radio Celestial, y no se pierden este programa también. Hay miles de personas así, yo lo sé, porque como les digo, hay quienes se me acercan y me dicen que los salude, ¿verdad? Pero yo, ¿cómo voy a saber si me está escuchando o no? Pero aquí va para todos ese saludito muy especial. Hermanos en Cristo Jesús, amigos que están ahí escuchando, Dios les bendiga en gran manera. Amén. Así que en esta maravillosa hora yo le invito a que pueda comunicarse con nosotros, ¿verdad?, para poderles saludar por nombre ya, especialmente ya diciéndoles su nombre. Usted puede comunicarse con nosotros para que nos solicite también esa alabanza que usted desea escuchar. Usted puede comunicarse con nosotros a través de el WhatsApp o lo puede hacer vía directa a los números que tenemos aquí en cabina de radio, al 89-47-84-23 o al 95-10-84-82. Se lo repito una vez más, 89-47-84-23 o al 95-10-84-82. Así que saluditos para cada uno de ustedes. A usted que nos está escuchando a través de las frecuencias, a través del canal o a través del internet. 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

envíe un mensaje y yo le voy a explicar con mucho gusto cómo usted también puede escucharnos a través del internet. Así que iniciamos ya con la alabanza en esta maravillosa hora. Son las 9 de la mañana con 38 minutos. Y si el Señor me lo permite, aquí voy a estar hasta las 12 del mediodía, porque solamente el Señor sabe hasta dónde nos va a permitir vivir, hasta dónde nos va a permitir poder llegar. Pero aquí estoy dispuesta a seguir adelante obedeciendo al llamado que el Señor me hizo para estar en este lugar. Aquí estoy dispuesta a seguir adelante cada día con gozo, con amor, para servirle a Él y también a cada uno de ustedes. Vamos a iniciar escuchando esa hermosa alabanza de Christine de Cleirio y Julio Melgar, Admirable Consejero.

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Amén, amén, gloria a Dios, aleluya. Continuamos, son las 9 de la mañana con 52 minutos, 9 de la mañana con 52 minutos. Seguimos con gozo, exaltando el nombre del Señor. Saludito a nuestra hermana Rosa Alfaro, que nos escucha en Las Pavas, en Quimistán, Santa Bárbara. Dios me la bendiga grandemente, amada hermana. Saluditos para usted y para toda su familia. Así seguimos, vamos a complacer, vamos a escuchar a Héctor Fuentes con la alabanza Como el Siervo. Y también He Tenido Que Llorar, de Marvin Bravo.

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Amén, amén, gloria a Dios, aleluya. Continuamos, son las 10 de la mañana con un minuto. Seguimos complaciendo, seguimos exaltando el nombre del Señor y vamos a escuchar La Hipocresía de Edwin Hernández y también El Príncipe de los Salmistas de Jehová.

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Gloria a Dios, aleluya, continuamos, son las 10 de la mañana con 10 minutos, 10 de la mañana con 10 minutos. Saludos también para nuestra querida hermana Iris Enamorado, que nos está escuchando allá en Vista Hermosa, en Quimistán, Santa Bárbara. Que el Señor me la bendiga grandemente, amada hermana, y ella está enviando saluditos para sus hijas, saluditos para Brenda y Heidi Patricia, también para cada uno de sus nietos. De igual manera, saluda a toda nuestra audiencia. Así que en cualquier parte del mundo donde usted nos esté sintonizando, reciba esos saludos de parte de nuestra hermana Iris Enamorado desde Vista Hermosa, en el municipio de Quimistán, departamento de Santa Bárbara. Así seguimos complaciendo. Vamos a escuchar Herencia de Jehová son los hijos, de Ever Herrera. Y también vamos a escuchar la alabanza Todo se lo debo a él, de Celio Brenis.

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0: siento.
1: Seguimos, son las 10 de la mañana con 21 minutos, 10 de la mañana con 21 minutos, así también en esta preciosa hora. Saluditos para nuestra hermana Dolores Ruiz, que nos escucha en Río Chiquito. Saluditos, amada hermana, para usted y toda su familia. Y así ella está enviando saludos para su amada hija Tita, que el día de ayer estuvo de cumpleaños, así que le está saludando su amada madre Dolores Ruiz, y también dice de parte de sus tres hijos, saludando a Tita allá en Río Chiquito, porque ayer estuvo de cumpleaños. Así que muchas felicidades, que el Señor me la bendiga grandemente, le permita cumplir muchos años más de vida. Así también saludito a todos los cumpleañeros de hoy, 11 de mayo, que Dios le bendiga a cada uno por nombre. Así también nuestra hermana Dolores Ruiz está enviando saludos a todos nuestros oyentes en Agua Buena. Dios bendiga la vida de cada uno de nuestros hermanos y amigos que nos están escuchando allá en Agua Buena. Nuestra hermana Dolores Ruiz les saluda desde Río Chiquito. Así que vamos a complacerle, vamos a escuchar a Oscar Medina con ese canto, Cuando Tú Naciste. Y así también vamos a escuchar un canto de cumpleaños, 10 con 22 minutos.

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1: En este día especial para ti, que Dios te colme de bendiciones, que cumplas muchos años más. ¡Felicidades para ti! ¡Te queremos! ¡Te queremos!

Amén, amén, gloria a Dios, aleluya, continuamos, son las 10 de la mañana con 32 minutos, 10 de la mañana con 32 minutos, saludos a nuestra hermana Suyapa Menjívar que nos escucha en Betania Oriental, allá arriba de Río Coto. Dios bendiga la vida de nuestra hermana Suyapa, también a toda su familia, su hogar, su matrimonio, la vida de su mañana con 32 minutos. Saludos a nuestra hermana Suyapa Menjívar que nos escucha en Betania Oriental, allá arriba de Río Coto. Dios bendiga la vida.

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Amén, amén, gloria a Dios, aleluya. Continuamos, son las 10 de la mañana con 43 minutos, 10 de la mañana con 43 minutos. Saludos también para nuestra querida hermana Yami, que nos está escuchando aquí en Tegucigalpita. Que el Señor me la bendiga grandemente, amada hermana. Dios bendiga a toda su familia. Y ella siempre enviando saludos para todos nuestros hermanos del Ministerio El Olán, del municipio de Omoa. Así también está saludando a todos nuestros oyentes en cualquier parte del mundo donde usted no esté escuchando. Reciba esos saludos de parte de nuestra hermana Yami desde Tegucigalpita en el municipio de Omoa. Así también mi hermana muy cariñosamente saludando a toda mi familia. Saluditos a mis padres allá en Río Chiquito y a cada uno de mis hermanos también. Y así también está saludando a su querida madre, nuestra hermana Blanca. También está saludando a su hermana Ruth Araceli y a su hermana Blanca. Y a cada uno de sus sobrinos también. Y a nuestro hermanito Harold. Que Dios me lo bendiga grande y poderosamente esta hermosa familia que nos están escuchando aquí en Tegucigalpita. Es un placer, es un privilegio poderles saludar. Así vamos a complacerle, vamos a escuchar Vasija Quebrantada de Félixis Falcón y Chanel Novas. También vamos a escuchar En mi casa hay profetas de Alex Márquez.

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Amén, amén, gloria a Dios, aleluya. Continuamos, son las 10 de la mañana con 56 minutos, 10 de la mañana con 56 minutos. Seguimos adorando y exaltando el nombre del Señor en esta maravillosa hora. Saluditos para cada uno de ustedes, ahí donde se encuentran, ahí donde están laborando, que Dios sea bendiciéndole en gran manera. Así que vamos a complacer, vamos a escuchar una cadena de coros de la hermana Reina.

Seguimos a esta hora de la mañana. Son las 11 con 6 minutos. 11 de la mañana con 6 minutos. Así también saludito a nuestra hermana Irma Díaz, que nos escucha allá en Miramar, en el Merendón. Dios bendiga grande y poderosamente la vida de nuestra hermana Irma Díaz. Y así también a toda su familia, cada uno de sus familiares, donde sea que se encuentren. Saludos a toda esa hermosa audiencia, hermanos y amigos que nos están escuchando allá en el Merendón, allá en Miramar, también en La Fortuna, también allá en San Martín 3, en el Merendón. Gracias, gracias por su fiel sintonía. Seguimos complaciendo, vamos a escuchar Lágrimas en el Desierto de los Salmistas de Jehová y también el profeta Elías de los Heraldos del Rey.

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1: Amén, amén, gloria a Dios, aleluya. Continuamos en esta maravillosa hora. Son las 11 de la mañana con 21 minutos. 11 de la mañana con 21 minutos. Seguimos adorando, seguimos complaciendo, exaltando el nombre del Señor en esta preciosa mañana. Saluditos para nuestra hermana Suyapa Chacón, que nos escucha allá en el Corpus. Dios bendiga la vida de nuestra hermana Suyapa, que es fiel oyente de la radio. Ella nos escucha allá en el Corpus. Dios bendiga a toda su familia. Dios bendiga grande y poderosamente a toda su familia. Así seguimos complaciendo. Vamos a escuchar la alabanza Como la fe de Noé con el grupo Puertas Celestiales. Y también vamos a escuchar Bonito mensaje de los Heraldos del Rey. Son las 11 con 22 minutos.

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Amén, amén, gloria a Dios, aleluya. Continuamos, son las 11 de la mañana con 31 minutos. 11 de la mañana con 31 minutos. Saluditos para nuestro hermano Efraín Pérez, que nos están escuchando en Paraíso. Nuestro hermano Efraín Pérez está enviando saludos para su querido hermano Germán Pérez, ya que hoy el Señor le ha permitido cumplir un año más de vida. Saluditos para nuestro hermano Germán Pérez, que hoy está tiernito. Le está saludando su querido hermano Efraín Pérez. Nos escuchan en Paraíso. Así también está enviando saludos para su comadre. Dice saluditos para su comadre Hermelinda López y también para sus sobrinos. También para su sobrina Lilian, Alma, Leti, Valesca y Erika. Dios bendiga a toda esta hermosa familia que nos están escuchando en Paraíso, aquí en el municipio de Omoa, especialmente para el cumpleañero, nuestro hermano Germán Pérez. Así que vamos a saludarle con un canto de cumpleaños y también nuestro hermano Efraín nos ha solicitado la alabanza del sol más allá. Así que vamos a complacerles en esta hermosa mañana, 11 con 32 minutos.

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Gloria a Dios, aleluya. Continuamos siempre con gozo, adorando y exaltando el nombre del Señor. Son las 11 de la mañana con 42 minutos y así también nuestra hermana Ermelinda López está saludando a su amado esposo Germán Pérez, que hoy está de cumpleaños y nos ha solicitado ese canto, El Bebé Llorón, saludando a su amado esposo. Muchas felicidades para nuestro hermano Germán Pérez, nos escuchan en Paraíso. Así que Dios bendiga a toda esta hermosa familia. Y también mi hermana Ermelinda está enviando saludos para toda mi familia. Gracias, amada hermana, que el Señor me le bendiga grandemente. Así que vamos a complacerle, vamos a escuchar El Bebé Llorón.

0: Dios les bendiga, hermano.
1: Amén, hermano.
0: ¿A qué se debe esta algarabía que estoy escuchando?
1: Ah, esto se debe a que un nuevo ser ha nacido hoy. Y justo a tiempo ha llegado usted, hermano Rubén, para que le cante algo alegre al cumpleañero.
0: Entrémosle, pues,

la cantó. Que llore, ese bebé. Tiene mucha razón, porque acaba de nacer. Que llore,

0: Amén, amén, gloria a Dios, aleluya. Continuamos, son las 11 de la mañana con 48 minutos. Y así también saludito a nuestra hermana Rubenia Santo, que nos está escuchando en Río Chiquito y nos ha solicitado Te Extraño Mamá de Katy Mazariegos. Saludos a todos nuestros oyentes, a usted que nos escucha a través de la 91.3 FM El Olán Estéreo. También a todos los que nos están sintonizando a través de la 106.9 FM Radio Celestial. De igual manera, saludos a todos los que nos escuchan a través de el canal 97 de ACO Televisión. Y también a quienes nos están sintonizando a través del internet por medio de la aplicación TuneIn Radio. También a quienes nos escuchan a través de la aplicación Simple Radio. Y por la página de internet https://elolanestereo.com. Así que vamos a complacer a nuestra hermana Rubenia Santo, que nos escucha en Río Chiquito. Así también saluditos para nuestro hermano Germán Pérez, dice de parte de su hija Ena. Así que saluditos a nuestro hermano, que hoy está tiernito, nuestro hermano Germán Pérez allá en Paraíso, aquí en el municipio de Omoa. Reciba también esos saludos de parte de su amada hija Ena. Que Dios bendiga a toda esta hermosa familia que nos escuchan allá en Paraíso. Así que vamos a escucharte, Extraño Mamá, de Katy Mazariegos. Son las 11:49 minutos.
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Amén, amén, gloria a Dios, aleluya, hemos llegado al final de este programa, si el Señor permite, aquí estaré nuevamente el día de mañana. Siga en sintonía de El Olán Estéreo y Radio Celestial, siga gozándose, escuchando alabanza y también palabra. Les deseo una muy feliz y bendecida tarde y buen provecho para usted que ya está almorzando. Será hasta mañana, si el Señor así me lo permite, aquí estaré a las 9 de la mañana. Yo aquí estoy de lunes a sábado, de 9 de la mañana a 12 del mediodía. Feliz tarde, Dios le bendiga.

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capítulo 4, versículo 17, porque vamos a continuar con la serie Tiempo de Crisis. Este es el tema número 5, que se titula El dar bajo la gracia. El dar bajo la gracia. Filipenses 4, 17. Dice Pablo: no es que busque dádivas, sino que busco fruto que abunde en vuestra cuenta. La gracia de Dios nos impulsa a dar de nuestros recursos para la obra de Dios, para el sostenimiento de la expansión de la obra de Dios. El corazón del cristiano ha sido transformado por la gracia de Dios. Pero al ver la generosidad de nuestro Señor, por la gracia misma de Dios, comienza a operar en nosotros una ley mayor que va transformando nuestro corazón, y es conforme a la nueva naturaleza que Dios nos ha dado. Y esas evidencias de que tenemos la nueva naturaleza, de que somos hijos de Dios, una de las evidencias es la generosidad que muestra alguien que ha sido abrazado por la gracia de Dios. Entonces, la generosidad en un cristiano es una evidencia de que sus intereses están en el cielo, no están en la tierra. La generosidad en un cristiano es una evidencia de que sus anhelos están en Dios y no en las riquezas materiales. La generosidad en un cristiano es la evidencia de que en verdad está buscando el reino de Dios y su justicia, porque sabe que Dios le añade todas las cosas para que viva en este mundo, entre tanto que él viene. Lo que estamos estudiando, debemos de recordar que Pablo el apóstol estaba reprendiendo a los corintios su falta de generosidad. Algo había pasado en el corazón de los corintios que no permitieron que la gracia de Dios hiciera su obra para, en el asunto del dinero, de los bienes que Dios pone en nuestras manos, Dios trabajara en sus corazones. Algo había pasado, algo estaba impidiendo que la gracia de Dios hiciera su obra en las vidas de ellos. Ellos se comportaron de una manera muy mezquina ante el ministro Pablo, de una manera muy mezquina ante la expansión del evangelio y el sostenimiento de la obra de las iglesias o de la misma iglesia en Corinto. Entonces Pablo les reprocha, pero a la vez les enseña. Les reprocha por un lado su falta de generosidad y por otro les enseña cómo es que la gracia es la que debe de, la que va a hacer la obra para hacer de nosotros hijos de Dios generosos. En 2 Corintios capítulo 11, versículo número 8 y 9, ahí se ve cómo Pablo está reprochándoles, pero a la vez les está enseñando acerca de este tema. Recordemos que en el asunto del dinero, en la obra de Dios, ha habido muchos, y sigue habiendo, y seguirá habiendo muchos abusos. Sin embargo, el hecho de que haya abusos no anula que hay verdades que Dios ha dejado escritas en su palabra respecto del manejo que nosotros debemos hacer de los bienes que Él pone en nuestras manos y de la actitud que nosotros debemos de tener. Él siempre nos va a poner alerta sobre las actitudes que Él no quiere que tengamos respecto a las cosas materiales, pero nos va a enseñar las actitudes verdaderas que Él quiere que nosotros tengamos en nuestro corazón respecto del dinero. Entonces Pablo les dice en segunda carta a los Corintios capítulo 11 versículo 8 lo siguiente: he despojado a otras iglesias. No significa que les quitó o les fraudió, es una palabra irónica, con ironía. He despojado a otras iglesias, recibiendo, ¿qué dice? Salario. Recibiendo salario,
para serviros a vosotros, Corintios. O sea, ellos no fueron capaces de sembrar lo material cuando Pablo estaba sembrando en ellos lo más importante, que era lo espiritual. Ellos no tuvieron esa capacidad. Algo había impedido que la obra, que la gracia hiciera su obra en el corazón de los cristianos corintios. Como es muy posible que haya cristianos en el siglo XXI que se parecen mucho en este sentido a los corintios, que no han permitido que la gracia de Dios trabaje en esa área que tiene que ver con la mayordomía y siguen envueltos en su avaricia, en su codicia. Entonces rechazan, anulan, hacen a un lado la gracia de Dios, pero ese tipo de personas que están en las iglesias están encerrados como en unas cuatro paredes, en una mezquindad horrible que no refleja la presencia de Dios. Entonces dice: yo he recibido salario para servirles a vosotros, versículo 9, y cuando estaba entre vosotros y tuve necesidad, esta frase tuve necesidad se refiere a las cosas más elementales para vivir. Cuando estuve con ustedes, corintios, y tuve necesidad, a ninguno fui carga, pues lo que me faltaba lo suplieron los hermanos que vinieron de Macedonia. Y en todo me guardé y me guardaré de seros gravoso. Pablo dijo: no, yo no puedo usar de ese derecho que yo tengo de recibir salario de ustedes, porque ustedes no han entendido que deben de corresponder. Si de verdad han creído en el evangelio, tienen que dar parte de lo que han aprendido. Todavía estaban en ese proceso. Puede ser que algunos de los que están aquí o escuchando por la radio en internet estén en esa situación. No han llegado a ese nivel que Dios quiere que lleguen en cuanto a la gracia en el asunto del dar. Entonces, fíjate, Pablo pone de ejemplo, aquí vemos en estas escrituras, pone de ejemplo a los cristianos de las iglesias en Macedonia. Macedonia es una región donde estaba la iglesia, la ciudad de Filipos. Allí había una iglesia, había cristianos, los cristianos en Berea, que formaban la iglesia de Cristo, y los cristianos en Tesalónica. Estas tres ciudades formaban parte de Macedonia. Y en ese tiempo, Macedonia, dice la historia secular y también la Biblia lo avala, en el libro de los Hechos hay un pasaje donde dice que había un profeta llamado Agabo, y este profetizó que vendría un hambre en aquella tierra. Había una crisis económica en el Imperio Romano y las ciudades que estaban bajo su dominio

entraron en una escasez, en una crisis económica. Y esa crisis afectó a los cristianos y a los no cristianos. Pues fíjense lo que puede hacer la obra, la gracia en el corazón de los cristianos, que a pesar de la crisis, estos cristianos de Filipos, de Berea y de Tesalónica mostraron su generosidad. Mostraron que verdaderamente se habían abierto su, corazón a la obra de gracia en cuanto a la generosidad. Vamos a ver Filipenses de nuevo, pero ahora vamos a tomar el contexto del versículo que leímos. Filipenses capítulo 4, versículo número 10. Está hablando Pablo aquí, está por terminar su carta. Y dice así: en gran manera me gocé en el Señor. Estaba contento Pablo por un detalle que habían hecho los filipenses. ¿Qué hicieron? Sigamos leyendo. Me gocé en el Señor de que al fin habéis revivido vuestro cuidado de mí. Esa frase, vuestro cuidado de mí, significa al sostén como ministro, como apóstol que los filipenses estaban haciendo, el sostén económico para que él pudiera seguir predicando el evangelio. Dice, entonces estoy muy contento porque ustedes han revivido vuestro cuidado de mí, de lo cual, dice el versículo 10, también estabais solícitos, pero os faltaba la oportunidad. Versículo 11, no lo digo porque tenga escasez. La situación en ese momento de Pablo también era de escasez. No lo digo, dice, porque tengo escasez. La palabra escasez en el griego significa estrechez económica, estrechez de las necesidades más básicas. Estaba en estrecho. Había escasez en ese momento. Entonces él dice, yo no les escribo esto, no les digo esto porque tenga escasez. Fíjate, el otro día me di cuenta de una familia aquí de la congregación que su negocio afectado por la crisis, están pasando un tiempo de estrechez. Y me hablaba con él y después por correo electrónico. Me decía, estamos muy contentos porque hemos visto la gracia de Dios manifestada en nosotros. Dice, hoy, pastor, a las 5 de la tarde, esto fue la semana pasada, comimos nuestra primer comida del día a las 5 de la tarde. Su primera comida del día. Dice, estamos en un tiempo de escasez, pero ¿sabe qué, pastor? Estamos muy contentos. Es algo inexplicable. ¿Cómo explicarle? Entonces yo le dije, bueno, yo te entiendo, entiendo eso. Que es la gracia de Dios haciendo la obra en tu corazón, que a pesar de la escasez y la estrechez, tú tienes contentamiento como lo tenía Pablo aquí. Muchos de ustedes hicieron sus tres comidas, tal vez la mayoría, durante la semana pasada, ¿verdad? Pero hay otros que no. Pero así como Pablo mostraba contentamiento, dice, no lo digo porque tenga escasez, sí, síganme ahí, pongan sus ojos en el versículo 11, pues he aprendido a contentarme. Aquí el verbo clave es aprender. He aprendido a contentarme. Todo en la vida se aprende por repetición. Y Dios, de cuando en cuando, nos prueba en la escasez y en la abundancia para enseñarnos y aprender a estar contentos en cualquier situación en la que estemos. Entonces Pablo dice, he aprendido a contentarme cualquiera que sea mi situación, cualquiera que sea. Yo he aprendido a mantener el gozo de Dios. He aprendido a mantener la paz en mi corazón. Y luego dice en el versículo número 12, sé vivir humildemente y sé tener abundancia. Aquí el verbo sé vivir humildemente es de saber, del verbo saber. He sabido, he aprendido a contentarme cualquiera que sea mi situación. Sé vivir en escasez y sé vivir en abundancia.
El problema con los cristianos de hoy es que se les ha enseñado a vivir solamente en la abundancia, dando un evangelio medio torcido de que Dios te quiere rico y si eres pobre estás bajo maldición, dicen. Si así fuera, entonces Pablo en ese momento estaba bajo maldición. Eso me comprueba a mí que la Biblia tiene razón en cuanto hay de todo en la vida de un cristiano. Y lo que están enseñando por ahí algunos falsos maestros de que Dios te quiere hacer rico y que no tienes que padecer necesidad es mentira. Yo me quedo con la Biblia. ¿Usted con qué se queda? Porque a fin de cuentas, ahora que el mundo entra en una crisis, a ver todos esos qué van a hacer. Como no han aprendido, no saben, no entienden, se van a frustrar todos. Algunos de ellos van a entrar en condenación porque no les enseñaron la palabra de Dios, no les enseñaron a saber vivir en la escasez y en la abundancia. Entonces, esto me demuestra a mí que Pablo, la paz que Pablo manifestaba, el gozo que él manifestaba, no dependía, fíjense bien, de la situación económica que él tenía en ese momento. Él decía que él sabía vivir en escasez y tenía gozo y paz, pero también sabía vivir cuando había abundancia y tenía gozo y paz. Así debe ser un cristiano. Su situación presente o futura no debe, escúcheme bien, no debe de mover o de quitar el gozo que Dios nos ha dado. En otras palabras, la vida de un cristiano no depende de la abundancia o de la escasez. ¿Me entiende? Porque ese tipo de cosas y de situaciones siempre las vamos a tener. Entonces, hay que aprender. Hay algunos que no saben vivir en la escasez y están frustrados, se sienten fracasados. No son hombres de éxito, les dicen algunos por ahí. Entonces se sienten que no son nada, se sienten que no. Pero luego otros tampoco saben vivir en la abundancia porque en cuanto la logran, se van al mundo, se van a los placeres del mundo. Empiezan a malgastar como el hijo pródigo, a despilfarrar, eso significa pródigo. Era un despilfarrador. Entonces hay que aprender, hermanos. Sigo leyendo. En todo, estoy en el versículo 12. En todo y por todo estoy enseñado. Fíjate, en todo y por todo. Significa en cualquier situación. Yo estoy enseñado. Y eso es lo que en este momento yo quiero enseñarles a ustedes, dada la situación que está prevaleciendo en el mundo. Que la crisis en la que entró el mundo también afecta a los negocios de los cristianos. ¿Sí o no? También afecta a los trabajos de los cristianos. ¿Sí o no? Entonces tenemos que saber cómo vamos a enfrentar y a sortear la crisis en la que está metido el mundo. A nosotros no debe de movernos de nuestra fe y nuestra confianza. Entonces Pablo decía, en todo y por todo estoy enseñado. Sigo en el 12. Así para estar saciado como para tener hambre, así para tener abundancia como para padecer necesidad. Fíjense las dos, ¿sí? Versículo 13. Todo lo puedo en Cristo que me fortalece. Pregunta, la frase todo lo puedo en Cristo, ¿a qué se refiere todo lo puedo en Cristo? ¿Alguien me puede decir? Según el contexto, a que podía vivir en la escasez y nada lo movía. Podía vivir en la abundancia y nada lo movía. Todo lo puedo en Cristo que me fortalece. Tengo fuerzas para soportar cuando estoy en escasez y tengo fuerza y sabiduría para soportar la tentación cuando hay abundancia. Qué bueno está esto. Versículo 14. Sin embargo, dice Pablo, bien hicisteis en participar conmigo en mi tribulación. Pregunta, ¿qué significa allí mi tribulación? Mi escasez, muy bien. Bien hicieron en participar. ¿Qué significa participar? Que dieron para el sostenimiento y la expansión del evangelio y que Pablo pudiera seguir predicando y extendiendo el evangelio. Hicieron bien. Y tú haces bien cuando en medio de la crisis tú sigues dando para la expansión del evangelio.
Hacemos bien cuando lo hacemos, hermano. Sigo leyendo el versículo 15. Y sabéis también vosotros, oh filipenses, que al principio de la predicación del evangelio, cuando partí de Macedonia, ahí está la región de Macedonia, ninguna iglesia participó conmigo en razón de dar y recibir, sino solo vosotros. ¿Qué significa que nadie participó en razón de dar y recibir? Pablo les había dicho a los corintios, si yo siembro en vosotros lo espiritual, ¿es gran cosa que siga lo material? No. Entonces dice, nadie participó, excepto los cristianos de las iglesias en Macedonia. Algo había pasado en su corazón, producto de la gracia de Dios, que volvió sus corazones generosos y entendidos de que la expansión del evangelio necesita el apoyo de los recursos que Dios pone en nuestras manos. Dice, nadie, los corintios, no hombre, esos eran, estaban envueltos en su avaricia, en su ignorancia. Entonces ustedes participaron conmigo en razón de dar y recibir. Entonces fíjate, ellos recibieron la palabra y ellos dieron y aportaron. Dar y recibir. Más adelante veremos cómo el que siembra escasamente recoge. Sigo leyendo, versículo número 16. Pues a una Tesalónica, fíjate, cuando él se trasladó de Filipo a Tesalónica, me enviasteis una y otra vez para mis necesidades. Esa frase, una y otra vez, habla de algo sistemático. Pablo les enseñó a los corintios y les dijo, cada primer día de la semana, según cada uno haya prosperado, aparte algo para que lo entregue cada que se reúnen. Entonces, el dar en el cristiano debe ser algo sistemático. Me enviasteis una y otra vez para mis necesidades, para que yo pudiera seguir predicando el evangelio. ¿Qué más dice? Versículo 17. No es que busque dádivas. Yo no busco regalos económicos. Yo no busco riquezas quitarles a ustedes. Yo no busco dádivas, decía Pablo. Sino que busco fruto. Fruto que abunde en vuestra cuenta. Es decir, ustedes son cristianos, filipenses. Yo no busco su dinero porque Dios no necesita nuestro dinero. Dios lo que necesita y quiere y anhela de nosotros es nuestro corazón. Si tiene tu corazón, tiene tus recursos. ¿Sí o no? El asunto es el corazón. Entonces Pablo dice, yo no busco dádivas. Yo no ando solicitando dádivas. Yo lo que quiero es ver que ustedes de verdad han creído en el evangelio. Por lo tanto, ustedes van a apoyar con lo que Dios les da. Y eso, ese es un fruto de generosidad en la vida de un cristiano. Y ese fruto, ese dar, va a quedar a vuestra cuenta. O sea, Pablo dice, Dios no es deudor de nadie. Fíjense, Dios nos regaló la salvación. Nos da el Espíritu Santo, todo nos regala por gracia. Y luego todavía nos da una nueva naturaleza. Con esa nueva naturaleza podemos reproducir el carácter de Dios. Y todavía cuando lo reproducimos y hacemos el bien, todavía nos premia. Háganme favor. Porque Dios va a entregar galardones a los que fueron fieles. Entonces en el versículo número 18 dice Pablo, pero todo lo he recibido y tengo abundancia. Fíjense cómo Pablo pasó de la escasez a la abundancia por la ofrenda de los filipenses. Si ustedes notan, dice, estoy todo lo recibido, estoy lleno, o sea, estoy satisfecho, estoy contento. Ustedes noten que en la escasez Pablo tenía gozo, en la abundancia seguía con el gozo. Tenía paz en la escasez, tenía paz en la abundancia, porque repito, su vida no dependía de su estado económico y de la situación, su vida interna no dependía de las circunstancias externas. Él era y era, y así debemos de ser los cristianos, hermanos, que no dependamos nuestro estado interior de ay, ay, pobre de mí, de lo que hay afuera. Nunca pierdas la paz, confía plenamente en Dios, de eso se trata, ¿sí o no? Entonces dice en el versículo 18, pero todo lo he recibido y tengo abundancia, estoy lleno,
habiendo recibido de Epafrodito lo que enviasteis. Es decir, que Epafrodito fue quien llevó la ofrenda personalmente a Pablo de parte de los filipenses. Dice, mira, te envían esto. Y dice Pablo, olor fragante, sacrificio acepto, agradable a Dios. Estaba contento. Y les dice, lo que ustedes han hecho, filipenses, es de olor fragante. Y hace una alusión al incienso que se quemaba en el templo. Olor fragante, que Dios olía esa fragancia y le agradaba. Sacrificio acepto, agradable a Dios. Y enseguida en el 19 viene un versículo que es de los más mal citados y más manipulados dentro del cristianismo del siglo XXI. Versículo 19, ponga sus ojos allí. ¿Qué dice? Mi Dios pues suplirá todo lo que os falta conforme sus riquezas en gloria en Cristo Jesús. ¿Por qué dije yo uno de los más mal interpretados y de los más mal usados y de los más manipulados? Porque mucha gente no dispara ni en defensa propia. Hay cristianos metidos en las iglesias que no dan ni no dan. Sin embargo, les viene el tiempo de escasez. Pastor, ore por mí, le dicen al pastor. Entonces, ¿qué pasó? Tengo una necesidad económica, mi negocio, pastor, no sé. Ah, no se preocupe. Mi Dios pues suplirá todo lo que le falta conforme a sus riquezas en gloria en Cristo Jesús. ¿Sí? Nada más que la frase, mi Dios pues, esa palabrita pues, tiene que ver mucho con el contexto de arriba, los versículos de arriba. Es decir, Pablo dice, ustedes me enviaron, me sostuvieron, dieron para la exención del evangelio. Es un sacrificio de ofrenda agradable a Dios. Por lo tanto, mi Dios suplirá todo lo que les falta. Entonces, escúcheme bien. Si alguien que dice que es cristiano está metido ahí en alguna iglesia y no da, este versículo no opera. Porque después vamos a ver cómo Pablo dice, el que siembra escasamente, ¿qué? Escasamente segará. Entonces Pablo comienza a enseñar acerca del dar bajo la gracia. Entonces, escúcheme bien, si usted no detiene aún en tiempo de crisis lo del César al César, el gobierno se cobra, ¿sí o no? Pero acá es voluntario, ahora bajo la gracia, es lo que vamos a estudiar. Pero si usted detiene aún en la crisis, se detiene también la provisión de Dios, el suplir de Dios. ¿Por qué? Porque no está dejando que la gracia penetre en su corazón para hacer de usted un cristiano generoso. Generoso con el pobre que necesita, generoso con el vecino, generoso con sus hijos, generoso con su familia, generoso en la extensión del evangelio, que eso es lo que en realidad el Señor quiere formar en nosotros. Entonces vamos a ver el dar bajo la gracia. Hay toda una enseñanza muy interesante al respecto. Vaya conmigo a segunda carta a los Corintios, capítulo 8. Segunda carta a los Corintios, capítulo 8. Ahora usted dirá, bueno, ¿y qué tiene que ver esto con la crisis, el tema, tiempo de crisis? ¿Por qué? Entonces es muy importante que nosotros lo aprendamos, porque nos va a ayudar a enfrentar los tiempos presentes. Y nos va a ayudar, nos va a enseñar a que nosotros debemos de ser constantes como los filipenses en nuestro dar para la extensión del evangelio, a pesar de todo. Y aquí en este capítulo, sobre todo el 8 y el 9, nos muestra claramente una enseñanza maravillosa respecto del dar bajo la gracia. ¿Están listos? ¿Sí o no? Bueno, entonces van conmigo a la Biblia. Segunda de Corintios, capítulo 8, versículo 1. El dar bajo la gracia. Dice Pablo, asimismo, hermanos, ahora les está enseñando a los corintios, y les dice hermanos, porque eran cristianos, pero todavía no dejaban que la gracia hiciera su obra. Hermanos, os hacemos saber, o sea, que conozcan, que sepan, la gracia de Dios
que se ha dado a las iglesias de Macedonia. ¿A qué se refiere con les quiero dar a conocer la gracia de Dios que se les ha dado a los cristianos en Macedonia? ¿Saben a qué se refiere? A la generosidad. Quiero que sepan, Corintios, acerca de lo que la obra de la gracia ha hecho en el corazón de los que se disponen a Dios. Y les voy a contar, Corintios, para vergüenza suya, para que aprendan a salir de ese hoyo en el que están, en respecto a lo que tiene que ver con los bienes que Dios pone en sus manos. Dice entonces, en el versículo 2, estos hermanos de Macedonia, en grande prueba de tribulación, escuchen, grande prueba de tribulación, ¿por qué Pablo dice? Estos cristianos de Salónica o de Macedonia estaban en grande prueba de tribulación. Se los explico rápido. Porque en ese tiempo hubo un tiempo de crisis, ya lo expliqué, que afectó cristianos y no cristianos. Pero aparte los cristianos se empobrecían más porque había persecución contra ellos. No podían estar estables, no podían tener un trabajo estable, no podían sembrar sus tierras, no podían cuidar sus ganados. Entonces ellos estaban todavía en una pobreza mayor. Por eso Pablo dice, en grande prueba de tribulación, y luego sigue hablando, la abundancia de su gozo, mire, los de Macedonia tenían el mismo gozo en la escasez que Pablo tenía. ¿Por qué? Porque ellos sí recibieron la enseñanza del apóstol Pablo, los corintios no. La abundancia de su gozo y su profunda pobreza, aquí pobreza significa carencia de lo más necesario. Su profunda pobreza, dice, abundaron en riquezas de su generosidad. ¡Wow! ¡Qué versículo, hermano! No sé si lo alcanza a ver o no. Grande prueba de tribulación. Tenían gran gozo. En medio de su profunda pobreza, abundaron en riquezas de su generosidad. Eso sí, al compararme yo en la palabra de Dios, que es como un espejo, me hace ver mi verdadera condición. Gozo en la extrema pobreza y aún así abundaron en generosidad. Wow. Hay una persona que es miembro de esta congregación que es muy particular. ¿Por qué? Porque esta persona es una mujer que vive sola, no tiene familia. Pero todavía es más particular el caso porque es una mujer, ella estuvo en la reunión de las 8. En la reunión de las 8 no puse este ejemplo. Y todavía es más particular su caso porque ella tiene una enfermedad degenerativa. Ella va perdiendo, tiene como artritis reumatoide, pero de esa que se va degenerando. Entonces ella ahorita la única manera de moverse es a través de muletas y muy despacito. Entonces una vez yo me acerqué con ella hace unos años y le dije, oye hermana, y empecé a platicar con ella y yo le dije, ¿Y cómo llegas aquí? Y me dice, no, pues a veces cuando tengo para el taxi, me vengo en taxi. ¿Y tu familia? Dice, no, yo no tengo familia. Dice, se murieron y yo vivo sola. No tengo familiares. Le digo, pero ¿cómo te sostienes? Ay, pastor, me dice, Dios es tan bueno que siempre me ha sostenido. Fíjese, pastor. Y me empezó a dar testimonios. Pero yo no me quedé muy contento, muy a gusto. Y seguí insistiendo, pero ¿cómo tú vives? Y total, yo dije, esto no, algo tenemos que hacer. Y ya hace unos 3-4 años, la congregación sostiene al 100% a esa señora. Pero eso no es lo importante de esta historia. ¿Sabe qué es lo impactante de esta historia, hermano? Que esa mujer que vive en extrema pobreza, porque yo le encargué a Adrián que fuera a ver dónde vivía, y me dice, pastor, vive en extrema pobreza. Entonces nosotros le rentamos una casita humilde, pero un poco mejor, que esa mujer
que vive en extrema pobreza. Yo le encargué a Adrián que fuera a ver dónde vivía y me dice, pastor,

extrema pobreza. Nosotros le rentamos una casita humilde, pero un poco mejor. Pero eso no es lo que yo quiero mencionar, sino quiero mencionar que esta mujer

profunda pobreza. Es más, hermano, fíjese. Me dice Adrián, que después la visitó, me dice, oye, la hermana, dice, ¿qué crees? Tiene unos perritos ahí que recogió de la calle, y que le dijo, hermana, pero ¿por qué metiste eso? Se estaban muriendo de hambre, pastor. No podía ni a unos perritos. ¿Sabe una cosa, hermano? A mí me impacta tanto la vida de esta mujer. Porque de su profunda pobreza, fíjense, llegó al extremo. El otro día la saludé, le dije, ¿cómo estás? Me dice, bien, pastor, pero quisiera que me ayudara a orar, dice, porque fíjese que recogí a un niño de la calle. Yo, ¿cómo? Me dice, sí, no tiene a nadie, nadie lo quiere. Y yo lo vi ahí, yo le dije, vente para acá, hijo. Y ella está en muletas, hermanos. Qué vergüenza para muchos de ustedes. Dice, lo recogí, lo metí a la escuela, está en la primaria, fue y lo inscribió. Dice, mire, y Dios me da para comprarle sus cuadernitos. Dice, pero pastor, me dice, no ve. Me dijo la maestra que no alcanza a ver. Dice, se lo traigo para que ore. Le digo, sí. Pero yo le dije, mire, también vaya con este hermano. Y hay un hermano aquí que tiene un negocio de vende lentes. Entonces, ese hermano es muy generoso. Y para los gorrones no les voy a decir quién es. Y ni vengan. Y se lo envié. Y el jueves saludé a este hermano y me dice, hermano, gracias por enviarme a esa hermana. Qué tremenda hermana. Me dice, ¿sabes qué? Yo dije, no, yo dije, me dice él, yo en mi corazón dije, yo le regalo todo. Después, cuando ya le pongo sus lentes al muchacho, ¡ay! Se cuenta que le prendieron la luz, ¿no? Dice, se me acercó la hermana y me dice, tenga, hermano, y me quiere dar 400 pesos. Dice, mire, es con todo mi corazón, yo sé que vale más esto, pero recibe. No, no, hermana, por favor. De su profunda pobreza, hermano. Eso es impresionante. Yo lo único que puedo ver en el corazón de esa mujer es la obra de la gracia, que de su profunda pobreza aún da. ¿Sabes qué? Esa mujer diezma. Yo una vez le dije, no, no, no, no, no, es de mi corazón, me dice. Uy, yo nomás me quedo así. Cada sorpresa que me dio, cada vez que hablo yo con ella. Y así estaban los filipenses, los de Macedonia, en su profunda pobreza, dice. Abundaron en riquezas de su generosidad, versículo 3. Bueno, eso nos enseña que debemos de dar a pesar de nuestra necesidad, hermanos. Manifestando la obra de gracia en nuestro corazón, versículo 3. Pablo dice, pues doy testimonio, a mí me consta, decía Pablo, de que con agrado han dado, refiriéndose a los cristianos en Macedonia, han dado conforme a sus fuerzas. Y aún más allá de sus fuerzas, dieron, en medio de su profunda pobreza. A mí me consta, yo les doy testimonio, Corintios, para vergüenza vuestra lo digo. Me dan pena. ¿Cómo es posible que todo lo que Dios ha sembrado, ustedes no son capaces de permitir que el evangelio siga creciendo por detener en su codicia? Y déjame decirle, Corinto era una de las ciudades más ricas de ese tiempo. Eso habla de que los miembros de la iglesia de Corinto era gente que Dios había puesto buenas cantidades de bienes en sus manos, pero ellos no supieron corresponder. Entonces Pablo dice, a mí me consta de que con agrado, pero aquí hay la palabra con agrado, es una palabra que viene del griego que significa voluntariamente. Entonces Pablo dice, a mí me consta, yo doy testimonio de que ellos voluntariamente. Y esto me habla de algo muy importante, de que el cristiano debe de dar, ¿cómo? Voluntariamente. Esto descarta totalmente la manipulación que algunos predicadores y algunos pastores hacen con la gente en sus iglesias para que den. Aquí se descarta totalmente.

0: voluntariamente, que el cristiano debe dar voluntariamente por la obra de la gracia que hace en su corazón y no por manipulación. Cuando un maestro de la Biblia, un pastor, un apóstol dice, aquí el Señor me está diciendo que aquí hay 10 personas que van a dar 100,000 pesos cada una. ¿Quién es el primero que se levanta? Entonces ya se levanta uno, ¿verdad? Dice, ¡ay, hermano, Dios le bendiga! Y el hermano se levanta, ¡ay, un aplauso al Señor! Y el hermano se levanta, violando todos los principios de la Biblia. Jesús dijo, no toques trompeta delante de ti, no sepa tu mano izquierda lo que es a tu derecha, y ahí todo el mundo se está dando cuenta. Hay otros, faltan más. Acá hay como 3, otros 3 acá y otros 4 allá. Yo sé quiénes son, dice el supuesto profeta. Yo sé quiénes son y levántense, más les vale antes de que Dios los avergüence. ¿Tú crees que Dios hace eso, hermano? Escúchenme bien, ese tipo de ofrendas no son aceptables a Dios. ¿Por qué? Porque son producto de manipulación por parte del predicador o del falso maestro. Y entonces, como la gente no lo está dando voluntariamente, sino que se siente presionado, bueno, no tiene 100,000, pero tiene 50,000, y ahí le van bajando, pero tiene 20,000, pero tiene 10,000, y llegan hasta los 5 pesos. ¿De veras? A ver, ni modo que no tenga 5 pesos. Y a todos los pasan por la báscula. A todos les dan baje. El apóstol Zaqueo Tulanita. Hermanos, escuchen bien, no se dejen manipular por nadie. Lo que tú decidas dar, lo que tú decidas hacer con lo que Dios pone en tus manos, es algo que Dios te dice a ti, te pone en tu corazón, transformado por la gracia. ¿Cuántos dicen amén? Entonces dice, con agrado dieron, conforme a sus, y más aún allá de sus fuerzas. Esto nos habla que debemos de dar voluntariamente. Versículo 4, pidiéndonos, fíjate esto, está muy interesante, pidiéndonos los de Macedonia, con muchos ruegos nos rogaban que les concediésemos el privilegio de participar en este servicio para los santos. ¿Cuál privilegio? El de dar. Entonces aquí hay un principio y es el siguiente. Los cristianos de Macedonia tenían el dar por un privilegio. Seguramente, tal vez no, la Biblia no lo menciona, pero es posible que Pablo les haya dicho, ¿saben una cosa? Están en extrema pobreza. Espérense un poco. No, te rogamos, Pablo, no nos quites esta bendición. Te lo rogamos, Pablo, déjanos participar. Entonces Pablo se sorprende todo. Y la palabra privilegio de participar es una palabra muy interesante porque es en el griego, en el idioma que se escribió esta carta, aparece la palabra charis, y charis es la que se traduce por gracia, y es la gracia que recibimos de Dios. Entonces, lo que están haciendo aquí los de Macedonia es lo siguiente: nosotros, Pablo, recibimos de gracia, déjanos dar de gracia. No es, cuando nosotros damos, en otras palabras están diciendo, no es para comprar las bendiciones de Dios, como algunos hoy las venden y otros las compran. No es para eso, sino como una demostración de que Dios ha obrado en mi corazón al respecto. Déjanos participar, Pablo, en este privilegio. Entonces, cuando tú das para la obra de Dios, debes de considerarlo un privilegio, una gracia que Dios ha operado en tu corazón. Sigue diciendo el versículo número 5. Fíjate, Pablo se sorprende y dice, y no como lo esperábamos, o sea, ni yo me esperaba semejante ejemplo de generosidad, sino que asimismo, dice, asimismo se dieron primeramente al Señor y luego a nosotros por la voluntad de Dios. Aquí hay un principio escondidito que habla de que los cristianos en Macedonia, cuya gracia había hecho había producido generosidad, estos tenían, la tenían el dar como un privilegio, pero también formaba parte de su adoración. Porque dice que se dieron al Señor, se entregaron al Señor. Entonces, si el Señor tiene tu corazón, tiene tus bienes, ¿sí o no? El problema es la manipulación y el abuso, pero eso no anula las verdades de Dios. Entonces, Dios está interesado en tu corazón, porque Dios no tiene necesidad de Él, es el Señor, pero Él nos prueba en lo que pone en nuestras manos. Eso ya lo hemos explicado. Entonces, nota cómo Pablo mismo está sorprendido y dice, porque estos cristianos primero se dieron al Señor y luego a nosotros. Una vez escuché un testimonio de un misionero que había ido a evangelizar al África. Dice que se metió entre la selva y evangelizó una tribu que se empezaron a convertir. Eran miles. Entonces dice que las reuniones eran al aire libre. Entonces él les recogieron una ofrenda. Pero como eran miles, ellos pusieron unos canastos bastante grandes. Entonces dice que la gente pasaba y daba lo que ellos tenían. Entonces dice que de pronto una negrita se paró enfrente del canasto, hacia un lado, dice, y me miraba, y yo estaba así, dice el misionero, y yo la miraba ahí, y me miraba, y luego miraba el canasto, y dice el misionero, y yo pensé, ay, a lo mejor quiere agarrar y correr. Dice, y yo la noté extraña, pero ella me miraba, miraba, y luego miraba al canasto, y en un descuido así que yo tuve, que pega un brinco la negrita, y que se mete al canasto, se metió. Entonces, entonces los edecanes ahí, ¿qué hacemos? ¿Qué hacemos? Pues ya iban a recoger las canastas, pues llévensela, y se llevaron la canasta con la señora adentro, con la negrita. Cuando estaba allá, le preguntaron, ¿por qué hizo esto, señora? Y la negrita contestó, es que yo no tengo una moneda, pero yo me doy toda. Hagan de mí lo que quieran, véndanme de esclava, hagan lo que quieran, pónganme a hacer algo y lo que me paguen, yo lo doy para el Señor. Eso se llama darse todo. ¿Qué ejemplos, no? ¿Qué historias? Y eso fue lo que hicieron exactamente los cristianos de Macedonia, se dieron a sí mismos. Y luego dice Pablo, se dieron a nosotros también como prueba de que la gracia había trabajado en ellos. Sigo leyendo. De manera, versículo 6, que exhortamos a Tito, otro colaborador de Pablo, para que tal como comenzó antes, asimismo acabe también entre vosotros esta obra de gracia, que era el recoger las ofrendas, llevarlas y entregarlas para que el ministerio siguiera. Versículo 7. Por tanto, dice Pablo, como en todo abundáis, como en todo abundáis, en fe, en palabra, en ciencia, en toda solicitud y en vuestro amor para con nosotros, abundad también en esta gracia. Fíjate, los corintios, primero, los macedonios abundaban en fe, en palabra, en conocimiento, en solicitud y demostraban su amor dando. Y Pablo les dice a los corintios, miren, ustedes tienen fe, porque ellos eran los que tenían fe para recibir el don de milagros, hacían, o sea, para recibir poder de Dios. Ustedes tienen fe, ustedes han tenido palabra, ustedes tienen ciencia o conocimiento, pero ellos fue a los que les dijo que el mayor de todo es el amor. Porque ellos hacían muchas cosas, se ponían muy espirituales, hablaban en lenguas y todo, pero había un área en la que ellos no habían crecido, no habían madurado, y era precisamente en la cuestión de dar para la extensión del evangelio. Algo había pasado. Entonces Pablo les dice, ustedes, bueno, abundan en fe, palabra, ciencia, en toda solicitud y en vuestro amor para con nosotros. Y luego Pablo les dice en el versículo 7, abundad también, corintios, en esta gracia. ¿Cuál gracia? ¿Qué se refiere en esta gracia? A dar. Entonces aquí vemos otro principio, que debemos de dar conforme a la nueva naturaleza que tenemos. Dios nos regaló la salvación, puso en nosotros una nueva naturaleza que tiene la capacidad de reproducir las obras de Dios, el carácter de Dios. Y uno de los frutos, que es el mayor, que uno nacido de nuevo debe producir, es el amor. ¿Estamos? El amor es el mayor de los frutos. ¿Por qué? Porque del amor es como el motor que hace que funcione lo demás. Fíjate, dice Juan en capítulo 3, versículo 16 de su evangelio, dice: porque de tal manera amó Dios al mundo que les dijo, les amo, y ahí los dejó. ¿Así dice? Fíjate, Dios nos pone el ejemplo. De tal manera amó Dios al mundo que ha, díganlo todos, dado. Otra vez digan, digan todos fuerte, dar. ¿Qué hizo Dios? Dios. Ahora, él dice que de tal manera nos amó. Entonces, su amor no se quedó a la mitad, sino que dio. ¿Qué dio? No nos dio dinero. ¿Qué dio? No nos dio la luna. ¿Qué dio? Lo mejor que tenía, a su hijo. Es decir, que si nosotros decimos que somos hijos de Dios, que Dios es amor, tenemos que reflejar sí o sí, si somos nacidos de Dios, en su momento, debemos de reflejar y reproducir el corazón generoso que Dios tiene. ¿Cuántos dicen amén? De otra manera, se duda que eres nacido de Dios. ¿Cómo puedes decir yo amo a Dios, pero no hay una correspondencia? Porque Juan lo pone de esta manera. ¿Cómo puedes decir tú yo amo a Dios? Y si ves que tu hermano tiene necesidad y tú tienes con qué, y cierras tu corazón, ¿cómo mora el amor de Dios en ti? No hay una congruencia allí. Entonces yo no puedo decir, venir a la iglesia, levantar mis manos y decir, yo te amo, Señor, pero en ese asunto del dar a mí, yo ahí no le entro, ¿eh? ¿No? Algunos han subido en ese escalón, en ese otro nivel más alto, de experimentar esa gracia. Es más, fíjense, Pablo le dice a los romanos que aún Dios, por la gracia, a algunos les da el don de dar. Eso es todavía mucho más arriba. El don de, un don de dar. Versículo 8. No hablo como quien manda, aunque él tenía la autoridad apostólica, sino para poner a prueba, por medio de la diligencia de otros, también la sinceridad, Corintios, del amor vuestro. En otras palabras, demuéstrenlo, ¿no? Se han portado mal. Es como el marido que maltrata a la esposa, la ofende, la pone en evidencia delante del compadre, se ríe de ella delante de los amigos. Y luego acá en secreto le dice, ay, mi amor, sabes que te quiero mucho. Y la señora lo mira así, ah, te amo mucho, le dice. Juan Pistolas, ¿verdad? Tú sabes que te amo. Y entonces ya llega un momento en que la señora desesperada dice, pues demuéstramelo ya, Juan. Mucho, bla, bla, bla, bla, bla, y no me demuestras nada. Así hay algunos cristianos metidos en las iglesias. ¡Ah, cómo amo a Dios! Pero son más agarrados. Son como sanguijuelas. Nomás chupan, chupan, dame, dame, dame, dame, dame. Como el zángano. Viviendo siempre de otros. Dios les da y ellos retienen. Dios les da y ellos retienen. ¡Qué feo es eso! ¡Qué horrible es eso! No dejan que la gracia opere en sus corazones. Esa es una triste situación, ¿no creen? Entonces Pablo dice, por la diligencia de los cristianos de Macedonia, Corintios, vamos, vamos. Así también ustedes demuestran la prueba de vuestro amor. Versículo 9, Pablo alude precisamente a la generosidad de Dios, que dio a Jesús, fíjate. Porque ya conocéis la gracia, el favor, el dar de nuestro Señor Jesucristo, que por amor a vosotros se hizo pobre, siendo rico, para que vosotros con su pobreza fueseis enriquecidos. Y aquí habla de riquezas espirituales, ¿eh? Versículo 11. Bueno, vamos a leer el 10, dice. Y en esto doy mi consejo, porque esto os conviene a vosotros, corintios, que comenzasteis antes. No solo a hacerlo, sino también a quererlo. Desde el año pasado, fíjate, desde el año pasado no hacía nada. Tremendos, ¿no? Versículo 11. Ahora pues, corintios, llevad también a cabo el hacerlo. Porque eran como esos que... Como ahorita, miren, estoy seguro que algunos de ustedes están ahí, no, sí, yo he sido malo, no, pero ahora sí, y salen y se les olvida. O sea, nomás se quedaron en la buena intención, no, no, padre, sí, ahora sí, van a ver, señor, así te voy a dar. Y luego ya vienen a la próxima reunión y pasan el cesto de las ofrendas y levantan las manos. Oh, cuánto te amo, Señor. Y pasan el cesto. Oh, cuánto te amo, Señor. Y tienen así puras buenas intenciones. Entonces Pablo dice, ustedes lleguen de la buena intención, lleguen al terreno de los hechos, mis estimados corintios. Entonces, así pues, llevad también a cabo el hacerlo, para que como estuvisteis prontos a querer, ah, pues todos quieren, ¿no? Es el típico, ¿no? Si yo te pregunto, si tú tuvieras $1,000,000, ¿darías 10,000 para la obra? ¡Claro que los doy! Claro, no los tienes. Si tú tuvieras $10,000,000, ¿darías uno para la obra del Señor? Me canso, pastor, que sí. Fíjate, se cuenta de un hombre que le dio un infarto. Entonces se puso muy delicado y estaba ahí en convalecencia en el hospital, y en eso pues llegan unos abogados buscándolo al que le daba el infarto, pues estaba en el hospital, para comunicarle que le habían dejado una herencia de $10,000,000. Entonces la familia dijo, oye, ¿cómo le hacemos para eso? Porque era pobre, vivía en la pobreza. Dijo, si le decimos le da un infarto, ¿cómo le hacemos? Entonces uno dijo, ay, ya sé, vamos a decirle al pastor que vaya, lo atiende, y le diga a él de una manera así sabia. Entonces el pastor llega y, ¿cómo estás, hermano? No, pues aquí voy, pastor. Dice, oye, hijo, ¿qué harías si recibieras una herencia de $10,000,000? Y dice, pastor, de seguro daría $5,000,000 para la obra del Señor, y que le da un infarto al pastor. Porque ese sí era de veras. Y el infartado fue el pastor. Qué increíble, ¿no? Entonces dice Pablo, bueno, llevad también a cabo, estoy en el versículo 11. Llevad también a cabo el hacerlo, para que como estuvisteis prontos a querer, así también lo estéis en cumplir. Conforme a lo que tengáis. Ay, aquí entramos en un punto bien buenísimo. A muchos no les va a gustar. Algunos que escuchen este mensaje, que están escuchando en internet, no les va a gustar lo que la Biblia dice. Pero lo lamento mucho, porque la Biblia lo dice. Ahí va. Dice al final del versículo 11, estéis en cumplir conforme a lo que tengáis. Versículo 12. Porque si primero hay la voluntad dispuesta, que estás en voluntariamente, tu disposición ahí está, será acepta, ¿qué? La ofrenda, según lo que uno tiene, no según lo que no tiene. Es decir, fíjate, pongan atención, Dios nunca, escuchen bien esa palabra, nunca, digan todos nunca, Dios nunca te va a pedir algo que no tengas. Pregunta, entonces, ¿qué con las famosísimas promesas de fe? ¿Tendrán sustento bíblico? Es que en el Deuteronomio, mire, algunos son muy listos. Se vuelven a la ley cuando les conviene, rechazan la ley cuando les conviene. Porque ciertamente hay 2-3 versículos a lo mucho en el Antiguo Testamento, en la ley, que hablan precisamente de que le prometas a Dios, pero también en el Antiguo Testamento dicen, más vale que no prometas.
1: Es la 1:00.

Mándele un beso a ese creador que derrochó amor en la cruz del Calvario. ¡Sí, Señor! Porque de tal manera amó Dios al mundo. Porque de tal manera amó Dios al mundo. Que entregó y dio a su Hijo, a su único Hijo, para que todo aquel que en Él crea no se pierda, mas tenga.

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vida ha sido puro veneno. Llega a su trabajo y todos lo admiran, porque ante los golpes de la vida no se ha dejado vencer. Pero debajo de esa sonrisa hay una

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1: Continuamos hablando el tema del perdón, un tema que ha despertado gran inquietud en nuestros oyentes, un tema que está empezando a dar mucho entendimiento de este problema y que está empezando a traer libertad verdadera a las personas que han decidido hacerlo. Hoy continuamos nuestro tema recordándote que hemos empezado esta serie de temas, vamos en el tercero de ellos, y lo he titulado El perdonar rompe la cadena del odio. El perdonar rompe la cadena del odio. Hablábamos la semana pasada sobre la prisión o las cadenas que llevan puestas muchas personas que los atan a otras personas. Quizás tu vida está encadenada a otra persona en el pasado porque te hirió, te lastimó, fue un padre, fue tu esposo, fue un ser querido, fue un vecino, fue un familiar o un ser lejano a tu vida. Quizás te ha encadenado a esta persona de tal manera que traes los mismos recuerdos con detalle de las cosas que te hizo. Esto ha afectado tu vida en gran manera al grado de ponerte en la situación de recordar con tristeza, con amargura, con resentimiento. Ha robado tu felicidad y tu paz. En fin, ¿cuántas cosas no pueden estarte sucediendo el día de hoy por consecuencia de haber sufrido algo en tu vida? Hemos mencionado que en esta vida se sufre, y muchas de las ocasiones sufrimos injustamente de otros, sin deberla ni temerla. Una mujer que llega, por ejemplo, a su matrimonio feliz, enamorada, ella espera, pues, de su matrimonio lo mejor, quizás es la felicidad que se ha prometido a sí misma, la meta que se ha trazado en su vida. Pero pasan los años y encuentra con tristeza, con desventura, que aquel romance se terminó y comienzan los pleitos, los enojos, las diferencias en el matrimonio, y esta mujer se siente defraudada por su propio esposo. Sus esperanzas no se realizaron, y esto trae como consecuencia frustración, rencor, resentimiento hacia esa situación. ¿Cuántas personas viven en este estado de cautividad, vamos a llamarlo? Se encuentran encadenados al pasado. No has sido libre de tu pasado, lo recuerdas. Los malos tratos, tu infancia, si tu padre fue golpeador o borracho, abusó de ti verbalmente, sexualmente, prefirió a otros hermanos que a ti, etcétera, te mantiene encadenado al pasado el rencor. Definitivamente no te hace libre. Es como si vivieras con una bola de acero pegada a tu pie, con una cadena. Quieres hacer algo y no lo logras. Quieres ser feliz y no puedes. Quieres poderte relacionar con las personas y no lo logras. En fin, tu vida está encadenada. Encadenada a un recuerdo. Encadenada a un pasado. Encadenada a una situación que ha traído dolor, tristeza, vacío, temor a tu vida. Hoy quiero decirte que tú puedes ser libre de esa cadena. El perdonar rompe la cadena del odio. Leímos la semana pasada en las Sagradas Escrituras, Hebreos capítulo 12, versículos 14 y 15, cuando nuestro Señor nos dice así. Hebreos 12, versículos 14 y 15. Seguid la paz con todos y la santidad, sin la cual nadie verá al Señor. Mirad bien, no sea que alguno deje de alcanzar la gracia de Dios, que brotando alguna raíz de amargura os estorbe, y por ella muchos sean contaminados. Aquí la Escritura nos habla de seguir la paz con todos. Vivimos en medio de tanta adversidad que las relaciones humanas sufren, en la familia, en el trabajo. Nos ha alcanzado una gran crisis moral, donde los valores familiares se deterioran, los valores morales en las personas se deterioran, la crisis económica se acelera, la ansiedad, el temor a la expectación de las cosas que habrán de venir, desempleo, más violencia, etc. Los vicios mismos ha generado muchísima violencia en el hogar. Todo esto, de alguna manera, nos paraliza y nos lleva a perder la paciencia, y aún no caemos en cuenta de las dimensiones de la lucha. Todo esto nos lleva a volvernos incrédulos, sin esperanza, y estamos más propensos a debilitarnos y a resentirnos. El desaliento ante las circunstancias adversas. Quiero decirte que la vida no es fácil y se vuelve más difícil cuando no sabemos cómo hacer frente a la adversidad en las relaciones humanas. Tal como acabamos de citar, seguid la paz con todos. El desaliento ante las circunstancias adversas hace que la vida sea difícil. Es como cuando el cuerpo, me refiero al cuerpo físico, se debilita, está más propenso a enfermarse. Así también nosotros, cuando nuestra alma se encuentra debilitada por guardar resentimientos, por guardar rencor, por acumular odio a través de los años ante esas circunstancias que nos hirieron, nos lastimaron, o personas, etc. De la misma manera podemos darnos cuenta que nuestra alma se debilita. Las relaciones humanas mejorarán muchísimo cuando se entiende la adversidad entre las relaciones humanas y aprendemos a seguir la paz con todos, con el vecino, con el del frente, con el compañero de trabajo, de escuela, con el esposo, con la esposa, con los hijos, con nuestros familiares, en fin, con las personas que nos rodean. Pero cuando en el fondo del mismo corazón hay una raíz de amargura, esto lo envenena todo. ¿Qué es la amargura? Bueno, hemos hablado al respecto. Es falta de perdón, es rencor, es resentimiento, es no querer perdonar de todo corazón las ofensas que hemos recibido. Y esta, la amargura, es como una infección que se difunde a través de nuestra alma y destruye nuestras relaciones humanas en la familia, entre el esposo y la esposa, en el trabajo, entre el jefe o el patrón y los empleados, o entre empleados y empleados, entre padres e hijos. ¿Por qué es importante perdonar? La pregunta, ¿por qué es importante perdonar? ¿Por qué te hace libre del pasado? Te hace libre de los resentimientos viejos. Te hace libre totalmente de estar encadenado a los viejos recuerdos que están ahí una y otra vez en tu cabeza, afectando tu manera de pensar, de hablar y de sentir. Créemelo, afecta mucho el hecho que te mantengas encadenado a situaciones difíciles y dolorosas que no has perdonado. Además, el Señor Jesucristo en Mateo capítulo 6, versículos 14 y 15, Mateo 6, 14 y 15, nos dice así: porque si no perdonáis a los hombres sus ofensas, tampoco vuestro Padre os perdonará. Estoy resumiendo este pasaje de la Escritura. Es un pequeño resumen. Si nosotros no estamos dispuestos a perdonar las ofensas a los demás, Dios, nuestro Creador, no va a querer perdonarnos a nosotros. ¿Por qué? Porque Dios es amor. Si estamos dispuestos a perdonar, Él nos va a perdonar. Y esta misma regla o principio sagrado lo podemos aplicar en toda relación humana. Si nosotros estamos dispuestos a perdonar, encontraremos que los que nos rodean o que las personas que están aisladas, enemistadas, por causa de nuestra amargura o rencor, también ellos aprenderán a perdonar en muchos de los casos. El perdonar es hacer que tú seas libre de enredos y confusiones, dolores del pasado, y aún el perdonar te da la capacidad de tener control sobre tu vida. En otras palabras, tu vida ya no es un barco que va naufragando en la tempestad del mar y que se hunde finalmente. Tu vida está estable, tu alma está en calma y en paz. ¿Por qué? Porque hay un gran poder al perdonar. Quiero decirte que cuando no perdonas, el resentimiento paraliza tu alma. El alma es preciosa. Dios nos dio un alma en la cual sentimos gozo, en la cual sentimos felicidad, ánimo, esperanza. En esa alma también podemos sentir a veces dolor y llorar, tristeza, etc. Es el asiento de nuestras emociones y sentimientos. También es el asiento de nuestras decisiones o voluntad. Cuando el alma en el ser humano funciona adecuadamente, todo su ser estará lleno de luz, podrá relacionarse bien con Dios, con su prójimo, podrá ser feliz aún ante las circunstancias difíciles que se puedan presentar en la vida. El alma es valiosísima y debemos aprender a cuidarla. A veces somos tan descuidados con ella, de veras. Cuidamos mucho el vestir, el cómo nos ven, el cómo nos aseamos y perfumamos y cómo nos peinamos. Cuidamos nuestro cuerpo, le damos ejercicio, buena alimentación, pero somos tan descuidados con nuestras almas que pareciera que no tiene ningún valor para nuestras vidas sin darnos cuenta que es ahí donde se encuentra el origen de la felicidad o la tristeza. Porque un alma que se encuentra limpia y en paz con Dios podrá reflejar a través de los ojos, de la voz, podrá reflejar en sus palabras, en sus actos, la paz, la tranquilidad, y estará dispuesta siempre a perdonar cualquier ofensa o situación adversa. Estará dispuesta a olvidarle inclusive y no tomarle en cuenta. Será una persona feliz. Vemos entonces que cuando tú guardas resentimiento, tu alma se paraliza. Por eso las emociones se afectan. Por eso hemos mencionado. Te vuelves una persona triste inexplicablemente, tu carácter cambia, quizás antes eras una persona muy feliz, muy tranquila, te llevabas bien con todos, ahora te has vuelto una persona corajuda, irritable, te cuesta trabajo soportar a los demás, ya no le encuentras encanto a la vida ni a las relaciones humanas. ¿Qué fue lo que pasó? Se dañó tu alma. Cuidemos el alma. Dios nos las ha dado como un tesoro a guardar. En cambio, cuando perdonamos, lo positivo es que nuestra vida puede ser mucho más fácil de lo que te puedes imaginar. Mira, en una ocasión conocí el testimonio de un hombre que sufrió graves quemaduras, al grado que esas quemaduras destruyeron su cuerpo. 75% de su cuerpo estaba inservible. Su cara quedó completamente desfigurada. ¿Y sabes dónde sufrió estas cosas? En la guerra. A él lo mandaron a la guerra, él fue a la guerra, y sin deberla ni temerla, de pronto le estalla una bomba en la mera cara y daña su cuerpo y su cara. Él podría haber guardado odio contra sus enemigos, él podría haber acumulado a través de los años resentimiento y haberse mantenido encadenado a su pasado, viviendo con tristezas, con dolores, con desalientos. Sin embargo, sabes, él decidió perdonar y lo más maravilloso no es que se recuperó de sus heridas, sino que él perdonó en el mismo hospital a sus enemigos. El perdonar es muy positivo. Una niña cuya aldea fue bombardeada en la Segunda Guerra Mundial escapó y logró llegar a Occidente, donde empezó a desarrollar su vida. Ella pudo haberse mantenido encadenada a los recuerdos de su niñez cuando los aviones enemigos bombardearon la aldea, quemaron sus casas, sus animalitos, sus padres, ella los vio morir. Sin embargo, ella decidió perdonar a sus enemigos. Hoy, ¿sabes? Es una mujer libre y además es una mujer que cuando da conferencias sobre el perdón, hay tanta convicción en sus palabras, no porque solo las habla, sino porque ha vivido eso, ha perdonado. Yo quiero preguntarte el día de hoy, ¿cómo enfrentas tú la situación cuando eres herido, lastimado, etcétera? ¿Malgastas tu vida llenándote de amargura? La amargura, el odio, el rencor, el resentimiento te puede consumir y claro, te daña emocionalmente. ¿Sabes? En una ocasión me enteré del caso de un hombre que fue agredido a golpes por otras personas al grado de ser hospitalizado. Y él mandó pedir que sus agresores fueran a la cama donde estaba golpeado. Y los perdonó. ¿No es maravilloso ver a un hombre reaccionando así ante una adversidad? ¿Cuál fue el resultado de su actitud? Bueno, sus agresores se sintieron avergonzados, le pidieron perdón y dejaron totalmente de agredir a las personas. ¿Por qué encontramos cada vez más violencia en nuestra sociedad? Es una pregunta interesante el día de hoy. ¿Por qué encontramos más crimen y más violencia? ¿Por qué se vuelve más inseguro vivir en nuestros días? Porque se va acumulando por generaciones el resentimiento en familias, en seres humanos, y no hay un romper la cadena del odio. Quiero decir, no hay una decisión tomada en muchos de olvidar el pasado y perdonar lo que han sufrido. Y muchos niños que son criados en su hogar a golpes, abusos verbales, desprecios, además de experimentar mucho resentimiento, experimentan la depresión, salen de casa tratando de buscar la felicidad que nunca encuentran y acuden a las puertas falsas de la droga, de la corrupción moral, de la prostitución infantil y se convierten en niños de la calle, jóvenes que después traficarán con drogas, serán pandilleros, conducirán crímenes violentos, violarán, abusarán de otros. ¿Por qué razón? Porque no han roto la cadena del odio en sus vidas. El odio sigue encadenándolos a su pasado. El odio sigue encadenándolos a aquellas experiencias tan traumáticas y dolorosas que vivieron, que ahora no son capaces de amar, se vuelven insensibles, se endurecen sus corazones y hallan la violencia como una expresión de sus sentimientos, como un desahogo de su odio. Por eso es que encontramos más violencia, cada vez guerras, se complica el mundo, se complican las naciones, en los vecindarios los vecinos no se pueden ver unos a otros, en algunas ocasiones hay pleitos en los vecindarios que llegan a ser crímenes y homicidios que salen en la prensa, y todo por dos vecinas disgustadas que no se perdonaron. Actualmente vemos a Saddam Hussein y vemos a George Bush. Ambos se odian mutuamente y lo han declarado, y están llevando al mundo a una guerra. ¿Qué diferente sería si ambos se perdonaran, si ambos estuvieran dispuestos a cambiar su actitud y a buscar la paz? No habría necesidad de una guerra, no habría necesidad de una catástrofe económica que se aproxima, no habría necesidad de tanto desempleo y padres sufriendo por causa de la guerra. Esto es solo un ejemplo que te quiero dar para que todos reflexionemos la importancia del perdón, para que podamos ver las magnitudes que pueden desbordarse cuando dos personas no se ponen de acuerdo y no hay un verdadero perdón en sus vidas, como en el caso de George Bush y Saddam Hussein. ¿Hacia dónde nos va a conducir este odio mutuo en estos dos presidentes? ¿A una catástrofe mundial? Por eso Jesús dijo, seguid la paz con todos. En esta época de adversidad, en esta época de calamidad, debemos estar dispuestos a seguir la paz. Es cierto que las relaciones humanas se tensan cada día más por la crisis económica, por la crisis familiar, en fin, por tantas cosas. Sin embargo, lo importante es aprender a seguir la paz con todos. Cuando tú eres una persona que procuras la paz aún con tus enemigos, aún con los que te hacen mal, aún con los que hablan mal de ti, etc., tú vas a ser una persona muy productiva. Vas a ayudar a contribuir a una causa muy noble y sobre todo tu corazón estará en paz con Dios, tu conciencia tranquila. Tus hijos aprenderán de tu ejemplo. ¿Podremos vivir en un mundo mejor? Si todos cambiásemos, claro que sí, podríamos tener un mundo mejor. No es una utopía inalcanzable un mundo de paz. Sin embargo, somos nosotros quienes generamos guerras, pleitos, contiendas, enemistades. Somos nosotros por nuestras envidias, por nuestras ambiciones egoístas muchas veces que no nos importa hacer sufrir a otras personas o llevarnos de encuentro a otros con tal de salirnos con la nuestra. ¿Y cuántas personas sufren así? ¿Cuántos sufren, por ejemplo, cuántos hijos sufren de un padre adúltero que con tal de saciar sus instintos y sus deseos malos, pecaminosos del adulterio, no le importa llevarse de encuentro la felicidad de sus hijos y de su esposa? no le importa destruir la paz de su hogar. Vemos entonces qué importante es perdonar. Sabemos que te duele cuando te lastiman, cuando te ofenden, cuando abusan de ti o te golpean o traicionan. Pero muchas personas han sido beneficiadas a pesar de esto y bendecidas por su disposición a perdonar. Recuerdo un hombre que por causa de tomar en exceso alcohol, daba tremendas golpizas a su esposa. También era un hombre que abusaba de sus hijos emocionalmente, les gritaba, les golpeaba, lo llegaron a odiar tanto sus hijos y su esposa que le deseaban la muerte. Este hombre un día escuchó hablar acerca de las palabras de nuestro Señor Jesucristo, acerca de un cambio de vida, de un abandono de lo malo, y decidió darle la espalda a su conducta. Y entonces enderezó sus caminos con Dios, le pidió perdón por medio de Jesucristo y encontró la paz. Cuando él regresó a casa, claro, su esposa aún lo odiaba y sus hijos. Sin embargo, fue a través de su ejemplo y de su amor y de cambiar su actitud hacia ellos, fue a través de su forma de amarlos y aceptarlos que ellos empezaron a tener confianza de nuevo en su padre y la mujer en su esposo. Como resultado, toda la familia se volcó a Dios y ahora viven en paz. Si vieras qué familia tan bonita, se acabaron los gritos, las malas palabras, se acabaron los golpes, las amenazas y sobre todo el odio que mantenía a esos hijos y a esa mujer encadenados a los recuerdos del pasado, cuando habían sido tan maltratados por este hombre, por este esposo. ¿No es maravilloso perdonar? ¿Por qué debemos perdonar? Porque al perdonar entregamos el sufrimiento. ¿Sabes que el no perdonar trae mucho sufrimiento a tu vida? Trae mucha tristeza. Nunca tienes paz, por más que la procuras. Podrás tener una paz artificial. Podrás disfrutar de unos momentos de placer. Sin embargo, cuando no perdonas de todo corazón, no puedes entregar el sufrimiento. Por eso yo te exhorto el día de hoy a que medites en estas palabras, a que pienses qué importante es que sigas la paz con todos en este día en el cual se han vuelto tan adversas y difíciles las relaciones humanas. Que aprendas a procurar perdonar a los que te ofenden. Que recuerdes que Dios te dio un alma muy valiosa y que cuando tú perdonas tu alma es liberada de los recuerdos pasados, se rompe la cadena del odio.
0: 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Continuamos con la segunda parte de este interesante tema.
1: Continuamos con la segunda parte de nuestro programa titulado El perdonar rompe la cadena del odio. Y estamos hablando acerca de la importancia de perdonar y cómo afecta el no perdonar a las personas de tal manera que se mantienen encadenadas al pasado, no son libres, siguen viviendo los recuerdos de los sufrimientos, ofensas, heridas que les hicieron. Cuando tú perdonas, se rompe la cadena, eres libre del pasado, eres libre para poder amar, se abre el camino al amor, tu alma se llena de paz con Dios, con los hombres, y puedes tener mejor control sobre tu vida. Recordando que vivimos en un tiempo de adversidad donde se vuelven más tensas las relaciones entre los seres humanos y donde debemos procurar seguir la paz con todos, tal como acabamos de estudiar. En esta segunda parte del programa mencionaremos por qué debemos perdonar, por qué es importante que tú perdones. Primeramente, te repito, porque entregas el sufrimiento. Entregas ese sufrimiento y esa aflicción, esa pena, ese dolor que llevas quizás arrastrando por años. Descansas. Segundo, porque abandonamos nuestra autocompasión. ¿Qué quiere decir? Que el perdón nos hace libres, pero cuando no perdonamos, nos empezamos a centrar en nosotros mismos, de tal manera que nos volvemos personas egoístas. Solo estamos pensando cómo nos tratan, cómo nos miran, cómo nos hablan, etc. Y cada vez nos vamos centrando más y más en el yo. Y eso nos lleva a autocompadecernos. En otras palabras, a sentir lástima o compasión por nosotros mismos. Y no vemos el daño que estamos haciendo a los demás por esa conducta egoísta de no querer perdonar. Ejemplos. La madre que aún guarda rencor contra su esposo y lo expresa hacia sus hijos. Con sus hijos se desahoga de todo el daño que le ha hecho su esposo y habla mal de él y pone mal a su esposo delante de sus hijos, etc. Son ejemplos solamente. Los hijos se van llenando de esta amargura y van empezando a aborrecer a su padre y se pierde el respeto. La autocompasión daña. No es que no tengamos un cuidado por nosotros mismos o que no tengamos dignidad propia. Todo ser humano tiene dignidad, sin embargo, es muy distinto a tener autocompasión mórbida o no sana que destruye nuestras almas y nos convierte a nosotros en el centro del universo, olvidándonos de las personas que están a nuestro alrededor y solo pensando en nuestras penas y sufrimientos, sin interesarnos para nada los sufrimientos o las penas de los demás. ¿Por qué es importante perdonar o por qué debemos perdonar? También porque tomas la decisión correcta. Tomas la decisión correcta. Aún a pesar de que nos duela a veces perdonar a otras personas por el gran sufrimiento que hemos recibido, o nos humille aparentemente ante las otras personas el perdonarles, quiero decirte que el perdonar es poder. El perdonar es poder verdadero, poder para romper con el pasado, poder para acabar con los malos sentimientos. Poder, ¿por qué es poder? Mira, la ira o el coraje parece ser poderoso. Una persona que explota en ira aparentemente expresa algún poder, pero ¿sabes que nos deja más frustrados e incapaces? ¿Sabes que produce mucho desánimo después de un coraje? Y a veces hasta momentos leves de depresión. Sin embargo, el perdonar, aunque parece débil, nos deja sintiéndonos fortalecidos. Pruébalo y verás. Pruébalo y verás. Pruébalo. Prueba cuando alguien te ofenda o te lastime y tú, en vez de devolvérsela, lo perdonas de corazón, te sientes bien fortalecido. Te sientes bien contigo mismo. ¿Por qué? Porque hiciste lo correcto. Sin embargo, aunque la ira parece ser una expresión de poder, la cólera, etc., quiero decirte que nos deja turbados, cansados, frustrados. Además, perdonar se puede hacer más fácil cuando comenzamos desde el corazón. Todo lo que uno necesita es quererlo hacer. ¿Por qué muchas personas fallan para perdonar? Muchas personas fallan para perdonar porque no empiezan desde el mismo corazón. Vamos a decirlo, es un perdón de labios, pero no es un perdón de adentro del corazón. Un ejemplo, muchas personas dicen, ya lo perdoné, allá Dios que lo perdone. Sin embargo, aún guardan resentimiento hacia la persona que los ofendió. Cuando la ven, sienten mariposas en el estómago, como que les empiezan a crujir las tripas, se ponen nerviosos, les sudan las manos, les da coraje, se acuerdan. ¿Cuál perdón entonces? Me acuerdo una vez una persona que me dijo, ya le perdoné los 500 pesos que me debía fulano de tal. Pero cada vez que esa persona veía a fulano de tal, aunque aparentemente ya le había perdonado los 500 pesos, venían pensamientos y decía, mira qué cínico, me debe 500 pesos y nunca me los pagó. Me debe 500 pesos y se los gastó él. Pues ¿dónde estuvo el perdón? ¿Dónde estuvo el perdón? Fue un perdón de labios en estos dos ejemplos que acabo de dar. El verdadero perdón primeramente se ve desde adentro, desde el corazón. ¿Y qué lo motiva? Primeramente es Dios. Tiene que ser la motivación principal Dios. ¿Por qué lo manda? Y lo manda porque Él es un Dios de amor que nos perdonó a nosotros al morir en una cruz y está dispuesto de perdonar a todos aquellos que estén en la mejor disposición de arrepentirse, abandonar sus pecados y poner su confianza en Él. Segundo, la segunda motivación que debe haber en tu vida para perdonar debe ser tu prójimo. Porque cuando no perdonamos, hacemos daño a las personas, de veras, mucho daño. Te he dado muchos ejemplos de hijos que han crecido en un hogar donde hay diferencias entre padre y madre, donde no hay un perdón verdadero entre el padre y la madre. Unos toman el camino del adulterio, otros hijos toman el camino de la borrachera, otros hijos toman el camino del rencor y la amargura, otros se aíslan, viven solos, se vuelven egoístas, encerrados en sus casas, solo piensan en ellos y no saben amar. ¿Por qué? Por el daño tan terrible que recibieron del mal ejemplo de sus propios padres que no los enseñaron a perdonar al no perdonarse mutuamente sus padres. Entonces, tu motivación siguiente después de Dios para perdonar deben de ser las personas. Y la tercera eres tú mismo. Debes de motivarte a ti mismo pensando en esto, que es muy importante. Vas a ser libre del pasado. Vas a ser libre de ese rencor y ese odio que viene a ti, que se te hace un nudo en la garganta cuando ves la persona, que no sabes acercarte a ella, que no la amas realmente. Vas a ser libre completamente. Cuando veas a la persona, en vez de sentir coraje, vas a sentir aceptación por ella. Vas a sentir compasión porque ella necesita esa paz que tú tienes ahora porque la perdonaste. Vemos entonces por qué debemos perdonar. Repito, entregas tu sufrimiento, abandonas tu autocompasión, tomas una decisión correcta, aunque para el mundo parece humillación, el perdonar es poder verdadero. Poder porque te hace libre de tu pasado. Poder, además, porque te hace estar bien con los demás, estar en paz con los demás, y porque principalmente te hace estar en paz con Dios. Para perdonar, te aconsejamos cuatro pasos importantes. El primero es, identifica las razones que te evitan perdonar. Es muy importante que tú puedas identificar cuáles son las razones que te evitan perdonar. A ver, piensa por unos momentos, tú que me escuchas el día de hoy, ¿qué razones tienes para no perdonar? ¿Fue muy grande la deuda? ¿Has sufrido mucho? ¿Te trataron muy mal? ¿Te traicionaron? ¿Te defraudaron? ¿Te robaron? ¿Abusaron de ti? Identifica cuáles son las razones. Segundo, comprende a la otra persona. Debes comprender a la otra persona. Suena un poco difícil, ¿verdad? ¿Por qué? Porque la otra persona te ofendió a ti, te lastimó. Comprende a la otra persona. Debes comprender a la otra persona. Suena un poco difícil, ¿verdad?

una vida en la cual él ha estado padeciendo por su carácter, por su forma de ser, etc. Comprender a la otra persona te permite empezar a tener sentimientos de compasión por ella. Tercero, es importante que quites el pasado de tu vida, que hagas un esfuerzo, y esto es voluntario, por borrar el cassette. En otras palabras, ya no te estés acordando de lo que te hicieron, porque eso alimenta fuertemente el resentimiento, como lo hemos enseñado. Y cuarto, debes aceptar tu responsabilidad. ¿Cuál es tu responsabilidad? Perdonar. Esa es tu gran responsabilidad. ¿Quién nos da esta responsabilidad? Dios mismo. Dios mismo nos dice que si no perdonamos de corazón las ofensas a los que nos deben, tampoco Él nos perdonará a nosotros nuestras deudas. De tal manera que somos responsables ante Dios, ante nuestra propia conciencia somos responsables, porque nuestra propia conciencia nos dice que estamos obrando mal cuando no perdonamos, etcétera. Cuando hay un verdadero perdón, esto es, cuando cesas de sentir resentimiento hacia la persona, cuando estás dispuesta a no tomarle en cuenta el daño que te ha hecho, en ese momento viene lo que se conoce como la reconciliación. La reconciliación. ¿Cómo podríamos definir más sencillamente esta palabra? Ponerte en paz con la persona que no estabas en paz. Ponerte en paz con la persona que no estabas en paz. De tal manera que ahora podrás estar en la presencia de esa persona sin resentimientos. Podrás estar saludándola o conviviendo con ella, si es en tu trabajo, o si es en tu familia, o si es en tu vecindario. Podrás estar con ella sin resentimientos. Esto es maravilloso. Y sí se puede, quiero decirte. Sí se puede. Es importante que entendamos que el perdón debe ser una forma de vida en la cual debemos educar a nuestros propios hijos para que ellos aprendan a perdonar cuando sean mayores. ¿Conoces tú una familia donde los padres y los hijos no se hablan? Esto ocasiona separaciones entre los miembros de la familia y a veces desacuerdos pequeños. Pueden ser la causa principal de grandes distanciamientos entre padres e hijos o hermanos y hermanos. Aún a veces en la familia los resentimientos son tan viejos que ya no te acuerdas, ya no los tienes, vamos a decir, bien registrados, pero sigue la enemistad en la familia. Por años hay familias que no se hablan, o se hablan a medias, o se hablan un poquito aquí, un poquito allá. Y eso no es correcto. Debemos enseñar a nuestros hijos a perdonar para que se forme en ellos el hábito correcto de perdonar a los demás. ¿Y dónde va a empezar la escuela del perdón para nuestros hijos? En nuestro propio hogar, a través del ejemplo de los padres. ¡Qué importante es esto! Creo que estamos dándole al clavo a uno de los grandes problemas que generan rencor en nuestra sociedad, los padres que no enseñan a sus hijos a perdonar. ¿Y cuál es la mejor manera de enseñar a nuestros hijos a perdonar? Con el ejemplo. Cuando los padres, a pesar que tengan discusiones, diferencias, saben perdonarse, saben aceptarse mutuamente sus errores y olvidarlos, esto es una gran escuela para los hijos. Los hijos aprenden de los padres. El ejemplo, repito, el ejemplo. Muchas personas hoy llegan al matrimonio con la expectativa de una familia feliz. Y qué hermoso, es lícito poder anhelar una familia feliz y llegar al matrimonio con esas expectativas. Sin embargo, quiero decirte que muchas veces no se logran porque no se enseña a los hijos a perdonar. Primeramente, ¿por qué? Porque los esposos no aprenden a perdonarse mutuamente. Recuerda, va a haber muchas cosas que no te agraden de tu esposa o de tu esposo. Quizás su forma de hablar, de vestir, etcétera, su forma de comportarse, a veces su aspereza, su torpeza, su insensibilidad de tu pareja, podrán crear en ti resentimiento. Pero hombre, pensemos por un momento, ¿vivirás toda la vida así? A la primera de cambios te vas a intrincar y vas a dejar de perdonar a tu ser querido y vivir 20 años amargado con tu esposa.

0: esposa y destruyendo a tus hijos, o viceversa con tu esposo y destruyendo a tus hijos con el mal ejemplo? No, hombre, pensemos por unos momentos que esta no es la voluntad de Dios, no es la voluntad ni siquiera de nuestra propia conciencia, la cual nos da testimonio cuando hacemos algo bueno y malo. Al contrario, no hay nada más hermoso que una familia donde los padres se perdonan mutuamente, el esposo y la esposa, y con el ejemplo, repito, enseñan a los hijos a perdonarse también ellos y también a perdonar a los demás, de tal manera que el perdón es la respuesta para una familia feliz. ¡Claro que sí! El perdón es la respuesta para una familia feliz. ¿Por qué? Pues porque el perdón hace que no se rompa el amor, que no termine el amor. Donde empieza el rencor, termina el amor. Donde empieza el resentimiento, se acaba el amor. Se acaba la paz. Se acaba la felicidad verdadera. ¿Y qué empiezan? Discusiones agrias. El estarse reclamando mutuamente. El estarse enfrentando mutuamente, dañándose con palabras, con actos, con hechos, con desaires, con miradas, con muecas. ¿Y los hijos van viendo esto en los padres? ¿Tú crees que esto le va a hacer bien a tus hijos? ¿Tú crees que esto va a traer verdadera felicidad a tu propio matrimonio? De ninguna manera. El perdón es la respuesta. Enseña a tus hijos a perdonar y a comprender a las personas. ¿Por qué el perdonar? Porque dejamos salir los resentimientos, los reclamos de nuestro corazón. ¿Por qué el perdonar? Porque aprendemos a aceptar a las personas tal como son y aún amarlas, con todos sus defectos y conductas que no nos agraden. Es importante que los padres se tengan paciencia en el hogar para enseñar a los hijos a perdonar. En todo matrimonio puede haber diferencias, puede haber discusiones de algún tema, de alguna cosa que no está de acuerdo el esposo o la esposa. Pero, ¿para qué los gritos? ¿Para qué las malas palabras? ¿Para qué las iras? ¿Para qué los portazos? ¿Para qué las amenazas? ¿Para qué el hacer un escándalo en la mesa delante de tus hijos y salirte de la casa corriendo y dejar a tu esposa toda turbada o a tu esposo? ¿Para qué aventar la mesa o los trastes? De ninguna manera. Todo eso lo van aprendiendo nuestros hijos desde la infancia y se les queda tan grabado, y son heridas de espada que están desfigurando sus propias almas, de tal manera que no sabrán ni a perdonarse ellos mismos ni perdonar a los demás. Serán personas frustradas tus hijos, llenas de traumas, y después te preguntarás por qué salieron así. Padre de familia, madre de familia, hoy te hablo con todo respeto y cariño, con el afecto que nos une a ti por medio de este programa. Y quiero decirte que razones y reflexiones que tu forma de ser no ayuda a tus hijos cuando no eres perdonador de los defectos, del carácter, de las fallas o torpezas de tu pareja. Tus hijos están muy sensibles y muy al pendiente de cómo te portas. Así es que entendamos, en todo matrimonio real y verdadero y humano, puede haber diferencias, puede haber discusiones, puede haber momentos de tensión, pero para eso existe la comunicación, para eso existe el diálogo, para eso existe el buscar soluciones la pareja. Muchas personas dicen, bueno, si se gana mi perdón, yo lo perdono. Que se gane mi perdón. No, ese no es el camino, de veras. Tú no puedes poner condiciones para perdonar. No se puede poner condiciones. El perdonar tiene que ser libre, tiene que nacer de tu corazón sin poner ninguna condición a cambio. Aunque las conductas de las personas a veces son inaceptables y deben de cambiar en sus vidas, tú tienes que estar dispuesto a perdonarlos, porque todo ser humano es digno del perdón. Todo ser humano es digno del perdón. Jesús lo enseñó. Jesús perdonó a sus peores enemigos. Entonces, qué importante es que meditemos por unos momentos en estas palabras Y algo que hace al perdón muy real es la restitución. Mira que si tu hijo un día lo encuentra robando en la tienda un dulce, enséñalo a pedirle perdón al dueño de la tienda. Enséñalo a llevarle el dinero de lo robado. Mira que esto enseñará a tu hijo a no robar, enseñará a tu hijo a restituir cuando ofende a alguien, a una vecina, etc. Igual un esposo o una esposa que perdona de todo corazón a su marido deberá restituirle el daño hecho, de tal manera que estará dispuesta la persona a amar cuando odiaba, a hablar en paz cuando hablaba gritos. La persona estará dispuesta a restituir, o cuando alguien ha robado y defraudado a otro y le pide perdón, estará dispuesta también a restituir el dinero que robó. Si no puede pagarlo todo, porque está atravesando una crisis económica, estará dispuesto a darlo en abonos. Y a veces la otra parte dirá, mira, no me pagues nada. Con tu perdón me basta, porque el perdón es maravilloso. El perdón nos hace humanos. El perdón nos hace sensibles, afectuosos. Reblandece nuestros corazones, de tal manera que podemos aprender y hablar juntos, a tener diferencias, a no agriarnos. Algunos pasos importantes para perdonar. Primeramente, debes estar dispuesto a hacerlo. Si alguien va a cambiar, debes de ser tú. Segundo, ve los lados buenos de la persona y no solo los malos. Tercero, es tu responsabilidad, recuérdalo. Y espero que de esta manera el día de hoy pueda haber quedado más claro para ustedes la definición del perdón y cómo el perdón rompe la cadena del odio. Quiero decirte que hay esperanza, que no te desalientes, que si por alguna razón todavía sigues en la prisión del rencor, en este programa estaremos instruyéndote, amándote, aconsejándote para que puedas ser libre del odio. ¿Por qué? Porque el perdón rompe la cadena del odio. El perdón rompe la cadena del odio y nos hace libres del pasado. Tu servidor se despide de ti, esperando que la próxima semana estés con nosotros en este tu programa, Esperanza para la Familia.
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2: Muy buenos días, buenas tardes o buenas noches a todos nuestros hermanos y amigos en cualquier lugar del mundo. Que Dios les bendiga en este tiempo de reflexión de la palabra del Señor. Hoy queremos comenzar en tema, hermano, que la mayoría de los seres humanos vivimos en algún momento de nuestra vida, en etapas de nuestra vida, que hay momentos difíciles, y le hemos llamado a este tema cuando todo parece que está perdido, cuando creemos que ya no hay esperanza. Y hermano, en la vida uno se va encontrando con personas que le cuentan áreas de su vida, situaciones difíciles, y pensé en este tema por una hermana muy conocida fuera del país, que me dijo que estaba destruida, que había dejado de confiar en el Señor, porque habían matado a su hijo, y que creía que Dios no estaba. Bueno, empezó una amargura en el corazón de ella, y todas esas cosas que suceden en las personas cuando perdemos un ser querido. Era hijo único, y pasaron tantas cosas. Y encontramos aquí en la Biblia, en el capítulo 7 del libro del apóstol Lucas, algo parecido. Porque aquí encontramos la historia de una mujer muy parecida a lo que me contaba la hermana. No voy a mencionar su nombre, no es de aquí, es fuera del país, pero bueno, sabemos que en todos lados nos escuchan. Esta mujer, hermano, de la Biblia, en Lucas capítulo 7 y 11, vamos a leer la palabra del Señor mejor para que ya entremos en materia. Lucas capítulo 7, versículos 11, lo vamos a leer hasta el 17. Lo leemos en el nombre del Padre, del Hijo y de su Santo Espíritu. Aconteció después que él iba a la ciudad que se llama Naín, e iban con él muchos de sus discípulos y una gran multitud. Cuando llegó cerca de la puerta de la ciudad, es aquí que llevaban a enterrar a un difunto, o sea, un muerto, hijo único de su madre, la cual era viuda, y había con ella mucha gente de la ciudad. Y cuando el Señor la vio, se compadeció de ella y le dijo: no llores. Y acercándose, oiga, y acercándose, tocó el féretro, y los que lo llevaban se detuvieron. Y dijo: joven, a ti te digo, levántate. Entonces se incorporó el que había muerto y comenzó a hablar, y lo dio a su madre. Y todos tuvieron miedo y glorificaban a Dios diciendo: un gran profeta se ha levantado entre nosotros, y Dios ha visitado a su pueblo. Y se extendió la fama de él y por toda Judea y por toda la región de alrededor. Gloria a Dios. Aleluya. En esta porción bíblica encontramos, hermanos, una historia que se puede aplicar en estos tiempos. Se puede aplicar mejor a su experiencia o a la mía, en cualquier caso. Porque usted, mi amigo, mi hermano, o yo, bien podíamos estar en la situación de aquella mujer. Sí. Bien. Podíamos pasar en algún momento, como me contaba la hermana, mataron a mi único hijo. Allá, en aquel país, ella nunca supo que su hijo anduviera en malos pasos. Según él, era un buen muchacho. Pero esta mujer, que era madre soltera de su único hijo, tenía concentrados todos sus sueños en ese su hijo. En ese hijo estaban concentradas todas sus esperanzas. Y esta mujer vivía para él, vivía para su hijo, vivía por él. Porque al tener a su hijo era su apoyo, porque no tiene un marido, no tiene un esposo. Y si alguien le quería faltar al respeto, su hijo siempre respondía por ella. Pero la palabra del Señor nos presenta a esta viuda en unas circunstancias terribles que una madre, que una mujer puede pasar en su vida. Porque su hijo, el único hijo, la única esperanza que le quedaba a aquella mujer, también había muerto. Y ella, hermano, en medio de aquella angustia, de aquella soledad, de aquella tristeza, de la amargura quizás que había en su alma por la muerte de su único hijo, ella iba a enterrarlo, iba para el cementerio, para enterrar todos aquellos sueños que había tenido como madre en su único hijo. ¿Cuántos padres, cuántas madres, hermanos, amigos, en estos tiempos que vivimos, han sufrido esta experiencia dolorosa? Ante aquella situación, aquella mujer que la Biblia ni nos dice su nombre. Solo nos habla la Biblia de esa mujer que recibe ese milagro. De que Jesús resucita al hijo de la viuda de Naín. Solo eso lo llama la Biblia. No nos da su nombre. Solo nos habla de la viuda de Naín. Nos narra esa historia triste que cualquiera de nosotros podemos pasar o haber pasado en nuestra vida. Aparentemente para aquella mujer todo estaba perdido, como el título de esta reflexión. Para aquella mujer se habían acabado los sueños, sus esperanzas, y todo se había convertido en frustraciones para su vida. Parecía que todo se había terminado. Y digo aparentemente porque la historia narra que pocos días después iba Jesús de viaje. Y iba a pasar por la ciudad de Naín. Y hermanos, amigos, la presencia de Jesús de Nazaret cambia todas las cosas. Sí, hermano. La presencia del Señor en nuestras vidas, en nuestra familia, en nuestro hogar, en nuestros pueblos, cambia toda situación. Sí, mi hermano. Cuando todo parece perdido, cuando todo parece que ya nada es posible, cuando todo parece que se terminó, Él, Jesús de Nazaret, siempre hace la diferencia. Aquella ciudad o aldea, como le quiera llamar usted, era pequeña, era insignificante. Imagínese usted que no vuelve a aparecer otra vez en la Biblia, solo ahí. Tampoco aparece, puede usted buscarlo, lo estuve buscando yo por todos lados, en Wikipedia, en YouTube, en todas las aplicaciones que hay sobre esta ciudad de Naín, y no se vuelve a mencionar en ninguna parte de la historia. Y estaba Esta ciudad ubicada a menos de 8 kilómetros de Nazaret, el lugar de nacimiento de Jesús. Pero era insignificante. Nadie importante iba a pasar por ese pueblo. Yo creo que ni el alcalde llegaba, como dicen. Pero Jesús, él decidió ir a aquella olvidada ciudad, aquella olvidada aldea. ¿Sabe por qué, mi hermano? ¿Sabe por qué, mi amigo? Porque allí, en ese lugar olvidado, allí en ese lugar que no vale nada para muchos, ese lugar que está lejos de las grandes luces, de esas ciudades importantes donde todo predicador quiere ir, allí, en ese lugar quizás, pobre, humilde, quizás no tenía ni energía eléctrica, como muchos lugares nuestros hoy en día. En ese lugar había una mujer que lloraba la muerte de su único hijo. Mi hermano, mi amigo, el Señor conoce el sufrimiento que cada uno podemos pasar. Porque no existe dolor que Jesús no conozca. Le repito esto. Si usted cree que el Señor se ha olvidado de usted, si usted cree que Dios no está con usted, Él conoce todo. Él lo sabe todo. Y el Señor estaba viendo el dolor, el sufrimiento de aquella mujer. No existe ningún dolor, ningún sufrimiento que Jesús no conozca. Por eso es que la palabra dice que aún Él sabe de hasta cuando se le cae un pelo de la cabeza. Imagínense, mi hermano, mi amigo, no importa si usted vive en medio de la selva, no importa si usted vive en esos lugares donde solo la radio puede llegar, no importa dónde usted viva. No es como muchos predicadores piensan que solo en las grandes ciudades está Jesús. No, Él está en todo lugar. Y al Señor Jesucristo siempre le interesa su vida, mi amigo. Al Señor Jesucristo le interesa su vida, mi hermano, su familia. A veces comenzamos un día heridos por las circunstancias de la vida. Muchas veces sin fuerzas para levantarnos. Muchas veces, hermanos, comenzamos un día sin poder encontrar la salida a la situación que vivimos. Quizás, hermano, usted puede sentirse tentado a pensar que nadie se preocupa por usted. Pero eso no es verdad. El Señor Jesucristo, con su amor, usted vale mucho para Él. Y por eso es que Él se dirigió a aquella pequeña aldea, preocupado por el sufrimiento de aquella viuda. Y con seguridad se iba a acercar a ella. Y también, como se acercó a aquella viuda en ese momento de tristeza, de dolor, con seguridad, amigo, hermano, se va a acercar a usted. ¿Por qué, hermano? Porque yo siempre le digo a los que me consultan que uno, yo particularmente, nunca voy a tener las palabras suficientes de agradecimiento a Dios. Porque un día Él dejó los cielos y vino a esta tierra por todos nosotros. Él no vino haciendo acepción de personas. Un día dejó su gloria en que vivía para bajar a esta tierra, por esta humanidad, por amor a nosotros. ¿Alguna vez, hermano, amigo, usted se ha imaginado qué hubiera sido de nosotros si Jesús no hubiera venido? Si Él no hubiera venido a rescatarnos, ¿qué hubiera pasado con esta humanidad? Hermano, estábamos condenados a muerte y a una muerte eterna. Hermano, nuestras promesas no cumplidas y muchas veces esas buenas intenciones poco pueden hacer por la salvación de nuestras almas. Si Jesús no hubiera venido, todo se hubiera perdido. Porque Él vino para traer salvación, sanidad y vida eterna. Entonces, hermano, esto es lo que tiene que quedar bien claro en la mente de nosotros, en la mente suya, mi amigo, en la mente de toda esta humanidad. No merecemos nada, no hemos hecho nada para merecer algo tan grande como la salvación. ¿Por qué? Porque a partir de la caída de los primeros seres humanos, Adán y Eva, entonces ahí perdimos toda oportunidad. Y desde entonces nacemos con una naturaleza pecaminosa, que tanto hemos hablado de eso desde estos micrófonos. Y Jeremías en el capítulo 2 nos habla claramente de eso, y no voy a tener tiempo para leérselo, pero usted léalo ahí. Tenemos nosotros que empezar a entender, a poner en el lugar que se merece el hecho de que Cristo haya descendido a esta tierra para rescatarnos del pecado y de la muerte eterna. Por más duro que parezca, hermano, amigo, todo oyente, por más duro que parezca, mis hermanos, nosotros nos deleitamos en vivir apartados de Dios, dándole rienda suelta a esos instintos pecaminosos en los cuales nacemos y vivimos. Pero Jesús, Jesús de Nazaret, se compadeció de todos nosotros, tomó nuestras rebeliones, y dice Isaías 53:5 que por su llaga fuimos nosotros sanados. Mi hermano, mi amigo, el sacrificio de Jesús es tan grande que nunca lo hemos podido valorar en toda su dimensión para esta sociedad y para la iglesia en especial. Y en este Lucas 7, capítulo 11 que hemos leído, hermano, la Biblia nos dice que cuando Jesús fue ahí, iban con él muchos de sus discípulos y una gran multitud. Y entonces, aquí, en esto encontramos dos tipos de personas que seguían a Jesús y que todavía, hoy en nuestros tiempos pasa eso. Mire, estaban los discípulos. ¿Va? Y estaba aquella gran multitud. Muchos de aquellos, los discípulos, recuerden que ellos eran seguidores de Jesús, vivían con Jesús y andaban con Jesús y pensaban como Jesús. Porque los discípulos lo seguían de corazón a Jesús, andaban con él. Habían entregado su vida, habían dejado todo los discípulos. Todas sus pertenencias, todo lo que tenían. Lo habían dejado todo por el amor de Jesús y seguían a Jesús. Eso es ser un discípulo de verdad. Sí, lo seguían de corazón, entregando todo su ser, aceptando las bendiciones y también los riesgos que llevaba llevar aquella vida con Jesús. Pero había el otro grupo, hermano, aquel que era más numeroso, aquel que dice la palabra multitud. Pero esa era gente sincera, pero con intereses diferentes, con intereses terrenales y pasajeros. Estaban allí al lado de Jesús, pero no se comprometían. Nadie podía decir que eran, pero tampoco nadie podía afirmar que no eran. Y cuando traemos la historia, esta historia a nuestros días, podemos decir que ellos iban a la iglesia de vez en cuando, como sucede hoy en día. Quizás leían la Biblia ocasionalmente y estaban presentes en las reuniones para oír a algún predicador o a algún grupo musical de renombre como pasa hoy en día. Quizás, hermanos, hablaban bien de la iglesia. Tal vez hasta animaban a sus hijos a que fueran a la iglesia. Pero ellos no se comprometían. No tomaban la gran decisión de su vida, no daban el gran paso de dejar la multitud y convertirse en discípulos, que es lo que necesitamos hoy en día. Hermano, y este tipo de gente puede tener muchos argumentos. Algunos pueden decir, no tengo tiempo. Como me decía alguien, cuando me jubile, entonces le voy a dedicar toda mi vida al Señor. Otros dicen, cuando termine la carrera que estoy estudiando. Otros pueden decir, el próximo año, cuando empiece el otro año, muchos hacen eso. El otro año voy a empezar a congregarme. En fin, hermano, cualquier tipo de excusas, cualquier tipo de argumento. Y la gran pregunta del millón en este día, hermano, ¿a qué grupo de estos pertenece usted? ¿Al de los discípulos que tienen compromiso con Dios o de los de simples seguidores? No hay cosa más terrible en la vida del ser humano que la indecisión. Mi hermano, mi amigo, es urgente abrir el corazón a Jesús y decirle, Señor, aquí estoy, toma mi vida, como aquella pareja ayer en el ayuno que llegó por primera vez para recibir a Cristo Jesús en su vida. Me dijo aquel hombre, sé que tengo mis defectos, pero necesito del Señor. Y sé que este es el mejor lugar, la iglesia, para cambiar lo negativo que hay. Me encantaron aquella frase, la sinceridad de este hombre. Pero volviendo al tema, hermano, la narración bíblica nos sigue diciendo que Jesús se dirigía a la mujer y le dice, no llores. Hermano, ¿cómo no va a llorar? Usted le puede decir a una madre en sufrimiento que va a enterrar a su hijo que no llore, pero ella va a llorar porque está acongojada. ¿Cómo no iba a llorar si esta mujer iba a enterrar a su hijo, a su único hijo? ¿Será que el Señor Jesucristo le estaba pidiendo que dejara los sentimientos? Es probable. ¿Acaso ella no tenía un corazón partido, dolorido? Claro que sí, mi hermano. Pero Jesús estaba listo a realizar el milagro de la resurrección de este joven y darle la ayuda más especial a aquella mujer para que ella saliera de la desesperación en que estaba, para que ella pudiera, para poder contemplar lo poderoso que es el Señor. Tenemos que salir de la desesperación y darle el lugar que Dios se merece para nuestra vida. Hermanos, muchas veces las grandes soluciones que Dios tiene para usted están al alcance de su mano, pero no puede discernirlo, no puede ver, porque la desesperación lo está atormentando, no lo deja ver el poder de Dios en su vida. Cuando Jesús se fue en dirección a Emaús, hermano, que ya predicamos de eso, aquellos hombres no discernieron quién era Jesús. ¿Por qué? Porque el pesimismo que ellos llevaban de saber que aquel en que habían puesto su esperanza ya había muerto, no los dejaba ver a Jesús que caminaba con ellos. Y eso pasa muchas veces. Cuando nosotros le damos más cabida a lo negativo en nuestra vida, Eso pasa muchas veces cuando nosotros le damos el lugar más importante a la situación difícil. Por eso el Señor Jesucristo le dijo: mujer, no llores. Pero hermano, aquella mujer estaba acongojada, su corazón estaba triste, estaba dolorida. Y Jesús lo sabía. Pero era necesario que para que ella recibiera el milagro, saliera de la desesperación para poder ver el poder de Dios en su vida. Muchas veces, hermano, nosotros tenemos que salir de la desesperación y confiar solamente en el Señor. Mi hermano, mi amigo, si se calma y confía en Dios, va a ver usted que la solución de esos problemas está más cerca de usted de lo que se imaginaba. Dele lugar al Señor. Espere en Dios, confíe en Dios. No le dé más importancia a la situación. No le dé más importancia al problema. Cálmese. Como le digo a los hermanos, respire profundo. Y confiemos en Dios. Y entonces vamos a ver la mano de Dios trabajando a nuestro favor. Vamos a ver que la solución al problema que estamos viviendo, ahí está. Está al alcance de nuestra mano. Pero la desesperación no nos deja verla. Recuerde que cuando el Éxodo, un día Moisés, el que dirigía al pueblo, estaba delante del Mar Rojo. A cada rato les digo esto a los hermanos ante esta situación. Pero él no sabía qué hacer. Porque a un lado estaba una montaña que era imposible de poderla cruzar con todo aquel pueblo, con todos los enseres que llevaba. Del otro lado también había otra montaña. Atrás de aquel pueblo estaba el ejército de Faraón, que era imposible de derrotar para ellos. Y delante de ellos, hermano, estaba aquel mar que era imposible de cruzar. Y parecía que para aquel pueblo de Israel todo estaba perdido. Parecía que no había solución ante tal situación. Montañas por los lados, atrás el ejército y enfrente el mar. ¿Qué hacemos? Todo parecía que estaba perdido. Pero no era así. La solución estaba en sus manos. ¿Cómo que en sus manos? Sí, mi hermano. Sí, mi amigo. Porque en sus manos, aquel hombre Moisés tenía apenas una vara. Pero esa vara usada en las manos de Dios tiene poder para abrir el mar, para dividir las aguas, para eliminar cualquier situación que su vida pueda presentar. Y esa vara es la vara de autoridad que todos los hijos de Dios tenemos. Usémosla en el momento preciso. Hermanos, ahí vemos el poder de Dios manifestado a sus hijos, solucionándoles el problema que parecía imposible en aquella situación, que parecía que no tenía solución. Pero a los hijos de Dios, a los que confían en Jehová, Dios siempre tiene la solución. Y muchas veces está delante de nosotros y no la podemos ver. Por eso le digo, le repito, mi hermano, mi amigo, cálmese ante el problema. Cálmese ante tal situación. Solamente confía en Dios. Y para ir terminando, quiero mencionarle también otro ejemplo. En otra oportunidad que la Biblia muestra, había una viuda también. Aquella viuda estaba al borde de la miseria completa. Y llega el profeta y le pregunta: ¿qué tienes en casa? Y ella le responde claramente: nada, señor, le dijo la mujer. ¿Cómo que nada?, le dice el profeta. Algo debes de tener en casa. Y en ese momento, aquella mujer se acordó que tenía un poquito de aceite en la vasija. Y, hermano, ese poquito de aceite, bendecido por Dios, fue la solución a todos los problemas que aquella mujer atravesaba en medio de la hambruna. Hermanos, piense, ¿cuál es el momento difícil que está viviendo usted? Amigo, hermano, deje de llorar. Deje de dar lástima. Y piense, repase su escala de valores, revisa sus conceptos. Cierre toda desesperación en su vida, todo desperdicio. Aproveche las cosas pequeñas que nunca se valora. Quizás ahora, hoy, este día, se debe dar cuenta de valorar lo insignificante que cree usted que ha sido para usted, pero que para Dios es muy importante. Muchos no disfrutamos de lo poco que creemos nosotros que tenemos por estar viendo lo que tienen los demás y que es mucho. Tenemos que aprender a vivir para el Señor. Y le digo, para terminar, que cuando deje de llorar y reorganice su situación creyendo en el poder de Dios, confiando en el Dios que lo ha apartado, entonces llegó la hora de esperar su milagro. Mi amigo, entienda, mi hermano, mi amigo, que los milagros son hechos sobrenaturales. Recuerde que el Señor le dijo a aquel muerto: levántate. Y el joven se levantó. Este es el Señor que le predico, este es el Cristo que le predico en este día. Un Cristo de poder que da vida, que restaura vida, que soluciona situaciones, aún ante la muerte. Y la parte final de la historia, hermano, de la viuda de Naín, nos registra, nos narra que el Señor restituyó la vida de aquella viuda. Mi hermano, mi amigo, la solución está en sus manos. Acepte a Cristo Jesús en usted y Él hará en su vida. Dios les bendiga y que la paz de Cristo sea en su vida. Amén.
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gracias, Señor, por tu gran amor hacia mí. Reconozco que muchas veces te he fallado, pero tu gran amor. Gracias, Señor, por tu gran amor hacia mí. Reconozco que

0: lado. Nos alegra que estés descansando en los brazos del Señor. Así también un día juntos alabaremos allá en el reino de los cielos a nuestro Dios.
1: Bellos momentos los que vivimos, todos unidos alabando al Señor. Aunque te fuiste, te recordamos.

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segundo libro de los Reyes, capítulo 1. Después de la muerte de Acab, se rebeló Moab contra Israel. Y Ocosías cayó por la ventana de una sala de la casa que tenía en Samaria, y estando enfermo, envió mensajeros y les dijo: «Id y consultad a Baal-Zebub, dios de Ecrón, si he de sanar de esta mi enfermedad». Entonces el ángel de Jehová habló a Elías Tisbita diciendo: «Levántate y sube a encontrarte con los mensajeros del rey de Samaria y diles: ¿No hay dios en Israel que vais a consultar a Baal-Zebub, dios de Ecrón? Por tanto, así ha dicho Jehová: del lecho en que estás no te levantarás, sino que ciertamente morirás». Y Elías se fue. Cuando los mensajeros se volvieron al rey, él les dijo: «¿Por qué os habéis vuelto?». Ellos le respondieron: «Encontramos a un varón que nos dijo: Id y volveos al rey que os envió y decidle: Así ha dicho Jehová: ¿No hay dios en Israel que tú envías a consultar a Baal-Zebub, dios de Ecrón? Por tanto, del lecho en que estás no te levantarás, de cierto morirás». Entonces él les dijo: «¿Cómo era aquel varón que encontrasteis y os dijo tales palabras?». Y ellos le respondieron: «Un varón que tenía vestido de pelo y ceñía sus lomos con un cinturón de cuero». Entonces él dijo: «Es Elías Tisbita». Luego envió a él un capitán de 50 con sus 50, el cual subió a donde él estaba, y aquí que él estaba sentado en la cumbre del monte. Y el capitán le dijo: «Varón de Dios, el rey ha dicho que desciendas». Y Elías respondió y dijo al capitán de 50: «Si yo soy varón de Dios, descienda fuego del cielo y consúmate con tus 50».